0: 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Hoy agradecemos en el máster a Pedro Chávez y también al señor Rafael Guevara. Y sabe qué, antes de continuar con todo lo demás, un saludo a nuestros amigos taxistas. Nos han dicho que nos están monitoreando por las tardes para estar bien informados, y también nuestros amigos del servicio urbano, ya sea las combis o el transporte. Bien, tenemos una temperatura de 23 grados, parcialmente soleado, pero no se confíe. Estaremos dándole lo más actualizado del pronóstico del tiempo. Esto y mucha información más, así que si nos permite, comenzamos. Bueno, y esta tarde, entrando de lleno con la información, le tenemos que el Fideicomiso de Modernización del Transporte en Veracruz contempla la operación de distintos sistemas que buscan mejorar la movilidad en el estado. Entre ellos se encuentran Atenas, Totonaco, Ulúa, Papaloapan, Quexali y Jarochos.
1: El programa de modernización del transporte público de pasajeros contempla la incorporación de 316 unidades de última generación en 13 ciudades de la entidad, que estarán equipadas con herramientas tecnológicas para el pago, seguimiento de rutas y seguridad de los usuarios.
2: Efectivo lo pagan en el Ulúa y 13 pesos es en tarjeta. Todos. Entrando, llegan los camiones a finales de agosto, lo que es el Totonaco, ya los tres, ¿verdad? Llega el Totonaco, Atenas y Papaloapan a finales de agosto aquí a Veracruz, y esperemos que para mediados de septiembre ya estén funcionando. Ya Enrique y todo el equipo han estado reclutando choferes, han estado capacitando en cada uno de los servicios. Estuve trabajando con Enrique, hay un encargado como gerente, o sea, hay un encargado, y este es parte integral. Entonces llegan, en todos lados va a costar lo mismo. La tarjeta del Totonaco la podrán utilizar si van a Veracruz en su Ulúa, y si el Ulúa tienen tarjeta de Ulúa y vienen para acá, la podrán usar. O sea, las tarjetas es de todo el sistema.
1: En conferencia de prensa, la gobernadora Rocío Nale destacó que los sistemas de transporte Atenas en Jalapa, Totonaco en Poza Rica, Ulúa en Veracruz, Papaloapan en Carlos A. Carrillo y Quetzali en Coatzacoalcos y Minatitlán tuvieron una inversión de 1.600 millones de pesos contemplados en el Fideicomiso de Modernización del Transporte de la entidad, que se prevé se recupere en 4 años.
2: Se tomó el tiempo de capacitar, y de acuerdo a los usuarios, el servicio que dan los choferes es excelente. Es un trato respetuoso, incluso cuando una persona con alguna discapacidad, se baja el chofer, abre la puerta trasera y tienen que bajar la rampa. El propio chofer es el que se baja para habilitar la rampa. Entonces, tenemos muy buena experiencia, tanto con los choferes del Ulúa y del Quetzali. Los usuarios han reportado que es un excelente trato. Se busca que aquí en Jalapa, en Poza Rica y en la cuenca, pues sea la misma capacitación.
1: Finalmente, la gobernadora informó que también se adquirieron 3 autobuses de gran turismo para la movilización de deportistas, adultos mayores y personal en general en viajes largos, a los que se les denominó jarochos. Berta López Aguayo, Sistema Informativo RTV.
0: En más información, el comandante de la Guardia Nacional, Guillermo Briceño Lover, informó sobre los avances de la estrategia Balan, implementada para fortalecer la seguridad y prevenir robo al transporte en las carreteras del país. Señaló que esta estrategia combina la presencia de elementos de la Guardia Nacional con herramientas de monitoreo, coordinación para dar seguimiento a las unidades de transporte y mejorar la capacidad de respuesta ante incidentes. Destacó también que Balan forma parte de las acciones para reducir los robos, y en estos principalmente los corredores carreteros, y brindar mayor seguridad a transportistas y usuarios de las vías federales.
3: Por lo que se refiere a la estrategia Balam, que también por instrucciones de la señora presidenta Claudia Sheinbaum Pardo se instrumentó en 12 estados de la República: el Estado de México, Tlaxcala,

0: Veracruz, Hidalgo, Guanajuato, Nuevo León, Puebla, Morelos, Michoacán, Jalisco, Querétaro y San Luis Potosí. Tenemos registrados hasta el momento en el 2024 1.363 robos al transporte de carga y en el 2025 856, lo que representa una disminución del 37.19%. En lo que se refiere a los vehículos recuperados también del transporte de carga en este mismo periodo de tiempo, en 2024 tenemos 797 vehículos recuperados y en el 2025 1.005 vehículos de transporte de carga recuperados.
1: Bueno, y le comparto que para fortalecer la seguridad en las carreteras del país también se impulsa el programa Cero Robos. Uno de los componentes son los arcos carreteros inteligentes que permiten identificar automáticamente vehículos y fortalecer el monitoreo en los principales corredores para detectar unidades con reporte de robo y facilitar una respuesta más oportuna ante incidentes. Esta estrategia inició en carreteras como México-Puebla y México-Querétaro, con la proyección de ampliarse a otros corredores de la red federal.
2: En cuanto a los arcos carreteros, estaremos instalando 20 arcos carreteros en este periodo. Ya están instalados 4, 2 en la México-Querétaro, 2 en la México-Puebla, y estaremos instalando en Puebla-Córdoba, Puebla-México-Ojo Caliente, que son las carreteras 45, 140, Mexicali-Tijuana, Latinaje-Cosoleacaque, la 140, Libramiento Poniente de Tampico, Querétaro-Irapuato, Libramiento Noreste de Querétaro y Aguascalientes-Zacatecas, que son tanto la 57 como la 45. Estos arcos inteligentes están ligados al C4 y permiten identificar las placas, las dimensiones, la velocidad de los vehículos.
1: Oiga, y en más de la seguridad, el secretario precisamente de Seguridad y Protección Ciudadana, Omar García Harfuch, informó sobre los avances de la estrategia que Seguridad ha desarrollado en Veracruz y las acciones que se han implementado en coordinación con autoridades federales y estatales. Destacó los operativos y trabajos inteligentes realizados para fortalecer la seguridad en el estado, así como las acciones dirigidas a combatir los grupos delictivos y reducir los hechos de violencia.
3: En Minatitlán, Veracruz, la Secretaría de Marina, en coordinación con la Defensa Nacional, Fiscalía General de la República y autoridades estatales, detuvieron a Sergio N., alias El Búho, identificado como coordinador operativo de un grupo delictivo, quien está relacionado con el homicidio de la periodista Roxana Guzmán. Durante el cateo también se aseguraron armas de fuego, cargadores, cartuchos y otros indicios, así como equipo de comunicación. Esta detención es resultado del seguimiento y de los trabajos de inteligencia e investigación realizados para esclarecer este lamentable crimen y detener a todos los responsables. Con esta acción suman 9 personas detenidas relacionadas con este lamentable caso.
1: Oiga, y en más información, la Secretaría de Desarrollo Agropecuario, Rural y Pesca de Veracruz lanzó una advertencia a productores del campo. Informó que personas ajenas a la dependencia están lucrando de manera ilegal con el llamado programa de mecanización.
4: La Secretaría de Desarrollo Agropecuario, Rural y Pesca de Veracruz informa a los productores veracruzanos que se ha detectado la presencia de estafadores que se hacen pasar por intermediarios o personal oficial de la dependencia que intentan lucrar con el programa de mecanización, pidiendo cantidades de dinero para supuestamente adquirir los tractores. La dependencia aclara que los tractores, implementos agrícolas y drones de CEDARPA no se alquilan ni se venden. Todo el equipo es gratuito y se encuentran distribuidos en las distintas regiones de la entidad para apoyar a mujeres y hombres del campo, con el objetivo de elevar la productividad y reducir costos de manufactura. Asimismo, CEDARPA subraya que ningún funcionario público está autorizado para exigir dinero a cambio de agilizar trámites o garantizar la entrega de apoyos. Todos los programas y beneficios se difunden mediante las reglas de operación oficiales en las ventanillas autorizadas y en el sitio web institucional. La Secretaría exhorta a la población a mantenerse alerta y, en caso de haber sido víctima o detectar estos falsos gestores, reportar de inmediato al teléfono 2288 88420900 extensión 3048. Carlos Andrade, Sistema Informativo RTV.
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1: Bueno, y este martes la gobernadora Rocío Nale presentó los resultados alcanzados en el Festival del Mar en sus tres jornadas de actividades culturales y artísticas allá en Coatzacoalcos. Entre los eventos que destacaron estuvo la presentación del tenor veracruzano Javier Camarena, acompañado por la Orquesta Sinfónica de Jalapa y la presentación del grupo Tlenguicani.
6: Contó aproximadamente con 125 mil asistentes los cuatro días, porque se tuvo que hacer el día de ayer lo de la banda arrolladora, porque el domingo cayó una tormenta, una arrolladora. La ocupación hotelera del 81% es muy alto, porque en la zona olmeca se traía una ocupación hotelera del 30%. Entonces, pues fue un fin de semana bastante bien. La derrama económica la estimaron en 66 millones. El presidente municipal dijo 48. Bueno, pero ahí está. Edad de los asistentes, de 30 a 49 años, más de 50, de 18 a 29 años.
1: Bueno, y autoridades de turismo presentaron también un balance de la ocupación hotelera en las diferentes regiones turísticas de Veracruz, encabezando la zona de los Tuxtlas con el 95%, En tanto, Veracruz y Boca del Río alcanzó el 89% y la Huasteca el 87%. Las regiones vinculadas con cultura y aventura y las altas montañas llegaron aproximadamente al 85% de ocupación. La región del Totonacapán, 74%, y la Olmeca registró alrededor del 56%. El informe presentado a la gobernadora Rocío Nale en su conferencia de prensa también señaló que el Aquarium del puerto de Veracruz recibió cerca de 97 mil visitantes. Oiga, y una vez concluido el Festival del Mar 2026 en Coatzacoalcos, comenzó a desmontarse el escenario principal de los conciertos. Además, las vallas metálicas de seguridad se retiraron de los alrededores del hemiciclo a los Niños Héroes, con lo que se liberó el paso de automóviles en el malecón hacia el Boulevard Manuel Ávila Camacho. En tanto, las gradas, infraestructura de comercios y hasta una feria permanecieron en espera de que los prestadores de servicios les retiraran. Al mismo tiempo, se anunció que reiniciarán los trabajos de colocación de los nuevos tetrapodos en la zona de las escolleras de Coatzacoalcos. Dichas tareas habían sido suspendidas por el Festival del Mar y la serie de actividades que se han realizado en el puerto sureño. Bueno, y como le compartíamos al inicio, fíjese que Veracruz figura entre los primeros lugares del país en producciones cinematográficas. Su variedad de paisajes, climas y escenarios ha convertido al estado en un punto clave tanto para grandes rodajes internacionales como para proyectos independientes.
7: Gracias a su gran variedad de paisajes e infraestructura, actualmente Veracruz ocupa el cuarto lugar nacional en producciones fílmicas, según datos de la Secretaría de Turismo del Gobierno del Estado. Ejemplos hay varios, ahí está el caso de la actriz originaria de Coatzacoalcos, Salma Hayek, quien recientemente concluyó grabaciones en Veracruz para una producción cinematográfica y cuyos detalles se darán a conocer en próximas fechas. Hace unos días se estrenó la película Loco México Mágico, que tuvo como locación al municipio de Alvarado, pero la entidad veracruzana no solo ha servido como locación de grandes producciones. También ha sido sede para la grabación de videoclips musicales, como el caso de la cantante emergente del género de cumbia norteña, Natalia Martínez. La joven de 18 años viajó de Monterrey al Centro Histórico de Veracruz para grabar las escenas de su más reciente sencillo.
8: Lo grabamos aquí en Veracruz porque la verdad nos gusta demasiado. A mí en lo personal me gusta mucho pues la gente, obviamente la comida, los lugares que tiene pues su historia. Entonces aquí estamos grabando. Sí, grabamos en el centro, en el centro donde está la iglesia también ahí. Nos gustó mucho de la primera vez que vinimos. Aquí estamos grabando aquí atrasito y lo más probable es de que mañana o si alcanzamos hoy, pues estaremos en el malecón.
7: También se espera que próximamente salga a la luz el cortometraje independiente Yanga 1609, que destaca la lucha de Gaspar Yanga, líder del primer pueblo libre de América. Y sí, tuvo locaciones en Veracruz. Carlos Navarrete, Sistema Informativo RTV.
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1: Bueno, y ahora nos vamos hasta Córdoba. ¿Sabe por qué? Porque se preparan para conmemorar el 205 aniversario de uno de los episodios que marcaron el rumbo de México, que es los tratados que se firmaron en ese municipio.
9: El próximo 24 de agosto se recuerda la firma de los Tratados de Córdoba y durante todo este mes la ciudad será escenario de diferentes actividades culturales, artísticas, académicas y deportivas organizadas desde distintas instituciones y colectivos. El 24 de agosto de 1821, cuando en la entonces todavía villa, se firmaron los Tratados de Córdoba por Agustín de Iturbide, comandante del ejército trigarante, y Juan de O'Donoju, virrey de la Nueva España. El documento, integrado por 17 artículos, retomó los principios del Plan de Iguala y estableció las bases para el reconocimiento de México como una nación independiente, así como la organización de un gobierno monárquico constitucional. A 205 años de este hecho histórico, se esperan las presentaciones de libros, conciertos, recitales, jazz, danza, teatro, conferencias y actividades de divulgación histórica. La programación contempla actividades como conciertos, talleres y presentaciones de agrupaciones de Córdoba, Orizaba y Jalapa. También habrá espacio para las letras y la investigación con la presentación de libros como la Construcción del Ferrocarril Mexicano, El Precursor, por Bernardo García Díaz y José Antonio Ruiz Jáuregui, además de conferencias y encuentros relacionados con la historia y la cultura. Entre las actividades centrales se contempla para el 24 de agosto un concierto en el Teatro Pedro Díaz, mientras que un día antes se realizará la escenificación de los Tratados de Córdoba en la explanada del Parque 21 de Mayo. La conmemoración no se limita a una sola institución, este año reúne esfuerzos de autoridades, espacios culturales, agrupaciones artísticas, instituciones educativas, colectivos y organizaciones que desde distintas trincheras participarán para con la construcción de esta celebración, y también se realizarán actividades deportivas como el medio maratón Tratados de Córdoba. Sistema Informativo RTV, Diana Bustamante.
1: Bueno, y sabe que Radio Televisión de Veracruz invita a niñas, niños y jóvenes a participar en su curso vacacional Tu Verano en RTV 2026. Se trata de una experiencia pensada para combinar diversión con aprendizaje en el mundo de los medios de comunicación.
4: Radio Televisión de Veracruz abrió sus puertas en Jalapa para recibir niñas y niños y adolescentes en el curso vacacional Tu Verano en RTV 2026, un espacio diseñado para acercar a las nuevas generaciones al mundo de la comunicación y la producción audiovisual.
10: Muy bien, los invito a que vengan y que se la pasen genial. Si es que hacen un próximo curso, yo los invito a que vengan porque está genial, y se les puede cumplir su sueño de aparecer en la tele o en la radio.
4: El programa está dirigido a participantes de entre 7 y 17 años, organizados en tres grupos: Microfonitos de 7 a 10 años, Camaradas de 11 a 14 años y Podcasts de 15 a 17 años.
11: Está increíble, de locos, de verdad, hacemos demasiadas cosas, nos divertimos mucho, de verdad que esto es increíble. Y también se puede cumplir tu sueño de aparecer en la tele. Si es que eso eres muy extrovertido, quieres aparecer en la tele y te gusta mucho este tipo de cosas, este es tu lugar ideal.
4: Durante las actividades, los asistentes tienen la oportunidad de crear contenido, grabar y hablar frente al micrófono en las instalaciones de Radio Televisión de Veracruz, viviendo de cerca la experiencia de la producción mediática.
12: Y para mí este curso ha sido muy divertido. Me gustan muchas las actividades. Lo que más me gustó fue ir al estudio y he hecho muchos amigos y es muy divertido aquí.
4: La iniciativa busca apasionar a las infancias y juventudes para la comunicación, fomentar su creatividad y, sobre todo, garantizar que se diviertan mientras aprenden en un entorno profesional y seguro. Con este curso, RTV reafirma su compromiso de ser un espacio formativo y recreativo que impulsa el talento de las nuevas generaciones en Veracruz. Carlos Andrade, Sistema Informativo, RTV.
1: Bueno, pues ahí está el ambiente de quienes se han registrado en estos cursos. Así que si usted tiene la oportunidad, traiga a sus hijos, aquí van a aprender al tiempo que se van a divertir. Bueno, por otro lado, la gobernadora Rocío Nale declaró que la propuesta de restringir el uso de celulares en escuelas públicas del nivel básico para maestros y alumnos será analizada.
13: La propuesta para restringir el uso de teléfonos celulares en escuelas públicas de nivel básico para maestros y alumnos será analizada, destacó la mandataria de Veracruz, Rocío Nale.
14: Esas propuestas ya están y aparte nosotros estamos trabajando en otra. Ni maestros ni alumnos deben de traer celulares hasta secundaria. Ya en la preparatoria usan la tablet para trabajos. Ahí me dicen las maestras que, por ejemplo, en áreas como telesecundaria, hay lugares donde utilizan la tablet. Entonces les pedí que me checaran, dije, a ver, revísenme en dónde sí y en dónde no.
13: En conferencia de prensa, la gobernadora destacó también que ninguna obra de infraestructura educativa programada o en proceso en la entidad quedará inconclusa.
14: Ninguna obra debe de quedar inconclusa. Precisamente revisamos con el encargado de espacios educativos porque el 24 de agosto debe de terminar de publicar la licitación de todas las obras educativas de este 2026. Se hizo un gran trabajo, se seleccionaron qué escuelas, todo, y se hicieron los proyectos, porque para licitar una, dos aulas, se tiene que entregar el proyecto. Entonces estuvo trabajando, son más de 350 proyectos, una cosa así.
13: Berta López Aguayo, Sistema Informativo RTV.
1: Bueno, por otro lado, la gobernadora Rocío Nale García anunció nuevas acciones para fortalecer el deporte estatal. Entre ellas se encuentra una reorganización del Instituto Veracruzano del Deporte, la revisión de becas destinadas a atletas y entrenadores y el reconocimiento a jóvenes veracruzanos que han obtenido resultados destacados en competencias nacionales e internacionales.
14: Las becas deben de ser exclusivamente deportistas y entrenadores, no administradores, no burócratas, no, es para deportistas y entrenadores, exclusivamente. Y efectivamente el día de hoy toma cargo el IBD, Gerardo Balandrano, él viene de CONADE, es una persona, es un administrador deportivo, tiene mucha experiencia, y Crisanto me va a ayudar en el tema de la dirección de alto rendimiento. Él es deportista.
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Hola, ¿qué tal? Desde la Secretaría de Protección Civil del Estado de Veracruz les informamos el pronóstico del tiempo para este martes 11 de agosto del 2026. Hoy persistirá el patrón meteorológico que ha dominado en Veracruz durante los últimos días. La mayor probabilidad de lluvias y tormentas continuará concentrándose en regiones montañosas y el sur del estado, donde se esperan los valores más altos. Asimismo, persistirá el ambiente caluroso y bochornoso al mediodía y primeras horas de la tarde, con viento del noreste, este y sureste de 20 a 35 kilómetros por hora y rachas en zonas costeras y en áreas de tormenta. Por lo anterior, se debe seguir con las precauciones de mantener una hidratación adecuada, protegerse de la radiación solar durante las horas de mayor intensidad y vigilar las posibles lluvias con tormentas en montaña y en la zona sur. Ahora el pronóstico por regiones. Región Norte, los nublados disminuyen esta mañana, parcialmente nublado el resto del día con ambiente caluroso y bochornoso. Por la tarde aumentarán los nublados con probabilidad baja de lluvias, sin descartar eventos ligeros y aislados, así como posibles tormentas en zonas de montaña. El viento será del este-sureste moderado con rachas en la costa y en áreas de tormenta. En la noche y madrugada dominará ambiente templado, nieblas eventuales en la madrugada y primeras horas de la mañana. Para la región montañosa central, ambiente cálido al mediodía. La probabilidad de lluvias ligeras a moderadas acompañadas por tormentas aisladas aumenta por la tarde. Viento ligero a moderado del noreste, este y sureste con rachas en zonas de tormenta. El ambiente será fresco a frío durante la noche y madrugada, nieblas en partes altas por la noche. Para la región de costa y llanuras del centro, disminución de los nublados y probabilidad de lluvias conforme avance la mañana, ambiente caluroso y bochornoso durante el día. Por la noche y madrugada, el ambiente se tornará templado con probabilidad baja de lluvias. Sin embargo, no se pueden descartar eventos aislados y ligeros. El viento será del noreste y este de intensidad moderada, con rachas en áreas de tormentas. Nieblas eventuales en la madrugada. Para la región sur, probabilidad de lluvias y tormentas aisladas esta mañana y nuevamente por la tarde, noche y madrugada de intensidad moderada y algunas localmente fuertes. El viento dominará del norte y noreste moderado con rachas en la costa y en áreas de tormenta. El ambiente será caluroso y bochornoso durante el día y templado por la noche y madrugada. Nieblas eventuales en la madrugada. Este fue el pronóstico del tiempo.

0: No se vaya, tenemos más información. Hacemos una pequeña pausa y continuamos.
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2: En Radio Más son las 6:29.
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0: Continuamos con la información. El jefe del Departamento de Fenómenos Atmosféricos de la Secretaría de Protección Civil, José Llanos Arias, informó que el Océano Atlántico comenzó a mostrar actividad ciclónica desde este fin de semana.
1: La Administración Nacional Oceánica y Atmosférica informó que el Atlántico comenzó a mostrar actividad ciclónica desde el fin de semana. La actividad de lluvias y tormentas eléctricas es actualmente limitada en asociación con una área de baja presión ubicada en el suroeste de las islas de Cabo Verde, indicó el jefe del Departamento de Fenómenos Atmosféricos de la Secretaría de Protección Civil, José Llanos Arias.
2: La NOAA identificó perturbaciones sobre el Atlántico, dos muy distantes de territorio nacional. Una está prácticamente en el centro del Atlántico, otra más hacia el oriente, casi diríamos saliendo de África. Esta, precisamente la que se ubica ahí en lo que se denomina Isla de Cabo Verde, es la que presenta mayores condiciones para evolucionar a ciclón tropical, tiene un 60%. Y existe una tercera que se encuentra al oriente de las costas de Estados Unidos, esa y la que está en el centro del Atlántico, tienen un 10% de probabilidad de evolucionar a ciclón tropical.
1: El funcionario subrayó que los modelos de trayectoria indican que las ondas tropicales tenderían a desplazarse hacia el noroeste, en dirección a Bermudas y la costa oriental de Estados Unidos.
2: Las tres no representan riesgo para nuestra entidad, incluso las que están, diríamos, más hacia el centro y oriente del Atlántico y que en algún momento pudieran ser de riesgo para la República Mexicana, todo hace indicar que se estarían moviendo más hacia el noreste, incluso hacia lo que es las Bermudas o lo que es el oriente de las costas de Estados Unidos. Pero bueno, tendríamos que seguirlas vigilando.
1: Aunque se prevé que no alcancen categorías significativas, Llanos Arias recordó que nos encontramos en plena temporada de ciclones tropicales, por lo que toda formación en el Atlántico debe ser vigilada. Carlos Andrade, Sistema Informativo RTV.
0: Y donde hay que estar muy pendiente es en la zona de Tres Valles, porque una fuerte tormenta eléctrica sorprendió a los habitantes de este municipio. Las intensas lluvias dejaron en alerta a las familias que viven en las zonas bajas, donde el riesgo de inundación es mayor.
3: Una intensa tormenta eléctrica azotó durante las primeras horas de este martes al municipio de Tres Valles, provocando anegamientos y encharcamientos severos en distintos sectores de la cabecera municipal. Las fuertes descargas eléctricas se hicieron sentir desde muy temprano, mientras la lluvia avanzaba con intensidad, generando afectaciones en calles y zonas bajas. En algunos puntos, el sistema de drenaje resultó rebasado ante el considerable volumen de agua acumulada. Las precipitaciones también ocasionaron interrupciones en el suministro de energía en varias colonias. Al mismo tiempo, los arroyos de respuesta rápida de la región de la cuenca del Papaloapan incrementaron de manera significativa sus niveles, situación que mantiene especial atención entre habitantes de las comunidades ubicadas en zonas susceptibles a inundaciones, particularmente ante la posibilidad que continúen las lluvias durante las próximas horas. Ante este escenario, se recomienda a la población mantenerse atenta a los avisos de las autoridades, evitar cruzar calles o arroyos o zonas inundadas y extremar precauciones durante las tormentas eléctricas. Las condiciones meteorológicas recuerdan la vulnerabilidad de las zonas bajas de Tres Valles frente a precipitaciones intensas. Por ello, la prevención, la vigilancia permanente y la respuesta oportuna resultan fundamentales para reducir riesgos y proteger a las familias de la región. Alejandro Narváez, Sistema Informativo RTV.
0: Oiga, ¿y sabe qué? Se instalará en los bajos del Palacio Municipal de la ciudad de Veracruz una mesa temporal de atención de la Comisión Federal de Electricidad con el propósito de brindar asesorías relacionadas con este servicio a las familias veracruzanas. La mesa de atención estará disponible este viernes a partir de las 9 de la mañana a las 3 de la tarde y el servicio será del viernes hasta el lunes, así que pueden acudir entre este horario, de 9 de la mañana a 3 de la tarde. Los usuarios podrán realizar trámites, consultas, aclaraciones directamente con personal capacitado de la CFE, lo que permitirá resolver sus solicitudes de manera práctica. Para más información están disponibles los teléfonos de la Dirección de Atención y Participación Ciudadana 2295-1948-63 y 2292-00-2000. Bueno, por otro lado, el Congreso de Veracruz emitirá la convocatoria para elegir al próximo titular del órgano de fiscalización superior el próximo lunes, que deberá tomar posesión el 26 de septiembre próximo. Así que hay tiempo, van a sacar la convocatoria. Delia González Cobos presidió este organismo encargado de revisar el correcto uso de los recursos públicos por parte de los tres poderes del Estado, organismos autónomos y los 212 ayuntamientos. Cabe recordar que el Congreso amplió los perfiles de posibles candidatos, ya que además de abogados también podrán participar profesionistas de las áreas de contaduría, administración, economía, administración pública, siempre y cuando acrediten su capacidad técnica, experiencia y honestidad, aunque extraoficialmente se han dado a conocer algunos nombres de aspirantes. Se considera que alrededor de 100 personas se inscriban a partir de la publicación de la convocatoria para ocupar la titularidad del ORFIS.
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0: Y ahora nos vamos hasta el municipio de Tlacojalpan. ¿Sabe por qué? Porque pusieron en marcha una iniciativa para apoyar directamente la economía familiar a través de distintos puntos de venta y se acercan productos básicos, pero ¿sabe qué? A bajo costo.
3: En Tlacojalpan se llevó a cabo la segunda entrega de productos a bajo costo, una iniciativa impulsada por el gobierno municipal que busca llevar beneficios concretos directamente a las familias. A través de este programa, los ciudadanos pueden acceder a productos a precios accesibles, representando un importante apoyo para la economía de los hogares. Uno de los aspectos que destaca es la facilidad para adquirir estos productos mediante pagos realizados directamente a una fundación, lo que permite a las familias organizar mejor sus gastos y obtener artículos que previamente solicitaron, sin que el costo represente una carga inmediata para su economía. La respuesta de la ciudadanía refleja el interés por este tipo de programas que acercan alternativas de ahorro. Con estas acciones, el gobierno municipal de Tlacojalpan continúa fortaleciendo gestiones y alianzas que se traducen en beneficios para la población, una estrategia que, además de ofrecer productos a bajo costo, busca generar mejores condiciones para las familias y contribuir al bienestar económico de la comunidad. Alejandro Narváez, Sistema Informativo RTV.
0: Bueno, por otro lado, fíjese que vacunar a perros y gatos contra la rabia no es solamente una recomendación, ¿eh? Es una responsabilidad de quienes tienen una mascota.
5: Dolly y Molly, dos perritas chihuahuas, fueron una de las más de 50 mascotas que recibieron la vacuna contra la rabia en el módulo de vacunación instalado en el barrio de La Huaca de la ciudad de Veracruz. Vacunar a perros y gatos contra esta enfermedad viral que afecta el sistema nervioso es una de las principales medidas para proteger tanto la salud de las mascotas como de las personas.
6: Pues sí, es importante porque previene enfermedades, estamos en una época de la canícula y los calores, más que nadie. Ellos son de casa, pero de todas maneras hay que vacunarlos, de traerlos a su vacuna, sí, cuando hay campañas, yo aprovecho con las campañas.
5: Y es que no vacunar a una mascota no solamente representa un riesgo sanitario. Las y los propietarios que incumplan con esta responsabilidad pueden hacer acreedores a sanciones o multas, explicó el médico veterinario Almica Mesa Rodríguez.
7: 100% importante porque la rabia es una enfermedad mortal. Si nuestro perrito o gatito se infecta por el virus de la rabia, se va a morir. Y este comprobante de vacunación es su pasaporte legal o su defensa legal cuando el perro desafortunadamente llegue a morder. mordió, lo primero que se les pide es su comprobante de vacunación antirrábica. No lo tengo, para el dueño es multa, porque eso es negligencia, omisión de cuidados hacia una mascota, y caemos en parte de lo que es maltrato animal.
5: Ante esto, es importante que perros y gatos reciban una vez al año la vacuna contra la rabia, para su protección contra esta enfermedad que puede poner en riesgo la vida de la mascota y de las personas. Fátima Vela Córdoba, Sistema Informativo RTV.
4: Información al minuto.
0: Bueno, y saludo con gusto a mi compañero Héctor Morales Juan con su reporte. Adelante, Héctor, buena tarde. ¿De qué vamos a platicar el día de hoy?
8: ¿Qué tal, mi querido Sergio? Pues hoy estamos, platicamos con personal del IMSS Delegación Norte, específicamente con la coordinadora de la Vigilancia Epidemiológica de pues esta delegación del Instituto Mexicano del Seguro Social, y esto sobre los casos de diarrea que, bueno, pues en la ciudad de Jalapa con otros municipios, pues han ido en aumento en los últimos días. Y bueno, pues cabe recordar que con las altas temperaturas justo de esta temporada de verano aumentan estos padecimientos, enfermedades gastrointestinales, ya que el calor acelera la descomposición de los alimentos y propicia condiciones para que abunden bacterias como la salmonela, el E. coli o virus o parásitos como la ciclospora que provocan dicho padecimiento. Recurrimos al Instituto Mexicano del Seguro Social para saber acerca de la llamada diarrea explosiva. Y bueno, pues comentarle al auditorio, Sergio, que bueno, no hay casos justo de que se puedan catalogar como tal. Lo que nos explicó la doctora Perla González Andalón es que pues no se pueden tampoco diagnosticar como tal una diarrea explosiva, que es catalogada así porque justo es abundante en las personas que registran pues sus evacuaciones. Y bueno, pues de lo que nos habló es que se puede de manera general sí se tienen registrados aumentos de casos, y es por lo que justo mencionó y explicó también de acerca de que en esta temporada se generan más fácil o más rápido la descomposición de los alimentos, y que bueno, pues si bien hay una alerta en Estados Unidos, en México oficialmente las pues autoridades federales de salud no han emitido estos reportes. Mencionar también al auditorio, Sergio, que en caso de que se presente diarrea abundante o vómito, las recomendaciones de las instituciones públicas de salud son principalmente evitar la automedicación y acudir a las clínicas para recibir atención médica en caso de que los síntomas sean pues más frecuentes, hidratarse con suero principalmente, no solo con agua, y someterse a estudios en caso de ser necesario, esto pues mediante un diagnóstico médico. Si bien hay un aumento en estos casos, dada la temporada, repetimos, a nivel federal, pues como a nivel estatal, por supuesto, no superan los casos registrados en años anteriores, así es que no hay un brote o una alarma también en ese caso, de acuerdo a lo que nos explica el área de vigilancia epidemiológica del Instituto Mexicano del Seguro Social.
0: Bueno, pues así las cosas, mi querido Héctor, y hay que estar muy pendientes también de, como bien lo decías, de tener los cuidados personales, porque es una parte esencial precisamente para no caer en estos cuadros.
8: Así es, algo que nos explicaba es que la carne de pollo, el marisco, el pescado, pues son juntos los alimentos que se descomponen o pueden llegar a descomponerse más rápido con las altas temperaturas, así es que bueno, pues hay que tener más cuidado en la cocción, en la preparación, en las cuestiones sanitarias y sobre todo evitar el consumo de bebidas en la vía pública o finalmente alimentos también que pues no haya que no se pueda comprobar las cuestiones sanitarias en la preparación. Es finalmente tener más cuidado en lo que comemos y sobre todo atender de inmediato cualquier padecimiento, Sergio.
0: Sí, fíjate que ahorita que comentabas este tema, Héctor, que además se me hace actualizado y muy puntual, recuerdo la recomendación que nos hacen, y ahora que estamos en canícula más, de revisar la carne cuando la consumimos, los pescados, que los ojos estén brillosos, que no estén muy opacos, que tengan buen olor, buena consistencia. Incluso esta serie de recomendaciones que a veces pasamos por alto y que son muy importantes.
8: Efectivamente, y que bueno, pues estaremos buscando también a los expertos para que nos hagan estas recomendaciones en los siguientes espacios informativos, Sergio.
0: Y que te agradecemos mucho, mi querido Héctor. Buena tarde.
8: Excelente tarde también para ti y al auditorio. Buena tarde.
0: Buena tarde. Bueno, ya es tiempo de deportes y saludo con gusto a mi compañero Alan García. Alan, buena tarde.
9: ¿Qué tal, Sergio? Te saludo con gusto como cada tarde. Bueno, saludar a todo el auditorio de Más Noticias Radio en esta segunda emisión, también para la producción. Y mira, fíjate que en este momento el equipo de RTV Deportes se encuentra en las instalaciones, en las inmediaciones del Centro Histórico de Jalapa. Se va a llevar a cabo una grabación especial del programa Los Populares, así que la invitación para que no se lo pierdan, esta emisión saldrá el próximo viernes al mediodía por la siguiente TV Más, así como también por nuestras plataformas digitales, aprovechando un espacio que se ha reacondicionado y que ha quedado espectacular. Entonces, bueno, pues estaremos platicando acerca del fútbol mexicano, jugadores históricos y desde luego de los campeones que ha dejado nuestro balompié nacional. Por el momento, compartirles información acerca del deporte en los adultos mayores, porque la delegación veracruzana estará participando, ya se están preparando para lo que serán las Olimpiadas de Oro. A continuación, los detalles completos con Roxana Suárez.
10: El deporte no tiene edad y así lo demostrarán los adultos mayores que participarán en una edición de las Olimpiadas de Oro, un encuentro organizado por el DIF Nacional y la CONADE, que reúne atletas veteranos de diferentes estados del país. Cada año estas Olimpiadas se realizan en el marco de la conmemoración del Día del Adulto Mayor, con disciplinas deportivas en las que los participantes buscan no solo subir al podium, sino también llevarse menciones honoríficas y sobre todo vivir la experiencia de representar a su estado. Para los atletas veracruzanos, participar representa una oportunidad especial, ya que muchos de ellos continúan activos y encuentran en el deporte una forma de mantenerse saludables, convivir y demostrar que la edad no es un límite.
11: Es un evento que organiza el DIF Nacional en coordinación con la CONADE y se lleva cada año en conmemoración con el Día del Adulto Mayor. En esa ocasión se va a realizar en la ciudad de Tlaxcala, en la unidad deportiva de Apizaco, Tlaxcala, los días 27 y 28 de agosto. El día 27 por la tarde se realiza la inauguración con la ceremonia, el desfile de participantes y todas las pruebas se realizan al siguiente día a partir de las 8 de la mañana.
12: Pues mucho orgullo, ¿verdad? ¿Por qué? Porque soy veracruzana y eso lo llevamos aquí en el corazón. Y representar a Veracruz es lo ideal para mí, es lo máximo, ¿no? Y claro, representar también a mi bella ciudad de Misantla.
13: Es un privilegio para su servidor practicar este tipo de deporte, porque para las personas adultas y mayores nos trae muy buena salud, conocimientos, ver otras personas, otros ambientes que nos impulsan.
10: En estas Olimpiadas de Oro, más que los tiempos, las marcas o las medallas, lo verdaderamente importante es demostrar que nunca es tarde para competir, mantenerse activo y alcanzar nuevas metas. Veracruz estará presente en Tlaxcala, con atletas que correrán no solo por un lugar en el podio, sino por el orgullo de seguir haciendo historia a cualquier edad. Para RTV Deportes, Roxana Suárez.
9: Tienen más información que tiene que ver con el deporte universitario, pues elementos que regresan a, se reincorporan a sus actividades en cuanto a la máxima casa de estudios de Veracruz, es decir, la Universidad Veracruzana, los Halcones UV, en el área, en la disciplina del tenis de mesa, empezarán ya con su calendario competitivo de cara, desde luego, a próximos eventos. Información que nos amplía Eric Salgado.
14: El tenis de mesa de la Universidad Veracruzana ya inició su proceso competitivo rumbo a los campeonatos de la Asociación Nacional de Universidades e Instituciones de Educación Superior, las ANUIES. Juan Carlos Carmona Castro, entrenador de la disciplina en la Casa de Estudios, comentó que buscarán conformar el mejor representativo posible.
15: En espera de evaluar quienes llegan a la universidad, hay quienes deben inscribirse a la universidad ya en posgrado, nos fortalecen, es gente que ya ha tenido experiencia en este tipo de eventos y además de que llega sangre nueva, ¿no? Entonces tenemos que darnos a la tarea de hacer una evaluación, gente que acaba de inscribirse a la Universidad de Veracruzana, para volver a conjuntar el mejor equipo que podamos llevar a representar a la universidad.
14: Carmona Castro señaló que la meta para este año será lograr la medalla por equipos en los Juegos Nacionales de las Anuyes, la cual se le ha negado a la Universidad Veracruzana en los últimos años. Para RTV Deportes, Eric Salgado Pérez.
9: Seguimos con información que se generó en nuestra entidad y de lo que fue el fin de semana, el pasado fin de semana, pues en la zona conurbada, Veracruz, Boca del Río, muy cercana también a esta parte de nuestro estado, platicar acerca de que se realizó la Copa Veracruz de Fútbol. Este fue un certamen con la intención de proyectar y detectar talento infantil y juvenil. A continuación, Mauro Sandoval, desde el puerto de Veracruz, nos informa con respecto a este evento.
16: Con más de 100 equipos en diferentes categorías, finalizó con éxito la primera edición de la Copa Veracruz Proyección de Talentos, que se llevó a cabo el pasado fin de semana en los campos La Panchita y Cándido Duarte, en Medellín de Bravo, Veracruz.
17: Pues un gran evento de fútbol que congregó a equipos de todo el estado, de toda la entidad federativa, de estados vecinos como Puebla, lo mejor del fútbol veracruzano, pues porque se vio en la cancha gran calidad, y lo más importante dentro de lo que cabe al ser un torneo de esta magnitud, un excelente comportamiento de los padres de familia y por supuesto una gran convivencia. Espectacular, es cerrar con broche de oro este gran torneo, la primera edición, que para haber sido la primera edición rebasó totalmente la expectativa, más de 100 equipos, y como digo, cerrando con broche de oro, los campeones, los segundos y los terceros lugares vienen a recoger su hermoso trofeo, ahorita lo van a ver, un trofeo de edición limitada, pues aquí a la Catedral del Fútbol, que efectivamente lleva el nombre de Luis el Pirata Fuente.
16: Uno de los principales atractivos de esta primera edición fue la presencia de visores de clubes de la Liga MX, quienes estuvieron atentos al desempeño de los jóvenes futbolistas en busca de nuevos talentos. Sistema Informativo RTV Deportes, Mauro Sandoval.
9: Bueno, pues antes de despedirnos y terminar con la sección de los deportes, mi querido Sergio, comentarte acerca de que a pocos días de que culminara el máximo evento de fútbol a nivel internacional, es decir, la Copa Mundial FIFA, bueno, pues ocurrió que ya tres confederaciones se han aliado o han hecho una propuesta para que Gianni Infantino, presidente de este organismo, de la Football International Association, bueno, pues que después de su primera administración no se pueda volver a reelegir, porque, bueno, pues han expresado que no les ha gustado los cambios, las modificaciones que ha hecho, y desde luego, dos cosas que han motivado este movimiento por parte de la UEFA, de la Confederación Africana de Fútbol y también de CONCACAF es lo siguiente: dos propuestas que lanzó Gianni Infantino prácticamente al concluir la Copa Mundial de Fútbol. La primera de ellas fue que se quería privatizar justamente el Mundial, cosa que creo que no les gustó a muchos dirigentes del deporte de manera pues por confederación. Y la última y más reciente fue que quería ampliar el Mundial justamente a 64 participantes, ya volviéndolo completamente una locura, prácticamente pues todos los países estarían pues teniendo oportunidad de estar ahí. Recordemos que afiliados a FIFA es un aproximado de 220 países, entonces estaríamos hablando que prácticamente una tercera parte de los afiliados a FIFA tendría la oportunidad de participar en una Copa del Mundo, ampliando demasiado pues la oportunidad de vivir esta experiencia. Por un lado, creo que pues se respeta esa intención, pero creo que también baja mucho la vara con respecto al nivel, a la calidad, y si ya se amplió a 48 plazas, creo que se podría mantener de esa forma. Entonces, los aliados en este caso son UEFA, que tiene mucho poder en cuanto al fútbol se refiere, también la Confederación de África, y así mismo lo hace el Centro y Norte y Caribe de Norteamérica. Entonces, pues la CONCACAF también se une a esta petición, en donde buscarían que Gianni Infantino, tras culminar su primer periodo como máximo rector del fútbol internacional, no vuelva a repetir. Entonces, más polémicas para esta administración de Gianni Infantino, que recordemos que en su pues dentro de sus propuestas, antes de que fuera elegido, decía que quería erradicar con todas las locuras que había hecho Joseph Blatter, y ahora, bueno, pues todo se le está desmoronando a este dirigente del fútbol internacional. Mi querido Sergio, ¿qué opinas al respecto?
0: Bueno, es que dijo que quería acabar con todas las locuras de Joseph Blatter para imponer las suyas. Entonces, ahorita es cuando ya se está haciendo todo el enjuague de las cosas que están saliendo, y hay varias cosas ahí todavía que tienen que ver con asuntos y manejo de recursos en Europa, precisamente.
9: Así es, pues prácticamente estábamos viendo las locuras de Don Quijote y Sancho Panza, ¿no? Dejando a su sucesor ahí, pero bueno, pues una completa locura. Y bueno, para reiterarles por último, mi querido Sergio, la invitación para que el próximo viernes no se pierdan este programa especial de Los Populares, grabado desde Plaza Lerro, en la capital veracruzana, teniendo de fondo pues la belleza del Palacio de Gobierno, que bueno, pues ha quedado la verdad muy bonito, muy ad hoc para venir a tomarse fotos, para que vengan la familia, los amigos, en pareja, también la catedral, desde luego aquí en el Centro Histórico de Jalapa, y bueno, pues el Parque Juárez, que también da una vista espectacular. Entonces, la invitación para que no se lo pierdan, estaremos hablando acerca de los mejores tridentes que ha habido en el fútbol mexicano. Ahí voy a dejar uno del América, y seguro que muchos van a coincidir: Clever Boas, Cuauhtémoc Blanco y el Piojo López. Oye, ¿Cuántos no nos hicieron gritar muchos goles,
0: ¿no? No, cómo no. Me hiciste recordar a esas águilas africanas.
9: Claro, y que bueno, el del que te digo, fueron campeones en 2005, venciendo a Tecos en la final, con un guardameta muy joven llamado Guillermo Ochoa, ¿eh? Entonces, ese equipo quedó para la posteridad. Pero no solamente estaremos hablando del América, sino también del Guadalajara en aquella década entre 50 y 60, cuando fueron denominados como el campeonísimo, donde pues con tres jugadores importantes también consiguieron varios títulos de liga. Entonces, bueno, pues la invitación para que el próximo viernes a las 12 del día no se pierdan Los Populares.
0: Gracias, mi querido Alan, y a usted, a nombre de nuestro director general de Radio Televisión de Veracruz, Alejandro Esteban Sosa Benítez, de nuestra subdirectora de noticias, Patricia Rangel, y nuestra jefa de información, Isis Cortés. Se despide de ustedes su amigo y servidor, Sergio Naranjo, y este gran equipo.
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19: En Radio Más, son las 7, en punto.
20: Esto, el canto del clarín nos anuncia la llegada a este hermosísimo rancho, casa del Centro de Enseñanza, Investigación y Extensión en Ganadería Tropical. Este rancho de la Facultad de Veterinaria de la UNAM, que año con año nos invita a su Día del Ganadero. Hoy celebramos su 32ª edición y todo el equipo de Veracruz Agropecuaria estamos felices de estar una vez más aquí en Tlapacoyan. Y es un gusto, en nombre del equipo, saludarles a partir de este momento, Héctor Juanz y una servidora, Isela Pacheco. Amigo querido, ¿cómo estás? Además de feliz.
21: Isela, exactamente, estamos muy contentos de nueva cuenta celebrando el Día del Ganadero aquí en Tlapacoyan. Y bueno, pues hoy les vamos a presentar cuatro temas importantes que justo les servirán para mejorar sus producciones: la producción bovina, la producción acuícola, el mejoramiento de los forrajes, la conservación del forraje y también sanidad animal.
20: Ciencia aplicada, herramientas prácticas. De verdad que estos ejercicios de socialización de saberes y conocimiento son fundamentales para un óptimo desarrollo rural sustentable de Veracruz, de México y del mundo. Celebramos pues que una vez más nos reciban para atender temas que van desde el cambio climático, las fluctuaciones del mercado y desde luego emergencias sanitarias. Son problemáticas locales y globales, pero se requiere de la ciencia para aprender a enfrentarlas y tomar mejores decisiones, ya sea en el campo o en la ciudad, Héctor.
21: Así es, Isela, el día de hoy justo

0: ganadero del presente, productor y aprendiz constante. La producción agropecuaria enfrenta nuevos desafíos que requieren productores preparados, capaces de aplicar mejores prácticas y aprovechar los avances técnicos. Por ello, espacios como el Centro de Enseñanza, Investigación y Extensión en Ganadería Tropical, El Clarín, que se localiza en el municipio de Tlapacoyan, Veracruz, permite acercar información especializada para mejorar la productividad, cuidar la salud animal y promover sistemas más eficientes y sostenibles.
1: En el mundo animal, tanto de México como del mundo, vivimos tiempos de desafíos sanitarios emergentes. Por eso celebramos que en esta 32ª edición del Día del Ganadero aquí en El Clarín incluyan en los temas que comparten con los productores lo relacionado con el gusano barrenador. Es una obligación que como sociedad estemos enterados de qué se trata, en qué consiste, medidas preventivas, alternativas y qué mejor que hacerlo de la mano de la ciencia. Gracias al doctor Agustín Fernández Salas, quien es académico e investigador de la Facultad de Veterinaria de la UNAM e integrante del equipo orgullosamente del Clarín. Doctor, ¿cómo está?
2: Muy bien, muchísimas gracias.
1: Qué gusto conversar con usted. Y pues bueno, el tema de temas en este momento, gusano barrenador, ¿en qué consiste?
2: Sí, el gusano barrenador es uno de los temas más importantes ahorita desde el punto de vista sanitario. Se ha distribuido ampliamente en las zonas ganaderas de nuestro país. Ya llegó a Estados Unidos y es el tema de relevancia. Ahora ya no es del sur hacia el norte, ahora ya es también del norte hacia el sur. Y bueno, se están implementando diversas estrategias para controlarlo todavía. Nosotros estamos colaborando con nuestro granito de arena, dando información a los productores, actualizándonos también y dando estas pláticas demostrativas, ¿no? Que creo que es muy importante que los productores conozcan.
1: Desde luego, socializar la información, el conocimiento puede hacer la diferencia a la hora de enfrentar situaciones y situaciones globales en primer lugar, pero además eso tiene que ver con la salud pública, animal y humana.
2: Sí, por supuesto, el gusano barrenador finalmente es una gusanera, la conocemos como miasis, que afecta no solamente a los bovinos, bueno, en nuestro caso estamos un poco más centrados en bovinos, pero también puede afectar a los caballos, a los perros, a los gatos, borregos, cerdos y por supuesto a los humanos. Hay muchísimos casos en humanos reportados. Entonces, tanto a la salud animal como a la salud pública.
1: ¿Cómo se manifiesta? ¿Cuáles son sus características?
2: Bien, las características es que en una herida, en alguno de los animales llega una mosca, pone sus huevecillos y de esos huevos emergen unas larvas. Estas larvas empiezan, bueno, de entrada es muy rápido su ciclo biológico, a las 12 a 24 horas salen las larvas de los huevecillos y empiezan ávidamente a consumir tejido vivo de estas heridas y rápidamente se forma una gusanera en 4 a 7 días, 8 días más o menos. Y entonces se alcanza a ver una gusanera en los animales y si no se da un tratamiento oportuno o adecuado, pues el tejido empieza a ser destruido y evidentemente la salud del animal, si no se trata, se ve bastante comprometida.
1: Escuchábamos en la charla que ofrece con los productores que es importante no confundirla con otras afectaciones.
2: Efectivamente, hay que hacer una revisión detallada de nuestros animales. Continua y detallada, porque se puede confundir con algunas otras afectaciones como abscesos, algunas otras lesiones donde hay infecciones en la lesión, aunque no haya una gusanera, o también, por ejemplo, puede haber otro tipo de gusanos como de moscas necrófagas o moscas oportunistas que no son de gusano barrenador, pero están ahí consumiendo el tejido ya necrosado o el tejido podrido y no son gusano barrenador. Entonces, a veces nos confundimos y empezamos a alarmarnos y a dar tratamientos que por desconocimiento no son adecuados
1: y que pueden afectar de entrada los bolsillos porque va a gastar usted en algo que no es necesario y también sí. Pone en riesgo a la vida del animal, del medio ambiente, porque es toda una cadena, estamos todos pues coexistiendo e interrelacionados. Y si bien es cierto, doctor, no existe un tratamiento único para tratar o para prevenir, pero sí alternativas integrales. ¿Cuáles son en ese sentido las propuestas que ustedes como especialistas comparten con la gente?
2: Sí, la principal es estar al pendiente de nuestros animales. Toda herida, por muy pequeña que sea, platicábamos ahorita, tan pequeña como una mordida o un piquete de garrapata puede servir de entrada para una gusanera, como tan grande como un alambrado, como un descorne, ¿no? O alguna lesión.

0: por ejemplo, el parto de una vaca, que a veces en el parto se lastiman las vacas ahí, o la lesión en el ombligo del becerro, ¿no? Entonces, hay que estar monitoreando a nuestros animales ante cualquier tipo de estas eventualidades, y una vez que ya identificamos una lesión, pues tratarla, ¿no? Hacer la limpieza, hacer la aplicación de mosquicidas o larvicidas, que tenemos una gran gama, afortunadamente, una gran gama de mosquicidas y larvicidas en el mercado, y hacer un seguimiento de estas lesiones hasta la cicatrización, donde ya podemos decir que ya esta herida ya no representa un problema, ¿no? Y aparte tenemos algunos medicamentos inyectables o de forma subcutánea que también nos pueden servir para tratar casos de gusano barrenador.
1: Claro, en cualquiera de los casos el monitoreo constante es necesario. Digamos también, pues los protocolos de sanidad animal que ustedes de manera constante comparten y recomiendan con los productores, y eventualmente si detectamos alguna anomalía la tenemos que reportar, ¿a dónde?
0: Por supuesto, a CPA o a Senasica. Tenemos números.
1: ¿CPA es?
0: CPA es la Comisión México-Americana para la Prevención de la Fiebre Aftosa y Otras Enfermedades Exóticas. Es un poco largo el nombre, pero así es. Es la instancia oficial autorizada para atender este tipo de casos. Y también Senasica. También con nosotros se pueden dirigir y nosotros les podemos ayudar tanto a tomar las muestras o asesorarlos si están muy lejos, o les podemos compartir toda la información para que puedan hacer el reporte, que es muy importante hacer los reportes. A veces los productores no quieren hacer los reportes porque piensan que se va a cuarentenar su rancho, o se va a sacrificar su animal, o alguna cosa que va a interferir con su producción, pero eso no es cierto. Solamente el reporte es para tener un dato preciso de cómo están distribuidos los casos, ¿no? Claro. Que es muy importante para poder establecer medidas de control.
1: Sí, es un acto de responsabilidad inminente, necesario. ¿Algo que quiera agregar, doctor? ¿Un comentario, una recomendación?
0: Bueno, la recomendación principal es que estén muy pendientes de los animales. Esta creo que es una de las parasitosis que se puede manejar bien si nos ponemos las pilas con la información, actualizándose y, por supuesto, asistir a eventos como este, que son eventos gratuitos, por supuesto, y también con todo gusto acercarse a nosotros, porque no solamente es en este momento en que los apoyamos, sino todo el año estamos disponibles para poder aportar nuestro granito de arena y contener esta parasitosis tan importante.
1: Desde luego, es un servicio gratuito el que ustedes brindan aquí. Doctor, gracias por su conversación. Felicidades por este Día del Ganadero. Que les vaya muy bien, como siempre.
0: Muchas gracias y al contrario, gracias por la entrevista.
1: Pues muchas gracias, doctor. Y busquen en redes sociales el trabajo del doctor Agustín Fernández Salas. Él es académico e investigador de la Facultad de Veterinaria de la UNAM, con sede aquí en el Rancho Escuela El Clarín de Tlapacoyan, donde transmitimos en estos momentos Veracruz Agropecuario. Y continuamos.
0: Muchas gracias. Gracias.
2: La acuicultura como una alternativa productiva. La acuicultura representa una oportunidad para diversificar las actividades del campo. La producción responsable de tilapia requiere conocimiento, manejo adecuado y procesos que permiten obtener organismos sanos y productivos.
3: Germán Muñoz Córdoba, estamos en el módulo de producción acuícola. En este caso abordamos un tema sumamente importante, que es el de la inversión sexual en tilapia. El éxito de la producción de tilapia se basa justamente en esta técnica, tratar de obtener progenies con una alta proporción de machos. El macho crece al doble de las hembras, por lo tanto, el productor, un macho tarda 6 meses en llegar a talla comercial, mientras que las hembras pueden tardar 9 o 10 meses. Eso es mucho tiempo para un productor, que implica un aspecto económico. Y la otra es para evitar la sobrepoblación en los estanques de engorda. Si ustedes colocan machos y hembras en esos estanques de engorda, no va a haber como tal una engorda, sino que se va a sobrepoblar de crías, se convierte eso en un estanque de reproducción, se llena de crías y el producto no crece, o sea, no llegan a su talla comercial. Esto lo resolvemos con esta técnica que estamos compartiendo el día de hoy, que se llama inversión sexual, en donde tenemos poblaciones monosexo al ser todos machos, en los estanques ya se evita la reproducción indeseable y los machos al tener un crecimiento superior al de las hembras, llegan a la talla comercial en los 6 meses, que es lo deseable. Para que este proceso tenga éxito, éxito le llamamos a obtener del 95% al 100% de machos en nuestras progenies. Para eso necesitamos aplicar las buenas prácticas. Una es, por ejemplo, el uso de bitácoras en los estanques donde estamos realizando la inversión sexual, que los operarios tengan la vestimenta, guantes de látex para aplicar el alimento, que el alimento sea preparado de una manera higiénica, que las áreas donde se está haciendo la inversión sexual esté protegida ante patógenos que pudiesen llegar del exterior. Y eso nos va a llevar a que nuestra técnica sea eficiente. Si en estas cosas fallamos, la técnica dice que los peces deben de alimentarse 10 veces al día durante 30 días. Si en lugar de 10 veces al día le doy 5, le doy 2, o a veces se me olvida darles el alimento o una semana, 2 veces a la semana, en fin, evidentemente la proporción de sexos va a cambiar. En lugar de tener el 95 al 100, ahora voy a tener el 60 o el 70%. La técnica va a ir fallando en el objetivo para lo cual fue hecha. Un error muy común podría ser la falta de calidad del alimento, ¿no? El alimento hay que cuidarlo muy bien, debe estar refrigerado. Si esto no es así, el alimento se va a echar a perder y vamos a estar dándole de comer a los peces un alimento que obviamente les va a hacer daño. Y la otra, que es muy recurrente, es no ser rigurosos en la aplicación de los alimentos. 10 veces al día, 11 veces al día, o sea, cada hora durante el día deben de alimentarse los peces. Si esto falla, la técnica evidentemente va a fallar. La otra es tener la certeza de que la hormona, si se compra el alimento con la hormona, que sea de un proveedor que le garantice que eso es así, o bien uno preparar el alimento con la hormona y siguiendo la técnica que justamente el día de hoy compartimos con los productores. La mayoría de los productores de engordadores de tilapia se dedican únicamente a la preengorda y engorda de tilapia. Yo diría que el 90% de los productores se dedican a engordar tilapia. Ellos tienen que tener la certeza de que la cría que están adquiriendo sea invertida sexualmente y que se les garantice que son de un 95 al 100% de machos. Si no es así, van a tener ellos problemas de sobrepoblación en los estanques y sus peces no van a crecer de manera adecuada. Entonces ellos tienen que tener la garantía por parte de quien les venda estos peces de que la cría fue invertida, ¿no? Que se les dé esta garantía. De tal manera que la cría llegue a su talla comercial en los 6 meses, 7 meses máximo. Hay otras cosas que debe de ver el productor también, que una de las más usuales en la que se falla es en la carga animal que debe de tener los estanques. Cada tanque tiene una cantidad máxima que le podemos colocar de peces dependiendo de la condición del tanque. Entonces, si el tanque, por ejemplo, tiene una capacidad para tener en engorda 1,000 peces, pues tienen que ser 1,000 peces, no 3,000, no 5,000, no 10,000. Y esto es muy usual. Normalmente se suele colocar más peces en los estanques de lo que debería de tener. Entonces, cosas como estas hay que cuidar. Invitarlos a que nos visiten. Este es un centro de todos. Las puertas están abiertas para aquellas personas, público en general, que estén interesados en la producción de tilapia. Con gusto los podemos atender y que vean, conozcan nuestras instalaciones. Y para nosotros es parte de nuestro quehacer académico.

0: nombre es Cristino Cruz Lazo, aquí en el Centro de Enseñanza, Investigación y Extensión en Ganadería Tropical, conocido más comúnmente como Rancho El Clarín. Tenemos el módulo de producción ovina en el módulo conocido como el Censontle, donde trabajamos con una raza que se llama Peligüey Tabasco. En el trópico tenemos mucho forraje, pero como es muy rápido el crecimiento, su maduración también es muy rápida y pierde mucho valor nutritivo. Ese por un lado. Por el otro lado, los borregos tienen un hábito de pastoreo muy particular, donde generalmente van prensando el pasto con los labios y eso hace que tarden mucho tiempo en el potrero. Entonces, lo que estamos haciendo actualmente es los animales que queremos que crezcan rápidamente, los estabulamos y los manejamos con pasto que se genera en el mismo rancho, pero le damos un proceso. Primero lo enificamos, después lo picamos y se lo ponemos a los animales para que lo consuman. A veces le agregamos melaza con urea líquida o también le podemos poner bloques de melaza con urea como función principal para que tengan una fuente de proteína de mayor disponibilidad. A esos animales que están a mis espaldas, pues también le estamos dando de alrededor de 250 a 500 gramos de alimento con un contenido de proteína de alrededor de 16% y alrededor de 3 calorías de energía metabolizable. ¿Con qué finalidad? Con la finalidad de que ganen peso rápidamente, y ese es el objetivo, que reduzcamos el tiempo de alimentación para que se vayan más rápido al mercado y se produzca una carne de mejor calidad. Si yo mantengo los animales solamente en pastoreo, la ganancia diaria promedio que tenemos registrada es de alrededor de 60 a 70 gramos, pero si les cambio la alimentación como los que están en este momento a mis espaldas, su ganancia de peso se incrementa fuertemente, están ganando alrededor de 250 gramos por día. En nuestro caso, tenemos asignadas una ración en la mañana, una ración en la tarde en el caso de concentrado. La finalidad es que pues tengan un proceso digestivo más uniforme. Pero el pasto picado, por ejemplo, pues también les ponemos a la medida que van comiendo, le vamos poniendo, si está alguien cerca ahí, le puede poner todo el día pasto, o se le pone una ración suficiente para que consuman en la mañana y en la tarde se verifica que tengan suficiente forraje, se les vuelve a poner. La situación es que queremos que coman lo más que puedan y tienen toda la noche para rumiar. Entonces eso nos ayuda mucho a que esa ganancia de peso sea mucho más eficiente que bajo condiciones de pastoreo. Si tiene mucha urea, queremos que consuman menos este bloque. Este, por ejemplo, tiene 3% de urea, pero tenemos bloques que tienen 10% de urea. Si les doy un bloque que sea blando, puedo intoxicarlos, pero si le doy un bloque que sea más duro, los animales no logran comer suficiente o consumir suficiente urea que realmente es altamente tóxica. Para que yo envenene un animal con urea, necesito darle como 12 gramos en un lapso muy corto. Entonces, si el bloque es muy suave, los puedo intoxicar. ¿Cómo evito eso? Una vez que preparamos los bloques, los dejamos que maduren 15, 20 días, que se pongan bien duros. En ese momento ya los puedo utilizar. Y ahí tenemos la muestra. Por ejemplo, están comiendo, pero no se pueden comer mucho proporción. Entonces, este bloque se lo acaban de aquí a mañana, pero van poco a poco, que es lo que buscamos. Tenemos un medio ambiente muy benéfico para producir forraje todo el año. Entonces, a veces nos presentan algunos momentos de estiaje o hay lugares que sí se está más marcado el estiaje. Entonces, es ahí donde estamos tratando de tener alternativas de disponibilidad de forraje. Como la mejor opción que tenemos para nosotros, particularmente en el caso de borrego, sería ya sea el enificado o forraje achicalado o lo que le llamamos ensilado, también, que es otra opción. A mí en lo personal me gusta más trabajar con el forraje enificado porque se deja secar uno o dos días, se va volteando nada más, a modo de que ya esté bien seco y entra la máquina a hacer las pacas. Entonces se utilizan cuando no tengamos forraje, no estamos padeciendo de que no tenemos comida para los animales. Entonces creo que es una estrategia que puede funcionar con la mayoría de las personas que tengan animales, o sea, aprender a hacer conservación de forrajes para que no estén padeciendo en periodos críticos, ¿sí? Esa es una buena estrategia. Otra estrategia es aprender a producir cuando hay mucho forraje y vender cuando hay poco forraje, que es otro método también muy interesante para no estar sufriendo con los animales flacos un periodo de tiempo y gordos en otro periodo. Entonces hay que irle regulando. Creo que son estrategias que ya se han ido desarrollando en el tiempo. A todo el público que ve Veracruz Agropecuario, con mucho gusto les mando un caluroso saludo y ojalá nos visiten pues los siguientes años todavía del Día del Ganadero. Me da gusto que hubo muchísima gente el día de hoy. Creo que hay alrededor de 650 personas. Entonces, sí, estoy muy, muy contento, la verdad, sí.
1: Mi nombre es Diego Torres Carrillo, soy originario de Cuernavaca, Morelos. Estoy residiendo aquí en el Centro de Enseñanza, Investigación y Extensión en Ganadería Tropical. Actualmente me encuentro realizando mi tesis. Provengo de la Universidad Autónoma Agraria Antonio Narro, en Saltillo, Coahuila. El nombre de la tesis que estoy realizando es evaluación de la dinámica poblacional de garrapatas bajo condición de sol y sombra. En el centro he aprendido muchas cosas, tanto teóricas como prácticas, en el manejo del ganado, prevención de enfermedades, el manejo de la crianza artificial, un sistema que se utiliza mucho aquí en el estado de Veracruz bajo condiciones de trópico y sobre todo de pastoreo. Aquí en el trópico de Veracruz tenemos climas sumamente húmedos que nos proporcionan diferentes tipos de ectoparásitos, el manejo del ganado y comparado de donde vengo, el clima es relativamente es más seco. Tenemos diferentes tipos de manejo en el ganado, el uso de las razas que se adapten totalmente a este tipo de climas.
2: Hola, ¿qué tal? Me encuentro aquí con mis amigos de Veracruz Agropecuario. Mi nombre es Santiago Sánchez. Nos encontramos aquí en el Día del Ganadero, en el Rancho Clarín. Yo estudié veterinaria porque lo que más me gusta es poder ayudar a los seres vivos que no tienen voz. A mí me gustaría ayudar a que se mejore toda la genética de los animales, porque siento que puede ir de la mano con, no nada más con los animales, sino con nosotros, poder ayudar a que se produzca mayor cantidad de leche, mayor cantidad de carne, y así poder generar una ganadería más sostenible y poder hacerlo de la manera más limpia y cómoda posible para los ganaderos que no han implementado muchas de estas técnicas, para que se animen y puedan mejorar su rancho. Mi estancia en el Clarín ha sido muy gratificante, ha sido muy buena, con mucho aprendizaje. Pues en este Día del Ganadero, aparte de la fiesta, pues lo que a mí me gustaría es que toda esta gente, todos estos ganaderos, se llevaran un aprendizaje, que no nada más pues ahora sí que vinieran a sentarse, sino que realmente se lleven algo que puedan aplicar día a día en sus ranchos y que les sirva tanto en su bolsillo, tanto que les sirva para el bienestar animal y pues el mejoramiento de su rancho y de sus animales.
3: Nosotros seguimos recorriendo las diferentes unidades de producción aquí en el Rancho El Clarín en el Día del Ganadero. Quédense con nosotros, vamos a un corte y es muy breve. Nosotros tenemos más de Veracruz Agropecuario.
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5: En Radio Más son las 7 con 24 minutos.
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0: Miren nada más qué belleza de praderas, qué chulada de ganado. Mira esta vaca, está tranquilísima, feliz, pastando bajo sombra, por cierto. Es parte de lo que comunica aquí en el Rancho Escuela El Clarín de Zetlapacoyan. Y pues precisamente con estos ejemplos de ganadería eficiente y sostenible, continuamos con más de Veracruz Agropecuario.
1: Conservar hoy para producir mañana. La disponibilidad de alimentos es uno de los principales retos para los sistemas ganaderos. La conservación de forrajes permite aprovechar los recursos disponibles, mantener una alimentación adecuada del ganado y reducir los efectos de temporadas con menor disponibilidad de pasto.
2: Mi nombre es Jesús Jarillo Rodríguez, soy profesor titular de este Centro de Enseñanza, Investigación y Extensión en Ganadería Tropical. Conservar forrajes es una manera eficiente de aprovechar al máximo el recurso forrajero que se puede mantener en cualquier rancho. Significa asegurar el éxito de la ganancia de pesos o de la producción de leche en cualquier rancho. Las dos técnicas más recomendables son la técnica del ensilado y la técnica del enificado. La técnica del ensilado, ahora podríamos pensar que tiene una modificación importante que ya la podemos manejar en bolsa. Por ejemplo, en este caso sembramos maíz y hay algunas partes como cornejales, esquinas donde no puede entrar la máquina bien, o simple y llanamente está cortando forraje la máquina para llevar al silo de trinchera que tenemos. En algún momento nosotros le pedimos que algún viaje nos lo deje para llenar bolsas. Y entonces nosotros ahora tenemos el silo de trinchera con aproximadamente 65 toneladas, pero también tenemos bolsas ensiladas que nos permiten trasladar el silo sin ningún problema, sin problema de que se oxide, a cualquier punto del rancho. O incluso podríamos en algún momento hasta vender el silo en bolsa a productores que no lo hacen. Con un ensilado, por ejemplo, de maíz como el que tenemos aquí, excelente, es un color verde, amarillo, ¿sí? Con un olor exquisito que se antoja olerlo y que las vacas se lo beben ávidamente. Y podemos dar a vacas que dan 6, 7 kilos de leche, 8 kilos de leche al día, 4 kilos de este forraje y tienden a aumentar la producción de leche y, más importante también, su condición corporal mejora sustancialmente. Y al mejorar la condición corporal de vacas de segundo o tercer parto, quiere decir que se van a preñar inmediatamente antes de los 70, de los 80 días. Y con eso estamos asegurando que esa vaca al menos tenga un intervalo de 13 o 14 meses. Nosotros aquí tenemos dos opciones de ensilado. Estamos trabajando con el silo de maíz para, digamos, animales que queremos que tengan una excelente ganancia de peso o para producción de leche, para el hato lechero. La clave de la técnica es que se tiene que picar lo más pequeño que se pueda, de ahí llevarlo al silo trinchera, al silo de pastel o a bolsa y apisonar excelentemente bien. En la medida que nosotros apisonemos al máximo, vamos a sacar oxígeno, vamos a sacar aire de esa masa de forrajera que tenemos ya en el silo. Si no se compacta bien, va a tener más aire y la fermentación aeróbica va a ser mayor. Recuerden que lo que buscamos es una fermentación anaeróbica donde la fermentación láctica se encuentre en mayor proporción. La otra técnica es el enificado. En la época de lluvias nos sobra forraje en algún momento que podemos ensilar o podemos enificar. Esta humedad 25-30% no perjudica, no favorece que se pudra el pasto, no, nada, se conserva perfectamente. Nosotros ahorita tenemos conservadas para la época crítica que es el invierno, porque es la que más problemas nos trae en cuanto a crisis forrajera, unas 800 vacas que fueron sacadas de un sistema así, de potreros que ya no nos dio tiempo de pastarlos porque el crecimiento es tan rápido que los enificamos. Si el domingo en la noche previo a que vamos a enificar, en ese momento cae una lluvia, nos humedece mucho el suelo, nos humedece mucho la biomasa forrajera, entonces no enificamos, ensilamos y con eso nosotros aprovechamos ese recurso. La mejor manera de aprovechar al máximo el forraje presente que ustedes ven aquí, si yo meto vacas en este momento aquí, solo se van a llevar un 27, 28, 30% del forraje total. Si yo lo ensilo o lo enifico, prácticamente me llevo el 90% del forraje. La combinación de diferentes especies o presencia de especies en un potrero es también un aspecto sumamente importante. A mis espaldas están ustedes viendo, por un lado tenemos un cultivo de estrella con urocloa y gramas nativas, pero ahora estamos trabajando o incluyendo a los sistemas también leguminosas, que puede ser, por ejemplo, una leucaena, que leucaena en suelos ácidos no funciona bien, no se desarrolla bien, pero tenemos plantas como Cratilia argentea y como Titonia diversifolia y como esta amarilla Crotalaria junquea, que la podemos sembrar y en 60 días aproximadamente la van a tener de esta altura. E incluso lo recomendable es que la aprovechemos de 40 días, porque es cuando va a tener mayor digestibilidad y mayor aporte de nitrógeno a la dieta del animal.
1: Mejoramiento genético y reproducción bovina. La reproducción es un elemento clave dentro de cualquier sistema ganadero. La inseminación artificial permite aprovechar la genética seleccionada y mejorar características productivas, pero requiere conocimiento técnico y un manejo adecuado.
0: Y para platicar no solo de inseminación artificial, sino de los errores más comunes que se pueden llevar a cabo en esta práctica, tenemos la alegría de conversar con una muy buena amiga del programa y una especialista en estos temas, doctora Adriana Sarrea Medina, doctora en reproducción animal y pues una especialista en estos temas. Oiga, ustedes desde hace muchos años le han dicho a los ganaderos que una manera de contribuir a su mejoramiento genético pues es la inseminación artificial, pero una vez que ya la estamos considerando para el trabajo en rancho o en campo, es importante no cometer errores. Por ejemplo, ¿cuáles?
3: Pues podemos tener errores. La técnica en sí no es únicamente la técnica, sino todo lo que está alrededor. La detección de celo sería muy importante. Uh-huh. Después, en sí, el revisar al animal que supuestamente está en celo, tenemos que revisarlo, que tenga las condiciones, que esté vacía, que tenga útero turgente, que tenga moco claro. Uh-huh. Entonces, tenemos que a fuerzas que revisar la limpieza de la vaca. Después, todo lo que sería el tren de descongelamiento, tener todo el material listo antes de hacer el descongelamiento, conocer el material. De repente pues se equivoca la gente y mete una pajilla de 0.5 en un aplicador de 0.25, pues no se puede, y si meto la de 0.25 en el de 0.5 tampoco sale. Entonces el conocimiento del material y de cómo el proceso que se debe manejar de una manera rápida el semen es importante, ¿no? Que si le pongo un chemis para mejorar la fertilidad y de repente sale el chemis roto o no sale roto, y entonces pues dices, pues tengo que volver a empezar la inseminación, ¿no? Y la otra es también, después de terminar todo el proceso de inseminación, obviamente es la papeleta de inseminación, ¿no? Uh-huh. Y esa información se tiene que llegar en el momento y después vaciarse a la base de datos y a la tarjeta reproductiva. Pero ese momento nos acordamos, pero tomamos decisiones en base a la base reproductiva y la llevo a los 21 días. Imagínense, no lleno una papeleta o se me olvida vaciarla o me equivoco y a los 21 días encuentro una vaca que está vacía, que está gestante, tiene un cuerpo lúteo y le pongo una prostaglandina, ¿no?
0: Oiga, doctora, decía usted acerca de la detección de celo. ¿Cómo detectarlo correctamente y por qué es importante?
3: Ajá. Es muy importante por la duración del celo. El celo de la vaca es muy corto, entonces tenemos que estar detectando mañana y tarde, porque la vaca debe inseminarse entre las 8 y las 20 horas del inicio del celo. Uh-huh. Para que se lleve a cabo la capacitación espermática y no se envejezca el óvulo. Entonces, se tiene que detectar en la mañana. Lo que sale en celo en la mañana se insemina en la tarde, y lo que sale en la tarde se insemina al día siguiente en la mañana. Uh-huh. Entonces, pues si yo no lo hago de esta manera, pues va a haber errores en la fertilización o en la implantación y pues no se va a llevar a cabo la gestación. Uh-huh. Entonces es muy importante tener tanto el periodo de detección mañana y tarde como el de inseminación mañana y tarde.
0: Claro, la sincronización también vendría.
3: Ah, claro, la sincronización ayuda muchísimo, ¿no? Porque de los problemas que tenemos en este ganado es precisamente que el ganado tarda mucho salir en celo, y después de que sale en celo pues no lo vemos porque están los potreros. Entonces eso simplifica las dos cosas: acortamos los días abiertos con el sincronizador, y aparte las tenemos en celo durante 5 días, entonces las estamos viendo en directo, ¿no? Y es más difícil que se nos vaya un celo, o sea, es más eficiente.
0: Oiga, doctora, ¿cuáles son las preguntas más frecuentes que le hacen los productores y los jóvenes estudiantes que participan en este día de ganadero?
3: Pues me preguntan que qué pasa si no pueden pasar a útero, que si es una técnica muy difícil. Uh-huh. Qué pasa si yo insemino Ahorita en la mañana veo una vaca que está en celo y no la vi en la tarde, ¿qué debo hacer? Si la insemino o no la insemino, o la insemino en ese momento y en la tarde. Entonces, sí, especialmente, por ejemplo, también los alumnos que se da esta práctica, como que les da mucho temor el lastimar al animal, ¿no? O cuánto tiempo van a hacer haciendo este proceso, que, o sea, sí lleva cierto tiempo capacitarse en él.
0: Uh-huh, exactantemente, pero obviamente los resultados son importantes. Claro, son, sí, trascendentes, si hablamos, claro, de mejoramiento, claro, genético y de optimizar recursos, claro, también, ¿verdad, doctora?
3: Ganadería lechera tiene el avance que tiene por la inseminación artificial, ¿no? Uh-huh. Mientras que en ganadería de doble propósito de carne, pues estamos en pañales, ¿no? Los ganaderos, o sea, básicamente tienen diagnóstico de gestación y se quedan en eso. Uh-huh. Y saben que tienen sus vacas vacías y las gestantes, y con las vacías no hacen nada, y con las gestantes nada más las pasan de lado, ¿no? Y lo demás se pierde, ¿no?
0: Claro.
3: Entonces, sí, el mejoramiento genético, pues sí, es importantísimo, ¿no? Para, sí, poder avanzar.
0: Pero así, conciencia, con acompañamiento, claro, técnico, con registro, por favor, claro, apunten todo, siempre, sí, nos lo dicen los especialistas. Y bueno, ¿qué recomendación, qué reflexión le gustaría compartir con nuestro público?
3: Que realmente que se animen, o sea, que la inseminación artificial no es tan complicada, y que realmente... Va a mejorar nuestro ganado, que también es importante saber que tampoco le voy a poner el mejor semen, porque pues si la voy a tener en potrero, o sea, tengo que medir que realmente la representación genética se va a determinar también en base a lo que comen. Entonces tengo que medir eso para determinar hasta qué punto puedo yo avanzar mis crías.
0: Exactamente. Uh-huh. Hay que atrevernos a dar nuevos pasos.
3: Hay que atrevernos.
0: ¿Verdad?
3: Y hay que atrevernos.
0: Este ejercicio de socialización de conocimiento, sí, es fundamental.
3: Sí, sí.
0: Gracias, doctora Adriana Sarrea Medina. Que le vaya muy bien
3: gusto
0: en todo.
3: Gracias.
0: Y feliz día del ganadero.
3: Pues igualmente.
0: Igualmente. Qué alegría. Con esta hermandad continuamos con más en Veracruz Agropecuario.
4: Hola, mi nombre es Rachel Quintero, soy originaria de Panamá, pero vine aquí a México a estudiar la carrera de Medicina Veterinaria y Zootecnia. El día de hoy tuve la oportunidad, pues por parte de la universidad, de venir al Día del Ganadero, y me pareció una excelente oportunidad, ya que pudimos aprender por las diferentes pláticas sobre diferentes problemáticas que hay en este sector agropecuario, como lo fue el gusano barrenador, y también aprender diferentes técnicas y soluciones a problemas que tenemos en la inseminación artificial. Lo que más me gusta de mi carrera es cómo se involucra el área médica con la producción y cómo nosotros somos un pilar fundamental para darle alimento a todas las personas. Al principio es un camino un poco difícil, pero que no se rindan. Si en realidad tienen vocación y les gusta, van a encontrar su área para ejercer. Un saludo a todos los de Panamá y ven a visitar a México, que está increíble.
5: Mi nombre es Elke Fonsón de Ferné, yo soy académica de este Centro de Enseñanza, Investigación y Extensión en Ganadería Tropical. Estamos hoy el Día del Ganadero, estamos finalizando las jornadas y vamos a platicar un poquito del uso de inteligencia artificial en la ganadería de trópico y los usos que hemos encontrado hasta ahorita con nuestros proyectos de investigación. Aquí estamos viendo a los becerros que ya están en la etapa de predestete. Son becerros 3/4 cebú que estamos trabajando con diferentes proyectos de investigación. En este caso observamos esos aretes azules que son aretes inteligentes. Los aretes constan de un acelerómetro triaxial que nos permite obtener datos más allá de lo que pueden ver los ojos. Nos permiten ver lo que pasa a nivel ruminal en los animales. La rumia de los rumiantes es uno de los indicadores más importantes en salud y bienestar animal. E inclusive está muy correlacionado con la parte de productividad. Conocer cómo está el estado de la rumia de los animales es muy importante. Estos aretes miden 3 ejes de movimiento de cabeza, orejas e inclusive de la mandíbula. Estos micromovimientos medidos en ejes X, Z y Y, que sería hacia arriba, hacia abajo, hacia los lados, hacia adelante, hacia atrás, permite establecer patrones de movimiento que ya con inteligencia artificial se tienen identificados y nos puede dar en mediciones 24 horas, los 7 días de la semana, sobre los minutos que está rumiando un animal al día, minutos que pasa en actividad física y minutos que pasa en pastoreo, e inclusive minutos que pasa mamando. Este tipo de artefacto lo que hace es forma una base de datos individual para cada animal, y cuando encuentra diferencias importantes dentro de su propia conducta, nos manda alertas. Yo, por ejemplo, con cuestiones de evaluación de si ciertos componentes en la dieta para ver el impacto que tiene directamente sobre los animales en bienestar y en producción, a mí me va a estar mandando alertas. Estos aretes, a la hora de tener los datos sobre la rumia y sobre la actividad, nos puede predecir inclusive, que es una de las aplicaciones que tiene, antes de que aparezca una enfermedad. ¿Por qué? Porque los cambios más sutiles en la rumia de un animal nos pueden indicar que el animal está por enfermarse. Se ha encontrado que este tipo de dispositivos permite predecir hasta 3 días antes de que tengan un cuadro clínico. Entonces, no nos va a dar cuál es el cuadro clínico ni nos va a dar más allá, pero nos va a decir que hay que revisar o prestar especial atención en algún animal porque puede ser que esté cursando con alguna enfermedad todavía a nivel subclínico. Y con esto, pues obviamente, controlar mucho mejor la salud de nuestro hato. En cuanto a la parte de investigación, pues obviamente nos ayuda a obtener datos con mayor precisión sobre los beneficios. En este caso, estamos trabajando con biomoduladores de la microbiota y nos está ayudando a determinar el beneficio que tiene en cuanto a ganancias diarias de peso entre animales que lo consumen y no, y sobre todo la parte de la eficiencia alimentaria. Porque a la hora de que nos está midiendo los minutos de rumia al día y la cantidad comiendo, nosotros podemos saber qué tan eficiente está su sistema digestivo gracias a las mediciones diarias que obtenemos con este sistema. Bueno, nosotros iniciamos este proyecto con un proyecto PAPIT de la UNAM. Estos son acelerómetros triaxiales, son aretes inteligentes. Hay muchos dispositivos inteligentes que pueden utilizarse en ganado. Este en específico nos provee datos muy particulares, como mencionaba, minutos de rumia al día. Nos va a dar minutos de actividad al día, minutos comiendo al día. Y bueno, ya con ganado adulto inclusive nos puede ayudar para predecir las ventanas óptimas para la reproducción del ganado y etcétera. Sin embargo, bueno, en la parte de crianza nos ayuda mucho para la cuestión de bienestar, la desempeño productivo y salud de los animales. Pues los invitamos a estar al tanto día a día aquí en este centro. Todo el equipo de investigadores, académicas, académicos, estamos trabajando para ofrecer mejores alternativas, mejores propuestas que permitan pues mejorar el campo nacional, ¿no? Sobre todo la parte de ganadería de doble propósito en el trópico, que normalmente carece de mucha herramienta tecnológica, y pues justamente nosotros estamos tratando de empezar a innovar en esta área, ver qué tanta aplicabilidad tiene para el trópico y pues obviamente respaldar científicamente todas estas aportaciones que vamos nosotros haciendo con respecto a modificaciones nutricionales o adiciones en las dietas. Saludos a todo el público de Veracruz Agropecuario. Los esperamos pronto.
0: Hoy aquí, desde este Clarín, desde este Centro de Enseñanza, Investigación y Extensión en Ganadería Tropical, tenemos la alegría de conversar con un hombre que le ha tocado pues crecer justamente en estas praderas en su formación académica. Él es el doctor Carlos Gutiérrez Aguilar, director de la Facultad de Veterinaria de la UNAM, y el día de hoy pues a ustedes están compartiendo saberes que tienen que ver con desafíos sanitarios, con fluctuación de mercados, con capacitación y mejoramiento genético, con acuacultura. En fin, todo bien con el Día del Ganadero y con el Clarín.
6: El objetivo es precisamente abrir nuestras puertas, recibir a la comunidad de ganaderos en nuestra área de influencia, pero vienen ganaderos desde Puebla, vienen alumnos de las universidades de Puebla, Veracruz, Hidalgo. Entonces, recibimos en general a la comunidad y es un día donde damos nosotros pláticas de actualización sobre los temas que están preocupándonos ahorita en la ganadería y a otros sobre buenos manejos y buenas prácticas productivas. Este centro nació muy vinculado con la sociedad y desde hace casi ya 50 años que nació este centro, hemos procurado siempre mantener la vinculación con los ganaderos de esta área. Recibimos a nosotros a los ganaderos para asesoría durante todo el año y tenemos técnicos especialistas en salud animal, en prevención, en manejo de pastizales, en ordeña, en fin, en todas las áreas que tenemos. No nada más tenemos ganado bovino, tenemos también borregos y tenemos también peces. Además de darles la asesoría, también proveemos esa genética que el ganadero necesita, o sea, los sementales, las becerras, los alevines en el caso de los peces. Y la idea es no nada más que se lleven el material, sino que se lleven la asesoría.
0: Exactamente, el conocimiento. Doctor Gutiérrez, usted pues hoy regresa a esta casa que es la suya como director de la Facultad de Veterinaria, pero lo cierto es que sus albores en la medicina veterinaria y zootécnica lo vieron aquí crecer. Cuéntenos un poco de eso.
6: Sí, fue tal vez 1988, cuando yo siendo estudiante llegué a este centro a hacer mi tesis de licenciatura y de maestría sobre desarrollo folicular y cómo manipulamos a través de la nutrición el desarrollo folicular para tener una mejor eficiencia reproductiva del ganado. Y sí fue justo en estos corrales donde yo comencé mi carrera como, o sea, mi carrera ya como médico veterinario.
0: Quisiéramos desde luego que envíe un mensaje a nuestra audiencia a propósito de este 32º Día del Ganadero.
6: Bueno, pues nos da mucho gusto recibirlos, a los ganaderos que están aquí, a aquellos que nos ven a través de las pantallas o nos escuchan a través de la radio, y que sepan que esto es un evento que el año que entra, más o menos por estas mismas fechas, el año que entra, lo vamos a volver a hacer, y ojalá y pudieran estar presencialmente, nos daría muchísimo gusto recibirlos.
0: Y a quien no le dio tiempo de venir en esta ocasión puede disfrutar este programa especial, hacemos una suerte de resumen, pero siempre con la promesa en prenda de que nada como visitar el campo, escuchar las voces de los especialistas, recibir información y aplicarla en nuestras unidades productivas.
6: Así es un día que creo que más que nada la gente viene a pasársela bien, a escuchar pláticas, a mejorar sus conocimientos sobre el área, pero lo importante es que es un día de campo donde todo el mundo nos divertimos y nos llevamos un muy buen sabor de boca.
0: Exactamente, este es un tema de hermandad también, y pues bueno, queremos agradecerle siempre la recepción y felicitarlos por el trabajo, doctor Carlos Gutiérrez Aguilar, director de la Facultad de Veterinaria de la UNAM. Decirles, recordarle a nuestro público que la máxima casa de estudios de nuestro país, la UNAM, tiene un compromiso con la nación y con ustedes lo cumple con creces, así que por todo eso, gracias.
6: Muchísimas gracias y muchas gracias por estar con nosotros.
0: Continuamos con más de este día de fiesta en el Clarín, el Día del Ganadero. Continuamos.
7: Sabemos que estos temas han sido de su agrado y sobre todo de su utilidad. La verdad es que aquí en el Rancho El Clarín, el Día del Ganadero aporta muchísimo conocimiento y sobre todo experiencias, Gisela, de diferentes partes del estado, no solamente de la región de Martínez de la Torre donde nos encontramos.
8: Exactamente, Héctor. No solo de Martínez de la Torre, Trapajoyan, sino de diferentes lugares de Veracruz y hasta de México, porque hemos conversado con personas que nos dicen que gracias a la información que vieron en Veracruz Agropecuario, hoy nos visitan de diferentes estados. Nos encanta saber, Héctor, que este ejercicio nos permite cumplir con una responsabilidad con el medio de comunicación, acercar el conocimiento, enlazar el trabajo académico y de investigación con la sociedad, en este caso con los productores del campo.
7: Así es, conocimiento que es de utilidad, insistimos, para pues los retos que exigen el cambio climático, la evolución también de diferentes enfermedades que bueno, pues han hecho que impacten a través de pues diferentes efectos, ¿no?, en las ganaderías. Así es que bueno, pues un programa que de verdad la producción ha hecho con mucho gusto para ustedes.
8: Un gran trabajo de todo el equipo de producción, exactamente, a nombre de todas y de todos queremos agradecerle que nos haya acompañado y recordarle que si quiere conocer más de los temas aquí presentados, busque las redes sociales del Centro de Enseñanza, Investigación y Extensión en Ganadería Tropical, Rancho El Clarín, desde luego en las de Veracruz Agropecuario, con mucho gusto los pondremos en contacto o le daremos seguimiento a las dudas técnicas de nuestra audiencia.
7: Así es, que el Día del Ganadero sirva justo para eso, para celebrar esta gran actividad y motivar, ¿no?, motivar a que crezca estas producciones.
8: Con este ánimo de agradecimiento y de celebración, despedimos este programa, insistimos, a nombre de un gran equipo que lo hace posible. Y gracias a usted en casa por acompañarnos en una experiencia más de Veracruz Agropecuario. Nos vamos, Héctor.
7: Nos vamos, nos escuchamos en el próximo programa. Muchas gracias. Buenas noches.
8: Hasta la próxima.

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5: En Radio Más son las 8 en punto.
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7: Sean bienvenidas y bienvenidos a este su programa Manual No Incluido. El espacio donde descubrimos que ser papá no significa hacerlo todo perfecto, sino aprender todos los días. Soy Iram Conde y me da muchísimo, muchísimo gusto que el día de hoy nos acompañen. Hoy vamos a hablar de algo con lo que seguramente muchos se identifican. El despertador suena temprano. Hay que ir a trabajar. Responder mensajes, correos, atender pendientes, llevar a los niños a la escuela, regresar a la casa, preparar las cosas para el día siguiente. Y todo esto, además, tenemos que encontrar tiempo para la pareja, para los amigos e incluso para uno mismo. Y aquí la pregunta es, ¿cómo le hacemos para que el tiempo nos alcance? En este programa queremos descubrir que quizás el secreto no está en tener más horas, sino en decidir cómo queremos vivirlas. El tiempo vuela, pero ¿cuánto de ese tiempo compartimos con nuestros hijos? Descubre por qué unos minutos de convivencia pueden marcar la diferencia. Vamos a escuchar nuestra primera cápsula informativa y regresamos rapidísimo aquí a Manual No Incluido.
2: todas las personas tenemos las mismas 24 horas. Sin embargo, hay momentos

0: compartir la mesa, reír juntos, acompañar una tarea. Cuando un papá dedica tiempo con atención y cariño, también está enseñando algo muy importante: que las personas son más valiosas que las prisas, que siempre hay espacio para escuchar, y que el amor también se demuestra estando presentes. Tal vez nuestros hijos olviden qué juguete recibieron un cumpleaños, pero difícilmente olvidarán quién estuvo a su lado cuando más lo necesitaban. Porque el tiempo compartido también educa.
1: Ya estamos de vuelta. Esperamos que esta primera cápsula haya sido de utilidad para todos ustedes. Ahora queremos escucharlos, así que por favor compártanos sus historias, opiniones o experiencias a través del WhatsApp 2288-423507. 2288-423507. También recuerden que nos encuentran en redes sociales como Radio Más RTV, y si prefieren pueden escucharnos en línea en www.radiomás.mx. Participen, la verdad es que nos va a dar mucho gusto leer todos sus mensajitos, leer todo lo que ustedes nos ponen. Puede ser cualquier situación, cualquier opinión, cualquier anécdota que quieran compartir con nosotros. Y bien, bueno, pues el día de hoy estamos con un gran amigo, con Carlos, ¿sí? Y bueno, él nos va a ayudar a empezar a platicar, sobre todo que nos ayude a saber cómo le hacemos, porque bueno, quiero comentarles que Charlie, mi buen amigo Carlos, es un emprendedor de todo, ¿sí? Porque le entra a la música, le entra a la cocina, obviamente al tema de ser papá y todas las viandas que esto implica, ¿no? Entonces, hola Charlie, ¿qué tal? ¿Cómo estás? Bienvenido.
2: Muchas gracias, aquí estamos de nuevo, a ver qué tal, qué nos espera este programa. Muy emocionado por platicar las experiencias y compartir un poquito con todas las personas que nos escuchan.
1: Sí, y compartir mucho, porque bueno, sé que por ahí a veces te partes en 3, 4, 5, cosa que es a veces un tanto complicada. Pero bien, antes de comenzar, quiero compartir con todos ustedes un dato. Y es que, de acuerdo con UNICEF, las experiencias cotidianas entre padres e hijos, como conversar, jugar o compartir una comida, fortalecen el desarrollo emocional, la autoestima y la confianza de niñas, niños y adolescentes. Por su parte, la Organización Mundial de la Salud, la OMS, destaca que la crianza cercana y positiva contribuye a fortalecer la relación familiar y favorece el bienestar de toda la familia. Por eso, más que contar las horas, lo importante es hacer que cada momento juntos realmente valga la pena. Y bueno, pues con base a esto sí es algo muy importante, ¿no? Digo, nos lo dice la Organización Mundial de la Salud, la UNICEF, que bueno, ese tiempo que nosotros debemos de pasar con nuestros hijos es trascendental, no solamente para ellos, yo creo que también es trascendental para nosotros en el desarrollo del día a día como papás. Digo, viéndolo un poquito más egoísta, a mí en lo particular y sobre la experiencia propia que tengo, cuando tengo un día a veces estresado, cuando tengo un día un poquito fuerte, el tener la convivencia familiar, el estar con mis hijas, pues la verdad es que me ayuda, me apacigua, me ligera la carga. Y bueno, eso también repercute completamente en nuestra salud como padres, ¿no? Ahora, en el caso de los niños, bueno, pues también fortalecen mucho más los lazos familiares. ¿O no crees, mi querido Charlie?
2: Me parece que es algo muy importante. A mí, en lo particular también, y aunque ya ves cómo nos demanda mucho la actividad diaria, el estar de un lado para otro, la escuela, las actividades de nuestros hijos extras fuera de la escuela, pues ya al final, en llegar a la casa y relajarse, cenar, platicar cómo nos fue en el día, es indispensable, porque también no nos podemos, bueno, nos perdemos gran parte de lo que sucede en su día a día. Entonces, creo que ya pasan más tiempo en la escuela que en la casa.
1: Y sí.
2: Entonces, todavía, de repente, con esto de la tecnología, queremos llegar a distraernos un poco. Y yo creo que es la parte que hay que dejar de lado un ratito también, porque cómo nos consume, ¿no? Eso ya para mí ya es de, a ver, vamos a dejar aparte esto, vamos a cubrir.

0: Vamos a jugar.
1: Sí, soltar un poquito el celular, ¿verdad? Sí, es complicado, también. No es complicado.
0: Y ya para mí a veces digo, no, esto ya es una adicción, entonces como tal hay que tratarla y vámonos fuera, hay que quitarlo de tajo. Pero bueno, siempre ahí estamos pegaditos y al pendiente, ¿no? Pero sí, sí, es una de las cosas más importantes, la relación con nuestros hijos y que nosotros podamos, pues, compartirles también para que creen su camino y crezcan sanos.
1: Crezcan sanos, así es. Yo, mire, en lo particular, pues fui, y siempre lo he dicho, soy un bendecido de la vida, porque tuve la oportunidad, o bueno, todavía tengo la oportunidad con la más pequeña, pero bueno, a lo largo de la historia académica de mis hijas, pues donde ellas estudiaron, bueno, donde estudió la más grande, Valentina, sí, pues yo trabajo ahí, ¿no?
0: Ah, sí, sí, sí.
1: Entonces, yo desde el preescolar hasta tercero de secundaria, ahorita ella ya está en la prepa.
0: Sí.
1: Entonces yo desde preescolar hasta tercero de secundaria, pues tuve mucho contacto con ella. Realmente yo no fui el clásico padre promedio que pues ve a sus hijos por la tarde un ratito, ¿no? Ajá. Yo sí, la verdad es que sí tuve la gran bendición de que las pude ver todo el tiempo, ir por ellas y no me faltó ningún festival, nunca
0: eso
1: me
0: también
1: faltó.
0: Es importante.
1: Claro. Sí, yo lo veo con los demás chicos y lo entiendo. Entonces, por eso les digo, yo fui un afortunado de la vida, porque yo no tuve la problemática de estar faltando en mi trabajo por el tema de un festival, de alguna actividad cívica, alguna demostración, alguna clase muestra. Nada de ese estilo pues me repercutió a mí. La verdad es que fui una persona que fue muy, muy afortunada en ese sentido y que, bueno, pues mis hijas también se sintieron cerca. Bueno, Valeria, la más chica, pues todavía me queda un año ya, porque ya se me acaba.
0: Se acabó, sí. Bueno, a mí uno, pero de primaria. Ajá. Ya de primaria es el último. Igual no me perdí mucho, pero ya estos últimos, yo creo, 3 añitos ya para acá, pues entré yo a un trabajo formal. También ahí sí ya me cuesta un poquito más, ¿no? Pero hoy tratar de darse una escapada para no perderse un festival, digo, ya. A mí me faltaba el del Día del Padre, un bailable que cantaran o algo. Ese nunca lo tuve ni de preescolar hasta primaria. Dije, oye, eso es algo importante que me estoy perdiendo. Sí. Y estos últimos 2 años ya me tocó, ya pude ponerle palomita a esa actividad.
1: Bueno, muy bien, sí. Muy bien. Y fíjate, bueno, a ver, ¿y del lado de cuando tú eras niño, así te pasó también? O sea, ¿con tu papá?
0: Pues fíjate que no me acuerdo mucho. Yo, ahorita que lo dices y analizando, mi mamá siempre, ¿no? Ya sabes, uh-huh. Las mamás siempre están presentes. Pero no fue algo que dijera, mi papá no pudo venir. Y tuve ahí varias actividades, hay uno que otro bailable. Pero no recuerdo así como que, me faltó mi papá. Y no creo que haya podido ir así a algunas actividades.
1: A todos.
0: Pero sí recuerdo a mi mamá muy bien, así, muy, muy claro, de que me acompañaba y me ayudaba con mis disfraces y todo eso.
1: Bueno, también, o sea, yo recuerdo, no hace mucho, Radio Escuchas, no hace mucho, o sea, pero también hace ya algunos añitos, la situación del padre era como muy absorbida por el tema de la mamá, ¿no?
0: Sí, sí, sí.
1: ¿A qué me refiero con esto? De que muchas veces no había ese festival, no había esa situación de que se necesitara la participación del papá, equivocamente, ¿no?
0: Sí, sí, sí.
1: Porque, bueno, pues sabemos perfectamente que es muy necesaria la presencia de los padres, pero en ese entonces no era tanto, ¿verdad?
0: Ajá, sí.
1: Era más los festivales y todas estas actividades acaparadas un poquito más por la mamá. Pero bien, vamos de rapidísimo a música y regresamos.

0: Acabamos de escuchar El Reloj Cucú de Maná. Gracias por estar en sintonía de Radio Más. Usted está escuchando Manual No Incluido, un espacio donde hablamos sobre la paternidad. Soy Oiram Conde y hoy estoy acompañado por mi gran amigo Carlos, Charlie, ¿sí? Y nuestro tema del día de hoy es El Reloj de Papá. Y bueno, pues nos quedamos platicando un poquito acerca de esta situación de cómo antes la situación de que papá no se presentaba muchas veces a la escuela, al colegio. Ajá, y sí, todo eso, ¿no? Yo lo trato de recordar. Bueno, yo también tuve la fortuna de tener un papá que pues trabajaba en donde yo estudiaba.
1: Ay, qué bien.
0: Pero, o sea...
1: Y no te molestaban. Oye, es que es el hijo de acá el director, del maestro.
0: Sí.
1: Sí, sí, sí, sí, te tocó esa parte.
0: Sí, sí, claro. Sí, sí me tocó. O sea, no muchas veces, porque bueno, mi mamá y mi papá trabajaban en la misma escuela. Okay. O sea, eran los dos.
1: Sí, sí, sí.
0: ¿No? Pero... Sí, sí, sí me tocó, ¿no?
1: Un poquito.
0: Y a veces sí estaba un poquito más... O sea, yo entiendo porque a mis hijas también les tocó. Entonces, yo conozco, yo sé de esa vida que mis hijas me platican. Porque pues yo la viví. Pero así como había situaciones que a veces decías, ah, pues no está tan padre, no está tan cómodo.
1: Sí.
0: Pero sí había otras que decías, oye, qué padre, qué buena onda, o sea, no me... Porque yo recuerdo, por ejemplo, de unas cosas que recuerdo mucho era que había a compañeritos que los llevaban muy temprano, muy temprano. Para poder dejarlos y los papás trasladarse a su trabajo, ¿no? Entonces, por ejemplo, esas cosas, o que llegaban tarde, sí, también. Yo aquí tenía la posibilidad de que, bueno, pues a ver, se me olvidó. Pues ahorita rápido trataban de conseguirlo, ¿no? Pero bueno, sí, la verdad es que yo tuve también esa gran fortuna, ¿no? Y bueno, pues, a ver, mi querido Charlie.
1: Dime.
0: ¿Qué ha sido lo más difícil de equilibrar en cuanto a tiempos, me refiero, sí, desde que, bueno, pues te volviste papá?
1: Pues mira, es difícil, ¿qué será? Pues ya obviamente uno, pues yo antes de tener a mi hijo salía mucho más,
0: sí,
1: de
0: claro,
1: cotorreo, de fiesta, convivir con los amigos, me gusta mucho patinar en patineta. Pero ya es muy difícil hacer eso, ¿no? Yo realmente sí hago un poco de ejercicios en la casa.
0: Oye, pero muy difícil hacerlo en patineta aquí en Jalapa es...
1: Bueno, sí, oye, ya hay dos que tres espacios, pero a mí, pues en ese entonces, cuando yo patinaba, pues empecé por las calles, ¿no? Ahora ya eso donde hay el Bicentenario o abajo del puente ahí en Lázaro Cárdenas hay un espacio también chiquito. Ya ni siquiera lo he ido a frecuentar, ya no se frecuenta. El del Lázaro Cárdenas ya ni he ido, ¿no? Pero bueno, uh-huh, esas son de las cosas más difíciles, que sí hay que hacerlas un poquito de lado. Y bueno, a veces hasta una actividad que, no sé, recreativa, que pues a mí, por ejemplo, dibujar o tocar la guitarra, que me gusta hacer música, pues se complica un poquito, ¿no?
0: Sí, has tenido que dejar algunas cosas por otras,
1: sí, claro,
0: ¿no?
1: Claro.
0: ¿Y te arrepientes?
1: No, para nada. Fíjate que yo creo que la solución podría ser involucrar a tus hijos un poco en tus actividades.
0: Claro.
1: ¿No? O sea, me gusta mucho también cocinar, como lo mencionabas, digo, me pusiste como... hacía muchas actividades y parece como que tengo mucho tiempo y a veces pues no se puede hacer todo, ¿no? Pero integro a Leonardo y digo, vente, vamos a cocinar o vamos a patinar o vamos a tocar, ¿no? Él toca la batería, entonces digo, bueno, pues ahora un poquito de guitarra, a ver, vamos a hacer ahí algo, ¿no? Y ya es parte de lo como que tú puedes también hacer cosas que te gustan y así, ¿no?
0: Sí, eso acabas de dar... Yo creo que en el mero clavo, porque involucrar a nuestros hijos, a nuestras hijas, en las actividades que a nosotros nos gustan, nos va a permitir, uno, no perder la actividad, ¿no?
1: Sí, sí, sí.
0: A lo mejor darles una experiencia más con respecto a esa actividad que se tenga. A lo mejor a veces es un poquito más complicado con las niñas cuando los papás pues son de deporte, de mucho contacto, sí. cosas así. Pero no, no es imposible. O sea, me ha tocado hacerlo, he convivido y mis hijas han convivido. Cuando me ha tocado ir a jugar fútbol, cuando he andado por ahí en otros deportes, pues ahí ha sido. Cuando, por ejemplo, de repente cambiamos un poquito de deporte de fútbol a bicicleta. Y ahí fue mucho más simple, mucho más fácil el que ellas se pudieran incursionar, ¿no? Y bueno, pues sí, yo creo que diste completamente en el clavo el tratar de hacer que ellas o ellos participen. Y bueno, en este caso, ¿qué haces para que realmente este tiempo que tú pasas con Leo, digas, este es un tiempo real,
1: de calidad,
0: ¿no? Sí, ¿no? Que es una palabra que por ahí se ha utilizado muchas veces, que sea de calidad. ¿Cómo le hacemos? ¿Qué procuras que haya? ¿Le das algún tiempo determinado o dices, bueno, corto pero de calidad?
1: Pues yo creo que pues a veces nos podemos expandir un poquito más en cuanto al tiempo, a veces es más, a veces menos, pero siempre durante la actividad que te digo que podemos compartir, pues ellos solitos van haciendo la plática, ¿no? Oye, ¿tú crees que me pasó esto en la escuela? Tengo estos amigos, a mí me gusta esta caricatura, este videojuego. Entonces yo creo que en lo que tú vas haciendo esta actividad, pues a nosotros nos gusta mucho salir al parque y, por ejemplo, yo no soy muy futbolero de ver el fútbol en la tele, pero sí sacamos la pelota, ¿no? Andar pateando, a hacer esas actividades y pues ahí se puede dar la plática, ¿no? Yo creo que lo hace de calidad o lo hace importante y lo hace entrañable y memorable. Principalmente yo creo que es que tengas esos pequeños momentos de plática, de oye, ven para acá y tú le puedes contar un poco también. Oye, pues cuando yo era joven yo hacía esto.
0: Cuando yo era joven. Bueno, la comunicación, sí, la comunicación es fundamental, ¿no? Y este proceso que tú mencionas que nos comuniquemos con nuestros hijos e hijas es fundamental, ¿no? A mí, por ejemplo, no sé si a ti te haya sucedido, pero como mi hija la mayor está en esta edad, a veces un tanto complicada, ¿verdad? De entre la adolescencia, ya ella ya está muy pronta a cumplir sus 17. Entonces, la verdad es que de repente hay ciertos temas que tienden a ser un tanto polémicos.
1: Claro, sí.
0: ¿No? Y el comunicarnos de ese sentido nos enriquece mucho. A veces el que tengamos un debate, ¿por qué? Porque sí, un debate es para nosotros muy reconfortante porque ella expone sus puntos de vista, yo a veces pongo los míos y bueno, pues eso también, por lo menos conmigo ha sido un proceso de comunicación, ¿verdad? Bien, pues vamos a hacer una pausa, pero seguimos aquí conectadísimos con este tema y regresamos con más de Manual No Incluido, donde recuerden que las historias de papás e hijos toman toda la palabra. Regresamos.
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3: En Radio Más son las 8 con 25 minutos. 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
10: El Centro de Estudios y Pronósticos Meteorológicos del Estado de Veracruz, a través de Radio Más, presenta el estado del tiempo para las próximas 24 horas.
11: Ambiente caluroso al mediodía y parte de la tarde, templado a fresco por las noches y madrugadas, probabilidad de lluvias y tormentas eléctricas aisladas con los máximos acumulados sobre cuencas del sur, nieblas y neblinas eventuales, viento dominante del norte, noreste, este y sureste de 20 a 35 kilómetros por hora en costas, variable con rachas en zona de tormentas, olas de medio metro en metro de altura cerca de costas.
10: El pronóstico meteorológico del estado de Veracruz
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0: Estamos de vuelta. La paternidad se construye en los pequeños momentos. Una charla, una enseñanza, un abrazo o simplemente el hecho de estar presentes. Porque detrás de cada padre hay una historia, una experiencia y una oportunidad para aprender algo nuevo. Seguimos en Manual No Incluido.
1: Ser papá implica tomar decisiones todos los días. Algunas parecen muy pequeñas, otras cambian por completo la rutina. Salir antes del trabajo para llegar al festival escolar, apagar la computadora para cenar en familia, darse un momento para descansar y recuperar energía. La Organización Internacional del Trabajo señala que promover un equilibrio entre la vida laboral y la vida familiar beneficia tanto a las personas como a sus familias y a los entornos de trabajo. Encontrar ese equilibrio no siempre es fácil. Cada profesión tiene horarios distintos, cada familia enfrenta desafíos diferentes, pero cuidar el bienestar personal también es una forma de cuidar a quienes amamos. Un papá que descansa, que conversa, que pide apoyo cuando lo necesita y que comparte responsabilidades tiene más oportunidades de disfrutar plenamente el tiempo con su familia. Porque no se trata de hacer todo al mismo tiempo, se trata de reconocer qué necesita cada momento. A veces será trabajar. A veces será descansar y muchas otras simplemente sentarse a disfrutar una tarde con quienes más queremos.

0: Acabamos de escuchar Y solo se me ocurre amarte, de Alejandro Sanz. Gracias por seguir con nosotros. Estamos de vuelta en Manual No Incluido, un espacio para hablar de la paternidad, sus retos y sus momentos especiales. Soy Oiram Conde y hoy me acompaña Carlos.
1: ¿Qué tal?
0: Nuestro tema es el reloj de papá, una reflexión sobre el tiempo que compartimos con nuestros hijos, porque el reloj avanza para todos, pero lo importante es cómo aprovechamos cada momento en familia. Además, cuando compartimos las tareas y las responsabilidades del hogar, abrimos más espacios para convivir, escuchar y estar presentes. Y con base a eso, con lo último que acabo de mencionar acerca de estas actividades, estas tareas, que a veces las responsabilidades que tienen nuestros hijos e hijas, ¿las compartimos?
1: Me pregunta, pues yo creo que sí, ¿no? ¿Qué será? Pues en el hogar siempre hay responsabilidades, ¿no? Uh-huh. Hay que mantener limpio nuestro espacio, hay que enseñarles un poquito cómo, y ya luego se van involucrando en las que son las generales, ¿no? Tú tienes que tener tu cuarto limpio, tu uniforme listo, tu mochila lista, y ya después, a lo mejor conforme van creciendo, oye, tienes que también lavar los platos, barrer la sala, yo qué sé.
0: Claro, claro.
1: Entonces ya ahí involucras un poco.
0: ¿Y ahí Leo tiene o no tiene actividad?
1: Fíjate que tiene, pero todavía nos cuesta. Yo le decía, por ejemplo, a su mamá Moni, le digo, oye, tú te enojas o lo regañas, pero piensa, esto, ¿cuál es paciencia? Porque ya es para siempre, sí. Tenga 15 años, 17 años, 18 años, y si vivimos todavía juntos, un recordatorio de, oye, ayúdame, ¿no? Oye, esto, yo creo que ya un regaño, pues bueno, yo todavía, cuando a mis papás, hasta el último día, fue un regaño, ¿no? Oye, ya estate quieto, ayúdanos con acá con la casa, ¿no? Por ejemplo, ¿no?
0: Claro. Sí, en mi caso, por ejemplo, mis hijas sí son de que tienen sus actividades, ¿eh? O sea,
1: sí, de
0: lavar los trastes después de el desayuno, la comida. Yo les ayudo mucho en ese sentido. Bueno, yo coopero, no es tanto ayudar, la verdad, es que yo también coopero, yo también es parte de mis actividades, de mis deberes. El carro, por ejemplo.
1: Ah, claro.
0: El carro es fundamental, porque le digo, no, pues ustedes también vienen aquí, sí. Entonces hay que echarle su aspiradita, su lavadita y todo eso, entonces bueno, también es parte de sus actividades, ¿sí?
1: Mascotas,
0: ¿no? Sí,
1: hay
0: claro.
1: Hay que atenderlas, ¿no?
0: También, ¿no?
1: Desde... Eso sí, son casi cuando ya tienes hijos, esa ya es tu mascota, ya tú te arreglas, ¿no?
0: Sí,
1: ya nada más nos toca salir juntos a pasear, por ejemplo, ¿no?
0: Sacar, ajá.
1: Y el baño.
0: El baño, bueno, el limpiar, el aseo, sí. Con las mascotas es muy importante, muy importante. Entonces, bueno, pues eso, el poder limpiarles, el poder bañarles, el poder darles de comer, pues sí, también es parte de responsabilidad de mis hijas, o sea, nos ayudan en ese sentido, o cooperan, mejor dicho. También cooperan con algunas veces con actividades de pues su ropa, de ponerla en la lavadora, todo eso,
1: sí, ¿no?
0: Cuando tienen un poquito más de tiempo, porque bueno, pues sí, a veces...
1: Sí, ya la batería se deja para el fin de semana.
0: Sí.
1: Es difícil luego mantener todo en orden. Yo creo que la casa es un rollo mantenerla limpia.
0: Sí.
1: No, yo digo, ya vamos a vivir en la miseria, en la inmundicia, ya, por unos días, porque no podemos, ya llegamos tarde, ya nadie quiere limpiar nada.
0: No, es que sí, y la cocina, qué barbaridad, señores, la verdad, la cocina es una cosa, todo el tiempo hay, trastes,
1: plato,
0: todo el día hay platos, y bueno, pues ni modo.
1: Tenemos un cotorreo entre nosotros de que, pues yo mayormente te lavo los platos, ¿no? A mí luego no me gusta ver los platos sucios, y me dicen, ya llega Leonardo y me dice, no, y con su mamá dice, Esperancita, te faltó este. Yo, pues ya, ¿qué nos toca, no?
0: Pues ya ni modo, pues ¿qué nos toca? Oye, Charlie, y entre todo este tipo de cosas, ¿has encontrado el tiempo que se necesita, verdad, para que tengas ese equilibrio entre tus aficiones, tus amistades, pero de ese tiempo que necesitas tú solo?
1: Sí, sí, sí.
0: O sea, ya vimos, ya sabemos que has involucrado a Leo en la gran mayoría de tus hobbies y pasatiempos, pero hay momentos que se necesitan para uno, ¿no?
1: Así es.
0: O sea, necesitamos estar pues en lo nuestro, concentrados, o pues despejados en lo nuestro también, ¿verdad? ¿Has encontrado ese tiempo o sí, realmente sí, sí, te has completamente sido absorbido por esta situación?
1: No, ay, sí, como que yo siempre he delimitado y he sido un tanto, pues, yo cuando quiero algo, sí, sí, voy por él, ¿no? O sea, yo, por ejemplo, quiero tiempo para hacer música y pues siempre ahí yo creo que es apoyarnos en la mamá, ¿no? Siempre con tu compañera, con tu compañera de vida, con quien puedas, ¿no? Oye, hoy voy a salir, échame la mano, no te puedes quedar con Leo sin necesidad de que yo esté presente, ¿no? Y claro, creo que sí, entonces también ha sido parte fundamental para que yo me pueda dar esos tiempos, ¿no? O por ejemplo, que quiero ir con mis amigos, a veces sí tiene que ser, ¿sabes qué? Nos vemos hasta ya la nochecita, ¿no? 8, 9, cuando se hayan acabado las actividades de Leonardo, que haya que hacer juntos.
0: Llego más tarde.
1: Sí, sí, sí, ya llego más tarde, pero ahí nos vemos, ¿no? Digo, siempre es bueno tener todavía, yo que tengo relación con mis amigos desde todavía la secundaria, la prepa, algunos de la universidad. Sí, sí, me doy el tiempo para echarles ahí un ojillo. Ya de repente voy a ver los demás y ya también su mamá me dice, bueno, ya te está pasando, te estás pasando la raya, pero bueno, ya nada más ahí reencaminamos y sale.
0: Y sale. Oye, y bueno, a todo esto yo creo que te ha pasado, porque a todos nosotros los papás nos ha sucedido, ¿sí? En donde tenemos que aprender a decir no.
1: Híjole, sí, sí, sí.
0: ¿Sí te ha pasado?
1: Sí, sí, con respecto a que a Leonardo, sí, hay que decirle que sí. Y a ciertas actividades hay que decirle
0: a ciertas también actividades.
1: No, de plano, sino...
0: O sea, bueno, el no en general, ¿no? O sea, porque creo que a todos nos ha tocado en algún momento decir, ¿sabes qué? A ver, no compro más.
1: Claro.
0: O no puedo ahorita dar esto, ¿sí?
1: Así es.
0: O no hay más permiso, ¿no?
1: Sí, sí.
0: Porque muchas veces sucede. A mí me ha tocado, ¿no? Y sobre todo en esta época de la prepa con la mayor, que es fiesta tras fiesta y es actividad, cafecito tras cafecito. Entonces, sí, a algunos se dice sí, pero sí también tenemos que ir aprendiendo al tema de no.
1: No, es muy importante también.
0: Sí, también. Sí. Y a veces el no por mí. Porque bueno, pues no sé si te ha tocado, pero así que dices, oye, es que pues vengo de acá, vengo de allá y todavía tengo que ir para allá por aquí la señorita porque todavía se quiere aventar el cafecito. No, hombre, pues a veces sí es un no. A mí en lo particular me ha pasado muchas veces en los últimos años.
1: Sí, pues es que también ya son más grandes, ¿no?
0: Sí.
1: Yo todavía creo que me falta un poquito más para eso. Mi hijo va a cumplir 11 años ahorita en octubre, pero bueno. Entonces ya yo creo que ¿qué será? Unos 3 añitos más que ya me empiece a decir voy a la plaza, voy al cine, voy a tomarme un refresco con los amigos o me voy a la casa, el clásico trabajo en equipo que siempre es el pretexto para irte a echar relajo a la casa de algún compañero. Todavía yo siento que falta un poquito, pero sí, ya va a empezar yo creo ahorita secundaria, tal vez sexto, que no sé.
0: Que van a empezar ya a ser más independientes.
1: Sí.
0: Que ese es el tema también, ¿eh? O sea,
1: sí, sí, sí.
0: Cuando los chicos o chicas empiezan a volverse más independientes, dices, ¡ah!
1: ¡Uf! Sí,
0: ya,
1: sí, sí.
0: Ya la libré. Y no, hombre, o sea, cuando menos te das cuenta, ya la situación se volvió un poquito más compleja. Porque sí, son independientes algunas cosas, pero tú dices, ¡ey, ey, ey! A ver,
1: sí,
0: espérate, no te me quieras ir tanto, ¿no? Y ahí es donde entra justamente el no.
1: Sí,
0: ahí es donde, oye, tranquilo.
1: Sí.
0: Y más si, y bueno, también depende mucho de las personalidades que tenga cada uno de nuestros hijos. En mi situación, mi hija la más pequeña es un poquito más, pues ahí más cauta, más serena. Y la primera sí es súper amiguera, súper explosiva. Son dos situaciones completamente diferentes entre ellas.
1: Sí,
0: una, desde cómo, vaya, son tan diferentes desde cómo se visten.
1: Claro, o sea, qué bueno, ¿no? Tiene su personalidad cada quien, ¿no?
0: Tiene una personalidad muy distinta entre ellas. Pues vamos a entrar, ¿qué te parece, mi querido Charlie? Vamos a entrar a la sección que te hemos titulado el día de hoy como La Brújula de Papá.
1: Okay.
0: Y bueno, pues hoy queremos descubrir hacia dónde apunta la brújula de cada uno de nosotros, ¿sí? Entonces, vamos a tener que ir como que completando la frase.
1: Ok.
0: A ver, ¿estás listo?
1: A ver, estoy listo.
0: A ver, vamos no, a verlo. Tiene que ser lo primero que salga, ¿eh? Okay. Dice, a ver, el momento del día que nunca cambiaría es...
1: La mañana y el desayuno. La mañana cuando estoy con mi hijo, desayunamos juntos.
0: Ok. ¿Igual cuando está en clases y todo?
1: Sí, sí, sí. La verdad es que nos despertamos temprano. Empiezo yo, me baño, hago el desayuno y ya después... Platicar una platiquita rápida antes de cada quien hizo sus actividades.
0: Ok, esa.
1: Sí, yo creo que para mí es muy, muy bonita y me y retroalimenta nuestra relación.
0: Ok, para mí, por ejemplo, es la cena.
1: Ah, ok, ok, ya la con cena, más calmita.
0: Ya con
1: ¿no?
0: más calmita.
1: Sí, sí, sí, sí, ya, tiene ya, razón también.
0: Ya con más calmita, ya, es más, si se puede que ya estén aseadas, bueno, bañadas y todo, sí. Ya, la verdad es que es lo que más me gusta, ¿no? Así, ¡hey, niñas! Vénganse, vamos a cenar. Y bueno, sí es con más calma. Porque para nosotros, los que todavía entramos, bueno, los que entramos a las 7 de la mañana, no, pues bueno, la mañana es complicadísimo, ¿no? Y más que desde casa, pues sí, estamos lejos. O sea, claro. La distancia que se tiene que recorrer. Entonces, bueno, pues sí, la verdad es que el desayuno no nos funciona. A ver, vamos con la siguiente frase. Cuando siento que el tiempo no me alcanza, procuro...
1: Pues acabar, ¿cómo se dirá? Cancelar algunas actividades.
0: Ok.
1: Cuando me alcanza de plano, hoy no dio tiempo para el baño. No, no es cierto. Hoy no hubo baño. No, pero a lo mejor sí... voy a posponer este trabajo para mañana temprano lo hago. O como que lo que decíamos de la limpieza de la casa. O sea, que hoy no hubo barrer el patio, lavar el carro, otro día. Yo creo que corté algunas actividades que pueden posponerse.
0: Sí, claro. El decir, bueno, pues a veces sí. No se pudo.
1: Se pudo.
0: O sea,
1: ¿no?
0: Por más que uno quiere, a veces no se puede.
1: Y luego las carreras no es lo mismo, ¿no? Así de que, como dices, bueno... Muy, muy rápido las cosas ya ni las disfrutas, no te das cuenta y vámonos, hay que hacer lo siguiente.
0: Claro, sí, sí, a veces así no se disfruta para nada las actividades. Sí. No, yo también, mira, ¿sí? Coincidimos, sí, ¿no? Coincidimos, yo también procuro, prefiero mil veces cancelarlo sí, a sí. Que salgan mal las cosas. Vamos con la siguiente. Mi familia me recuerda que lo verdaderamente importante es...
1: El amor, la convivencia, yo creo que eso, ¿no? Sí, sabemos que podemos tener un mal día y un abracito nos viene de lujo, un besito de nuestros hijos, nos viene increíble para hacernos sentir un poquito mejor, ¿no? Esa convivencia también.
0: Claro, sí, sí, sí, completamente de acuerdo. Para mí, bueno, pues mi familia me recuerda que lo verdaderamente importante vive conmigo. Sí, que todo lo que venga... fuera de esas personitas, no es trascendental sí. Para mí. Todo lo que es trascendental está ahí en un cuartito o en un en una casita.
1: Sí, sí, sí.
0: Sí, y realmente eso es lo que a mí más me importa y me llena. A ver, esta va en relación a reflexión.
1: Okay.
0: Hoy quiero empezar a dedicar más tiempo a...
1: Quiero dedicar más tiempo a... Fíjate que sí, un poquito, ahora me voy a ir por la parte de mi persona.
0: Uh-huh.
1: Quise hacer un poquito más de ejercicio, quisiera... Y dedicar un poquito más a la música, que me gusta mucho. Ahora sí, dedicarle más tiempo a eso.
0: Sí.
1: Eso, yo creo que... Digo, a mi persona.
0: Ok, sí, dedicarnos un uh-huh. poquito más de tiempo a nosotros. A lo mejor nos vamos a escuchar un poquito egoístas. Pero bueno, a veces también es importante, ¿verdad?
1: Sí.
0: Sí, yo la verdad es que también mucho tiempo he dedicado al tema de mis hijas y creo que el poder dedicarme un poquito más de tiempo me ha resultado. De hecho, estar aquí...
1: Claro.
0: De hecho, estar aquí es un espacio que para mí, yo en lo particular lo disfruto demasiado.
1: Bueno, sí,
0: me encanta. La verdad es que me encanta estar aquí detrás del micrófono con todos ustedes y poder platicar y poder aprender también de cada uno de ustedes. Entonces sí, la verdad es que este espacio de Manual No Incluido ha sido un espacio que es, digamos, como de mí para mí.
1: Que te nutre.
0: Que me ha nutrido totalmente. Que es de mí para mí y que me ha nutrido total y absolutamente. Y bueno, pues sí, he tratado de... Ya ven que, mis queridos radioescuchas, que en episodios anteriores, pues vinieron mis hijas, así fue como así yo las involucré. Ah, pero también vino Leo.
1: Así es.
0: ¿Te acuerdas, mi querido Charlie? Y pero este espacio es algo que me ha gustado mucho y que, bueno, pues... Logos.
1: Así es que lo podemos compartir con nuestros hijos, es bonito, ¿no?
0: Es bonito.
1: ¿Cómo te fue? Cuéntanos aquí también, ¿no? Que los veamos hablar y que los veamos compartir, ¿no?
0: Claro. Y yo, por ejemplo, les pido. A ver, chicas, retroalimenten.
1: Así es, sí.
0: ¿Cómo me escucharon? ¿Qué tal? ¿Les gustó? ¿No les gustó? Ayúdenme, díganme cómo nos fue. ¿Sí? Muy bien. Vamos a ver con otra frasecita rapidísima. Y es la última.
1: Ok.
0: Si pudiera regalarle una hora extra a mi día, ¿sería para?
1: Sería para descansar más. Ya vamos a sincerarnos aquí.
0: ya.
1: Descansar más.
0: Sí, claro.
1: Yo no sé, estar acostados en la cama viendo una tele. Así la tele con mi hijo en general. Así, todavía un ratito más.
0: Un ratito más.
1: Así es.
0: De descanso.
1: Muy rápido ya. La vida es muy ajetreada. O sea, a mí se me pasa muy rápido el día. Ya cuando veo hoy que es lunes, ya el rato ya es viernes.
0: Ok.
1: Sí, siento que se me pasa muy rápido ya el tiempo.
0: Sí. Fíjate que yo a veces, nosotros en lo particular, ahorita que lo mencionas, es muy difícil. Si no vamos al cine. Si no vamos al cine, es muy difícil que podamos estar viendo una misma película todos.
1: Ah, sí.
0: Sí, o sea... No, como que no. Ahí sí, como que no.
1: Pero sí, ya los gustos que pueden seleccionar son difíciles.
0: Son difíciles. Sí, además de que si no estoy en el cine, la verdad es que tengo una muy mala costumbre. Voy como que pausando mucho la película.
1: Okay.
0: Y eso a mis hijas les...
1: No les gusta.
0: Les desespera un poco. Y bien, bueno, pues ya acabamos con nuestra dinámica de la brújula de papá. Pues, mis queridos radioescuchas, hoy entendimos que nadie tiene un reloj diferente. Todos recibimos las mismas 24 horas. La diferencia está en las prioridades. Nuestros hijos quizá no recuerden cuántas horas juntas vivimos, cuántos correos respondimos o cuántos pendientes resolvimos. Pero sí van a recordar cuando estuvimos presentes. Y... sobre todo nos necesitaron. Porque el tiempo es el único regalo que, una vez entregado, nunca puede recuperarse. Y quizá por eso sea también la mayor muestra de amor, nuestro tiempo. Bien, pues muchísimas gracias a nuestro queridísimo amigo Charlie.
1: Al contrario, muchas gracias.
0: Por siempre compartir tus experiencias. Por nutrir siempre este programa, por darle de ti a este programa. Pero sobre todo, gracias a todos ustedes por abrirnos estas puertas a Radio Más. Recuerden, soy Oiram Conde y esto fue Manual No Incluido. Nos escuchamos la próxima semana. Y recuerden, no siempre podemos hacer más cosas, pero sí podemos hacer que las cosas importantes tengan un espacio en nuestro tiempo. Muchísimas gracias. Hasta la próxima.
1: Adiós.
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0: 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En Radio Más son las 9 en punto. 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

0: Es correcto, señores y señores, ¿cómo están? Buenas noches. Un gusto saludarlos a través de las frecuencias de Radio Más a lo largo y ancho del estado de Veracruz. Quédense con nosotros porque el concepto de nuestro programa es retro, obvio, pero también estaremos en el concepto dance. Así es, toda la música dance que a tu memoria llega hoy va a ser mezclada por nuestro buen amigo DJ Chupón Master Mix. Efectivamente, ya se encuentra con nosotros aquí en la cabina y ya estamos también transmitiendo a través de nuestras redes sociales. Nos encuentras en Facebook como Generación Retro. Ahí está nuestro buen amigo Pedro Chávez, el famoso Peter Tweet, transmitiendo, y DJ Chupón se encuentra en el estudio F. También para con todos los controladores, que más adelante nos va a informar de qué se trata, cuáles son, qué modelos. Pero lo que sí les puedo decir es que vamos a sentir la música de la década de los 90s a 2000s, pero sobre todo también cómo se mezclaba en esa década a través del CD. Te invito para que te pongas en contacto y te comuniques a través del WhatsApp 2282-3635-44. Estamos listos, quédate porque son 2 horas y media de buena música y completamente en vivo. Aquí iniciamos.
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1: En Radio Más son las 9:30. 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
1: En Radio Más son las 10, con un minuto.
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2: Siempre lo he mencionado que las canciones traen vienen envueltas con recuerdos, con momentos, con sabores, con colores inclusive. Y ahorita que estábamos escuchando todas estas canciones, en verdad que nos remontas a una época noventera increíble, cuando pues el estudiantado, o cuando toda esta generación de estudiantes bailábamos, disfrutábamos de una forma increíble. Está con nosotros DJ Chupón, Master Mix. ¿Cómo estás, amigo?
3: Hola, hola, buenas noches. Hola, amigo, ¿cómo estamos?
2: Muy bien, pues muy emocionado porque lo prometiste y lo cumpliste, o lo estás cumpliendo, que todo el concepto iba a ser dance. Me agrada, mi querido Chupón.
3: Sí, noventero, noventero totalmente.
2: Toda esta época fue parte de tu trayectoria, ¿no?
3: Sí, desde que inicié prácticamente, ya cuando estaba yo todo de los sonidos y esto, fue prácticamente donde empecé a despegar.
2: Me agrada y lo sabes mezclar. Amigos, quiero comentarles que DJ Chupón se trajo sus reproductores de CD. O sea, no traes controlador, no es MP3.

0: PS que salió a finales, creo que de los 2000, algo así. 98, 99, que yo, también era muy bueno.
1: Oye, Chupón, yo siempre me he preguntado que los DJs así con esta trayectoria de décadas, ¿qué pasa con su primer tornamesa, con su primer CD o su primer reproductor de CD? O sea, ¿los mantienen, los desechan, los venden? En tu caso, ¿qué pasó con tus primeros equipos de trabajo?
0: Creo que cuando empezó todo lo de la computadora, pues muchos fuimos cambiando, ¿no? Y como que lo empezamos a dejar así a un lado y ya, pues sí, algunos terminaron vendiéndose.
1: Algunos los venden,
0: sí,
1: ¿no?
0: Sí, obvio.
1: ¿Y otros no los tienes guardados ahí,
0: No, fíjate que algunos se echaron a perder, precisamente por tenerlos guardados y pues tuvimos que desecharlos, algunos se mandaron a reparar y pues también ya nunca tuvieron reparación.
1: Es que ahorita lo que estás diciendo, Chupón, me acuerdo, digo, yo en tu casa,
0: gracias,
1: tengo dos televisores de aquella época de los 80, de esos grandotes Sony, tengo videocaseteras, tengo DVDs, tengo radiograbadoras y como dices, las tengo guardadas. ¿Por qué? Me fui comprando cosas nuevas. Por eso te preguntaba, ¿qué pasa con ese equipo?
0: Pues yo creo que, bueno, ahorita desde que adquirí todo eso, bueno, ya tiene algún tiempo, pues ya prácticamente es la nostalgia, ¿no? De aquel tiempo, de mezclarlo prácticamente como en aquel tiempo tal vez empezó, cuando empezó uno a mezclar, ¿no?
1: Oye, amigo, pero cuando escuchas una canción como estas, que te remiten a tus inicios o cuando estabas en las discotecas como Escape, ¿no entra esa nostalgia en tu vida?
0: Sí, pues sí, claro, por supuesto. Yo creo que es algo que te recuerda, ¿no? Y aparte, fíjate que en la casa todavía lo sigo manejando de vez en cuando, pero te acostumbras a la computadora, al controlador y todo.
1: Ah, ok.
0: Obviamente no dejas de tener esa práctica de manejar la mezcladora, en este caso ya análogamente y lo que son los reproductores, ¿no? Pero ya, en mi caso, que luego ocupo mucho los loops y cosas, a veces el sampler, cosas así, como que de momento lo quieres hacer y ya no está, ¿no?
1: Con esto, ¿qué efectos hacías con estos este equipo que tienes de CDs?
0: Fíjate que el Denon 4000 nada más lo único que tiene es un loop, que puedes marcar un loop, que fue lo que hice hace rato. Y puedes llegar incluso a samplear ciertos fragmentos de un tema, pero tiene el parado de torna, que con el paso del tiempo lo fueron como que actualizando.
1: Ajá.
0: Pero pues obviamente sí viene como que limitado, ¿no?
1: Me voy a poner mis lentes, Chupón, porque te veo borroso. Ah, ya. Ay, te veo. Sí. Es que Chupón está en una cabina y yo estoy en otra.
0: Sí, te veo a lo lejos. Te veo a lo lejos.
1: Porque Chupón trae todo su equipo, entonces requiere mayor espacio.
0: Aparte porque le subo demasiado al monitor.
1: Eso es lo que siempre me ha llamado la atención.
0: Hasta Peter te dice que
1: fíjate,
0: sí.
1: Hemos tenido otros DJs. La vez pasada estuvo Mario de la O.
0: Ah, saludos al buen Mario.
1: Y lo tenía su monitor a bajo volumen y yo le decía, Mario, ¿sí puedes mezclar a ese nivel? O sea, bajito. Y dice, sí, amigo. Y digo, es que Chupón, te hemos observado que tú sí subes volumen, o sea.
0: Sí, yo soy.
1: Sientes la música,
0: yo
1: ¿no?
0: Yo soy agresivo con el tema del monitor.
1: Así, ¿qué pasa cuando estás en alguna discoteca? O sea, ¿le pides a los ingenieros que te suban monitor al máximo?
0: Ya ahora en día trato cuando voy a un lugar, a antro o evento o algún lugar específico, ya trato de llevar mi monitor precisamente. Ya al menos cuando me ha tocado algún teatro del pueblo, que obviamente ya hay una producción diferente, pues obviamente ya tienen todo el monitoreo, ¿no? Entonces, pues ahí les vas pidiendo que le suban volumen, ¿no? En este caso, aquí, pues me gusta porque yo lo puedo manipular a mi antojo.
1: Oye, mi querido Alex, mi querido Chupón, cuando los DJs mezclaban en disco de acetato, en disco de vinil, el riesgo que tenían era que de repente un golpe en la base, en la tornamesa, hiciera que saltara la canción, o que de repente estuviera rayada la canción y blip, blip, o sea, se repitiera.
0: Claro.
1: En el caso de los CDs, ¿cuál era el riesgo que corrías como DJ?
0: También tenían ese riesgo, a diferencia, bueno, de estos que se supone que ya tienen anti-shock. que puede estar, o sea, vibrando.
1: Si pongo el CD y yo doy un golpe en la mesa, se
0: sí,
1: brinca.
0: Tampoco, sí, o sea,
1: bueno.
0: Sí, tampoco, ¿verdad?
1: Bueno.
0: O sea, es como que un anti-chop, digamos, limitado.
1: Ah, ok.
0: O sea, no creas que ya si le pegas un martillazo,

0: Y ya no va a brincar, ¿no?
1: Dos.
0: No, pues para, es como si le pones a la aguja una moneda en el cabezal, pues obviamente retiene más la fuerza, ¿no?
2: Oye, ese es un truco que hacía, bueno, que hacíamos muchos quienes tuvimos en la casa un tocadisco. Cuando de repente queríamos que no brincara la aguja, poníamos una moneda.
0: Sí, yo de hecho...
2: ¡Qué buen recuerdo!
0: Luego subo videos a mi página y le pongo una moneda porque tal vez el disco ya está un poquito doblado, por decirlo así.
2: Sí, hemos observado.
0: Y entonces ya con la moneda le marca un poquito más el peso y ya no brinca. Se echa a perder prácticamente la
2: aguja.
0: Se fuerza un poquito más porque obviamente retiene más peso del que tendría que tener. Pero para el momento ayuda, para el momento.
2: Oye,
0: ayuda.
2: El público del estado de Veracruz que nos están escuchando, ¿cómo podrían ver tus videos? ¿Cómo podrían checar tus trabajos? Porque dices en tus redes sociales, ¿cuáles son tus redes sociales, mi querido Chupón?
0: Me encuentras como Chupón Master Mix en todas las redes sociales, Facebook, Instagram, TikTok y mi canal de YouTube. Ahí subo mezclas de todo tipo, obviamente, retro, cumbia, salsa, de todo.
2: Ahorita que estás mencionando esto de que de todo, cuando tú iniciaste, ¿qué es lo que tocabas? O sea, estamos hablando que iniciaste por ahí del 90 y 90?
0: No, como en el 95.
2: Ah, más para acá, 95. Sí. ¿Pero qué tocabas? Pues estaba el pop. Hola, Mario de la O.
0: Todavía estoy joven. Oye, aparentemente.
2: ¿Qué mezclabas? Era pop, no existía el reggaetón, pero era el dance, el electro.
0: Se tocaba mucho inglés en aquel tiempo, me acuerdo, cuando trabajaba con los sonidos. Obviamente también cumbia, salsa.
2: Ah, ok.
0: Pues todo esto relacionado, no sé, Beat Boy, El General.
2: Oye, en los noventas, tocar ochentas no era considerado retro, era como...
0: Normal. Sí, fíjate que incluso yo cuando inicié en 3K, todavía como en eso del 2001, 2002... aproximadamente, todavía tocaba yo bastantes noventas, hip hop y cosas así.
2: ¿Desde tu perspectiva, en qué año de los 2000 ya se hablaba de lo retro, del oldies, o sea, poner una canción, no sé, que sonó de Timbiriche, por ejemplo? Y estamos hablando de los 2000, decían, ya esto es retro. Digo, porque en la actualidad estamos hablando ya del 2026. Hay mucha gente que hace fiesta retro, ¿no? Entonces ya ponen Timbiriche de los ochentas, ¿no? De los noventas, ¿no? Ya es retro. Pero tú, por ejemplo, empezaste tu carrera por ahí del 95, 96.
0: Más o menos.
2: ¿En qué momento de tu trayecto ya se escuchaba de, esa canción es retro, es viejita?
0: Yo creo que como a partir como del 2008, 2010, ya tocar 90 ya era retro.
2: Ya se utilizaba el concepto retro.
0: Ya era totalmente como que retro, es como tocar. Te digo, a principios del 2002, todavía está como el 2003, 2004, cuando estaba en skate todavía tocaba mucho Ilegales, pues Corona, todo lo que era relacionado con 90 y no se sentía... tan retro, acababan de pasar 8 años, yo creo, 5, 6, cosas así, entonces no se sentía tanto a la distancia de los años.
2: ¿En la actualidad los DJs se ponen de acuerdo para decir de qué época ya es retro? O sea, por ejemplo, estamos en 2026, es lógico pensar que una canción del 2000 ya es retro, ¿no? Porque son 26 años los que han pasado, pero no sé... ¿2020 ya es retro o tiene que ser 2015 una canción que digas, esto es retro? ¿O a fuerza tiene que ser del 2005 para atrás?
0: No, obviamente no. Me ha tocado incluso en eventos o incluso en el antro, sigo en el antro, que canciones del 2020 hacia atrás ya es prácticamente no considerada como viejita, pero retro, pero sí es considerada viejita, ¿no? Entonces ya como que entra en ese círculo... pues oye, ponme, esa, ándale, de las viejitas esas. O sea,
2: a ver, te voy a hacer una pregunta.
0: Considerarlo así.
2: Por ejemplo, la canción de La Loba de Shakira.
0: ¿Es ya, estás hablando viejita? Del 2012, algo así. Ya, pues imagínate, 16 años.
2: O sea, y yo para mí, digo, pienso que esa es no tan vieja.
0: No, yo creo que sí.
2: ¿Y Banks de Ricky Martin?
0: No, ya imagínate, ya Chimán, sí, obviamente, sí. Es que para uno puede ser considerado que no es tan retro o tan viejo, porque prácticamente nosotros crecimos con esos temas, ¿no? Okay. Mucha gente se verá relacionada con todos estos temas y dice, pues me gusta, no es tan retro, ¿no? O sea, como que...
2: O no me quiero ser tan
0: retro. O no me quiero sentir tan retro, ¿no? Entonces, yo considero que ya atrás de unos 8, 10 años ya es...
2: Hay una canción que yo bailaba y me encanta, La Calle de las Sirenas. Eso ya es retro, ¿verdad?
0: Ya es retro.
2: No, pues sí.
0: Estás hablando de más de 25 años.
2: ¡Amigo! ¡No me digas eso! Ya soy un chico retro, entonces.
0: Se podría decir que sí.
2: Oye, pues yo creo que hay mucha gente que... cada quien vivió su época y la disfruta. Exacto. O sea, he conocido gente que... Y lo hemos visto en las discotecas, que de repente ponen una canción como de Shakira, no vamos lejos, de hace 15 años, ¿no? Y la bailan, la disfrutan. Ponen algo de Cabá, que estamos hablando algo de los 90s. Ponen algo de Jeans, que estamos hablando de los 2000s.
0: Fíjate,
2: y lo
0: que
2: disfrutan.
0: Es cierto, este sábado que acaba de pasar, estuve en unos 15 años y estuve tocando ABBA, Dancing Queen, cosas 70s, aquí.
2: 70s, 80s.
0: Sí, ajá, y todos lo estaban bailando, pero también son seleccionados. Yo creo que ya son unos clásicos que tal vez los papás de esta niña, por decir el ejemplo, la que cumplió 15 años, pues también fue creciendo con ellos, ¿no? Pues los papás lo escuchan. Claro. Me ha tocado incluso ir a bodas de chicos de 25, 26 años que les gustan Enanitos Verdes, Miguel Mateos, o sea, cosas así, y están enfocados en el electrónico tal vez de los años 2000, estamos hablando de 2005 al 2010, cosas así, ya más de 15 años.
2: Me gusta lo que acabas de mencionar, mi querido Chupón, o sea, clásicos. O sea, yo creo que, bueno, desde mi punto de vista sería retro, por ahí del 2000, 1995 al 2000, ¿qué te gustaría? 2015 tal vez, ¿no? Eso sería retro. Y clásico sería del 95 para atrás. Sonaría así, ¿no? Digo, pones una de Miguel Mateos que fue del 80, 86 más bien, y es un clásico.
0: Sí, yo creo que sí, bueno, sí.
2: Algo de Yuri.
0: ¿Estás de acuerdo que ya en los 80 ya son muchos años, ahora sí, atrás?
2: No, sí, bastantes, amigo.
0: Entonces te pones a recapitular, pues en el caso de los DJs, ¿no? Yo siempre he dicho que no hay un manual, no existe un manual para un DJ, porque no hay nada escrito. Uh-huh. O sea, no hay algo que diga, no, pues eso lo tienes que hacer así. Todos crecimos de diferente manera. Algunos pudimos haber empezado a escuchar Corona y otros tal vez escuchamos Laura León, ¿no? Empezando tal vez como DJ, ¿no?
2: Ajá.
0: Entonces, para mí no existe un manual en el cual haya unas reglas, ¿no? Hay muchos compañeros que incluso pueden llegar a decir que tal vez antes se mezclaba inglés con español, español con inglés.
2: O puro inglés.
0: O puro inglés. Entonces, yo creo que siempre va a depender del criterio de cada uno, de lo que tú sientas, lo que estás proyectando tal vez en ese momento, ya sea en un evento, ya sea en un antro, una discoteca. Yo creo que esa es la proyección que tú das. No significa que realmente tenga que ser, o como creciste, ¿no? Tal vez con una iniciativa de algunos DJs anteriores a ti, pues creciste con esas ideas y tal vez agarraste lo mejor, ¿no?
2: Es que lo que acabas de mencionar es muy cierto, con lo que creciste. Yo recuerdo que cuando íbamos a la discoteca por allá de los 80, los DJs mezclaban, por ejemplo, algo de Miguel Mateos, Alaska y Dinarama, o sea, se iban La Unión, Lobo Hombre en París, o sea, se iban en ese concepto como que español, muy rock en tu idioma. Sí, y después de 45 minutos a una hora le cambiaban y se iban al inglés, ¿no? Rumors, INXX, o sea, se iban así mezclando. Y yo creo que esa es la idea con la cual ahora hacer un evento retro, hacer un concepto retro, es así, mezclar puro español, por ejemplo, por décadas, y luego inglés. Yo lo quiero pensar que es así, ¿no? Pero como lo acabas de mencionar,
0: sí, hasta final de
2: no hay reglas.
0: No hay una regla.
2: No existe. ¿Consideras que es válido de repente ir que un DJ mezcle inglés, español, por ejemplo, 80s, 90s?
0: Sí es válido, siempre y cuando, si la circunstancia lo amerita, ¿no?
2: Okay. Para mí,
0: ¿no? No lo digo que todos, porque vayan a generar...
2: ¿Tú cómo mezclas?
0: Yo soy más de partes de bloques.
2: ¿Por época?
0: Pues no tanto por época, sino que si estoy en inglés, pues me voy enfocando al inglés. Va. Y ya si tengo que pasar a lo latino, al español, voy buscando esas partes, esos puentes, como para que no sea tan agresivo el cambio. No significa que sea una mala mezcla, sino que tan agresivo de una parte a otra. Es como si pasaras de una cumbia a una salsa, que los cambios son totalmente radicales, ¿no?
2: Yeah.
0: Entonces tienes que buscar entre tal vez una o dos canciones para que ir cambiando, a hacer un puente en el cual llegues a ese tema.
2: Fíjate, de mis favoritas del dance está Remy is a Dancer, está Black Box de Striker Up, son de mis rolas favoritas, Corona, Sweet Dreams... También, ah, muy buena. Así que te estoy pasando mi playlist, amigo.
0: Te las mando por WhatsApp.
2: Gracias, amigo, gracias. Oye, vamos a checar los mensajes. Saludos a Sara Ramírez, que se está comunicando con nosotros. Dice, estoy disfrutando el programa. Muy buenas noches. Qué excelentes mezclas. Saludos. Dice, venimos llegando de la ciudad a la ciudad de Jalapa y escuchamos Generación Retro. Gracias, Sara Ramírez, que nos manda mensajes por acá a través del WhatsApp. Tenemos más mensajes. Déjame checar y abrir el WhatsApp, ahora sí. Saludos, Generación Retro. Reina Cid se comunica con nosotros. Saludos a todo el equipo. Gracias. Saludos a Flor, que se comunica con nosotros. Saludos a Araceli, nuestro buen amigo Eder. Saludos a Astro Deep, que te manda saludos.
0: Ah, muchas gracias, saludos.
2: Meme Franyuti se comunica con nosotros desde Rosarito, Baja California. Gracias, Meme, nunca falta en el programa. Anabel Grijalva también, saludos. Ángelo Mix manda saludos especiales. Muchas gracias, Ángelo. Inés Hernández Lara también manda mensajes. En Las Vigas, Veracruz, nos están escuchando. Al igual que Ceci Trujillo, dice también, escuchamos el programa. Muchas gracias. DJ Nash dice, te voy a leer lo que me escribió, me parece. DJ Nash es un conocido DJ.
0: Nachito.
2: Muy bueno, dice, ¿qué recuerdos? Me hizo revivir los 90s, cuando andaba por todos lados consiguiendo las campanas de CDs de 50 piezas. No, ah, sí.
0: Sí, o sea, las torres.
2: Las torres, sí. Para quemar los discos, la
0: sí,
2: música, ¿no?
0: Era algo complicado.
2: También esa versión de Mobbing Up de Mark Kitchen. Recuerdo que por allá en el 2001 la hice un remix que la subí a una plataforma de música. Todavía existe la llamada SoundCloud y me la encontré un año después en los foros de música en Alemania. Mira qué padre, qué buen detalle. Dale. O sea, él la creó, la sube a SoundCloud y bueno, pues se vuelve también interesante y se presenta en Alemania. Desde entonces, ese track que remezclé en aquella época tiene a la fecha más de 10,000 reproducciones. Me acordé de cuando usaba un famoso Denon, ese aparato que tú tienes, que está padrísimo. Te manda saludos y qué recuerdos. En el tema de lo retro, coincido con DJ Chupón. Recuerdo que mezclando en un concurso de DJs por allá del 2003, y uno de los concursantes abrió un All That abrió con la canción de All That She Wants de Ace of Base. Y todos los DJs que participaban nos quedamos viendo de esa rola. Tiene 10 años, mi chavo. Y ya sonaba vieja. Tan solo 10 años después. Así que bueno, ese es el comentario, lo que decíamos, ya una canción, y para mí, All That She Wants no ha pasado tanto, pero sí, ya estamos hablando de bastantes años.
0: Ya más de 20 años.
2: Saludos a Federico Ríos, a Peter Tweet. Peter te manda saludos, DJ Nash Mix, a Chupón Master Mix, de parte de DJ Nash Mix. Gracias,
0: saludos,
2: hermano.
0: ¿Eh?
2: Qué buen comentario, qué buena aportación, en serio. Me agrada mucho. Saludos desde Grajales, Puebla. Dice, excelentes las mezclas. Mandan saludos, gracias a mi gente de Puebla. Generación Retro, se reporta DJ Alpha Mix. Estoy escuchando en Chicago. Desde Chicago están escuchando.
0: Ah, saludos, bro.
2: Alpha Mix, les mandamos un saludo. Este es nuestro WhatsApp, nuestro mensaje. Gracias a nuestro buen amigo Peter Tweed, que también está haciendo posible en la transmisión en nuestra página de Generación Retro. En verdad, muchas gracias. Vamos a ir a más música. ¿Qué tienes preparado? Ah, saludos a Mauricio Rutia, dice, saludos, los buenos sets de DJ Chupón. Saludos a Mar Hernández, bendiciones, gracias Mar Hernández, le mandamos un saludo, que está disfrutando la transmisión en este momento.
0: Saludos a DJ Doug, saludos también a Rafa Burgos, que ahí anda.
2: A Rafita Burgos,
0: Rafita,
2: le mandamos
0: un saludo. Rafita, fuerte abrazo.
2: Ya tiene rato que no recibo mensajes de Rafa Burgos. Digo, bueno, ¿qué pasó? ¿Nos bloqueó o qué? Me acuerdo de alguien que bloquea. Oye, mi querido Chupón, pues llevamos casi 25 minutos platicando. Al posterior vamos a tener más música. Es difícil, hace ratito hiciste un comentario de que estás acostumbrado ya a la computadora, a la cuestión digital, y volver a la cuestión análoga, ¿te cuesta trabajo? ¿Lo sigues practicando o simplemente hiciste la excepción hoy para el programa?
0: Pues lo sigo practicando en casa, no como al 100%, porque los tengo, vuelvo a repetir, a veces grabo videos en el cual mezclo dos o tres temas y los subo. Prácticamente es como recordar esos temas que se mezclaban con estos aparatos, y prácticamente por gusto personal, ¿no? También me encanta. Sí, es un poco, no complicado, pero sí de momento te limita, te saca de onda un poquillo, porque pues prácticamente ya en el controlador, pues muchos colegas lo deben de saber, pues de alguna manera samplear, regresar al inicio, y pues puedes tener muchos atajos, ¿no? Y aquí prácticamente es play, cue, sube barra, ve bajando y bye bye.
2: O sea, practicidad. Oye, desde Campeche nos están escribiendo, saludando. Sí, es Campeche, ¿verdad? Sí, Campeche, les mandamos un saludo, muchas gracias. Que saludos, a través saludos de la transmisión se están haciendo presentes. Fíjate que nos llega otro comentario. Dice, saludos a Diego Chupón, desempolvando los CDs de Chupón. Saludos a Federico, a Peter, un gran abrazo. Arturo Flores.
0: ¡Ah, el buen Arturín!
2: ¡Qué bárbaro! Saludos, también es un máster, ¿eh? El buen Arturo.
0: Saludos, bueno, Arturo.
2: Grandes, grandes amigos, DJs.
0: Sí, yo siempre he dicho que en Jalapa hay grandes DJs.
2: Saludos, perdón, saludos bueno desde el Lencero. Dice que unas rolas de Gustavo Cerati, que hoy fuera su cumpleaños. Ah, mira, vamos a recordarlo. Alejandro Darío Rodríguez, le mandamos un saludo. A Chuy Jesus, le mandamos un saludo al buen Chuy Jesus. Aquí en Campeche, Ciudad del Carmen, Campeche, le mandamos un saludo. Bueno, pues igual si te da tiempo, a ver si puedes mezclar algo de Cerati. Si se puede, porque hoy estamos enfocados al dance.
0: Sí, hoy es noventero.
2: Perfecto. ¿Con qué? En el segundo bloque, ¿qué es? ¿Qué época estábamos?
0: Ya a partir del hubo variación, andamos ahí como en el 98, 97, 99 aproximadamente. Uh-huh. Pero ahorita vamos a regresar un poquito entre el 95 y 96.
2: Ah, perfecto.
0: Cosas Real McCoy, cosas así.
2: Ah, ese va a estar muy bueno. ¿Quieres mandar saludos, mi querido?
0: No, ya le mandé saludos a Rafa y a DJ Du, DJ Cardell. Ah, no es cierto.
2: Oye, pues vamos a hacer una pausa, amigos del auditorio. Recuerden que estamos completamente en vivo. Hay una repetición del programa, lo pueden estar escuchando también de miércoles a jueves. Terminando el himno nacional del miércoles, iniciando la madrugada de jueves, pueden estar escuchando la repetición de este programa. Y desde luego pasársela muy bien, subirle al volumen y seguir disfrutando. Chupón, repítenos tus redes sociales porque nos vamos a corte promocional.
0: En todas las redes sociales me encuentras como Chupón Master Mix, Facebook, Instagram, mi canal de YouTube y TikTok.
2: Bueno, muy bien, ya lo escucharon, muchas gracias. Hacemos una breve pausa, continuamos con DJ Chupón Master Mix en Generación Retro.
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3: En Radio Más son las 10 con 28 minutos.
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8: El Centro de Estudios y Pronósticos Meteorológicos del Estado de Veracruz, a través de Radio Más, presenta el estado del tiempo para las próximas 24 horas.
9: Ambiente caluroso al mediodía y parte de la tarde, templado a fresco por las noches y madrugadas, probabilidad de lluvias y tormentas eléctricas aisladas con los máximos acumulados sobre cuencas del sur, nieblas y neblinas eventuales, viento dominante del norte, noreste, este y sureste de 20 a 35 kilómetros por hora en costas, variable con rachas en zona de tormentas, olas de medio metro en metro de altura cerca de costas.
8: El pronóstico meteorológico del estado de Veracruz es un servicio de Radio Más.

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1: En Radio Más son las 10 con 59 minutos.
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0: Lamentablemente, como todo tiene que terminar, señores y señores, ¡qué buena música! Sí. Quisiéramos que toda la noche continuara, ¿verdad? Pero bueno, dijeron por ahí de a cómo, ¿no?
1: Sí. No, oye, ya vamos a descansar.
0: ¡Qué bárbaro! Chupón, nos llevaste a épocas increíbles, momentos, vaya, hermosos con la música. Lo mencionábamos hace unos momentos, mi querido Chupón. La música guarda muchísimas cosas, sabores, momentos, recuerdos, olores. Es increíble la música, en serio, ¿eh?
1: Sí, te transporta, ¿eh?
0: Transporta a lugares increíbles.
1: Sí, hay momentos que marcaron, ¿no? Que siguen marcando, tal vez,
0: la vida
1: de muchos.
0: Yo sé que, tu trabajo es tocar diferentes géneros, ¿no? Pero exclusivamente en esta noche, en este programa, mezclaste el dance.
1: Sí, ya ves que, bueno, tenemos ahí ese comentario que habíamos hecho sobre tocar nada más cierto género. Anteriormente hice un programa de rock en español.
0: Es cierto.
1: Hicimos uno de mentiras, algo así, creo.
0: Ah, es cierto, sí, el especial de mentiras.
1: ¿Qué otro hicimos? Ah, el de High Energy.
0: High Energy, es correcto.
1: Y en esta ocasión dije, bueno, algo noventero.
0: Me parece muy bien. 90, ¿y qué vas 90. A preparar en tu próxima presentación por acá en los estudios?
1: No sé, se me antoja como algo latino, pero hay que checarlo.
0: Bueno, muy bien. Para que el público te siga en tus redes sociales, ¿qué o hacia dónde tenemos que dirigirnos?
1: En todas las redes sociales me encuentras como Chupón Master Mix, Facebook, Instagram, TikTok, y suscríbanse a mi canal de YouTube.
0: Muy bien, ¿cómo lo hacemos para encontrarte en YouTube?
1: En todas las plataformas me encuentras como Chupón Master Mix.
0: Perfecto, para que te vayamos ubicando y el público vaya sabiendo cómo hacer contacto. ¿Hay alguna forma, algún mensaje, algún WhatsApp, mi querido?
1: Dejé Alex. El celular.
0: Ah, perfecto, está bien, no te preocupes. Oye, tenemos saludos, los últimos saludos. Dice, buenas noches desde Tulancingo. Yo soy DJ desde hace 43 años. Me tocó trabajar con música de los 70s, 80s, 90s y 2000s. El acetato, los CDs. Y también tengo mi colección de CDs. El famoso DJ Panda, desde Tulancingo, Hidalgo, se comunica con nosotros. Nos hace una compartición, o nos comparte más bien, cómo tiene de ordenado sus CDs, al igual que tú. Vamos a mandarlo, mira, todos los que... Todas las portadas y todos los discos. ¡Qué bien, eh! Saludos a DJ Panda hasta Tulancingo, Hidalgo. Les mandamos un saludo. Gracias. Saludos a DJ Du, que dice que si le gustaría tener estos sets que acabas de presentar.
1: Saludos, Du. Tú eres DJ, Duke. Tú eres DJ.
0: Oye, saludos aquí en Pacho Viejo, siempre escuchándonos. Dice, quiero chile con güey. No, no te creas. Pero así lo mandaron, ¿eh?
1: No dice, te creo.
0: Saludos, presente. Ya se la sabe, DJ Chupón. Dice, chile con huevo. Soy retro de Hueso Colorado. Saludos. Y mandan...
1: Ah, gracias, saludos, pero eso Pacho es Viejo. En otro lugar.
0: Bueno, está bien, saludos. Dice, buenas noches. Fíjate que DJ Nash nos hace el comentario. Dice, excelente, qué bárbaro. Cuando entró The Summer is Magic, excelentes mezclas, Chupón Master Mix. Te manda saludos, ¿eh?
1: Saludos, Nachito.
0: Dice, tenía tiempo que no escuchaba la de Walking on Music, que la pusiste hace ratito este bloque. Saludos, dice... Fíjate que muy pocos hacen eso de soltar Thinking About The Weight, dice, mis respetos, es muy difícil hacerlo, pero saludos muy especiales, dice. Fíjate que, y lo hemos comentado tú y yo, mi querido Alex, hemos platicado y coincidentemente con Nash Mix también hace ese comentario. Dice, lo he dicho, a veces me lo toman generalmente a mal, pero de verdad hay niveles en los DJs y hoy puedo decir que DJ Chupón es el master.
1: Saludos, gracias, saludos igual.
0: DJ
1: saludos,
0: Nash.
1: Nachito.
0: Lo hemos platicado. O sea, cada DJ tiene lo suyo, tiene su estilo, su esencia.
1: Claro, siempre.
0: Su personalidad.
1: Sí, de hecho, ¿eh? O sea. Hay unos que bailan y toda la cosa.
0: Sí. Hay unos que bailan, otros que escrachean los platos. No sé, la verdad. Pero qué bueno que hay DJs que tienen su propia personalidad. Qué bueno que hay DJ y hay versatilidad.
1: Sí, eso es lo mejor.
0: Y a mí mis respetos, ¿eh? Yo he estado conviviendo con muchos DJs y la verdad nunca he aprendido a empatar y ni se diga hacer los loops, los dupes, o sea, no. Cada quien, dijeran por ahí, zapatero tus zapatos. Los
1: zapatos, claro.
0: Y mis respetos y mi reconocimiento para todos los DJs que han estado aquí en el programa.
1: Sí, saludos a todos, a cada uno. Saludotes.
0: Oye, Chupón, pues te agradezco muchísimo que nos hayas dado tu tiempo y sobre todo esta muestra de talento.
1: No, muchas gracias a todos y gracias por la invitación nuevamente. Saludos a Peter Tweet, saludos a todos los colegas, todos los DJs. Gracias, gracias por sintonizar, gracias por sus mensajes y pues esperemos vernos pronto.
0: Pues ya nos vamos, ya nos están indicando que se acabó el tiempo. ¿Algo más que deseas agregar, mi querido Chupón?
1: Nada, nada, síganme en redes sociales, me encuentras como Chupón Master Mix en todas las redes sociales, Facebook, Instagram, TikTok y mi canal de YouTube.
0: Perfecto, no se les olvide, es nada más Chupón Master Mix.
1: Sí, es Chupón Master Mix.
0: Perfecto, así. Para que no se nos confundan. Gracias, nos vamos, que tengan buena noche. No se les olvide escuchar el programa, la repetición. Que si autorizas compartir los sets.
1: Claro, amigo.
0: Sí.
1: Con todo gusto.
0: Perfecto, ya está la autorización, muchas
1: para
0: gracias.
1: Para Dude no, pero... Ya,
0: no, es no es cierto, no es cierto. Le mandamos un saludo. Nos vamos, gracias, mi querido Chupón. Y gracias a en los controles, en la transmisión también, a mi querido gran amigo Pedro Chávez, Peter Tweet.
1: Peter Tweet, gracias, gracias por toda la atención. Nos vemos.
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3: En Radio Más son las 11:32.
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4: Hola, hola, bienvenidos a un nuevo episodio de Ya Oíste. Yo soy Génesis Sainez Silva, un gusto estar con ustedes. Hoy abordaremos un tema que la verdad yo siento que es muy poco conocido, pero que es muy importante hablarlo, y es el embarazo psicológico. Y para ayudarnos a entender qué es, por qué ocurre, cómo se trata, nos acompañan la doctora Diana Bautista II, que es ginecóloga. Mucho gusto, ¿cómo está, doctora?
5: Muy bien, un placer estar con ustedes y muy contenta de hablar de este tema.
4: ¡Uy! Se va a poner interesante. Y también tenemos a nuestra queridísima amiga Sharon Paredes. Ella es neuropsicóloga, ya nos ha acompañado en otros podcasts. Bienvenida, ¿cómo estás?
6: Muchas gracias, aquí de vuelta, ya sabes, que me encanta estar con ustedes, compartiendo conocimientos.
4: ¡Uy! Yo soy feliz porque siempre que les digo, cuando iniciamos el podcast, nos desconectamos del mundo y aprendemos. Me gustaría que nos contaran un poquito de qué es en realidad esto.
5: Ok, pues el embarazo psicológico es una condición en donde la mujer cree que está embarazada, pero además tiene síntomas de embarazo. Entonces, dentro de estos síntomas, pues podemos tener congestión mamaria, crecimiento abdominal, sensación de movimientos fetales, puede llegar hasta el punto en que la paciente puede tener contracciones.
4: ¿Qué?
5: Entonces tiene todos los síntomas de una paciente embarazada y hasta muchas veces hasta exacerbados.
6: Otro de los síntomas que comparte la doctora, incluimos la amenorrea, y es algo muy importante que dice la doctora, no es una cuestión solamente de creerse, porque los síntomas están ahí. Exacto, los síntomas son reales. Entonces estamos hablando no solamente de una cuestión psicológica, no solamente de una cuestión fisiológica, sino también neuroendocrina, ¿no? Porque también tiene que ver los cambios hormonales. Entonces, ¿en qué se presentan estas situaciones? ¿En dónde las podemos ver? En personas, en mujeres que hayan tenido un duelo, por ejemplo, perinatal, postnatal, también en personas que tengan muchos deseos de quedarse embarazada, también se presentan en pérdida de pareja. Pero está muy asociado, ¿verdad?, con esta obsesión, puede llegarse a convertir en una obsesión o también este deseo intenso de estar embarazada, ¿no? Entonces, no solamente en eso, también en personas que incluso tienen miedo de quedarse embarazadas.
4: Creo que he escuchado más esa parte del miedo porque, pues claro, ¿no? O sea, se protegen y todo, pero dices que yo no quiero. Y tantito a lo mejor no vino su periodo porque a lo mejor se estresó de que justo ya dijo, ya no, ¿qué acabo de hacer? O el trabajo y no les baja, ¿no? Entonces es como de ya. He escuchado más que es por el miedo que por otra, que es la parte justo del duelo. Eso se me hace muy interesante. O sea, a partir de un duelo, ¿vuelven como esa parte? ¿Se activa o cómo es eso?
6: Sí, o sea, digamos que son situaciones o factores de riesgo, y más en una mujer que probablemente, ¿verdad?, tiene un historial para procesar emociones de una manera no confrontativa. ¿Cómo se puede diferenciar? Que en la psicosis, una vez que ya es revelado a través de estudios, ya sea de sangre, ¿no?, o también sí, en este tipo de estudios clínicos en donde ya se le menciona a la mujer, no estás embarazada, cuando es psicosis, a pesar de que me están diciendo la verdad, yo todavía me aferro. Entonces, aquí, por ejemplo, tendría que ver con una cuestión de cómo se conecta con la realidad. Y, por ejemplo, en otras situaciones que no tienen que ver con psicosis, todavía la persona sí mantiene este contacto con la realidad porque llega a cuestionarse. Claro. Y entonces los síntomas que tuve que fueron, entonces puede que se trate de otra cosa, o sea, todavía tengo un cuestionamiento reflexivo.
5: De hecho, la paciente, bueno, hay que diferenciar, hay la paciente que también simula, esa es la paciente que no va a tener síntomas, sino que dice yo estoy embarazada y me lo estoy inventando, ¿no? Por ciertas cuestiones psicosociales principalmente. Okay. Pero la otra es la que ella cree que sí está embarazada. Y la que, como ya mencionamos, tiene síntomas y que además se hace prueba de embarazo.
4: Esa es la se me vino, qué bueno que lo mencionó, porque se la hace la prueba y sale positiva.
5: Hay cosas que pueden suceder. Una es, la prueba puede salir, tienen falsos positivos, o sea, entonces la prueba confirmatoria es en sangre, es una hormona que se llama gonadotrofina coriónica fracción beta, que es exclusiva del embarazo y que se va duplicando, triplicando cada 48 a 72 horas. Sin embargo, lo primero que hace la paciente, pues eso, la mujer, es hacerse una prueba en orina.
2: Claro.
5: ¿Vale? Entonces, pueden haber elevaciones mínimas por la alteración neuroendocrina, pero esa hormona no va a elevarse arriba de 14 miliunidades. O sea, es muy poquito y es poco significativo. Entonces, ¿qué es lo que hacemos nosotros? Tomar esa hormona de control. Ahora, algo importante que tenemos, la presión social. Eso es súper importante, que actualmente muchas de las pacientes, más las que van al instituto, pues están embarazando ya un poquito más grandes, ¿no? Porque ya tienen una licenciatura, tienen posgrados, maestrías y todo eso. Pero también hace que la gente te diga, oye, ¿y para cuándo?
2: Ya se te fue el tren.
5: Ya se te fue. Sí. O vas a tener alteraciones, o no te vas a poder embarazar. Y fíjate que me he dado cuenta que hay como un piquito, como a partir de los 35 años, que la presión social como que pega todavía mucho más, ¿no? ¿No? ¿No? De, yo ya tuve tantos, o ya te casaste, o todo eso. Entonces, eso involucra mucho que las mujeres empiecen con este tipo de trastornos.
6: Hay algo importante que me gustaría mencionar, y es que el ISSSTE tiene el código mariposa, que justamente este código mariposa se centra en brindarle empáticamente a una mujer que ha pasado por un proceso de duelo peri o postnatal. Y entonces, en ese momento, lo que se recomienda es darle un espacio y también brindarle quizá contención emocional y consejería.
4: El tratamiento que lleva es más parte psicológica, va de la mano con la parte ginecológica. ¿Cómo es ese trabajo en conjunto para ayudar?
6: Es psicológica. O sea, una vez que ya se identificó que no hay un embarazo real, ya es psicológico, y en algunos casos puede ser con tratamiento farmacológico y con el psiquiatra.
5: La paciente tiene un por qué siente esos síntomas, ¿no? No de repente me los inventé.
4: De la nada.
5: Si bien están relacionadas con el deseo de un embarazo, también es cierto que, ejemplo, o sea, tenemos alteraciones en hormonas. Las mujeres nos regimos por hormonas.
4: Sí.
5: Todos nuestros días están regidos por hormonas y de acuerdo a la edad que tenemos, pues eso obviamente si se disparan, si bajan, si se alteran y todo eso, ¿no? Yo les digo, es como de repente ir al dentista, ¿no? Pocas veces vas regularmente al dentista, ¿no? Lo mismo, pero cuando vas te encuentras todo lo habido y por haber. Igual sí. Con los ginecos, ¿no? Cuando vamos, pues encontramos todas las alteraciones hormonales que puedes llegar a tener y eso lo vinculamos a la sintomatología que tú tienes, tengas o no un deseo de embarazo.
4: Okay.
5: Entonces, en ese sentido, por ejemplo, muchas mujeres dicen, oye, yo digo que estoy embarazada porque aparte de que no menstruo, pues tengo secreción por el pezón, ¿no? Y tengo salida de leche, ¿no? Lo que llamamos la galactorrea. Pero además yo siento que mis mamas están congestionadas. Pero además siento que ya me estoy hiperpigmentando, ¿no? O sea, que me salen las manchitas del embarazo, el dichoso melasma. Fíjate, me está creciendo el abdomen. Entonces, ¿de dónde me crece el abdomen si no estoy embarazada? Y puede ser esto tan prolongado como el trastorno que tenga cada paciente, ¿no? Porque hay unas que se pueden aventar los 9 meses diciendo que están embarazadas y hasta que ellas puedan aceptar una asesoría por psicología, porque tampoco las podemos obligar a ir.
6: De hecho, pues me gustaría dejar el correo de saludmental@iste.gov.mx si llegan a tener alguna otra duda también al respecto del tema, o bien alguna orientación, pues podemos responderles por correo electrónico.
2: Muchas gracias por acompañarnos en este podcast, en su espacio. Espero que se lo hayan pasado muy bien.
6: Claro, sí, muchísimas gracias a ti por invitarnos.
2: Para la próxima ya vamos a buscar más temas y que nos acompañen en esta mesa de debate.
5: Claro que sí.
2: Perfecto, gracias doctora, gracias Sharon y gracias a ustedes por escucharnos hasta este punto. De verdad que el podcast no sería nada sin ustedes. Cambia mucho el escuchar y el tener información. Y pues recuerda que la salud mental también es importante para todos hoy en día. Yo soy Génesis Sainez Silva y fue un gusto estar con ustedes. Nos vemos en un próximo episodio de Ya Oíste. ¡Adiós!
6: ¡Adiós!
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1: En Radio Más son las 12. En punto.

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0: En Radio Más son las 12 con 36 minutos.
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0: En Radio Más es la 1, con 6 minutos.
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0: En Radio Más es la 1:30.
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0: En Radio Más son las 2, con 2 minutos.
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0: en Radio Más son las 2:33.
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3: El Centro de Estudios y Pronósticos Meteorológicos del Estado de Veracruz, a través de Radio Más, presenta el estado del tiempo para las próximas 24 horas.
4: Ambiente caluroso al mediodía y parte de la tarde, templado a fresco por las noches y madrugadas, probabilidad de lluvias y tormentas eléctricas aisladas con los máximos acumulados sobre cuencas del sur, nieblas y neblinas eventuales, viento dominante del norte, noreste, este y sureste de 20 a 35 kilómetros por hora en costas, variable con rachas en zona de tormentas, olas de medio metro a metro de altura cerca de costas.
3: El pronóstico meteorológico del estado de Veracruz es un servicio de Radio Más.
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0: En Radio Más son las 3, con 2 minutos.
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0: En Radio Más son las 3 con 32 minutos.
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0: En Radio Más son las 4 con un minuto.
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3: El Centro de Estudios y Pronósticos Meteorológicos del Estado de Veracruz, a través de Radio Más, presenta el estado del tiempo para las próximas 24 horas.
4: Ambiente caluroso al mediodía y parte de la tarde, templado a fresco por las noches y madrugadas, probabilidad de lluvias y tormentas eléctricas aisladas con los máximos acumulados sobre cuencas del sur, nieblas y neblinas eventuales, viento dominante del norte, noreste, este y sureste de 20 a 35 kilómetros por hora en costas, variable con rachas en zona de tormentas, olas de medio metro a metro de altura cerca de costas.
3: El pronóstico meteorológico del estado de Veracruz es un servicio de Radio Más.
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0: En Radio Más son las 5 con un minuto.
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0: En Radio Más son las 5 con 32 minutos.
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0: En Radio Más, son las 6 en punto.
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0: buenos días, queridos chantlis. Les doy la bienvenida a este programa. Soy Rodrigo Fernández desde cabina, pero como saben, no estoy solo. Hoy también me acompaña Elisa. ¿Cómo estás?
1: Hola, Rodrigo, yo estoy muy bien. ¿Y tú?
0: Bien, gracias.
1: Y muy buenos días. Yo soy Elisa y estoy muy contenta de estar con ustedes. Pero también nos acompaña Pablo. Hola, Pablo, ¿cómo estás?
2: Muy bien. ¿Y tú?
1: Muy bien también.
2: Qué bueno. Hola, Chantlis. Espero que se encuentren muy bien. Soy su amigo Pablo Yamil. Y el día de hoy no solo nos encontramos Rodrigo, Elisa y yo, sino que también está Sofía. ¿Cómo estás?
3: Muy bien. ¿Y tú?
2: Muy bien, gracias.
3: Bueno, Chantlis, pues como ya escucharon, yo soy Sofía y como siempre estoy aquí para pasar una maravillosa mañana con ustedes. Pero antes quiero recordarles que pueden comunicarse con nosotros a través de las redes sociales de Radio Más. Nos encuentran como @RadioMásRTV y también nos pueden escuchar a través de www.radiomás.mx y de la aplicación RTV en línea, disponible para iPhone y Android.
0: Muy buenos días, exploradores y exploradoras del sabor de en el Chantlis. Hoy nuestro programa huele a antojitos. Sí, porque vamos a recorrer calles llenas de colores, sonidos y sabores deliciosos, donde cada esquina puede tener una sorpresa que decir. Quiero uno de esos. La comida callejera es como una fiesta sobre ruedas. Tacos, elotes, tamales, quesadillas, aguas frescas y muchas deliciosas más. Son esos sabores que encontramos en la calle, en los parques o en los puestos, y que muchas veces compartimos con la familia o los amigos. Pero además de ser rica, la comida callejera también es parte de nuestra cultura. Cada platillo tiene una historia, una receta especial y un toque único que la hace inolvidable. Hoy en el Chantlis vamos a hablar de esos antojitos que nos encantan, que los sabores que más disfrutamos y de los momentos divertidos que vivimos cuando salimos a comer algo rico. Así que preparen su imaginación y su antojo, porque hoy en el Chantlis vamos a saborear historias deliciosas. ¡Buen provecho y que comience el programa!
3: Ok, con eso ya sé que hoy tienen sueño, ¿verdad?
2: Cuánto ánimo.
3: Sí. Ojalá este programa pues esté más productivo porque ayer estuvimos como que muy apagados.
2: Más o menos.
0: Bueno, al menos ya es mitad de semana.
3: Sí, eso es lo bueno. Bueno, este tema pues está divertido, interesante, así que quiero comenzar preguntándoles cuál es la comida callejera. No, perdón. Si les gusta la comida callejera o si tienen una comida callejera favorita.
0: A mí me gustan mucho los tacos de barbacoa estilo Hidalgo. Creo que muy seguido lo menciono en el Chantlis, pero es que saben bien ricos.
3: Muy bien.
2: Pues sí, a mí sí me gusta la comida callejera, en específico los tacos al pastor.
3: Ok.
1: Pues sí, también me gusta y como dijo Pablo, los tacos son muy buenos. Sí.
3: Yo déjenme decirle que más o menos. Como que sí, pero más que nada es porque siento que así decir comida callejera es como que a veces no tienen mucha higiene o así, pero hay lugares en los que sí. Entonces sí hay partes que me gustan y otras que no. Y de favoritas, pues creo que no tengo una. Bueno, los antojitos capaz.
0: Bueno. Sí, están ricos los antojitos.
2: Sí.
3: Sí.
0: ¿O han visto de los tamales que pasan por
2: sí,
0: su casa?
2: Pasan por mi casa.
0: Luego en las... cuando no hay clases, a veces que pasan, rara vez pasa porque vivo en una calle donde casi nadie pasa. Pero cuando pasa, compramos tamales dulces para desayunar.
3: Uy, si vivieras donde yo vivo, todos los días desayunarías tamales.
0: ¿En serio?
3: Sí, a veces pasa una persona en la mañana y luego en la noche, pero como a las 12 de la noche, entonces ahí ya ni quien le compre. Pero en la mañana sí pasa, todos los días.
2: No, sí.
3: Al menos eso he escuchado.
2: En mi casa sí es común que pase el de los tamales.
3: No, por mi casa no.
2: No, en la mía sí, luego le compramos.
3: ¿Qué le compran? ¿Dulces o salados?
2: De los dos.
3: Ok, muy bien.
0: A mí me gustan más los dulces.
2: A mí igual.
0: El de piña es mi favorito.
2: No, el mío es el de zarzamora.
3: Uy, a mí me gustan los dulces, pero más los salados. De dulces yo creo que me gusta el de coco.
0: A mí me gusta el de limón.
3: El de limón también.
2: De limón. Nunca he probado el de limón.
0: Yo creo que...
3: Ni siquiera
0: creo que
3: hasta
0: ya se extinguieron. Ya casi nadie los hace.
2: Eso lo busqué en Google y sí existe, pero nunca los he visto.
0: Yo no sé si he comido tamales de limón. Siento que sí, o los he visto al menos. Pero pues se ven apetitosos. Sí. Si me gusta el...

0: No.
1: No. Oh, no. Qué triste.
0: Bueno, pues.
2: Al menos sobrepedido ahí.
0: No. Solo tenía ahí. Solo vendía ahí y ya se fue. Para siempre.
1: Bueno, ¿sabes dónde? ¿Dónde
0: está? Bueno, al menos la que sufre las consecuencias es ella. Pierde cliente. Pero tú también pierdes vendedora.
1: Sí. Exacto.
0: Todos pierden.
2: Y tamal de limón.
1: Y tamal de limón. Claro. Bueno, ¿a ustedes les gusta más lo dulce o lo salado cuando comen en la calle?
2: Lo salado, porque no siento que haya muchas cosas dulces que sean de comida callejera, la verdad. Y como más salado, como antojitos o los tacos, que ya dije, mi comida callejera favorita.
0: Ok, pues también lo salado, así como los tostitos con elote y queso. Aunque el elote siempre lo termino dejando porque luego me harto de comer tanto elote. Y pues también, como decía, mis taquitos, ya sea de barbacoa o al pastor.
1: El punto es que sean tacos.
0: Sí, sí, tacos. Sí, sí.
3: Yo prefiero, es que me gustan mucho las dos, pero prefiero creo que lo salado.
1: Sí, yo creo que a mí también me gusta como que más lo salado porque hay más variedad. O sea, también he comido de dulce porque, por ejemplo, los tamales o así. O luego venden crepas.
2: Ah, sí, las crepas. No se me había ocurrido.
1: Pero yo creo que a mí me gusta más lo salado. Así, en personal, me gusta como que más lo salado. Y pues así en la comida callejera también. Y un poquito lo dulce. Bueno, ahorita les seguiremos contando. Vamos a ir a un corte musical que nos va a dar Elisa. ¿Qué vamos a escuchar?
3: Diamonds de Rihanna. 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

0: 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Hoy les saludamos Rodrigo, Elisa, Pablo y yo. Soy Sofía. Escuchamos
1: Diamonds.
0: Y es turno de que Pablo nos comparta
1: un listado de comidas callejeras del mundo en general.
0: Ok, perfecto.
1: El doner kebab, que es de Turquía. Es carne asada en un trompo vertical, cortada en tiras y servida en pan con verduras y salsas. El takoyaki, de Japón. Son bolas de masa rellenas de pulpo frito con salsa dulce, mayonesa y hojuelas de pescado. Las arepas, ya sean de Venezuela o de Colombia, es pan de maíz relleno con queso, carne, pollo o aguacate. El falafel es de Medio Oriente. Son bolitas fritas de garbanzo molido servidas en pan pita con verduras. El banh mi de Vietnam es pan tipo baguette relleno de carne, vegetales encurtidos y hierbas. El pad thai de Tailandia son fideos salteados con huevo, camarón o pollo con salsa agridulce y cacahuate. El currywurst de Alemania es salchicha cortada en trozos con salsa de curry y ketchup. El jerk chicken de Jamaica es pollo marinado con especias intensas y asado a la parrilla. El samosa de India son triángulos fritos rellenos de papa, especias y a veces carne. Y por último, las gyozas de Japón. Son una especie de empanadas rellenas de carne y verduras fritas o al vapor.
0: ¿Listo? ¿Con todo?
1: Ya. Sí.
0: ¿Aplausos? Pues muy interesantes todas estas comidas callejeras. ¿A ustedes cuál se les hizo más interesante o rara?
2: No sé.
0: ¿Todas? Yo creo que para mí fue la de Japón.
1: ¿Cuál de las dos?
0: El
1: takoyaki.
0: Ajá. Porque se me hace algo raro con lo del pulpo.
2: Yo pensé que nada más había comida que dijera en México.
1: Uy. No, sí.
2: Pensé que no era tradicional de otros países.
0: Sí. No, a veces se piensa eso. También lo pensaba.
1: ¿Y saben qué me acabo de acordar de una comida callejera dulce? Los churros.
3: Los churros. Ya me hicieron dudar entre salado y dulce.
1: Exacto.
3: Es que yo yo solo creía que los tamales, no sabía que también daban.
1: Las crepas que lo dijo Sofía. Nunca, y me acabo de acordar de los churros.
3: Nunca he visto un puestecito así en la calle de crepas.
1: No, yo sí.
0: ¿En serio? Normalmente ponen en los parques o así como en lugares abiertos donde hay muchas personas.
2: Yo no sé si se ha puesto callejero, pero luego vienen helados.
3: Sí, sí, también.
2: Y nieve.
1: Pues sí.
0: Sí, también.
2: Yo no entiendo por qué a uno se le llama helado y a otro se le llama nieve.
3: Es que creo que el helado es el cremoso. No sé si han ido al McDonald's.
1: Uno es de leche y otro es de agua, ¿no?
0: Ajá.
3: Sí, el helado es como el cremoso y el.
1: La nieve es de agua.
3: Que es como medio raspado, similar.
0: Ajá, algo así. Porque justamente parece nieve, ¿no? Uh-huh. Cierto, yo también me había preguntado eso. Uh-huh. Yo así a todos les decía helado.
3: Yo también a todos. A mí, no, yo nunca les digo nieve. Siempre les digo helado.
1: Helado.
0: Helado de limón.
1: Sí.
3: Helado.
1: Pero yo prefiero el de mamey.
2: Ay, no, a mí no me gusta.
0: Para mí no es uno de mis favoritos, pero no está mal.
3: ¿Les ha pasado que ya después de mucho tiempo escuchando la misma palabra, ya dices, ¿por qué se llama así? ¿Qué nombre
1: es? Sí, le pierde sentido.
3: Helado. Sí. Helado.
0: Sí.
3: ¿Por qué se llama helado?
2: Porque está frío y por eso
3: porque
2: está helado.
3: Porque está helado.
0: Qué dato más interesante. Se llama helado porque está helado.
2: O tal vez no.
0: Sí, hay helado caliente.
3: ¿Qué?
0: ¿Cómo se sirve? No me acuerdo, pero sí había helado caliente.
1: Ah, sí, había visto en internet helado frito.
0: Algo así.
3: ¿Helado caliente?
1: Ah, por eso era caliente por fuera, frío por dentro.
3: No
2: me suena, dice.
1: No suena rico.
3: Solo me suena porque una vez le pusieron como así la. Ya ven que luego les ponen como jaleas arriba.
0: Uh-huh.
3: Como luego fresa, vainilla, mango. Pues le pusieron de caramelo y pues el caramelo está caliente porque recién derretido.
1: ¿Eh? ¿Dijiste fresa, chocolate, mango?
3: ¿Sí?
2: Sí, le ponen de mango, a veces sí.
3: Ajá, por ejemplo, no, en el Dairy Queen, los sundaes.
2: Ajá, Dairy Queen le ponen mango.
3: Sí, yo pedí un sundae de caramelo y pues estaba caliente por el caramelo recién derretido.
0: Ah, ok.
1: En Dairy Queen son muy buenos los helados.
3: Sí.
1: Aunque
3: sí,
1: yo prefiero el sándwich de helado.
3: ¿Mordisco?
1: Sí.
2: Algo así, ¿no?
1: Sí.
2: Es como un helado que se supone que se fríe con galletas trituradas a baja temperatura.
1: Sí,
2: está raro, pero...
1: pues no se veía mal cuando yo lo vi en internet, pero se escucha muy raro.
2: ¿Quién sabe qué persona lo prepare?
1: Sí, exacto.
2: Y normalmente siento que ese tipo de helados como que... es muy difícil encontrarlo en puestos callejeros. Eso es como que en lugares más...
1: especializados.
2: Sí.
3: Y menos en México, que somos más tradicionales, ¿no?
2: Exacto.
3: Que de cosas nuevas.
2: En eso tienes razón. Bueno, ustedes... ¿a ustedes con quién les gusta salir a comer antojitos?
1: Con mi familia.
2: Ok. Sí, es un tiempo que se disfruta
1: pues
2: mucho.
1: Sí. Normalmente ahí en un mercado que se pone por mi casa... ahí hay un puesto de antojitos, más específicamente gorditas, y pues están buenas y ahí luego vamos a comer,
2: muy
1: a
2: bien.
1: Desayunar.
3: Pues con mi mamá o con mi papá, aunque también con mis tíos y primos, porque a veces salimos juntos todos en familia.
2: Eso me gusta, que haya convivencia con la familia.
3: Es que somos muy pachangueros.
2: Como dijo Rodrigo, con mi mamá y mi papá. Muy bien. Yo creo que también con mi familia, pero más que ir a comerlos, los pedimos. Hay una como puesto de antojitos. Bueno, no puesto porque está como en una casa al donde yo vivo cerca y pues siempre los pedimos. Los viernes.
3: Pero sí está al aire libre, ¿no?
2: Sí.
3: O sea, por ejemplo, en el garage.
2: Ajá, algo así. Porque, o sea, es como la parte abierta de la casa.
3: Sí, cuenta bueno. Como callejero.
2: Sí. Y bueno, ¿ustedes recuerdan algún momento divertido? Pero antes vamos a ir a un corte que nos va a dar Rodrigo. ¿Qué vamos a escuchar?
3: Vamos a escuchar No dejes que de Caifanes.

0: Vamos a una pausa. Puedes aprovechar para ir al baño,
1: lavarte los dientes o peinarte.
2: En Radio Más son las 6 con 26 minutos.
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12: En tus mañanas te acompaña el Chantli La Cantera. Puedes ponerte en contacto con nosotros a través de las redes sociales de Radio Más. El tema del día de hoy es la comida callejera y les compartiremos información y anécdotas. Pero estábamos en la pregunta de si recuerdan algún momento divertido comprando comida en la calle.
13: Yo me acuerdo que fuimos a un lugar donde vendían comida china, pero también era como un puesto. Entonces yo lo tomo como comida callejera. Entonces ya íbamos para la casa, porque fuimos con mi padrino, ya íbamos para su casa. Como a menos de una cuadra se le cae su comida, porque la pidió para llevar y se le cae. Oh. Y fue muy chistoso porque dijo, no, mi comida de mañana.
12: Pobrecito. ¿Su
13: no,
12: comida?
13: Su comida
12: pobre
13: china.
12: Comida.
14: No. Pues... más que gracioso, divertido, fue bastante feliz porque yo una vez fui con mi mamá al McDonald's. No sé si cuente como comida callejera. Más bien
13: en
14: es
13: la
14: comida...
13: calle.
14: En la calle. Pues sí,
12: mientras
14: ¿no?
12: Es la comida de tu casa, está bien.
14: Está bien. Y pues mi mamá, como estaba yo chiquito, de esta anécdota ni yo me acordaba, me la recordó mi mamá. Me pidió una cajita feliz... y ahí vienen que fui el pedido número 100 de ese día y me lo dieron gratis.
12: ¡Oh! ¡Qué chido!
14: Sí, sí, sí.
12: ¡Guau!
14: Disfruté mucho de esa cajita feliz.
12: ¡Qué bueno!
14: Fue gratis.
15: Le hubieras dicho a tu mamá, ya ves, no pagaste, así que mejor cómprame 2 y así sale la razón de lo mismo, como si no hubieras comprado una.
13: Creo que la más feliz fue tu mamá, Pablo.
14: Creo que sí.
12: Sí. Tu mamá. Pues estabas chiquito, entonces no razonabas los precios, supongo.
14: Sí. No, no razonaba.
12: Entonces era como de, bueno, me compran una cajita, pero...
13: con que la tenga estoy feliz.
12: Ajá.
14: Sí.
12: ¿Y tu mamá feliz?
15: Tu mamá la más feliz.
14: Sí, gratis. Sí,
12: pues... ¿tú, Rodri?
14: Que sí.
15: Pues... una vez fuimos a comer unas carnitas a un puesto bastante grande de la calle y de repente veo el letrero del negocio y tenía un papá cerdito cocinando a su hijo cerdito. O sea, era medio perturbador. O sea, hagan de cuenta que estaba el papá, había un caldero ahí Bueno, obviamente fuego abajo del caldero para que se cocinara. Y estaba ahí el hijo bien feliz adentro del caldero.
13: No, como que pusieron un poco de canibalismo en la imagen.
14: Un poquito.
15: El papá, solo te estoy dando un baño.
14: Un baño de agua caliente.
6: Un sauna.
14: No, pobrecito.
13: Pobre George.
15: ¿George?
6: Ajá, por eso sí se llama el hijo de papá cerdito.
15: No.
13: Es que él te refiere a un cerdo normal. O sea, cerdo.
15: Son dos cerdos cualquiera que quién sabe quién hizo o quién sabe quién se le ocurrió poner.
14: ¿Quiénes serán esos cerdos?
15: No sé, pero
14: al papá.
15: Hasta el papá
13: abajo,
15: tenía su traje.
13: Abajo en chiquito en la lona, historia basada en la vida real.
15: ¿Qué? No.
14: No.
15: Ya me imagino a alguien en el bosque con cerdos reales ahí cocinando a su hijo.
14: Ay.
13: Alguien acampando y que de repente te encuentres eso.
14: No, eso estaría muy turbio.
15: Y dirías, deme tantito cerdo, tacos de cerdo.
13: Una orden, por favor.
15: Y el papá, claro que sí.
14: No, pobre cerdo. Hay que denunciar al papá cerdo.
15: Sí.
13: Sí, hay que denunciar.
14: Eso es muy cruel.
6: Justicia para el cerdito.
14: Yo, pues, no lo sé. No sé si tengo alguna cosa graciosa, pero puede ser que una vez fui a comprar algo que se llama marquesita.
13: Sí, primo, sí. Le gustan mucho, yo nunca las he probado.
6: No, saben muy buenas.
15: Yo tampoco las he probado.
6: Aunque están muy grandes y la vez que las probé no me la terminé. Se la terminó comiendo mi papá.
14: Me acuerdo que fui a comprar una con mi mamá y pues yo soy de revisar a veces las cosas, de que me entretiene estar revisando cosas y pues agarré su bolsa. Y había un pedazo de marquesita ahí. De que se le cayó, yo creo.
15: Creo que ya sé qué va a pasar.
14: ¿Qué?
15: ¿Te la comiste?
14: No.
15: Ah.
14: No.
6: Ah, qué bueno.
14: No soy capaz de hacer eso.
6: Ay, yo sí sería capaz.
13: Mis
6: yo
13: compañeros también. En la escuela, no manches. Si se les cae, por ejemplo, una gomita, no les importa, la recogen del piso, la hacen así y ya se la comen.
15: ¿Ese soy yo?
6: Soy ese.
15: Yo también, o sea, se me cae algo, nada más la agarro, la sacudo, le soplo y me la como.
6: ¿Sí?
15: Pero también por eso mis defensas son fuertes.
6: Exacto.
14: Muy bien.
15: Porque así entrenas a tu sistema inmune. Obviamente no lo hagan así seguido. Porque una vez tiré un pan 3 veces y me lo comí así de igual.
14: Ay. Yo, yo no hago eso. Digamos,
13: yo tampoco.
6: Hay un dicho que es de eso, que poco veneno no mata, no más ataranta.
14: Sí.
13: Pues qué raro. Oye, pues qué raro.
14: A veces cuando es como que, no sé, algo que quiera como que mucho, hago el esfuerzo y lo lavo con agua así de garrafón y ya.
15: Algo bueno, lo enjuago.
14: Y ya, no pasó nada.
6: Ay, ahí nomás.
13: Ya veo a Sofía lavando
15: su
13: rebanada de pizza.
14: No, eso sí.
6: No, toda una rebanada sería un poquito anormal que se te cayera toda la rebanada.
15: Ay, a mí me ha pasado.
6: ¿Cómo así?
15: Bueno, no rebanadas de pizza, pero también toda la comida entera. Por ejemplo, una vez se me cayó un hot dog. Me lo comí
14: igual.
15: Y dicen que entre más húmeda la comida, más bacterias agarra.
6: Tiene sentido.
15: Una vez
13: le caía polvito y dice, no, pues está bien limpio.
15: Una vez se me cayó el durazno con almíbar bien húmedo y me lo comí así de igual, pero...
14: No, pues eso más se le pega el...
6: No, pues
15: sigo vivo.
6: No, como es caramelo se le pega más.
14: Sí.
15: Sigo vivo.
14: Bueno, mejor... No hagan eso.
15: No, sí. No sigan mi ejemplo de comer todo.
14: Estamos bien así. ¿A ustedes qué comida callejera les gustaría probar?
15: Los tacos de la Ciudad de México. De esos puestos que ponen en las esquinas porque dicen que saben ricos. Entonces digo, quisiera ir a probarlos a ver si están ricos.
14: Sí, la verdad es
6: pues
14: que
6: si son
14: sí.
6: tan populares, sí deben de estar ricos, ¿no?
14: Yo creo que sí.
12: Bueno, antes vamos a ir a un corte musical que nos va a dar Pablo. ¿Qué vamos a escuchar?
14: Las mañanitas de Cepillín, dedicadas para mi abuelita y mi mamá.
9: Estas son las mañanitas. Sí, para ti. Sí, claro, para ti. Es que hoy cumples años. ¿Cuántos? ¿Uno o dos? A lo mejor son tres o cuatro. A lo mejor son cinco, seis o siete, machete. Ocho, Pinocho. Nueve. Diez. O veinte. Treinta. Cuarenta. Cincuenta, sesenta, setenta, ochenta, noventa o cien. No importa. No importa los años que cumplas. ¡Felicidades! Ahora sí.

más exquisita que ahorita van a escuchar. Que la pasen muy contentos en este día tan feliz y que cumplan.

0: ¿Qué escuchamos, Pablo?
1: Las mañanitas de Cepillín dedicadas para mi mamá y mi abuelita.
0: Ahora les compartiré una lectura que traigo preparada. Se titula La promesa de Balaam. Balaam, ya te tengo advertido, ¿eh?
2: Balaam.
0: Aquí diremos todo lo que nos ha prometido en un cuento.
2: En un cuento.
1: Nuevo tema.
0: Hacía ya varios meses, Balaam había prometido a los niños del Chantli algo muy especial. Les voy a invitar los mejores tacos de México, decía con una sonrisa pícara. Rodrigo no le creía mucho. Seguro que pasarán años y años para que nos pague la deuda, murmuraba. Pero Elisa, Pablo y Sofía estaban emocionados. Así es que Balaam planeó llevarlos a la Ciudad de México a comer los famosos tacos de los puestos de la calle. Cuando por fin llegaron, todo era enorme: los edificios, el ruido, la gente y el olor a comida. Es por aquí, dijo Balaam, guiándolos entre calles llenas de puestos. Se detuvieron frente a un pequeño puesto callejero. Tenía luz colgando, una plancha ahumante, ¿cómo se dice?
1: Ahumante,
0: y un señor que movía la carne con una habilidad increíble. ¿Aquí?, preguntó Sofía sorprendida. Balaam sonrió. Confíen en mí. Pidieron tacos de pastor. El taquero cortó la carne del trompo, puso la piña encima y les dio tortillas calientitas. Rodrigo fue el primero en probar. Se quedó en silencio unos segundos. ¡Están increíbles!, gritó. Todos comenzaron a comer. Elisa decía que nunca había probado algo tan rico. Pablo no dejaba de pedir más, y Sofía hasta cerraba los ojos de lo feliz que estaba. Ven, dijo Balaam orgulloso, no importa que sea un puesto callejero, aquí están los mejores tacos. Al final estaban llenísimos, con las manos un poco manchadas de salsa y riéndose sin parar. Sofía le dio una palmada a Balaam. Ok, tenías razón, esta fue la mejor invitación de la historia. Y así, entre risas, tacos y luces de la ciudad, los cinco amigos entendieron que a veces los lugares más sencillos guardan los sabores más inolvidables.
1: Ojalá esa historia fuera real.
0: ¡Ay, sí! Balaam, ¿y cuándo vas a llevarnos por tacos a la Ciudad de México?
2: Su cara dice que no puede, que está ocupado, que nunca.
0: Ay, ese Bala. Bala, por favor.
2: Oh. Ay.
0: Para eso ya vamos a tener dinero para ir solos.
1: Exacto.
0: Ya vamos a comer, ya vamos a estar comiendo muchos tacos. Nosotros queremos probarlos, no ya comerlos después de años que nos invites.
2: No, Balaam, muy mal. Eso está muy mal.
0: Sí, Balaam, seguro que pasan años y años, como dije en la historia.
1: Probablemente.
0: O quizá y nunca.
1: También puede ser.
2: Tal vez. Bueno, ¿en qué nos quedamos? Ya les había preguntado sobre qué comida callejera les gustaría probar.
1: Solo respondió, creo que Rodrigo.
2: Uh-huh. Ah, ajá. Pablo, Isa.
1: A ver,
2: sí.
1: Pues a mí me gustaría probar un dulce chino que se llama barba de dragón. Que es como un algodón de azúcar, pero se ve muy bueno, la verdad. Yo lo he visto en videos y se ve impresionante.
2: Muy bien.
3: Yo dos cosas. Bueno, ya no me acuerdo de la segunda. Ah, no, sí. Primero quiero ir a probar el puesto de las carnitas de Penta. Es que es un luchador que abrió su puesto de tacos.
2: Ah, ok.
3: De carnitas. Y yo quiero ir, por estar en Ciudad de México.
1: Dile a Balaam que te lleve.
2: Exacto.
3: Unas bolitas de tamarindo con chile en un vaso y le echan chamoy.
2: Oh, eso se oye muy bien.
3: Pero quién sabe qué tal era ella. Y yo, ¿qué tal era ella? Ya no se puede confiar.
2: Sí, lamentablemente.
0: a Italia. ¿Italia? Entendí Italia.
2: Italia.
1: Italia.
2: La IA más bien.
0: Ya sé. Balam, llévanos a Italia por pizzas.
3: Sí, Balam nos dijo que nos iba a dar una pizza, que ahora que nos lleva
1: bueno,
3: a Italia.
1: Bueno, muchísimas pizzas sus... que nos debe.
0: Ay, qué
2: rico. Ok.
1: Está bien. Pero Balam también cuenta, en Italia la comida callejera es pizza.
2: Oh. Bueno, vamos a mandar saludos. Pablo.
1: Bueno, yo le quiero mandar saludos a mi madrina Iracema, a mi mamá, a mi papá, a mis abuelitos, a mis tíos, a mis primos, a mis mascotas y bueno, en especial a mi mamá y a mi abuelita porque fue su cumpleaños hace no mucho.
2: Muy bien.
1: Ya lo siento bien.
3: Yo le quiero mandar saludos a mi mamá, a mi papá, a todos nosotros, a Balam y a mi hermanito Emanuel.
2: Que espero te gradúes de la universidad pronto, Emanuel, porque si no, no vamos a poder ir por
3: lo tacos. Adelantaban toda la escuela.
0: Gradúate mañana.
2: Y ya, con eso.
1: Sí. No, que nunca especificó de dónde se tenía que graduar, que
3: sí,
1: se gradúe
3: de la universidad.
2: Dijo de la universidad.
1: Ah, rayos.
0: Saludos a todos los señores que venden tacos, a mis papás, a mis tíos, a mis abuelitos, a mi tita gatito, los pascuales y los trapos. Ah, y a Lala.
2: Y ahorita el señor de los tacos con su radio, ahí escuchando.
0: Es probable.
2: Sí, tal vez. Yo, como siempre, quiero mandar saludos a mis papás, a mis abuelos, a mis tías, a mi sobrino Augusto y a toda su familia y por supuesto a mi maestra Linette y a su esposo Mario. Pero bueno, Chantlis, espero que les haya gustado mucho el programa de hoy. Yo soy Sofi y nos escuchamos pronto.
1: Bueno, Chantlis, esto fue todo por hoy. Espero que les haya encantado el programa. Se despide su amigo Pablo Yamil, deseándoles un excelente y maravilloso día. Chao.
3: Esto fue todo por hoy, pero los esperamos mañana con un programa muy interesante. Yo soy Elisa. Bye.
0: Esto ha sido todo por hoy, queridos Chantle amigos. Espero que les haya gustado el programa y no les haya dado hambre por escuchar este delicioso tema. Les deseo un excelente día y los esperamos mañana. Soy Rodrigo Fernández y esto fue
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2: Y los dejo con la canción Count on Me de Bruno Mars.

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0: En Radio Más son las 7 en punto.
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2: Cinco rockeros decidieron transformar el caos en una experiencia sonora diferente. Unidos por el deseo de levantar el ánimo durante la pandemia, encontraron la inspiración en una cumbia sesentera, dando inicio a la aventura llamada Conjunto Tropidélico.

Tropidélico, una propuesta musical nacida en El Salvador que combina ritmos tropicales, psicodelia y una estética inspirada en el cine de ciencia ficción, mezclando sintetizadores análogos, texturas espaciales y percusiones hipnóticas. Su estilo confirma que desde Centroamérica también se están escribiendo nuevas historias para la música latinoamericana, llevando la cumbia hacia nuevos territorios. Conjunto Tropidélico es la recomendación musical de la semana en Radio Más. Y los escuchamos con Sol Costeño, su más reciente sencillo.

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0: En Radio Más son las 7 con 28 minutos.
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0: ¿Cómo está? Muy buenos días. Les saludamos con muchísimo gusto desde las instalaciones de Radio y Televisión de Veracruz, ubicadas aquí en la capital del estado. Les saluda Mayra Uscanga y agradecemos su atención porque estamos en este momento a través de la frecuencia de Radio Más en el 107.7 FM y también a través de la señal de TV Más. Nos encuentra en el canal 26.1 de señal abierta y en el canal 26 en algunos sistemas de cable. En esta mañana en la capital del estado, el miércoles 12 de agosto, amaneció con calorcito. Y bueno, un poquito fresco, pero bueno, con un cafecito veracruzano para acompañar este espacio. También le invitamos para que usted disfrute del café veracruzano. Y también tenemos mucha información el día de hoy. Pues mire, Veracruz se encuentra entre los primeros lugares en producciones cinematográficas. Más adelante le estaremos hablando sobre esa noticia. También tenemos todos los detalles del transporte público que el día de ayer la gobernadora Rocío Nale García mencionó en su rueda de prensa. Y tenemos más información, así como los deportes, también información nacional, internacional y por supuesto local. Si le parece bien, vamos a iniciar con las noticias de esta mañana. Y es que, miren, niñas y niños, así como jóvenes, viven un verano distinto en las instalaciones de Radio Televisión de Veracruz. El curso vacacional Tu Verano en RTV 2026 les abre la puerta al mundo de la comunicación. Vamos a ver la noticia.
1: Radio Televisión de Veracruz abrió sus puertas en Jalapa para recibir niñas y niños y adolescentes en el curso vacacional Tu Verano en RTV 2026, un espacio diseñado para acercar a las nuevas generaciones al mundo de la comunicación y la producción audiovisual.
2: Muy bien, los invito a que vengan y que se la pasen genial. Si es que hacen un próximo curso, yo los invito a que vengan porque está genial. Y se les puede cumplir su sueño de aparecer en la tele o en la radio.
1: El programa está dirigido a participantes de entre 7 y 17 años organizados en tres grupos: Microfonitos de 7 a 10 años, Camaradas de 11 a 14 años y Podcast de 15 a 17 años.
3: Está increíble, de locos, de verdad, hacemos demasiadas cosas, nos divertimos mucho, de verdad que esto es increíble. Y también se puede cumplir tu sueño de aparecer en la tele. Si es que eres muy extrovertido, quieres aparecer en la tele y te gusta mucho este tipo de cosas, este es tu lugar ideal.
1: Durante las actividades, los asistentes tienen la oportunidad de crear contenido, grabar y hablar frente al micrófono en las instalaciones de Radio Televisión de Veracruz, viviendo de cerca la experiencia de la producción mediática.
4: Y para mí este curso ha sido muy divertido. Uh-huh. Me gustan muchas las actividades. Lo que más me gustó fue ir al estudio y he hecho muchos amigos y es muy divertido aquí.
1: La iniciativa busca apasionar a las infancias y juventudes para la comunicación, fomentar su creatividad y, sobre todo, garantizar que se diviertan mientras aprenden en un entorno profesional y seguro. Con este curso, RTV reafirma su compromiso de ser un espacio formativo y recreativo que impulsa el talento de las nuevas generaciones en Veracruz. Carlos Andrade, Sistema Informativo, RTV.
0: Ahí estábamos viendo a los niños que están disfrutando de este curso aquí en las instalaciones de Radio y Televisión de Veracruz y de los cuales también se sumaron muchas empresas locales para hacer posible esta experiencia inolvidable para los niños. Bueno, y en otras noticias, mire, el Fideicomiso de Modernización del Transporte en Veracruz contempla la operación de distintos sistemas que buscan mejorar la movilidad en el estado. Entre ellos se encuentran Atenas, Totonaco, Ulúa, Papaloapan, Quetzali y Jarochos.
5: El programa de modernización del transporte público de pasajeros contempla la incorporación de 316 unidades de última generación en 13 ciudades de la entidad que estarán equipadas con herramientas tecnológicas para el pago, seguimiento de rutas y seguridad de los usuarios.
6: Efectivo lo pagan en el Ulúa y 13 pesos es en tarjeta. Todos. Todos entrando, llegan los camiones a finales de agosto, lo que es el Totonaco, ya los tres, ¿verdad? Llega el Totonaco, Atenas y Papaloapan a finales de agosto aquí a Veracruz y esperemos que para mediados de septiembre ya estén funcionando. Ya Enrique y todo el equipo han estado reclutando choferes, han estado capacitando. En cada uno de los servicios, estuve trabajando con Enrique, hay un encargado como gerente, o sea, hay un encargado y este es parte integral parte integral. Entonces llegan en todos lados, va a costar lo mismo. La tarjeta del Totonaco la podrán utilizar si van a Veracruz en su Ulúa, y si el Ulúa tienen tarjeta de Ulúa y vienen para acá, la podrán usar. O sea, las tarjetas es de todo el sistema.
5: En conferencia de prensa, la gobernadora Rocío Nale destacó que los sistemas de transporte Atenas en Jalapa, Totonaco en Poza Rica, Ulúa en Veracruz, Papaloapan en Carlos A. Carrillo y Quetzalli en Coatzacoalcos y Minatitlán tuvieron una inversión de 1.600 millones de pesos contemplados en el Fideicomiso de Modernización del Transporte de la entidad, que se prevé se recupere en 4 años.
6: Se tomó el tiempo de capacitar. Y de acuerdo a los usuarios, el servicio que dan los choferes es excelente. Es un trato respetuoso, incluso cuando una persona con alguna discapacidad se baja el chofer, abre la puerta trasera y tienen que bajar la rampa. El propio chofer es el que se baja para habilitar la rampa. Entonces, tenemos muy buena experiencia tanto con los choferes del Ulúa y del Quetzalli. Los usuarios han reportado que es un excelente trato. Se busca que aquí en Jalapa, Poza Rica y en la cuenca, pues sea la misma capacitación.
5: Finalmente, la gobernadora informó que también se adquirieron 3 autobuses de gran turismo para la movilización de deportistas, adultos mayores y personal en general en viajes largos, a los que se les denominó jarochos. Berta López Aguayo, Sistema Informativo, RTV.
0: Bueno, ya escuchamos a la gobernadora, personal capacitado y unidades de transporte de primera. Y es que, mire, la modernización del transporte público llegará a 13 ciudades veracruzanas con 316 unidades. Uno de los sistemas estará en la capital del estado, con las unidades Atenas, que contemplará 5 rutas interconectadas entre sí. Esto lo informó la gobernadora Rocío Nale García.
6: Cuando estuvimos analizando para hacerlo tipo como el Metrobús, por la geografía de Jalapa, y que si uno va a un lugar y no, pues dices, tomo el de aquí a aquí y transbordo en la siguiente ruta, o sea, son de transbordos, ahí sí establecimos un sistema de pago pues más económico.
7: Un pase diario para el estudiante y para el adulto mayor. Lo estamos trabajando, estamos sacando la corrida financiera, eso en la próxima reunión, si nos lo permiten, nuestra gobernadora, les vamos a explicar el costo. Pero, ¿qué quiere decir esto? Que el estudiante en la mañana, con ese pase o esa tarjeta, va a subir si va por andar todo el día recorriendo la ciudad con un mismo costo.
0: Excelentes noticias. Y mire, también este martes la gobernadora Rocío Nale García presentó los resultados alcanzados en el Festival del Mar en sus 3 jornadas de actividades culturales y artísticas en Coatzacoalcos. Bueno, pues entre los eventos que destacaron estuvo la presentación del tenor veracruzano Javier Camarena, acompañado por la Orquesta Sinfónica de Jalapa, y la presentación del grupo Tleniwicani.
6: Contó aproximadamente con 125 mil asistentes los 4 días, porque se tuvo que hacer el día de ayer lo de la banda arrolladora, porque el domingo cayó una tormenta. La ocupación hotelera del 81% es muy alto, porque en la zona olmeca se traía una ocupación hotelera del 30%. Entonces, pues fue un fin de semana bastante bien. La derrama económica la estimaron en 66 millones. El presidente municipal dijo 48, bueno, pero ahí está. Edad de los asistentes, de 30 a 49 años, más de 50, de 18 a 29 años.
0: Bueno, y autoridades de turismo presentaron un balance de la ocupación hotelera en las diferentes regiones turísticas de Veracruz. Miren, encabezando la zona de los Tuxtlas en el 95%, en tanto Veracruz, Boca del Río alcanzó 89% y la Huasteca 87%. Bueno, pues las regiones vinculadas con cultura y aventura y las altas montañas llegaron aproximadamente al 85% de ocupación. La región Totonaca 74% y la Olmeca registró alrededor de 53%. En el informe presentado a la gobernadora Rosionale García en su conferencia de prensa, también se señaló que el acuarium del puerto de Veracruz recibió cerca del 97,000 visitantes. Bueno, y el Festival del Mar 2026, celebrado en Coatzacoalcos, dejó un saldo positivo para el sector restaurantero. Mire, los negocios de la zona reportaron un incremento notable en sus ventas, esto gracias a la llegada de turistas y de la participación de los propios residentes. Bueno, Manuel Enrique Olvera Gómez, dirigente de la Asociación Gastronómica, destacó el apoyo recibido por parte de los gobiernos estatal y municipal, lo que permitió instalarse sin inconvenientes y trabajar con orden. También señaló, además de que esta experiencia ayuda a identificar áreas de oportunidad para futuros eventos de mayor convocatoria, advirtió que será necesario mejorar aspectos como la seguridad, el control de ventas y también regulación del ambulantaje. También pidió que todos los comerciantes cumplan con las mismas disposiciones para garantizar un ambiente seguro y justo.
8: El alcalde, la gobernadora y el director de desarrollo, Emilio Lemarroy, nos ayudaron a los compañeros que estuvieron en el malecón, donde las ventas sí estuvieron bastante, bastante buenas. Le puedo decir que eso nos ayudó a que se fomentara la cultura de los restaurantes móviles, los food truck, que abundaron esta vez. Compañeros, por ejemplo, te puedo decir de mariscos, estuvieron ahí presentes con su food truck, estuvieron presentes también con café, tuvieron remolque con café, croissants, y los demás pues no tenían pero el ayuntamiento nos prestó unas carpas de 5x5 para 8 restaurantes, 9 restaurantes nos pusieron ahí las carpas. Definitivamente, si es un ensayo para el carnaval, hay muchas cosas, muchas áreas de oportunidad que mejorar, entre ellas la seguridad, entre ellas el control de ventas, porque híjole, de lo último se hizo un poco de chile, limón, sabrita, de todo. Hubo bastante, o sea, ya no sabía ni de dónde, ¿no? Entonces sí es, necesitamos controlar.
0: Bueno, y pasando a otros temas, mire, Veracruz figura entre los primeros lugares del país en producciones cinematográficas. Su variedad de paisajes y escenarios ha convertido al estado en un punto clave tanto para grandes rodajes internacionales como para proyectos independientes.
9: Gracias a su gran variedad de paisajes e infraestructura, actualmente Veracruz ocupa el cuarto lugar nacional en producciones fílmicas, según datos de la Secretaría de Turismo del Gobierno del Estado. Ejemplos hay varios, ahí está el caso de la actriz originaria de Coatzacoalcos, Salma Hayek, quien recientemente concluyó grabaciones en Veracruz para una producción cinematográfica y cuyos detalles se darán a conocer en próximas fechas. Hace unos días se estrenó la película Loco México Mágico, que tuvo como locación al municipio de Alvarado, pero la entidad veracruzana no solo ha servido como locación de grandes producciones, también ha sido sede para la grabación de videoclips musicales, como el caso de la cantante emergente del género de cumbia norteña, Natalia Martínez. La joven de 18 años viajó de Monterrey al Centro Histórico de Veracruz para grabar las escenas de su más reciente sencillo.
10: Lo grabamos aquí en Veracruz porque la verdad nos gusta demasiado. A mí en lo personal me gusta mucho pues la gente, obviamente la comida, los lugares que tiene pues su historia. Entonces aquí estamos grabando. Sí, grabamos en el centro. En el centro donde está la iglesia, también ahí. Nos gustó mucho de la primera vez que vinimos. Aquí estamos grabando, aquí atrasito, y lo más probable es de que mañana, o si alcanzamos hoy, pues estaremos en el malecón.
9: También se espera que próximamente salga a la luz el cortometraje independiente Yanga 1609, que destaca la lucha de Gaspar Yanga, líder del primer pueblo libre de América. Y sí, tuvo locaciones en Veracruz. Carlos Navarrete, Sistema Informativo RTV.
0: Bueno, y en temas históricos, mire, Córdoba se prepara para conmemorar los 205 años de uno de los episodios que marcaron el rumbo de México, esto con los tratados que se firmaron en ese municipio.
11: El próximo 24 de agosto se recuerda la firma de los Tratados de Córdoba y durante todo este mes la ciudad será escenario de diferentes actividades culturales, artísticas, académicas y deportivas organizadas desde distintas instituciones y colectivos. El 24 de agosto de 1821, cuando en la entonces todavía villa, se firmaron los Tratados de Córdoba por Agustín de Iturbide, comandante del ejército trigarante, y Juan de O'Donoju, virrey de la Nueva España. El documento, integrado por 17 artículos, retomó los principios del Plan de Iguala y estableció las bases para el reconocimiento de México como una nación independiente, así como la organización de un gobierno monárquico constitucional. A 205 años de este hecho histórico, se esperan las presentaciones de libros, conciertos, recitales, jazz, danza, teatro, conferencias y actividades de divulgación histórica. La programación contempla actividades como conciertos, talleres y presentaciones de agrupaciones de Córdoba, Orizaba y Jalapa. También habrá espacio para las letras y la investigación con la presentación de libros como La construcción del ferrocarril mexicano, El precursor, por Bernardo García Díaz y José Antonio Ruiz Jáuregui, además de conferencias y encuentros relacionados con la historia y la cultura. Entre las actividades centrales se contempla para el 24 de agosto un concierto en el Teatro Pedro Díaz, mientras que un día antes se realizará la escenificación de los Tratados de Córdoba en la explanada del Parque 21 de Mayo. La conmemoración no se limita a una sola institución. Este año reúne esfuerzos de autoridades, espacios culturales, agrupaciones artísticas, instituciones educativas, colectivos y organizaciones que desde distintas trincheras participarán para con la construcción de esta celebración, y también se realizarán actividades deportivas como el medio maratón Tratados de Córdoba. Sistema Informativo RTV, Diana Bustamante.
0: Bueno, y ahora vamos con la información legislativa, y es que el Congreso del Veracruz emitirá la convocatoria para elegir al próximo titular del órgano de fiscalización superior. El próximo lunes se deberá tomar posesión el 26 de septiembre próximo. Y es que, mire, Delia González Cobos presidió este organismo encargado de revisar el correcto uso de los recursos públicos por parte de los tres poderes del Estado, organismos autónomos y los 212 municipios veracruzanos. Cabe mencionar que el Congreso amplió los perfiles de posibles candidatos, ya que además de abogados, también podrán participar profesionistas de las áreas de contaduría, administración, economía y administración pública, siempre y cuando acrediten su capacidad técnica, experiencia y honestidad. Aunque extraoficialmente se han dado a conocer algunos nombres de aspirantes, se considera que aproximadamente 100 personas se inscribirán a partir de la publicación de la convocatoria para ocupar la titularidad del ORFIX. Bueno, y ahora vamos en temas deportivos, porque mire, la gobernadora Rocío Nale García anunció nuevas acciones para fortalecer el deporte estatal. Bueno, entre ellas se encuentra una reorganización del Instituto Veracruzano del Deporte, la revisión de becas destinadas a atletas y entrenadores y el reconocimiento a jóvenes veracruzanos que han obtenido resultados destacados en competencias nacionales y internacionales.
12: Las becas deben de ser exclusivamente deportistas y entrenadores, no administradores, no burócratas, no. Es para deportistas y entrenadores, exclusivamente. Y efectivamente el día de hoy toma cargo el IBD, Gerardo Balandrano. Él viene de CONADE, es una persona... Es un administrador deportivo, tiene mucha experiencia, y Crisanto me va a ayudar en el tema de la dirección de alto rendimiento. Él es deportista.
0: Ya a las 7:49 y durante este periodo vacacional, reforzar la seguridad en casa puede evitar emergencias. Bueno, pues los bomberos de la ciudad de Veracruz han reportado aproximadamente 350 fugas de gas en lo que va del año y exhortan a la población a revisar instalaciones antes de salir de viaje.
13: Un descuido dentro del lugar puede convertirse en cuestión de minutos en un incendio o un accidente con graves consecuencias. Durante las vacaciones de verano, niñas y niños permanecen más tiempo en casa, por lo que reforzar las medidas de prevención resulta fundamental para evitar accidentes. La ciudadanía señaló que antes de salir de sus domicilios revisa las instalaciones de gas, desconecta aparatos eléctricos y verifica que puertas y ventanas quedan correctamente cerradas.
14: No, cerramos llaves de gas, apagamos todo lo que es la cuestión eléctrica, pues apagamos todo. Ya nada más dejamos lo esencial nada más para que no vaya a suceder algún accidente en casa y poder regresar sin problemas. Pues que tomen sus precauciones, todo el viaje es muy bueno sabiéndolo organizar bien y con tiempo.
15: Pues dejar las luces, o sea, desconectada la televisión, desconectado el radio, todo lo que sea eléctrico y pues poner mi alarma sobre todo.
13: De acuerdo con Álvaro Arreguín, bombero del heroico y benemérito Cuerpo de Bomberos del municipio de Veracruz, las fugas de gas se mantienen entre los principales incidentes atendidos en viviendas. En los primeros 7 meses de este año se tiene un registro de aproximadamente 350 fugas de gas atendidas por Protección Civil del municipio de Veracruz.
16: Por la fuga de gas es lo que se ha presentado mayormente en los casos de los incidentes que ha habido ahorita en mayoría, fuga de gas. En caso de que lleguen a salir fuera de la ciudad, es cerrar los cilindros de gas, la electricidad, bajarle a los breaks, esas son las recomendaciones.
13: Aunque estas acciones puedan parecer sencillas, contribuyen a reducir riesgos mientras las viviendas permanecen solas o cuando las y los menores de edad se encuentran en casa durante el periodo vacacional. Las autoridades en materia de protección civil exhortan a las familias a revisar periódicamente las conexiones y tuberías de gas LP, mantener productos peligrosos fuera del alcance de las infancias y prevenir cualquier situación que pueda derivar en una emergencia. Emiliano Garza, Sistema Informativo, RTV.
0: Bueno, ya es momento de conocer el pronóstico del tiempo y para eso vamos a escuchar a Mixli, que nos va a decir cómo amaneció el estado de Veracruz. Aquí en la capital del estado estamos en 19 grados centígrados, pero vamos a escucharlo. Adelante.
17: Muy buenos días, Veracruz. La Secretaría de Protección Civil informa el pronóstico del tiempo para este día, miércoles 12 de agosto. Persistirá el ambiente caluroso y bochornoso, con probabilidad de lluvias y tormentas aisladas, principalmente en el sur, donde podrían presentarse eventos fuertes. Viento del noreste, este y sureste, con rachas en costas y zonas de tormenta. Región norte, lluvias ligeras y aisladas, principalmente por la tarde y noche. Región montañosa, central, lluvias ligeras y tormentas aisladas por la tarde y noche. Región costa y llanura del centro, ambiente caluroso y bochornoso, con baja probabilidad de lluvias. Región sur, continúa siendo la región con más potencial de lluvias, acompañadas de tormentas y eventos localmente fuertes. Ante el calor, manténganse hidratados, eviten la exposición prolongada al sol y, si se presentan tormentas, extremen precauciones por actividad eléctrica, rachas de viento y reducción de la visibilidad. Protección Civil te invita a mantenerte informado e informada y seguir las recomendaciones.
0: Bueno, escuchamos a Mixle, tome sus precauciones, pero sobre todo manténgase bien informado a través de las páginas oficiales de Protección Civil, donde se estarán ahí actualizando todos estos datos. Bueno, y tenemos también las redes sociales, donde le reiteramos que puede usted mantenerse bien informado a través de este espacio. Mire, nos encuentra en Facebook como RTV Noticias, pero también a través de X y YouTube nos encuentra como RTV Noticias y por su parte también en Instagram estamos como RTV Noticias y nuestro portal www.masnoticias.mx. donde puede encontrar información nacional, internacional y por supuesto local que se actualiza minuto a minuto. Y también le reiteramos que tenemos una app donde puede usted bajarla y llevar completamente en vivo la señal de TV Más y de Radio Más. Así están las plataformas digitales de RTV. Pero nos vamos a un corte promocional y volvemos con más información para todos ustedes al volver.
18: En Radio Más son las 7. Con 54 minutos.
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2: Estamos de vuelta, gracias por continuar con nosotros. Ya son las 7:58 y es momento de conocer cómo se encuentran las calles y avenidas de esta capital. Para eso nos vamos a lanzar hasta el C4 y saludar con gusto a la supervisora de videovigilancia, quien nos va a dar el reporte vial. Muy buenos días, supervisora. Adelante, le escuchamos.
3: Buenos días, Mayra. Te saludo con mucho gusto a ti y a todo tu auditorio. En este reporte vial les informamos que en la zona norte, sobre Boulevard Jalapa Banderilla, a la altura de la 21 de marzo, se observa circulación moderada que continúa hasta la altura de Finanzas, así como para incorporarse a Avenida Jalapa y Ruiz Cortines. Sobre el puente Bicentenario, en estos momentos se visualiza circulación favorable. Tránsito moderado en sus laterales para incorporarse a Antonio Chedraui Caram, Avenida Américas y Maestros Veracruzanos. Buen avance a la altura del distribuidor vial Araucarias en su desnivel, así como en ambos sentidos y sus laterales. Circulación fluida en carretera Veracruz-Jalapa a la altura de la SET en ambos sentidos, que continúa hasta la altura del distribuidor vial El Trébol. En la zona sur, en Boulevard Rafael Guízar y Valencia, a la altura de Plaza Comercial, se observa buen avance que continúa hasta la altura de la cochera. Circuito Presidentes, a la altura de la USB, se observa circulación moderada en ambos sentidos que avanza conforme al cambio de luces del semáforo. En el cruce de 20 de noviembre, esquina Maestros Veracruzanos, en estos momentos se observa una circulación moderada con dirección hacia Circuito Presidentes y Avenida Lázaro Cárdenas. Zona Centro, en el primer cuadro de la ciudad, en las calles Jalapeños Ilustres, Gutiérrez Zamora, Juan de la Luz Enríquez, se observa una circulación fluida, así como en el viaducto. Tránsito moderado a la altura del Teatro del Estado, que continúa hasta el cruce de Avenida Jalapa y Avenida Ávila Camacho. Como recomendación, le sugerimos evite el uso de dispositivos móviles mientras conduce, respete los límites de velocidad, así como el uso adecuado de cinturón de seguridad. Le recordamos que ante cualquier incidente puede llamar al número único de emergencia 911, el cual se encuentra disponible las 24 horas del día. El C4 y la Secretaría de Seguridad Pública estamos para servirles. Hasta aquí mi reporte vial.
2: Supervisora, muchas gracias por el reporte y nos saludamos el día de mañana. Que tenga excelente día.
3: Igualmente, hasta luego.
2: Gracias. Ya escuchó a la supervisora de videovigilancia para que tome sus precauciones y sobre todo, siempre, por favor, use el cinturón de seguridad para usted y su familia. Bueno, y pasando a otros temas, preste mucha atención a esta noticia porque la Secretaría de Desarrollo Agropecuario, Rural y Pesca de Veracruz lanzó una advertencia a productores del campo. Informó que personas ajenas a la dependencia están lucrando de manera ilegal con el llamado programa de mecanización.
4: La Secretaría de Desarrollo Agropecuario, Rural y Pesca de Veracruz informa a los productores veracruzanos que se ha detectado la presencia de estafadores que se hacen pasar por intermediarios o personal oficial de la dependencia que intentan lucrar con el programa de mecanización, pidiendo cantidades de dinero para supuestamente adquirir los tractores. La dependencia aclara que los tractores, implementos agrícolas y drones de SEDARPA no se alquilan ni se venden. Todo el equipo es gratuito y se encuentra distribuidos en las distintas regiones de la entidad para apoyar a mujeres y hombres del campo con el objetivo de elevar la productividad y reducir costos de manufactura. Asimismo, SEDARPA subraya que ningún funcionario público está autorizado para exigir dinero a cambio de agilizar trámites o garantizar la entrega de apoyos. Todos los programas y beneficios se difunden mediante las reglas de operación oficiales en las ventanillas autorizadas y en el sitio web institucional. La Secretaría exhorta a la población a mantenerse alerta y, en caso de haber sido víctima o detectar estos falsos gestores, reportar de inmediato al teléfono 2288-420900, extensión 3048. Carlos Andrade, Sistema Informativo RTV.
2: Bueno, y continuamos con información del campo porque autoridades del sector agropecuario solicitaron reforzar la comunicación con los ganaderos para explicar mejor el programa de liberación de moscas estériles, estrategia que busca combatir al gusano barrenador del ganado. Y es que, mire, productores del sur de Veracruz reconocieron la importancia de esta medida federal y estatal, pero pidieron más información clara para evitar confusiones. Señalaron que la contingencia sanitaria tiene una dimensión nacional e internacional, por lo que las acciones deben mantenerse de manera permanente y acompañarse de mensajes sencillos para quienes trabajan directamente con el ganado. Los últimos incidentes en la región se registraron el año pasado. Ante cualquier sospecha, existe un protocolo sanitario que incluye la intervención de técnicos especializados, quienes recolectan muestras y las envían al laboratorio para confirmar o descartar la presencia de la plaga.
0: se han dado a la tarea de tratar de menguar esta situación. Creemos, sabemos, conocemos que a través de la implementación de estas moscas que están ahorita combatiendo precisamente al gusano barrenador, pues que hay mucha mala información, ¿no?, con respecto a esa situación. Obviamente es difícil diferenciar en el día a día, salvo que uno sea un científico pues muy capaz y con muy buen ojo, entre qué mosca es de gusano barrenador y qué mosca es una mosca verde común de aquí de la zona. Sin embargo, lo que podríamos rescatar es de que el gobierno no ha dejado de tomar acciones con respecto a cómo combatir esta contingencia. Tanto el gobierno del estado como el gobierno federal han hecho los esfuerzos necesarios y han puesto en marcha situaciones en temas fitosanitarios que realmente han contribuido de manera positiva para todos nosotros.
2: Bueno, y por otra parte, productores de piña de los municipios de Medellín, Isla, Juan Rodríguez Clara y Tlaliscoyan organizaron una venta solidaria en Jalapa en coordinación con la Secretaría de Desarrollo Agropecuario, Rural y Pesca. Y es que este viernes, desde las 9 de la mañana hasta las 6 de la tarde, los productores se ubican en 4 puntos de venta: Explanada del Ágora de la Ciudad, en los bajos del Parque Juárez, en la Plaza Adalberto Tejeda, ubicada en la Avenida Jalapa número 386, Colonia Aguacatal, en la calle Juventino Rosas, frente al Parque Los Berros, y en el Parque Doña Falla, que se encuentra en la Avenida Lázaro Cárdenas. La convocatoria es para comprar y consumir esta fruta tropical refrescante y baja en calorías, que destaca por su alto contenido de agua, vitamina C y también una enzima que mejora la digestión de las proteínas, reduce la inflamación y cuida la salud. Bueno, mire, y con el intenso calor de estos días, el Instituto Mexicano del Seguro Social reporta un incremento en casos de diarrea. Bueno, la buena noticia es que se descartan rumores sobre una supuesta diarrea explosiva, ya que se trata de cuadros comunes de este padecimiento que suelen resolverse con hidratación y cuidados básicos.
5: Con las altas temperaturas del verano, aumentan los casos de diarrea, ya que el calor acelera la descomposición de los alimentos y propicia condiciones para que abunden bacterias como la salmonela, el E. coli, virus o parásitos como la ciclospora, que provocan dicho padecimiento. El Instituto Mexicano del Seguro Social, a través de su delegación norte, reporta que si bien hay aumento en la atención de casos de diarrea en diferentes municipios de Veracruz, ninguno se trata de un brote de ciclosporiasis o de la llamada diarrea explosiva.
6: Se habla en alimentos en general, pero pues lo más común que se descomponga rápido el pollo, los pescados, principalmente ahorita que hace calor, quieren algo fresco y buscan, por ejemplo, ceviches o aguas frescas en cualquier tiendita o de dudosa procedencia, que es lo que puede hacer que cualquiera pueda enfermar.
5: La coordinadora del Área de Vigilancia Epidemiológica del IMSS Norte, Perla González, explicó que de acuerdo a las características de las evacuaciones de los pacientes que acuden a recibir atención a las clínicas, es como se define el tratamiento médico, que va de un antiparasitario o un antibiótico, y que es difícil diagnosticar como tal que el padecimiento sea provocado por la ciclospora.
6: La diarrea explosiva como tal no es un diagnóstico médico, es la característica de una evacuación, ¿sí? Y varias patologías o varias enfermedades nos pueden dar una diarrea explosiva. Si a lo que nos referimos es al alertamiento, al aviso que tenemos por Estados Unidos de los viajes o de estos brotes que tienen, sí es importante comentar que la ciclospora es un parásito, en primera instancia, que se encuentra en verduras, todo lo que son hojas que consumimos y agua no potable. Entonces, en cualquier momento nosotros lo podemos adquirir, pero esto no significa que estemos en un alertamiento o en un brote aquí en México. Habitualmente produce fatiga, dolor abdominal, diarrea que puede ser hasta prolongada, ¿no? Porque este parásito afecta al intestino. Al momento de entrar, evita la absorción de nutrientes y da una diarrea prolongada y pérdida de peso. Rara la vez provoca fiebre.
5: En caso de que se presente diarrea abundante o vómito, las recomendaciones de las instituciones públicas de salud son evitar la automedicación y acudir a las clínicas para recibir atención médica en caso de que los síntomas aumenten, hidratarse con suero y someterse a estudios en caso de ser necesario. Si bien hay un aumento de estos casos dada la temporada, a nivel federal no superan los registrados en años anteriores. Héctor Juanz, Sistema Informativo RTV.
2: Bueno, y pasando a otra información internacional, mire, el gobierno de Colombia declara la emergencia económica en el país para atender así a las víctimas del terremoto de magnitud 7.4 registrado este lunes en el noroeste del país y que ha dejado más de 180 muertos. Bien, pues en el marco de la emergencia económica, esperan se promulguen un crédito de hasta 450 millones de dólares con el Banco Mundial para atender la emergencia. Esto lo informó el ministro de Hacienda, Miguel Gómez, durante una sesión conjunta del Senado y de la Cámara de Representantes. Y también esperan que estos fondos puedan estar disponibles antes de terminar la semana. Bueno, pues

0: consolidado del gobierno de Colombia, un corte a las 11 de la mañana de este martes, van 224 muertos y 1,310 heridos. De acuerdo con los reportes del Servicio Geológico Colombiano, los movimientos telúricos han sido de magnitudes bajas, sin embargo, han causado pánico entre la población. Bueno, y pasando a otro tema, mire, este miércoles ocurrirá el eclipse solar total número 16 de lo que va de este siglo. Cabe señalar que es el eclipse total, es un fenómeno en el que la luna llega a tapar por completo al sol y puede cruzar más de un continente. Y únicamente se puede contemplar si se encuentran en la llamada línea de totalidad del eclipse. En esta ocasión, como México no se encuentra en ese hemisferio, no podrá ser visto, mientras que España será el lugar por excelencia para observarlo. Bien, pues el eclipse cruzará desde Galicia hasta Baleares y se podrá ver también total desde partes de Groenlandia, Islandia y el Océano Atlántico, el extremo norte de Siberia y también un pequeño rincón de Portugal. En otras zonas del hemisferio norte, incluyendo partes de Estados Unidos, Canadá, Europa y el noroeste de África, podrán presenciarlo. Hay que recordar que en México se han registrado varios eclipses solares totales a lo largo de su historia reciente. En los últimos 100 años destacan los ocurridos en 1923, 1940, 1970, 1991 y el más reciente, el 8 de abril del 2024. Bueno, y ahora es momento de conocer la información nacional. Para eso tenemos un bloque para todos ustedes. Adelante.
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2: En casi los dos primeros años de la estrategia Plan México, dirigida por la presidenta Claudia Sheinbaum Pardo, se ha completado la entrega de certificados de competencia a más de 800,000 ciudadanos en México. En comparación, durante 30 años, el total de personas que obtuvieron certificación en distintos estándares de competencia fue de 3,400,000. Así lo comunicó María Guillermina Alvarado Moreno, quien es la directora general del Consejo Nacional de Normalización y Certificación de Competencias Laborales. Los padres y madres de los 43 alumnos normalistas de Ayotzinapa pidieron que se declare culpable al exgobernador de Guerrero, Ángel Aguirre Rivero, por los delitos de desaparición forzada y afectar la justicia al considerarlo el encargado de quitar las grabaciones del Palacio de Justicia de Iguala. México podría necesitar hasta 272,000 millones de dólares para cambiar su economía hacia un modelo sostenible entre 2025 y el 2050, según indicó José Luis Samaniego, subsecretario de Desarrollo Sostenible y Economía Circular de la Secretaría de Medio Ambiente y Recursos Naturales.
0: Bueno, ya es momento de conocer las actividades de la agenda de trabajo de la presidenta Claudia Sheinbaum Pardo hasta este martes.
3: Durante la conferencia de la presidenta Claudia Sheinbaum Pardo, el secretario de Seguridad y Protección Ciudadana, Omar García Harfuch, informó sobre los avances de la estrategia de seguridad en Veracruz, así como de las acciones implementadas en coordinación con autoridades federales y estatales. Destacó operativos y trabajos de inteligencia que se realizan en la entidad para fortalecer la seguridad, combatir a los grupos delictivos y reducir los hechos de violencia. También se presentaron los avances del C4 carretero, proyecto que busca fortalecer la vigilancia y la capacidad de respuesta en los principales corredores carreteros del país. La estrategia contempla una red de videomonitoreo, arcos carreteros y sistemas de identificación automática de vehículos conectados a centros de control para dar seguimiento a las unidades y generar alertas ante posibles incidentes. Uno de los cuatro corredores que contará con esta red será la carretera México-Puebla-Veracruz, vía estratégica para el traslado de personas y mercancías, donde se busca fortalecer la seguridad de transportistas y usuarios.
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0: Y ya siendo las 8:14, es momento de conocer toda la información deportiva con Alan García. ¿Cómo estás? Buenos días.

0: Buenos días al auditorio, buenos días Mayra, también a todo nuestro bonito staff. Y bueno, pues mire, antes de arrancarnos ya de lleno con lo que ha ocurrido en el estado de Veracruz, invitarlos para que el próximo viernes a las 12 del día no se pierdan una emisión especial del podcast Los Populares. Se grabó desde Plaza Lerdo en un horario nocturno. Entonces fue la fachada tanto del Palacio como de la Catedral, Parque Juárez, y desde luego todo lo que envuelve, la magia que envuelve al Centro Histórico de Jalapa, pues salen plasmadas en las imágenes de Los Populares a través de Radio Televisión de Veracruz. Bien, en otra información, compartirles que el nadador de Coatzacoalcos, Ian González, se prepara para sus próximos compromisos luego de destacar en el Campeonato Nacional de Natación Curso Largo en Yucatán.
1: Tras los resultados positivos generados en el Campeonato Nacional de Natación Curso Largo, el nadador de Coatzacoalcos, Ian González, pone la mira en sus próximos compromisos. El integrante de los Tiburones del CIA, de la categoría 11-12 años varonil, que ganó medallas de bronce en las pruebas de 200 metros mariposa y relevo 4 por 50 metros libre de citado evento celebrado en Yucatán, quiere mantener la racha ganadora en los certámenes de curso corto que se avecinan. Por ello, atiende aspectos de suma importancia durante su preparación.
2: Voy a trabajar para las pruebas que gané, para las pruebas que quedé en el top 10 y para mejorar en el estado físico.
1: Su entrenador, Enrique Dávila, comentó que en los siguientes meses espera que el sureño pueda clasificar a competencias nacionales e internacionales.
3: El próximo objetivo es ir superando y dar los tiempos para el nacional de curso corto. En el nacional de curso corto vienen otros eventos, tanto nacionales como internacionales. Esperemos poder clasificar por lo menos al nacional y ver la posibilidad de poder clasificar algún evento internacional.
1: Por lo pronto, González se mantiene entrenando de cara a su participación en la Copa Fénix. Enrique Martínez, RTV, más deportes.
0: Y en el pasado fin de semana, con una gran participación, concluyó la primera Copa Veracruz. Esto es un evento de proyección de talentos que reunió a más de 100 equipos durante el pasado fin de semana. Esto en Medellín de Bravo.
4: Con más de 100 equipos en diferentes categorías, finalizó con éxito la primera edición de la Copa Veracruz Proyección de Talentos, que se llevó a cabo el pasado fin de semana en los campos La Panchita y Cándido Duarte, en Medellín de Bravo, Veracruz.
5: Pues un gran evento de fútbol que congregó a equipos de todo el estado, de toda la entidad federativa, de estados vecinos como Puebla, lo mejor del fútbol veracruzano, porque se vio en la cancha gran calidad, y lo más importante, dentro de lo que cabe al ser un torneo de esta magnitud, un excelente comportamiento de los padres de familia y por supuesto una gran convivencia. Espectacular es cerrar con broche de oro este gran torneo, la primera edición, que para haber sido la primera edición rebasó totalmente la expectativa, más de 100 equipos, y como digo, cerrando con broche de oro, los campeones, los segundos y los terceros lugares vienen a recoger su hermoso trofeo. Ahorita lo van a ver, un trofeo de edición limitada, pues aquí a la Catedral del Fútbol, que efectivamente lleva el nombre de Luis el Pirata Fuente.
4: Uno de los principales atractivos de esta primera edición fue la presencia de visores de clubes de la Liga MX, quienes estuvieron atentos al desempeño de los jóvenes futbolistas en busca de nuevos talentos. Sistema Informativo RTV Deportes, Mauro Sandoval.
0: Bien, pues ahí la información que le presentamos, lo ocurrido el pasado fin de semana, así como también desde luego la proyección de algunos talentos estatales en busca de próximos compromisos, en el caso de Ian, para la natación. Y le reiteramos la invitación para que el próximo viernes no se pierda este programa especial, donde estaremos platicando de las mejores tercias ofensivas, los mejores tridentes que han pasado por el fútbol mexicano. Alerta de spoiler, si hablamos de uno de la América, de dos tridentes de la América. Uno fue campeón en el 2005, les voy a dar los nombres a ver si se acuerdan, Cuauhtémoc Blanco, Clever Boas y Claudio El Piojo López. Ahí está. También hablamos de las Chivas, de Cruz Azul, de Pumas y bueno, pues varios futbolistas, tanto nacionales como extranjeros, que han participado en la Liga MX y que han formado de estas tercias increíbles y que han marcado el fútbol mexicano. Mayra, pues hasta aquí terminamos la información de los deportes.
6: Alan, muchas gracias. Y ahí está la invitación para que puedan seguir este programa, este podcast, donde va a estar bueno, hablar de estas personalidades.
0: Que a mí no me gusta platicar, es uno que marcó época, pero le marcó un golazo al América en la Bombonera, en el Nemesio 10, que nada más por eso no me gusta recordarlo. Muchos sabrán de quiénes estamos hablando.
6: Bueno, pues ahí está la invitación. Muchas gracias por la información. Alan, nos vemos por acá el día de mañana.
0: Sí, muchas gracias. Que tenga bonito día.
6: Que tengas excelente día tú también. Bueno, y ahora es momento. A continuación les vamos a dar todo lo más relevante del panorama internacional. Estas son las noticias. Adelante.
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8: El ejército de Estados Unidos informó que abrió fuego contra un buque de bandera panameña que intentaba acercarse a un puerto iraní bloqueado por fuerzas estadounidenses. Un helicóptero lanzó dos misiles contra la sala de máquinas del carguero, el Velanova, después de que su tripulación ignorara las advertencias estadounidenses. Las autoridades estadounidenses han imputado a cuatro mexicanos que supuestamente forman parte del cártel Jalisco Nueva Generación por narcoterrorismo, tráfico de drogas y armas. Todos fueron detenidos en República Checa y han sido reconocidos como Edgar Alejandro López Velasco, quien tiene 44 años, Noé Díaz Jiménez, de 33, José Miguel Alvarado Morales, de 23, y Leobardo Gaxiola López, apodado Vado, de 63 años, quienes podrían recibir cadena perpetua si se les considera culpable. La falta de agua está impactando el transporte por el río Rin. La Asociación Federal Alemana de Navegación Interior señala que la escasez de agua podría detener pronto el movimiento internacional de mercancías en la parte media del río que va de Coblenza a Maguncia.
6: Llegamos al final de este espacio, pero no nos vamos sin antes darle la frase del día de hoy. Cada día aprendes algo nuevo y eso te hace increíble. Esa es la frase de esta mañana. Nos despedimos y le invitamos a quedarse en la señal de TV Más y de Radio Más. Más adelante estará Hola Veracruz para que lo pueda usted disfrutar. Es un programa completamente dinámico con 5 conductores que la van a pasar súper bien en este programa. Y también tenemos Radio Más, así es que bueno, se despide usted Mayra Uscanga y nos vemos el día de mañana en punto de 7:30 de la mañana. Que tenga excelente, excelente miércoles. Nos vemos mañana.

0: En Radio Más son las 8 con 31 minutos.
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5: En Radio Más son las 9 en punto.
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0: Miércoles de plaza, miércoles de frutas y verduras. Esto es Más por la Mañana, su revista radiofónica de confianza. Ya lo saben, Alex Pibe Enríquez de este lado de la ventanita del amor, de la ventanita radiofónica. Del otro lado, muy buenos días, mi queridísima Ruth Lara, Goyito Tigre Rayado. Y por supuesto, mis compañeros de fórmula, mis compinches radiofónicos, es verdad, esposa e hijo radiofónicos, mi queridísima Ile Quiroz, ¿cómo estás? Muy buenos días.
1: Muy buenos días a ustedes, ¿cómo se encuentran esta mañana? Esperemos que estén iniciando pues muy contentas, contentos, con energía, con esperanza, con ganas de hacer el bien, como estamos aquí también nosotras y nosotros aquí en cabina.
0: Por supuesto, Martín Blanco Lamas, ¿cómo estamos?
2: Aquí estoy presente, presidente, llegando.
0: Oye, ¿sigues aplicando la de Jorge? Walter. Gracias.
2: Ah, sí, claro. ¿Sí? De verdad, sí, ¿eh?
0: Ah, qué bueno.
2: De verdad, y sí lo he hecho y funciona, créanme que funciona, se siente uno más alivianado y más ligero durante todo el día. Y ayer lo decía Aile, hay que ser agradecidos, hay que agradecer por todo, por lo bueno, por lo malo, por lo que te pasa, por lo que no te pasa, también dar gracias. Por
0: todo suma, ¿no? En cuanto a experiencia, en claro, cuanto a aprendizaje.
1: Porque además, comadre, saben que muchas veces nos metemos como en este rollito de, ay, es que todo está mal, es que hoy no me levanté temprano, es que hoy se me acabaron los huevos, es que hoy taca, taca, taca, taca. Y entonces, no nos damos cuenta de lo que sí tenemos, ¿no?
0: Claro,
1: no,
0: claro.
1: Quise decir huevos para desayunar, no me vean así. ¿Cómo son?
0: No, nadie, pues sí.
2: Nadie te vio.
1: Veras, ¿eh? ¿Cómo son de veras, eh?
2: No, no,
1: quise
2: no.
1: Quise decir los blanquillos los para
2: no,
1: desayunar.
2: No, pero ya lo que sea también.
0: Oigan, rápidamente, antes de mandar saludos y abrazos radiofónicos, comadre, pues yo que soy pipi nocturno, uh-huh, entonces me paro y digo, ah, canijo, ya son 5:15, ¿no? Entonces voy a hacer chis, regreso y agarro mi celular, lo desconecto, mi botellita de agua y ya voy bajando rumbo la sala y cuando veo bien el celular, 3:15 de la mañana.
1: No me digas.
0: Yo que casi me confunden, ¿qué?, con un ladrón. ¿Qué pasa? No, nada. Ya, todos a dormir, ¿no? Pero se me fue el avión así por completo. Nunca me había pasado. No sé si a ti te ha pasado
1: sí,
0: algo
1: sí
0: así.
1: Me ha pasado. Sí, claro.
0: Oye, generalmente nos despertamos
1: y sientes que te despiertas como descansado y cuando te das cuenta dices, no, todavía me faltan varias horas, ¿no?
0: Exactamente.
1: Exacto. O es domingo, típico. Él es domingo, yo ya me levanté a las 6 de la mañana, ¿no? Sí, sí,
0: yo tengo una, pero ya cuando sea revista nocturna le estaré contando, efectivamente, algo así que tiene que ver por el estilo. Comadre chula, por favor, besos, saludos y abrazos radiofónicos.
1: Pues todo eso que dijo mi compadre y más para ustedes, todas nuestras mejores intenciones a los 212 municipios de nuestro hermosísimo estado y también, por supuesto, a los 8 estados vecinos y también, por supuesto, a Quintana Roo para que nadie
0: eso,
1: se me sienta. Ya lo tengo, ayer lo estuve ensayando, ya lo tuve.
0: Para que le caigamos en Semana Santa.
1: Para que le vayamos a visitar a
2: Pedro. Sea por ahí, para allá.
1: Efectivamente, así es que bueno, pues todas nuestras mejores intenciones para ustedes que nos escuchan y para todas aquellas personas que no nos escuchan, pues también todas nuestras mejores intenciones y deseando que en algún momento pues alguien les diga, oye, más por
2: recomiéndenos,
1: la mañana.
2: Exacto. Padre, sí, recomiéndenos, la verdad es que vale la pena que nos recomienden porque tenemos muy buen contenido, lo hacemos de muy buen humor.
0: Claro.
2: Y iniciamos la mañana con el pie derecho.
0: Por su pollo. Martín Blanco, teléfonos en cabina.
2: Teléfonos en cabina 2288-423507 y 2288-423508. Y el WhatsApp por la mañana.
0: ¡Hija! Claro que sí, 2288-423507, 2288-423507 para que se comunique con nosotros, participe en la famosa batalla de rolas, comentarios, quejas, sugerencias, complacencias musicales, fotografías, audio, video, lo que ustedes quieran, estamos aquí para servirles. Oye, comadre, yo me sentía como un jefe que tuvimos de producción, además repartiendo el queso así de que saludos y abrazos radiofónicos, líneas telefónicas, no diré nombres,
1: ya sabemos,
0: me retiro, lento. Pero sigilosamente.
1: Oye, dejaste soltar la bomba.
0: Exactamente,
1: y de Hiroshima. Muy bien. Oigan, redes sociales, Facebook, X, Instagram y TikTok nos encuentran como @RadioMásRTV y también decirles que nos pueden seguir sintonizando.
0: Muy fácil.
2: Sintonizar por TuneIn Radio o en www.radiomás.mx, que es donde seguramente los que están fuera de Veracruz y en otro lado del mundo nos escuchan a través de la internet en www.radiomás.mx.
0: Oye, las plataformas digitales donde nos pueden volver a escuchar a manera de podcast, Deezer, Spotify, SoundCloud, Apple Music, ahí estamos, Radio Más, Más por la Mañana y en la fecha del día que quieran volver a escuchar. Comadre, ¿qué se celebra, qué se conmemora today?
2: Nuestro día.
1: Mucho gusto. Hoy, por supuesto, hoy es nuestro día y el de todos ustedes y todos ustedes. Hoy se conmemora el Día Internacional de la Juventud, una fecha establecida por la ONU para reconocer la importancia de las y los jóvenes en la construcción de sociedades más inclusivas, sostenibles y participativas.
0: Cada 12 de agosto, la jornada busca visibilizar los desafíos que enfrentan en temas como educación, empleo, salud y participación social.
2: Una fecha para recordar que la juventud no solo representa el futuro, también es parte activa del presente. Y a todas las y los jóvenes que nos están escuchando, muchas, muchas felicidades, porque en sus manos va a estar el futuro.
1: Así claro. Es que a ponernos a chambear.
0: Oye, que se sepan, bueno, el potencial. Híjole, es que comadre, si yo hubiera tenido, que no tengo mucha, puede ser conocimiento, la experiencia que tengo hoy cuando era chavo, híjole, ¿qué no hubiera hecho? ¿No? Yo, por ejemplo, en mi servicio social, pues sí, cumplía, ¿no? A diferencia de otros amigos que, por ejemplo, se metían, participaban, proponían esto, el otro. Yo terminé mi servicio social, muchas gracias por participar, pero ellos incluso hasta les extendieron una invitación de empleo.
2: Claro, hay que...
0: Entonces, ese tipo de consejo, platiquemos con ellos. Yo de verdad que trato de decirle a mis hijos, oigan, pónganse las pilas y traten de hacer lo que uno no tuvo la oportunidad de hacer.
1: Claro, y además, ¿saben qué? Bueno, pues todo lo que nosotros no pudimos hacer, como tener esta educación financiera.
0: Exacto.
1: O también esta educación emocional, ¿no? Yo creo que es muy importante que, y a eso me refería yo, vamos a ponernos a chambear a los jóvenes, más bien en ese sentido, ¿no? De que intentamos todos los días ser mejores seres humanos, y yo creo que ustedes están en un momento en el que de verdad tienen que dejar redes sociales,
2: tantito nada más.
1: En el sentido de que más bien hacer esta cuestión de autocrítica, ¿no? Darnos cuenta de que sí queremos y bueno, pues hacer el bien.
2: Oigan, y ya tenemos un mensaje, dice Ile Martín. Alex, muy buenos días. Y mil gracias por su saludo al paraíso mexicano.
0: Así es.
2: Ile, eres única. Muchas gracias, José Valdivia.
1: Entonces, mi Pepe, muchas gracias. Es que no me conoces todavía. Por eso.
2: No, sí eres única.
0: No, si no se enamora, claro. Sí, que sí, es como única. Nosotros de ti, como claro madre chula, sí. Y tú también tienes otro mucho. Mensajito.
1: Sí, fíjense que muchas gracias, oigan. Y nos dicen buenos días para todos en cabina. Hoy y siempre bendiciones, saludos para Ruth, Ile, Alex, Martín y a todo el equipo. Claro, ustedes de vacaciones y yo acá cuidando el futuro. Pues, ¿cuáles vacaciones?
2: ¿Cuál es
1: aquí
2: vacaciones?
1: Estamos trabajando. Oye, pero lo que sí es que nos manda una foto preciosa de una abejita.
2: Ah, mira,
1: fíjense,
2: hay que cuidarlas.
1: Antes que son nuestro. ¡Uy! Y un cangrejo azul.
0: ¡Qué padre!
1: Una cosa espectacular. Y también, bueno, Edgar, y un montón de tortugas pequeñitas que se ve que.
0: Para liberación.
1: Seguramente van a ser para liberación. Edgar, ya te dijimos que queremos tu vida. Ya llévanos a trabajar.
0: Por favor, patrón, contráteme.
2: Oigan, y José Valdivia dice: y felicidades a toda la juventud mundial.
1: Por supuesto.
0: ¡Ay, qué padre!
2: A los jóvenes. Gracias,
0: mil gracias por estos mensajes que nos de verdad nos llenan de energía. Compadre, bueno, pues vamos a arrancar con el menú de esta mañana. De entrada tenemos recomendaciones frescas con el buen Enrique el Tigre Ceja para descubrir lo que está en
1: el joven.
0: El joven, exactamente, el joven, el teenager, lo que está en escena, en salas y en movimiento. Sopita del día.
1: Claro que sí, tenemos Sopita para ampliar la mirada. Diversamente, un espacio dedicado a hablar de neurodivergencias, promoviendo el entendimiento, la empatía y la convivencia de la mano de especialistas que nos ayudan a ver la diversidad desde otro ángulo.
2: De plato fuerte tenemos La Caja de las Ideas con nuestro psicólogo de cabecera, Carlos Rodríguez. Un espacio para abrir preguntas, sacudir creencias y encontrar nuevas formas de entendernos y convivir mejor.
1: Y también enternecernos.
2: Y también enternecernos, pues sí.
0: Oigan, y todo esto servido con el mejor sazón radiofónico, con compañía, música y buena charla.
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0: Oigan, pues estamos escuchando Shabba Dabba Da, y como bien dice, esta era una canción que Martín Blanco tenía en su Discman cuando existían los Discman.
1: O en su Walkman, ¿no? Todavía. No, antes del disco.
2: Ya fue Discman.
1: Ah, no te hagas, compadre.
0: No, por la música.
2: La música era cuando estaban de moda los CDs. Exactamente. Era el Discman.
0: Oigan, bueno, pues esta es una canción cantada por el grupo mexicano OV7, incluida en su octavo álbum de estudio, CD00. Esta canción fue lanzada como el segundo sencillo oficial del disco, y fíjense que ha sido versionada a otros idiomas como el portugués con una cantante llamada Jasmine Lucas, cuando participó en un concurso de canto en su país. Y bueno, pues en las listas de canción ha estado, bueno, pues en el número uno en Estados Unidos, en el número dos en el Billboard Hot Latin Tracks, en el número cuatro en Argentina, en el número 10 en Iberoamérica en general. Así es que bueno, pues la verdad es que es una canción que a muchas personas no les gusta, a otras la verdad es que nos pone a bailar. Y pues estos son OV7.
1: Exactamente.
0: Quieren votar por esta canción al 2288-423507.

0: Oye, ¿cómo no está Itzel? Porque estamos haciendo coreografía, literalmente, derecha, izquierda. Perdemos un tiempo y retomamos, derecha, izquierda. Oigan, estamos escuchando Enloquéceme, que es un famoso tema pop del grupo mexicano que estamos escuchando, OV7. Para toda la banda que está un poquito descontextualizado o que no consume mucho este grupo pop, bueno, pues ellos fueron la onda vaselina previamente. Entonces, por eso se pelean con su manager, en ese entonces Julisa. Y bueno, pues el nombre es mío, entonces ya no son OV7. Ah, no, pues ya no son Onda Vaselina.
1: OV de Onda Vaselina.
0: Onda Vaselina 7, que eran el número de los integrantes. Bueno, pues ese tema fue lanzado en el año del 2000. Fue el sencillo principal del tema de entrada y de la exitosa telenovela juvenil Locura de Amor, que tuvimos la oportunidad de ver en Televisa, ganando el premio de TV y Novelas a mejor tema musical. Esto en el año 2001, pues dentro del género pop latino, pop dance, este tema se fue consolidando y este sencillo ayudó a que de nueva cuenta, bueno, pues el grupo agarrara mucho más fuerza de lo que ya venía pues cosechando con el nombre de Onda Vaselina y finalmente adoptar el nuevo nombre que era OV7. Si ustedes quieren ver la coreografía de Enloquéceme con Martín Blanco, con Enrique Ceja y Lequiroz y Pibe Enríquez, hay que votar al 2288 423507. Enloquéceme.

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0: decanta, se decanta porque si vieran lo contento que
1: crazy,
0: ves,
1: se veía las caras nada más.
0: Bailaba,
1: o sea, escuchábamos las caras y los ojos de pistola, así,
2: de cólico estomacal, o sea.
3: Mi voto es lleva mediocito.
2: Bárbaro, qué bárbaro. Bueno, pero el sobri radiofónico Álvar.
0: Ah, sí, Álvar Turizo acaba de decir que él vota por Shabadabadam.
2: Shabadabadam.
0: Excelente. Así es.
3: Oiga, pues muy contento. Hoy quiero hablarles de dos versiones de la Odisea. Ya ves que está de moda la Odisea de Nolan, ¿no? Bueno, o sea, es que hay una verdad incómoda para quienes crecimos creyendo que el cine debía vivirse en una sala oscura. El gran espectáculo cinematográfico, pues, está en crisis. Mientras los estudios destinan cada vez más dinero a alimentar plataformas de streaming y las películas más estimulantes suelen venir del cine independiente, cada estreno de Christopher Nolan parece convertirse en una cruzada para recordarnos que la pantalla grande sigue siendo un templo. Por eso la Odisea llegaba con un peso enorme. No era solamente la adaptación del poema fundacional de Occidente, que ya dicen que es el mero título. Era también la promesa de que todavía era posible hacer cine de estudio con ambición artística, filmado en celuloide, pensado para IMAX y para ser visto en comunidad. Eso pues es casi una declaración de resistencia. Y durante muchos momentos Nolan cumple. Las olas parecen tragarse la pantalla, los acantilados adquieren dimensiones mitológicas y los monstruos conservan esa mezcla de asombro y terror que el cine digital suele convertir en rutina. Matt Damon interpreta a un Odiseo cansado, consumido por la guerra y perseguido por una culpa que Nolan convierte en el verdadero monstruo del viaje. Más que una aventura fantástica, la Odisea termina siendo una película sobre el trauma, sobre esos soldados que vuelven físicamente a casa, pero jamás regresan del todo. Sin embargo, conforme avanza el viaje, aparece una sensación difícil de ignorar. Nolan parece fascinado por el dolor masculino, pero profundamente desinteresado por el universo femenino, ¿no? Penélope resiste 20 años sosteniendo a un reino mientras soporta la presión de más de un centenar de pretendientes. Pero apenas conocemos sus dudas, su inteligencia o su rabia. Anne Hathaway hace todo lo posible por darle espesor a un personaje que termina funcionando más como símbolo que como mujer. Algo parecido le ocurre con Atenea. Zendaya interpreta a una de las diosas más complejas de la mitología y sin embargo acaba convertida en una presencia silenciosa, cuya principal función consiste en observar a Odiseo con gesto de desaprobación. Circe, quizá el personaje más fascinante de la película, aparece brevemente para recordarnos una de las pocas ideas verdaderamente incómodas del relato. Quizá convertir a los hombres en cerdos no era un hechizo, sino una revelación. Sí. Samantha Morton,
0: de hecho, lo dice.
3: Samantha Morton logra que esa escena tenga una intensidad que el resto del filme rara vez alcanza. La paradoja resulta inevitable. Nolan moderniza a Odiseo, lo vuelve más sensible, más reflexivo, más consciente del costo moral de la guerra, pero para lograrlo simplifica a las mujeres que lo rodean. Ellas dejan de ser estrategas, adversarias, gobernantes o figuras ambiguas para convertirse casi siempre en estaciones emocionales dentro del viaje del héroe. Y no deja de ser curioso que una película que tanto presume su monumentalidad termine sintiéndose por momentos sorprendentemente pequeña. Porque la Odisea quiere abarcarlo todo, quiere contar la guerra de Troya, el regreso a Ítaca, el Cíclope, Circe, Calipso, las sirenas, el inframundo, Telémaco, Penélope, Poseidón, Atenea. Y en esa necesidad de respetar casi cada episodio del poema, pierde algo esencial: el ritmo. Hay secuencias que impresionan por su escala, pero pocas que realmente conmueven. Nolan parece más preocupado por demostrar que puede filmar toda la epopeya que por descubrir cuáles son los momentos que merecen permanecer con nosotros cuando termina la función. Paradójicamente, una historia construida alrededor del deseo de regresar a casa nunca consigue que Ítaca se sienta como un lugar al que valga la pena volver, ¿no? Los paisajes son imponentes, sí, pero pocas veces tienen textura. Hay mar, pero rara vez se siente la humedad. Hay sol, pero no su calor. Incluso escenas potencialmente devastadoras, como el reencuentro con Argos, el viejo perro que espera durante 20 años a su amo, pasan con una prisa desconcertante. Nolan filma la emoción, pero casi nunca se detiene a evitarla. También queda la sensación de que algunas decisiones del reparto, celebradas antes del estreno como gestos de apertura, terminan siendo más simbólicas que transformadoras. La mexicana Lupita Nyong'o interpreta a Elena y a Clitemnestra, las gemelas, pero ambos personajes aparecen tan fugazmente que una actriz de su calibre apenas puede dejar huella. El problema nunca fue el color de piel de Elena. Esa discusión decía más sobre quienes la promovían que sobre la película, sino que Nolan no encuentra realmente qué hacer con ella. Y sin embargo, sería injusto descalificar por completo esta odisea. En una época en la que el cine de gran presupuesto parece reducido a franquicias recicladas y algoritmos disfrazados de entretenimiento, sigue siendo emocionante ver a un director empeñado en construir imágenes gigantescas para una sala de cine. Nolan sigue creyendo que el cine puede ser un ritual colectivo y esa convicción merece celebrarse. Lo que no deberíamos hacer es confundir ambición con grandeza. Precisamente porque cada vez existen menos películas de este tamaño, tendemos a agradecer su sola existencia, como si el esfuerzo bastara para justificar el resultado. Pero el cine no sobrevive únicamente porque alguien ruede en película o filme para IMAX. Sobrevive cuando consigue emocionarnos, sorprendernos y hacernos mirar el mundo de otra manera. La odisea entonces impresiona más de lo que conmueve. Es una gigantesca demostración de un oficio que reflexiona con inteligencia sobre la guerra y el trauma masculino, pero que sigue mirando a las mujeres desde la distancia de una tradición que nunca termina de cuestionar. Quizá esa sea la ironía más grande de esta adaptación. Nolan desafía a los dioses, conquista monstruos y convierte el poema de Homero en un espectáculo deslumbrante, pero todavía no consigue cruzar ese último océano, el que separa la épica masculina de una verdadera mirada compartida con las mujeres. Y en tiempos en los que el cine de gran estudio lucha por demostrar que aún tiene algo nuevo que decir, eso ya no es un detalle, es parte del viaje.
2: Muy bien.
1: ¿Ya la vieron?
0: Yo ya la vi. Sí, a mí me gustó muchísimo.
1: A mí me gustó también, me pareció impresionante.
0: Yo sí me emocioné, por ejemplo, la parte en la que está en el inframundo, me pareció pues súper bien lograda. Fíjate, yo entiendo lo que dices. Yo creo que justamente los directores tienen, o sea, no, creo que no va a existir una película en la que se pueda como narrar un viaje como el de Odiseo y que pueda uno escoger todo, ¿no? O que pueda haber como profundidad en todo. Yo la verdad es que a mí me gustó mucho, no creo que, a mí no me quedó a deber gran cosa, y está padrísimo lo que dices, ¿no? Me hace reflexionar, pero yo sí la sentí una película con emoción. Además me gustó muchísimo que la versión, porque aparte, bueno, a ver, la Odisea ha sido versión tras versión, sí, tras versión, sí, tras sí, versión, sí, ¿no? Interpretación tras interpretación. Me gustó mucho que lo hiciera hay una historiadora, que ella fue la que hizo una traducción en donde, ella es muy importante por el tipo de traducción que hace. Ajá. Eso me gustó mucho, por ejemplo. Entonces, o sea, qué padre que podamos platicarlo. A mí es una película que me gustó mucho. A mí sí me emocionó. Sí, creo que habla de muchas cosas.
3: ¿Te emocionó la espectacularidad?
0: No, me emocionó que finalmente uno piensa muchas veces que como van a ser estos grandes formatos, sí, de verdad se va a dedicar a la pura batalla y no va a profundidad. Y yo siento que aquí, pues sí se refleja la cuestión de Odiseo, ¿no? El ya no encontrarse, todas estas complicaciones que tiene de un hombre que regresa después de una guerra, que además se da cuenta lo mal que lo hizo, pues finalmente para mí era la historia de Odiseo. Entonces, a mí me gustó mucho.
1: Pero a mí me gustó, y ¿sabes qué? Yo ni cuenta me di que pasaron 3 horas.
0: Sí, lo que pasa es que no es muy entretenida.
1: Y la otra, finalmente es cine.
0: Sí.
1: ¿No? Y entonces yo creo que cumple como cine, cumple con el objetivo de la película.
3: No la descalifico nada más.
0: No, claro, y tienes razón, ¿eh? Sí, ¿no? Y está bien.
3: A mí me pareció muy, muy grave lo de Argos, por ejemplo, porque es ahí una relación con la naturaleza que Odiseo, en este viaje que hace desde Troya a regreso a Ítaca, pues tiene la naturaleza como compañera, como enemigo, como algo que va junto a él, y que algo, alguien tan importante en la vida de un hombre como tu mascota de compañía, como
0: nada más llegues y le hagas así,
3: y el perrito mueva la cola, ya, ahí, bueno, ahí nos vemos, y que sea más como un símbolo de, entonces ese mendigo sí es Ulises, ¿no?
0: Ajá, lo reconocí.
3: Entonces, lo vuelve pequeño el momento. A mí me parece tan doloroso.
1: Ciertos momentos, ¿no? Pero está impresionante la parte de Circe cuando mueve cerdos a los hombres.
3: Esa es la mejor parte.
1: ¡Qué fuerte!
0: Para mí, lo que más me gustó fue la parte de Circe y sí la parte del inframundo.
3: La parte
0: del inframundo a mí se me hizo, o sea, sí, me sobrecogió muchísimo. O sea, a mí la verdad. Pero mira, qué padre, porque me haces ver cosas que yo no vi en el momento. ¿No?
1: Haraway está impresionante. Bueno, a mí se me hizo que está impresionante. Sí. Se ve.
3: Hay una versión de este. Odisea más reciente del 2024 de un italiano, Uberto Pasolini, que se llama The Return, con Juliette Binoche y Ralph Fiennes, que narra a partir de que llega a Ítaca y todo lo que tiene que pasar antes de que se descubra ante su mujer, que vale la pena ver. No sé No sé si de tiempo de otro más.
2: Sí.
3: Bueno,
2: sí,
3: esa es otra versión de la Odisea. Porque hay películas que uno ve y entiende, y hay películas que uno ve y sospecha que los directores pues estaban divirtiendo demasiado como para explicarlas. Y esta es la película Oh Brother, Where Art Thou? Oh Hermano, ¿Dónde estás? Pertenece orgullosamente a la segunda categoría. Los hermanos Coen tomaron la Odisea de Homero, la echaron a andar por el Mississippi de la Gran Depresión y le agregaron tres fugitivos, un tesoro inexistente, un político del Ku Klux Klan, un vendedor de Biblias bastante siniestro y una banda de músicos que parece salida de un sueño después de comer demasiadas hamburgers. El resultado es una de esas películas que no se parecen demasiado a nada. Everett, interpretado por George Clooney con una seguridad capilar que merece capítulo aparte, es un delincuente encantado consigo mismo. Escapa de prisión encadenado a Pete y Delmar, dos compañeros cuya inteligencia no necesariamente representa una amenaza para nadie. Los tres emprenden la búsqueda de un supuesto tesoro, aunque Everett tiene otros planes: regresar con su esposa antes de que ella se case con otro. Es decir, Homero, pero con overol. El viaje está lleno de personajes que parecen haber sido encontrados en una carretera secundaria de la imaginación estadounidense. Un adivino ciego les anuncia desgracia, unas sirenas los seducen, un cíclope aparece convertido en vendedor de Biblias y una vaca termina, naturalmente, sobre el techo de una casa. En manos de cualquier otro director, esto sería un exceso. En manos de los Coen, el exceso es precisamente la medida. Porque, oh brother, where art thou? En los Coen, ahí quieren, los Coen quieren darnos a entender algo fundamental para ellos. Estados Unidos también es un mito, solo que sus héroes no siempre llevan armadura. A veces llevan sombrero, conducen una camioneta destartalada y tienen problemas con la policía. Y luego está la música. La aparición de los Soggy Bottom Boys convierte la película en una especie de concierto perdido en el tiempo. Man of Constant Sorrow no solo funciona como una canción extraordinaria, se convierte en el corazón secreto de la película. La banda sonora recuperó para una generación el bluegrass, el gospel, el blues y las viejas canciones del sur estadounidense. De pronto, una película ambientada en los años 30 sonaba como si hubiera descubierto el pasado esa misma tarde. Ahí está la gran gracia de los Coen. Pueden ser profundamente intelectuales sin dejar de ser profundamente idiotas. Y lo digo como un elogio, ¿eh? Oh, hermano, ¿dónde estás? Mezcla a Homero con Preston Sturges, la mitología con el vodevil, la historia con el absurdo y la tragedia con un chiste perfectamente colocado. Es una película que parece estar jugando todo el tiempo, pero debajo del juego hay una mirada bastante seria sobre la identidad estadounidense. Sus leyendas, su racismo, su religión, su música y esa extraordinaria capacidad nacional para convertir cualquier desgracia en espectáculo, Trump aparte. Quizá por eso sigue funcionando, porque los Coen descubrieron que una película puede ser inteligente sin ponerse solemnes, que el arte también puede entrar por la puerta de atrás silbando una canción y cargando una cadena, y al final queda Everett, perdido entre la fe, el destino y sus propias contradicciones, recordándonos una verdad bastante incómoda. Hay cosas que no se pueden explicar, sobre todo cuando las cámaras del corazón humano están llenas de idiotas. Y quizás ahí está la verdadera odisea.
2: Okay. Muy bien, Enrique Ceja, ¿eh?
0: Oye, tenemos aquí un mensajito para ti. Nos dice: buenos días, The Return de Uberto Pasolini. A mí me gustó, más. Muchas gracias a quien nos haya mandado este mensajito, que no sabemos todavía quién sea.
2: Que se materialice.
0: Pero, pues sí, que ya vio la película esta de Roberto Pasolini y que le gustó mucho. Oye, la voy a buscar.
1: Sí, hay que buscarla y hay que hacer una comparación. Después la hablamos. Ya empecé a ver Cochinas.
3: ¿Qué tal?
1: Muy buena.
2: También Carlitos Amor está viendo verla, Cochinas, ¿eh?
1: Tienes que verla.
0: ¿Sí? ¿Está buena?
1: Sí. Es okay. Sí, está súper divertida. Los
3: personajes,
1: el tema y como hombre te hace pensar mucho. Mucho, sí, mucho, claro, mucho, mucho, mucho.
3: Okay. Del placer de las mujeres.
1: Sí, sí.
3: De cómo el hay porno que puede servir para que las mujeres se conozcan más.
0: Ok, ok.
1: Y cómo tienen derecho las mujeres a sentir, a desear, ¿no? Es algo que nos han dejado siempre. No, eso es de hombres, ¿no? No, que las mujeres también sienten y tienen su corazón y tienen, pues son de carne y hueso.
0: Y dice Carlitos Zamora.
1: Claro. Claro,
0: por supuesto. Oye, nos dice Carlitos Zamora, mil gracias por la recomendación de Cochinas.
1: Sí, está buenísima, ¿verdad?
3: Es una joya ahí perdida.
2: Sí. Perfecto. Oigan, te ven José Valdivia, se comunica con nosotros, dice en Batalla de Rolas, voy por Enloquéceme. Muchísimas gracias, sigan votando, comunicándose. 2288.
0: ¿Quién le dio los buenos días esta mañana? ¿Quién dijo a Quintana Roo?
2: A Quintana Roo. Hijo, ya se mete. Ya metiste en camisa de 11 varas, mi queridísimo Pepe Quintana Roo. Mi queridísima Ruth Lara, siempre imitada, jamás igualada. ¿Vamos a una pausa? ¿Sí? ¿A una pausa?
0: Enrique Ceja, como siempre, muchas gracias. Nos hace
2: quedo arriba, compadre. Muy bien. Thumbs up.
0: Ambos.
2: Y nosotros vamos a una pausa y continuamos.
0: Gracias, chiquitillo.
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5: En Radio Más son las 9:32.
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0: yo quiero contarles que el origen de OV7 es la Ciudad de México y fíjense que ellos estuvieron en activo de 1989 al 2003 y después del 2010 al 2023. Y quiero contarles, bueno, pues ya les decían acá mis queridísimos ingobernables que este grupo surge como una agrupación infantil que originalmente fue la Onda Vaselina y después, bueno, en el 2000 el grupo se independiza de su fundadora y resurge con su nombre y concepto actual. En el 2003 el grupo decide separarse temporalmente para brindarle la oportunidad a sus integrantes de desarrollarse de forma independiente, que eso es algo que también ustedes habían contado, ¿verdad? Bueno, pues la banda regresa a los escenarios en 2010 con un nuevo álbum grabado en vivo con éxitos pasados y también con nuevas canciones. Desde entonces la agrupación se mantuvo de viaje, se mantuvo vigente, principalmente a través de giras y colaboraciones con otras agrupaciones musicales. Fíjense que paralelamente a su carrera musical, el grupo también protagonizó un documental dirigido por Carlos Markovich, titulado Cuatro Labios, que seguía paso a paso las andanzas del grupo en la preparación de su gira de despedida temporal en 2003. Así es que bueno, aquí tenemos un poco de la información. Recuerden que estamos escuchando Shabadabada.
1: Oye, comadre, y fíjate, ahorita que hablas del documental, muchas veces, bueno, aquí como que no dimensionábamos, Martín, no sé si te pasó lo mismo, el éxito de OV7, porque cuando hacían giras en Sudamérica, Centroamérica, bueno, era un fenómeno, ¿no? O sea, los grupos musicales pop, no, en especial ellos, la rompían por completo donde se pararan, ¿no? O sea, fuera de los hoteles, miles de personas esperándolos en los aeropuertos.
2: Es que yo creo que OV7 tuvo como que un público muy específico, porque le tocó una época donde estuvieron grandes grupos como Cava.
1: O sea, sí, claro.
2: Era
1: sí.
2: Su competencia.
1: Sí, total, era como que el pique, ¿no?
2: Y eran, las dos caras de la moneda entre OV7 y Cava. Y cada quien tenía su público bien definido. Pero sí, en otros países eran un bombazo.
1: Sí, claro. OV7.
2: Y lo siguen siendo, tanto que, bueno, hicieron este.
1: El 90 Pop Tour.
2: Empezó precisamente cuando se unen OV7 y Cava, sí, a hacer una gira, que esos fueron los primeros. Y de ahí nace la idea de hacer el 90 Pop Tour.
1: Hombre, que es. Algún día lo veré cuando tenga dinero, sea director de RTV.
0: Me parece muy bien, muy bien. Oigan, fíjense que tenemos aquí un mensaje de Santos que nos dice: buenos días para todos, porfa, no alcancé a escuchar la película con George Clooney. Fíjate que se llama en español ¿Dónde estás, hermano? Así se llama ¿Dónde estás, hermano? Y además Santos vota por la canción que dice ¿Dónde está el amor? O sea, Shabadabada. Ah, le deberíamos cambiar el nombre porque el nombre de Shabada no me gusta.
1: Sí, como
2: ¿Dónde
1: que
2: está el amor?
1: ¿Dónde está el amor?
0: Gracias, Santos.

0: Inteligencia es blanco, señora productora, ¿eh? Así de que.
1: A ver, espérenme, es que Ruth nos tiene acostumbrados a que siempre nos dice, oigan, está escribiendo tal persona. Siempre es muy formalita. Entonces, en el momento en el que nos llega un mensaje que no sabemos quién es, pues pedimos que si nos pueden decir quién es.
0: No más
1: es eso.
0: Bueno, ahí. Perdón, pido perdón y retomo. Oigan, de nuevo cuenta otra batallita de rolas, otro round. Comentarles los integrantes de OV7, Lidia Ávila, Erika Zabá, Mariano Ochoa, Mbalia Marichal, Ari Boroboy, Kalimba Marichal, hermano de Mbalia, y también Oscar, ese chico que bailaba padricisísimo, ¿no? Oye, y hubo otro integrante por el cual entró precisamente Kalimba, que era un chico que después le empezó a dar como lo de DJ, y como que terminó peleadillos con él, con ellos. Pero bueno, dentro de sus éxitos, amigos, amigas, bueno, está Shabadabada, que le pusimos en lo que...
1: ¿Dónde está el amor?
0: ¿Dónde está el amor? Exactamente. En lo que SM, que es mi propuesta musical, mírame a los ojos. No, pues es que me voy a lavar.
2: ¿Sabes dónde está este cuate que estás diciendo?
0: ¿En dónde?
2: En una nueva onda vaselina.
0: ¿Ah, en serio?
2: Hay ya ahorita una nueva onda
0: vaselina. ¿Danio? ¿Cómo
2: se acuerdan que eran como 14 la onda vaselina?
0: Ah, sí, era un
2: entonces
0: jardín.
2: Entonces se separan estos 7 y los otros 7 ahorita están haciendo ya onda vaselina. Ah, si mira. Ustedes buscan onda vaselina, aparecen los integrantes que los otros 7 que no se unieron a OV7. Ajá. Se quedaron con la onda vaselina.
0: Qué interesante, qué interesante, qué padre. Y bueno, pues, por último, otro éxito, que fue éxito de la novela, que no me perdía yo, la de Te Quiero Tanto, Tanto.
2: Mi pequeña traviesa,
0: por supuesto. Y ya para...
1: ustedes no salían a la calle a andar en bicicleta, ¿verdad?
0: No había internet, ¿no?
1: O sea,
0: sí,
1: yo no me enteré de nada de lo que ustedes están hablando, porque yo creo que yo andaba en el trepando montes, o sea...
0: No, sí, comadre, pues yo iba al fútbol y todo, pero no, me daba tiempo para
2: echarme. Éramos vagos, yo sí era vago.
0: Pero a las 7, ¿qué tal te regresabas? Vas sudado, todo vive en puerco, a ver la telenovela. Oigan, y nada más comentarle dos cosas. Yo que soy Bob Esponja, así cuadradote, que no hay cintura en mi cuerpo, pues con estas rolas, comadre, yo las bailaba.
1: Claro, pues fíjate, todos las bailábamos.
0: Previo a, pero es que claro. Pues no sé, como que como, sí me invitaban a bailar y eso, y hasta movía así la caderilla. Y bueno, y yo me sentía Kalimba, ¿no? Y eso es una. Y dos, tengo un primo que, bueno, ahorita ya falleció, Juan Carlos, él era de la Cruz Roja. Entonces venían estos eventos de cañonazo musical 95.5, ¿no?
1: Y se iban juntos.
0: ¿Cuál, no? Entonces él era de la Cruz Roja y lo corrieron. Le digo, ¿pero por qué te corrieron, Juan? ¿Qué onda? No, es que en lugar de estar así cuidando a la gente, los apretujones, quien se mareaba y todo, me volteé y, ajá, no, y se le quedó viendo a esta Mbalia, ¿no? Ajá. Que estaba guapísima la chava, todo el concierto. Entonces así el jefe fue como que, gracias por participar, claro, mi chavo, llégale, ¿no? Porque aquí venimos a cuidar y no venimos a disfrutar, tío, el concierto. Pues ahí está el dato chapoy, está mi diario de Homero. Por favor, voten por Enloquéceme 2288 423507.

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1: Qué gusto saludarles en este octavo mes del año. Vaya que el tiempo vuela, doctora Iliana, Alex Gumaro, Ruth y amable audiencia. Hoy el pedagogo Gustavo García Rosas, cronista de Naranjo, Zamatlán, socio de cronistas de Veracruz, comparte la vida ejemplar del presbítero Florentino R. López. Saludos desde el pueblo mágico de Papantla, Veracruz.
2: Viene Florentino. La expresión recuerda la primera mención que escuché del personaje de boca de los abuelos y que describe en buena medida una labor pastoral de la que respetuosos hacemos mención, pero que socialmente destacamos del personaje la integración de comunidades y su presencia por distintos caminos y lugares del norte de Veracruz. Florentino R. López, la labor sacerdotal y la participación social constituyen hechos que hay que contextualizar en la situación geográfica, socioeconómica y política del país en la primera mitad del siglo XX. Tales condiciones habrán de influenciar acontecimientos como la Revolución Mexicana, la promulgación de nuevas leyes y la llamada Cristiada o Revolución Cristera, y cuyos efectos en el Estado y la región habrán de ponerse de manifiesto en la vida de comunidades y en la relación Iglesia-Estado. La presencia de Florentino R. López, a veces como acompañante, tal es el caso de la visita a Castillo de Tiayo por el obispo Rafael Guízar y Valencia, con los párrocos Carlos Martínez Guerra de Papantla, Ildefonso Flores de Tlapacoya y él siendo párroco de Tamiagua. Otro más, el 11 de diciembre de 1937, acompañando a la feligresía en la reapertura del templo parroquial de Tuxpan, Veracruz. Otras muchas veces más, al recorrer la región de Papantla, a más de su jurisdicción parroquial y territorios aledaños. En otros casos, junto a sus respectivas comunidades, impulsando la construcción de templos, destacando por su número el municipio de Naranjo, Zamatlán, en las localidades de Naranjos, Cervantes, Galeana, Escobal, Totomostepec, Zaragoza y Amatlán. En los vecinos municipios de Cerro Azul, Chinampa, Tancoco y Tamalín, la construcción en La Curva, en San Pedro, en Chapopote, en Toteco, en Sacamisle, en Tancoco y en Mamey. Superadas las vicisitudes y mayores incertidumbres, en México se emprenderán grandes transformaciones que igual habrán de manifestarse en todo el territorio nacional, brindando mayor estabilidad y progreso. Florentino R. López, presente en la Huasteca desde 1906 al asumir la parroquia de Tamiagua y durante varios años atender extensa parte de la región. El 23 de octubre de 1923 es designado por el obispo de Papantla, Nicolás Corona y Corona, como párroco de Amatlán, a cuya jurisdicción correspondía la localidad de Naranjos, la que vivía el auge petrolero de la región. A esta comunidad, Florentino mostró también su entrega y sencillez. Su prolongada vida le hacen transitar entre los siglos XIX y XX y en el desarrollo de su labor, haber tomado parte en los acontecimientos de la región, a la que se entregó, pidiendo y cumpliéndose a su muerte la voluntad de descansar junto a su parroquia de Amatlán. Como suele ser en muchos casos de personajes destacados, pareciera que el nombre de nacimiento expresará la labor a lo largo de su vida y la razón de ser recordado. Nombre de esencia mestiza como nuestra nacionalidad, Naranjos término hispano y Náhuatl de Amatlán. Refiere su natural riqueza, emblema y signo de utilidad, origen de un nombre pleno que germinó en vegetal. Gustavo Rosas García, cronista.
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0: Bien, bueno, pues continuamos aquí en Más por la Mañana y es momento de darle la bienvenida a Paulina Monroy. Paulina, ¿cómo estás?
4: Hola, buenos días. Muy contenta de estar nuevamente con ustedes.
0: Oye, pues nos da mucho gusto saber que vamos a platicar sobre este Festival Sembrartes 2026. Tú eres la directora, así es que ¿con quién mejor persona que poder platicar sobre el contenido del festival?
4: Ay, muchísimas gracias. Mira, tenemos un equipo, la verdad, súper comprometido, súper amplio, y estoy muy orgullosa y comprometida de llevar el estandarte al frente como directora del Festival Sembrarte, y te agradezco mucho.
5: ¿Qué vamos a poder encontrar, Paulina, en este festival, en esta edición 2026?
4: Bueno, primero que nada, recordar que es una iniciativa hecha por mamás cuidadoras de neurodivergencias o discapacidades, y también una iniciativa por mamás y mujeres adultas que son neurodivergentes. Y la intención es fortalecernos como red, como comunidad, compartir un mensaje para que podamos observar las neurodivergencias con más respeto, con más inclusión. Claro. Vamos a poder encontrar muchísimas charlas que van en diferentes temas, como lo son la educación, la sexualidad, terapias alternativas, alimentación, crianza. También vamos a encontrar en nuestro festival, pues, talleres que van dirigidos a las infancias, a los adolescentes también, y muchos, muchos talleres que van dirigidos a los papás, a los cuidadores, a los maestros, y también a todas las personas que están interesadas en saber un poquito más sobre cómo acompañar a las neurodivergencias.
6: Claro. Oye, pero además, como bien decías, es, digamos que es como
7: ¿disciplinario?
6: Multidisciplinario, porque no nada más hay, bueno, además hay que decir que es un evento gratuito, lo que nos decías, talleres, conferencias, pero también hay danza, pero también hay música, exposiciones de arte para visibilizar, uh-huh. Y bueno, por supuesto, como bien nos comentabas, promover esta inclusión de las personas neurodivergentes, ¿verdad?
4: Así es, la verdad es que hicimos una cartelera con muchísimo amor. La mayoría de las personas que participan son neurodivergentes, y como siempre en Sembrartes utilizamos pues el arte para poder acompañar estos temas que son tan importantes y tan sensibles, pues vamos a poder encontrar también en el festival, como bien dices, actividades de danza, de teatro, muchos conciertos. Hay un concierto el día jueves 20 de agosto de nuestros compañeros de AFAM, que hacen un homenaje a 31 minutos. Y el 21 de agosto tenemos un concierto muy bonito también con Pájaros del Alba, que es un referente, sí, claro, del son jarocho. Y concluimos nuestro festival con una sesión de baile libre para toda la familia, y luego un concierto con La Cachimba, que es un grupo muy querido aquí, super jalapeño, que nos pone a bailar.
6: Divertidísimos.
4: Así es, entonces pues vamos a tener infinidad de actividades gratuitas completamente. Entonces, bueno, va a poder ir toda la familia.
5: Oye, y vamos a encontrar también varias de las cosas que los niños, los jóvenes y los adultos neurodivergentes hacen, ¿verdad? Porque yo recuerdo, ¿se acuerdan
7: el chico que nos regaló las libretas? Claro.
5: Va a estar en Sembrarte, vamos a poder apoyarlos de alguna u otra manera, ¿verdad, Paulina?
4: Ay, sí, esa es una iniciativa muy bonita por nuestra compañera Sofi, que también ha ido a las entrevistas con ustedes.
6: Sí.
4: Sofi tiene parálisis cerebral, y dentro de las neurodivergencias también entra la parálisis cerebral por las conexiones neuronales y cognitivas. Entonces ella hizo esta iniciativa para lanzar una expoventa dirigida a las mamás y papás cuidadores o personas con discapacidad. Y afortunadamente hemos tenido mucha respuesta, y vamos a tener una gran expoventa de 40 personas aproximadamente.
6: Wow, muy bien.
4: Con un montón de productos, pero que aparte tienen un valor,
5: claro,
4: muy simbólico y significativo. Y bueno, también está la exposición que le vamos a dar el cortazo de listón ahí el 20 de agosto en Casa del Lago UV, con Sebastián y con Luis, artistas neurodivergentes que nos van a compartir sus obras y todo su proceso de cómo el arte les ha ayudado e impulsado en todo su proceso personal.
6: Excelente. Oye, entonces van a ser dos sedes, del 19 de agosto en el Crisber y del 20 al 22 en Casa del Lago, ¿es así?
4: Así es, el 19 de agosto la sede es Crisber, con una cartelera que inicia a las 10 de la mañana. Igual toda la entrada es gratuita, y de ahí del 20, 21 y 22 de agosto nos vamos a Casa del Lago de la UV, en la explanada al aire libre y también adentro de Casa de la UV con actividades y exposiciones. Todo a partir de las 10 de la mañana.
5: Oigan, pues hay que ir.
6: Oigan, pero además también en, pero también en Orizaba, ¿verdad, Paulina?
4: Ay, es que es un festival que afortunadamente nos ha hecho muchas alianzas. Y a Orizaba nos vamos el 31 de agosto y el 1 de septiembre. Esos dos días estaremos allá también con una cartelera súper increíble, muy enfocada a la educación neurodivergente. Y allá estaremos en el Teatro Ignacio de la Llave y en el Centro de Convenciones Coco en Orizaba, 31 de agosto y 1 de septiembre.
5: Para la gente que nos está escuchando en la zona de Córdoba, Orizaba, Fortín, y que puedan ir para allá,
7: dense
5: vayan,
7: una vuelta,
5: por favor, vayan.
7: Claro.
5: Y los que estamos aquí en Jalapa, o si ustedes tienen pensado venir en estas fechas a Jalapa, dense una vuelta por Casa del Lago y de verdad, se los juro que no se van a arrepentir de ver las creaciones de todos estos chicos que de verdad nos dejan con la boca abierta.
7: Oye, Pau, preguntarte cómo cambia la perspectiva de las personas que no han vivido esta experiencia de Sembrarte, ¿no? Y cómo ha ido creciendo Sembrarte a través de sus diferentes ediciones.
4: Bueno, afortunadamente estamos rodeados de muchos talentos, de muchos artistas, de mucha gente con mucho corazón, y entonces eso nos hace transmitir un mensaje con mucha empatía, con mucho respeto, con mucha certeza, y bueno, la verdad es que a través de las artes hemos podido tocar temas pues que a veces son difíciles, hemos podido realizar diagnósticos más profundos a través de las artes, hemos conectado con mucha gente. Y bueno, se trata de en esta edición del 2016, que es nuestra cuarta edición del festival, hemos decidido ponerle esta temática de neurodivergencia porque lo estamos viviendo pues muy de cerca con compañeros, con hijos, con compañeras, con mamás que se han vuelto parte de nuestra familia, parte de nuestra vida, de nuestro día a día. Y pues bueno, nosotros creemos y confiamos que la divulgación y la visibilidad de las necesidades neurodivergentes pues es nuestra responsabilidad, así que queremos compartir respetuosamente cómo lo vivimos, cómo lo abordamos y cómo el arte nos ha ayudado a sobrellevar los retos.
7: Excelente. Excelente.
6: Paulina Monroy, te agradecemos muchísimo toda esta información que nos compartes. Deseamos que sea un absoluto éxito.
5: Nos repita nada más las fechas, claro. Pau, por favor. ¿Cuándo va a ser aquí en Jalapa?
4: Claro que sí, el 19 de agosto en Crisver, entrada gratuita. 20, 21 y 22 de agosto en Casa del Lago, entrada gratuita
5: jueves,
4: también.
5: Jueves, viernes y sábado.
4: Así es. Y 31 de agosto y 1 de septiembre estaremos en Orizaba, también todas las actividades gratuitas. Pueden ver nuestra cartelera y nuestras actividades con mucho más detalle a través de nuestras redes sociales, que son @sembrartesmx en Facebook e Instagram. Nos pueden mandar un mensajito y con mucho gusto les respondemos todas las preguntas y les mandamos toda la información. Y bueno, pues les esperamos allá. Ojalá nos visiten todos.
5: Claro que sí.
6: Muchas gracias. Saludos. Oye, y es a partir de las 10 de la mañana. Así es que ya saben ustedes, desde las 10 de la mañana habrá actividades. Paulina, un abrazo para ti.
4: Muchas gracias, bonito día.
6: Igualmente, gracias, hasta igualmente. Luego.
7: Oigan, chicos y chicas, y antes de irnos a la pausa, llegan mensajitos y dice: hola, buen día, saludos a todos desde Perote. Yo voto por Enloquéceme, atentamente Magda. Magda, muchísimas gracias por Magda. Votar, por comunicarte, por tu confianza. Defenderé mi batalla de rolas con todo lo que yo pueda. Por favor, vete a la Covadonga, pídete dos tortas, un café y un flan. Ponle Radio Más y yo al ratito paso a pagar, ¿eh? Por favor, Magda, que pase el pibe.
5: Saludos, chicos, y grandes, escuchando atento, que tengan un buen día. Y también nos dicen por aquí, por favor, una felicitación al participante que aportó otro punto de vista de la película Odisea.
6: La verdad es que con sí, ella, buenísimo, pero... Enrique Ceja. Sí,
7: Enrique Ceja.
5: Nos dice Alicia Román de Las Vigas de Ramírez, Veracruz. Saludos hasta Las Vigas.
7: Las Vigas, Perote, claro que sí, qué bueno que nos están escuchando.
6: Oigan, ¿y a ustedes les gustan las montañas de Las Vigas?
5: Sí.
6: ¿Les gustan de repente ver toda esta planicie preciosa en Perote?
5: Sí. Y ir a comer es más.
6: Bueno, pues,
7: todavía más.
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7: Excelente, comadre chula, es tiempo de que hagamos una pausa, si les parece. Vamos a regresar con el tercer bloque de este programa que se llama
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10: En Radio Más son las 10, con un minuto.
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0: por mí.
1: Oigan, ya les conté que la banda regresó a los escenarios en 2010 con un nuevo álbum.
2: No.
1: Eso no se los había contado. Fíjense que, bueno, grabó en vivo éxitos pasados. También grabó nuevas canciones y, bueno, pues hasta la fecha ellos tienen 12 álbumes de estudio, 5 discos en vivo y diversos materiales recopilatorios. Han sido acreedores de discos de oro y platino, alcanzando ventas por más de 5 millones de copias y colocando sencillos en primer lugar de popularidad aquí en nuestro país, pero también en España y fíjense que en otros países de Latinoamérica. Entre 2002 y 2017, la agrupación condujo el programa Plan B, un show de televisión para la cadena Televisa Networks. ¿Ustedes vieron Plan B?
2: Sí.
1: Sabía.
2: Sí.
1: ¿Ven cómo no salían a andar en bicicleta?
3: No, Plan B, yo no.
1: ¿Ven cómo no fueron a andar en bicicleta?
2: Ah, seguro sí. Seguro sí, el Martín. Vean que lo veo, pero se hace de la boca chiquita.
3: No, te juro que no.
1: Fíjense, bueno, pues esa es la información que tenemos ahorita para ustedes. OV7, recuerden que este es un grupo de géneros teen rock. Ándele.
2: Teen rock, oh my gosh.
1: Teen rock, pop, synth pop, dance pop, pop rock.
3: Pero ahorita ya son chavorrucos rock.
1: Ahorita ya sería chavorrucos pop, efectivamente, y también rock. Así es que, bueno, ya saben ustedes, 2288-423507.

0: ver, Martín Blanco, mira, comprame que se despacilla casi, ya está de meneando el atole, así, exactamente. Bueno, mi propuesta musical para todos ustedes, ojalá que en allá, desde Las Vigas que nos están escuchando, desde Perote, mi queridísima Magda, que te mando un beso, vives aquí, no pagas renta, Magnita, al micro. Oye, bueno, pues comentarles que...
1: ¿Cómo eres largo, de veras?
0: No, ¡qué bárbaro! No, ¿cómo Magda, o sea, es mi mejor amiga.
2: Así le dices a
1: porque,
2: todos.
1: Porque quiere su
2: a
1: voto,
2: todos,
1: ¿verdad?
2: Y a todas.
0: Voto. jamás diría eso. Oigan, bueno, pues, ¿qué significa OV7? Bueno, ya lo había dicho Martín Blanco, mi queridísima comadre, pues es la contracción de Onda Vaselina 7, representando, pues, sus raíces infantiles de estos 7 integrantes que iniciaron la banda en el año 2000. Un récord de despedida. En su concierto de despedida, el 14 de junio del 2003, en el Zócalo de la Ciudad de México, lograron reunir a más de 175 mil.
2: Donde cantaron esa canción de No me voy.
0: Ándale. Y Martín Blanco y yo llorando. No se vaya.
1: Oigan, y yo andando
0: medítenlo.
1: En bicicleta, ¿verdad? Yo no, ya, no me
2: 2003,
1: enteraba de nada.
2: 2003.
1: Yo sigo andando en bicicleta.
2: Ah, bueno.
1: No es cierto, ni bicicleta. Pero un día tendré otra vez.
0: Oigan, y otro récord, además del Zócalo, bueno, pues es de que rompieron la marca de duración de entrevistas en vivo dentro del programa Otro Rollo con Adal Ramones, Jordi Rosado durante su época de auge. Me encantaban esas entrevistas con el buen Adal, porque por ejemplo a los Backstreet Boys, cuando vinieron a México, les dio de comer tacos, les dio los famosos toques.
1: Okay.
0: ¿No? Entonces también con ellos fue algo, una dinámica muy muy padre. Vino Britney Spears, vino Ronaldinho, en fin, no nos perdimos ese programa. Datos curiosos, bueno, pues comentarles, ya lo saben, la situación de la disputa legal por el nombre, que finalmente se lo queda Julisa, pero ellos dicen, bueno, Onda Vaselina no, pero sí OV7. Y ya para finalizar, el tema Enloquéceme no solo vendió cientos de miles de copias cuando se vendían, comadre, porque pues ya ahorita ya es descarga, ya es reproducción, claro, ya cambió el negocio, sino que sirvió como entrada principal, ya se los había comentado, de la telenovela juvenil Locura de Amor. Hasta aquí con la información, Chapoy, ojalá voten y apoyen, por favor, a este tema, 2288-423507, y tenemos mensajes.
1: Claro que sí. Y fíjense que nos dicen, buen día, ayer se conmemoró el piloto Fausto Vega, tuxpeño, caído en la Segunda Guerra Mundial, y se dio este momento. Nos está mandando un video que ahorita en un momentito vamos a ver. Muchas gracias a Sergio de Tuxpan y, gracias, por supuesto, muchos saludos para allá.

0: Vista México Tuxpan a la altura de Plaza de Cobro es de Miahuatlán, porque aquí dice Miahuapán.
1: Miahuatlán.
0: Kilómetro 214 más 700. Por falta de energía eléctrica, tomen precauciones. Aproximadamente 2 horas tardas en llegar a la caseta. No, avance, hombre, a vuelta de rueda desde la entrada de la pista en Tihuatlán, nos dice Itzel.
1: Pues si no monten.
0: Tengan paciencia y hagan lo mismo que Itzel. Pongan la radio y quédense escuchando
1: nosotros. Y con nosotros va a estar aquí.
0: Terminamos hasta las 11, una hora, se quedan otra hora con la programación de Radio Más. Y ahí se siguen y se les va a servir el level.
2: Es Miahuatlán.
1: Miahuatlán, claro que sí.
2: Muy bien. Bueno, pues continuamos, ¿no?
1: Eso, Radio Más.

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0: Queridísimo Carlos Rodríguez, ¿cómo estás? Muy buenos días, un placer tenerte aquí.
1: Buenos días. Igualmente, ya tenía mucho tiempo.
0: Que no coincidíamos, es verdad. Ya aquí
1: no venía, no podía venir, luego creo que estuviste de vacaciones.
0: Sí, me fui de vacaciones unos días.
2: Pues es que tuvo que ver ahorita los planetas que se alinearon, comadre.
0: Se alinearon hoy en la mañana.
2: Con los chakras radiofónicos. Exactamente, ya el rato cae y chilla la marrana. Muy bien.
0: Ya con eso ya es la alineación perfecta.
2: Perfecta, no hay más.
0: Estamos de acuerdo. Querido Carlos, ¿de qué vamos a hablar hoy?
1: Hola, pues bueno, antes que nada, buenos días.
3: Buenos días
1: a todos. Espero que estén muy bien. Y si no, bueno, pues...
3: Se aguantan.
1: No, construir.
0: No.
1: A construir y hacia donde quieran que sea, porque justo es de lo que vamos a hablar. ¿Recuerdan que la semana pasada hablamos de cómo la culpa afecta en la crianza?
3: Claro.
1: Los estilos parentales.
3: Se movieron muchos sentimientos.
0: Estabas esperando a que regresara yo de vacaciones para hablar del tema, ¿verdad, Carlos Rodríguez?
2: No. Mi comadre no va a ser...
1: Y decíamos que, bueno, que habíamos personas que nos movíamos mejor a través de un sentimiento ante ciertos estímulos. Y salió que del enojo, ¿no? Entonces, ya no dio tiempo de leer una pregunta y que decía...
2: Jocelyn de Puebla, que nos está escuchando.
1: Que decía, ¿qué es lo que hago si el enojo es la única manera que conozco para enfrentar las situaciones?
2: A ver, Martín Blanco, por favor, refresh.
3: Ya lo tengo aquí, dice, la semana pasada, dice, vaya sección, remueve cosas de verdad. Y esta pregunta de... ¿Cómo dejo de ser violento si es la única forma que conozco? Es lo que me tocó. Gracias por estas secciones, son muy buenas, nos dijo Jocelyn la semana pasada. Sí. Y eso hablábamos sobre todo en la crianza, ¿no? Si a mí me criaron así, pues yo no conocí otra cosa más que el enojo, la violencia. Entonces yo voy a educar a mis hijos así y ahora sí, pues se aguantan, porque es lo que me tocó.
1: Fíjate que también abordábamos un poco el hecho de que cuando no superas las cosas, o sea, por ejemplo, si la familia, los padres fueron violentos con nosotros, pues de niño sí eres víctima. O sea, indudablemente no tienes manera de enfrentar, no tienes herramientas para enfrentar, para mejorar, para sobreponerte a lo que estás viviendo en ese momento, porque pues estás en construcción y hay mucha debilidad en todos los sentidos, tanto física como emocional. El problema es que conforme vamos creciendo, vamos siendo independientes cada vez más de nuestro entorno, o eso debería de suceder. Y emocionalmente también, si tenemos una educación justamente emocional. El punto es que a veces muchos crecemos sin una educación emocional, que tiene que ver, uno, aceptar y nuestros sentimientos para poder reconocerlos y ver justamente que son nuestros sentimientos. ¿Qué quiero decir con esto? Que es, están a uso de nosotros. No son instintivos como algunos pensamos, que el enojo... pareciera que es instintivo. Les pregunto, ¿cómo le haces para enojarte? E inmediatamente te dicen, pues me enojo, ¿no?
2: Uh-huh. Pues así, bien fácil.
1: Ajá, como si fuera instintivo y francamente, pues no lo es.
2: Pues
1: ¿no? Entonces, si una crianza violenta te puede producir muchas cosas, no solamente una. Por supuesto que un sentimiento de tristeza, de enojo, de abandono.
0: De frustración.
1: Uh-huh. De muchas cosas, pero no solamente uno. El punto es que algunas personas nos movemos mejor en un sentimiento que en otro. Por ejemplo, si sucede algo, una traición, digamos, en cualquier ámbito, pareja, familia, trabajo, y lo codificas como una traición, siempre va a haber un sentimiento con el que me voy a mover.

0: mejor. Yo, por ejemplo, les comparto, y todos los que me conocen, cuando suceden este tipo de cosas, mi primero con el que sale es el enojo, porque me siento más seguro ahí. O sea, me siento más seguro gritando, vociferando, claro, asumiendo una postura de defensa o inclusive agresiva, uh-huh, ¿no? Y me sirve como para ese primer impacto de lo que estoy codificando como traición.
1: Pero lo haces para protegerte.
0: Lo hago para protegerme. O sea,
2: no, es una armadura,
0: es
2: una, ¿no?
0: Manera, ¿no? O es, en, ajá, es donde me siento seguro. O sea, ¿por qué? Porque es muy probable, bueno, en mi caso lo puedo decir que así es, que durante mucho tiempo fue con lo que me defendí, con esta parte del enojo. O sea, cualquier daño era más fácil para mí enojarme y quedarme solamente en eso. O sea, si lo utilizas como para absorber ese primer impacto, porque
1: entonces dicen, tu instinto es así. No le hagas nada o no te metas con él porque
0: ándale,
2: se enoja de todo.
0: Se enoja. Sí. Y está bien, todos tenemos derecho a eso si lo sabemos utilizar. El problema es que muchos nos quedamos ahí instalados y solamente nos quedamos con el enojo. Entonces no hay crecimiento y no hay principalmente esta parte de saber qué es lo que sucede conmigo.
3: Claro.
0: Por ejemplo, ante la traición que sucede, por ejemplo, que molesta, pero también me entristece. O sea, pero también toca ciertas cosas de huellas de abandono, vacíos emocionales, y lo demás. Y eso ya no se queda ahí. ¿Por qué? Porque lo único, oye, ¿te acuerdas de tal persona? Ah, sí, me traicionó. Hasta ahí. No vive más para mí. Uh-huh. O voy a estar muy enojado con él toda la vida, o jamás lo voy a poder perdonar. O la voy a poder perdonar. Entonces me quedo ahí y no aprendí nada.
3: Nada.
0: Y entonces eso, cuando llegamos a terapia y empezamos a indagar así como de, oye, ¿y cómo te hace sentir? Y empieza ya un sentimiento más de profundidad y vas a lugares donde no estás tan cómodo, donde no estás tan acostumbrado a estar como en la tristeza, como en la frustración, como en sentimientos que son distintos para ti en lo normal, a cómo lo enfrentas. Entonces cuando llegas ahí de pronto encuentras niños abandonados, niños dolidos, niños tristes, niños solos, ¿no? Y además de un adulto enojado. Entonces, eso, aunque no lo vemos, está ahí. O sea, nuestras maneras de responder ante el entorno o ante los desafíos que nos proporciona el entorno sí se guía mucho por esas cosas que no vemos, pero que están ahí, por nuestro niño abandonado, por nuestro niño dolido, por cosas. Entonces, es importante conocerlo para saber qué es lo que me está provocando, no solamente con lo que me sé... con lo que me sé mover, y atender cada uno de ellos, porque si no se quedan inconclusos y se convierten en nuestros puntos ciegos que dictan muchas cosas. Es, yo por ejemplo quiero poner un límite porque lo que me estás haciendo creo que vulnera muchas cosas de mí como ser humano, pero como no sé hacerlo,
1: no te digo nada,
3: claro,
0: y te sonrío inclusive, ¿no? O sea, para no voltear a ver justamente que necesito poner un límite, pero que nunca he sabido ponerlo.
3: Pero es padrísimo porque cuando estamos contigo en consulta, en terapia, nos enseñas a hacer todo eso y sale uno fortalecido, pero
2: como
3: fortalecido
2: cuando te
3: truenan
2: la espalda, comadre.
3: Exactamente, como que de repente dices, oye, sí tengo esta capacidad. Oye, Carlos, fíjate que tenemos un mensaje muy interesante. Nos dice, hola nuevamente, José Valdivia. Y sí, esto de la violencia, cuando eres niño, te la llevas hasta cuando eres padre. Y para mí es lo que más infelicidad nos provoca. Y eso de hacerse el enojado es la forma más cobarde de enfrentar los problemas. Muchas gracias por tocar estos temas y plantearnos cómo podemos salir de tan difícil situación.
0: Sí, fíjate que toca algo interesante y que son estas etiquetas con las que a veces juzgamos, que es sí, efectivamente es un acto de cobardía cuando se sabe que tienes algo más o que vas a que no lo utilizas. ¿Por qué? Porque cuando tocan esta parte del perdón a nuestros padres y el daño que nos han ocasionado, nos toca voltear a verlos como hijos a ellos y no solamente como padres. Y entonces muchas veces lo que encuentra el paciente es que era una muy buena persona con muy pocas herramientas emocionales para compartirlas contigo y con pocas herramientas para demostrar el profundo amor que sentía por ti. ¿Por qué? Porque también era un niño o abandonado o violentado o no estimulado y lo demás. Y entonces ahí dices, primero, es aunque el perdón pareciera que es para él, pero en realidad es como más reconfortante para ti porque te liberas de esta parte de decir mi papá fue violento porque fue malo.
3: Y además conmigo.
0: Conmigo.
3: Cuando de repente dices, oye, es que mi papá no tenía otras formas de y además no era conmigo, era con el mundo y con él mismo.
2: Sí, hasta con él mismo.
3: Entonces ahí es donde das un paso atrás y dices, híjole, misericordia, ¿no?
0: Sí, y empieza esta parte del perdón y este concepto de compasión que manejamos siempre, que a
3: eso
0: veces...
3: Eso quise decir, perdón,
0: lo más lejano, a veces somos lo más lejano en cuestión con nosotros mismos de ser compasivos. Una, primero, que tenemos derecho a sentir lo que estamos sintiendo, y otra, que es mío. O sea, es así como en un acto compasivo, es como una relación contigo, es que sí, debo de romper todo y debo de hacer, y una es como tocarte para ti. Uh-huh. Primero, Carlos, tienes todo el derecho de sentirte que quieres romper todo, ¿no? Y lo otro, es tu decisión, ya es tuyo. No lo vas a romper por tu papá, por tu mamá, por la traición, por esto, por lo demás. Es una decisión tuya, que es lo que te representa más a ti. Porque mucho de lo que hacemos, que esta manera de reaccionar automática que tenemos, no es completamente nosotros, sino que es lo que podemos utilizar. Entonces, esto del autoconocimiento es ver qué es lo que no ha sido tratado y atendido de mí, que me causaron otras personas que son los villanos en mi historia, pero que ahora mis 30, 20 y tantos, 50, 40, los que sea, ya es mío, ya no es de ellos. O sea, ya no es de ellos. Y toda traición es, al principio sí, o sea, es, estás dañando algo mío, estás perjudicándome, por supuesto que voy a sentir, no se trata de que no sienta, que no me duela, y lo demás, sino que mi respuesta es en función de lo que me representa a mí, no de lo que representa de mi marco referencial únicamente, sino lo que quiero que me represente hoy aquí. Por ejemplo, cuando pasan cosas en el trabajo y lo demás, que te invita mucho a abandonarlo. Algunas veces dejar como decir, sabes que ya perdí el sentido, ya no quiero, ya aquí me detengo, ya estoy, es suficiente. Primero, es completamente válido. Y segundo, ¿qué significa la labor que realizas para ti? Porque de ahí empiezas a construir tu entorno. Si empiezas a poner más atención a lo de afuera, que es trágico, empiezas a construir tragedias sobre tu santuario. Y tu santuario es lo que te representa. Por ejemplo, yo te puedo decir, mi santuario es mi profesión. Y si empiezo a meter cosas a mi profesión que no son para un santuario, sino son para algo más, entonces una parte de mí se empieza a derrumbar fuerte y empiezo a hacer cosas que cada vez me representan menos y me alejan de ese sentido de tranquilidad.
3: Y me encanta que estamos los tres así como niños regañados.
2: Es que, ¿sabes qué? Todo, bueno, a mí todo me cae así como anillo al dedo. Sí, o sea, parece que me está leyendo la mano al buen Carlitos.
0: Y es ahí donde decimos, es, tú construyes tu entorno, en serio. O sea, en serio, ¿quién es el importante, si el villano o yo? Yo quiero ser villano, por ejemplo.
1: Ok, pero si el villano, en este caso, que bueno, por ejemplo, mi papá o mi mamá son los villanos en la historia, o fueron los villanos de mi historia, ¿no? Que ya los perdoné, pero ahora que se vale decir...
2: Borrón y...
1: No. Se va a decir, ok, ya sí, yo te perdoné y todo, pero hasta ahí nada más, no me nace más, no quiero más.
0: Sí, primero hay que saber qué se siente perdonar. Porque ese escenario, esa sensación que se siente, que experimentas cuando de pronto dices, ¿cuánto puede pesar un ser humano promedio? De 50 a 70 kilos.
1: Bueno.
0: No, bueno, ya algunos pero, están, bueno, estamos en, nosotros, ya estamos en otra línea, pero por eso dije, más o menos la media, ¿no? Ponle 70.
3: Decimos, vemos.
0: En 70, pues esa es una sensación, Carlos. Como si estuvieras cargando 70 kilos durante el tiempo que lo estés cargando. Entonces, cuando llegas a este momento de decir, ¿cuántos días aguantarías cargando 70 kilos? No, pues, físicamente. Está difícil. Por mucho que seas fuerte, difícil. Emocionalmente, llevamos cargando años.
2: Sí,
0: unas personas. Entonces, cuando llegas a esta parte del perdón, es como bajarlo. Y decir, ¿sabes qué? Lo que me enseñaste o lo que codifiqué de tu crianza o de tus acciones hacia mí, hoy ya decido que ya no los voy a seguir repitiendo de mí para mí.
1: Sí, claro.
2: Exacto. ¿No?
3: Entonces, importantísimo. Lo bajo. Sí, entonces, lo bajo.
1: De mí para mí, sí.
0: Porque si no lo superas, no lo perdonas, en serio, está guiando mucho de lo que realizamos al día a día en situaciones complejas. Cuando estamos bien y tranquilos, puedo ser funcional perfectamente, pero cuando entra una situación compleja, pues mi referencia es esa.
3: Claro.
0: ¿Qué voy a hacer ante el miedo? Te voy a lastimar, Carlos. ¿Qué voy a hacer ante la traición? Voy a romper todo. O me voy a esconder, o voy a ser sumiso, o no voy a perder mi voz y no voy a decirte verdaderamente lo que quiero. Entonces, esto que decías de qué hacer posterior al perdón, primero hay que experimentarlo. Y cuando te quitas eso, es así como de...
1: Ya.
0: O sea, puedo estar contigo y no hay bronca. Ojo, que ese bultito de 70 kilos me lo puedo volver a echar al hombro, no es que desaparece. O sea, y ahí es donde dice, es que si convivo mucho contigo, me cuesta barbaridades no subirme otra vez ese peso emocional. Entonces, tomo una distancia a ti, pero no me duele.
2: Sí, claro. Carlitos, pienso en ti. Claro. Tenemos una llamada, un mensajito. Okay. Dice, hola, buen día, saludos desde la Sierra Nororiental Poblana. Oigan, un gran, gran tema. ¿Cómo ser o cómo sacar de manera sana el enojo? Ayer justo toqué ese tema en una sesión y me gusta que esto va reforzado de lo trabajado. Amo esta sección, abrazos, son mi equipo favorito. Más por la mañana, atentamente, Jocelyn de Puebla.
0: Oye, pues está padre eso. O sea, ahí cada quien va encontrando como su traje a su medida. Yo voy en contra de algunos... colegas que se van con una línea muy, muy bien definida, le digo, porque pues todos somos diferentes y no todos nos acoplan las mismas cosas. Uno, lo que tenga que ser, yo soy muy partidario de lo físico ante emociones como el enojo. O sea, es realiza algo físico.
1: Ah, yo pensé que los trancas.
0: Ejercicio. No,
1: y yo reparto guapazos. No,
0: si quieres trancazos también a los cojines.
2: Al costal, por ejemplo. Sí.
0: O sea, caminar, descargar
1: la ira, ¿no?
0: Y el gimnasio o algún deporte y lo demás, pero consciente que lo estás haciendo porque hay una energía en ti que necesita salir.
3: Yo cuando me enojo muchísimo camino y respiro.
0: Sí, o sea, consciente.
3: Camino y respiro.
0: Y ya después yo sí soy partidario de ya entrenle a ¿cómo se llama? A cualquier cosa de meditación, le digo, pero el enojo particularmente, sáquelo conscientemente, porque es una energía muy física. Uh-huh. Sáquenla, corran.
2: Carlitos, tenemos un audio de Lino de Cardel con respecto a este tema y suena así.
4: Compañero, buenos días, estamos aquí en la escucha. Hay toda la razón, ¿no? Pero podemos cambiar la estructura, podemos cambiar los planos, compañeros. Y no como herencia, ¿no? De que mi padre fue neurótico, a gritos me educaba. Ahora ya no, yo puedo cambiar el rumbo de la vida, compañeros. Ya somos adultos, pensantes y con amplio raciocinio, compañeros. Estamos en la escucha, Lino de Cardel. Me gustan estos programas, compañeros.
2: Eso, mi Lino.
1: Gracias, Lino. Sí, bravo. Tiene sí. Toda la razón, Lino.
2: De mí para mí.
1: Y lo dijimos, sí. Hay que romper esos patrones.
0: Sí. ¿Y sabes qué?
3: Y se puede.
0: Y lo que está es porque estamos hablando ahorita de lo que bien dice Lino y que lo simplifica muy bien. O sea, podemos romper, cambiar los planos, como él dice, o cambiar los patrones. Pero hay una cuestión interesante para esto del desarrollo y del crecimiento, que es... la moneda de inversión que quiero. O sea, por ejemplo, lo que podamos estar viviendo hoy, complejo o trágico, es una oportunidad muchas veces para trabajar algo que no está resuelto. El tema es la moneda de inversión. Por ejemplo, si hay enojo o si hay resentimiento, mi moneda de inversión en ese momento que estoy enfrentando, ¿qué sería? Lo contrario. Si lo que estoy experimentando ahorita es mucho resentimiento, mi inversión es lo contrario. Okay. ¿Qué sería lo contrario
3: al resentimiento, al aceptación?
0: Aceptación, perdón, o sea, lo demás. Sí hay mucho. Y ahí empezamos a ver que todas las cosas que nos suceden trágicas los podemos ver como oportunidad para trabajo. O sea, y es, entonces, el entorno que está bien rico, irnos contra el entorno, ¿no? Y vámonos, y qué malos son todos, y qué mal el mundo, y qué mal todo, y agarramos hasta del gobierno para arriba y todo lo que sea.
3: Cierto.
0: Pero sí, son oportunidades, pero al final de cuentas, ¿qué vas a hacer tú? ¿Y qué quieres representar? ¿Qué es lo que quieres transmitir de ti? O sea, ¿qué es lo que en los momentos de crisis te conviertes?
3: Carlos, y además es súper importante darte cuenta, porque muchas veces nos rebasa la ola, ¿no? Nos revuelca y ya no sabemos cuáles son las emociones. Yo, por ejemplo, ante tiempos a lo mejor que no sabes qué va a pasar, ¿no? Yo, por ejemplo, ahora digo, lo primero que tengo que hacer es no adelantarme a los hechos, ¿no?
2: También,
3: porque siempre hacemos estos escenarios, catastróficos, que no son. Y después... que sea preponderante mi salud emocional. yo voy a hacer lo que me haga sentir en paz y que me mueva lo menos posible, porque bueno, evidentemente las cosas te mueven, pero justamente es eso, o sea, aprovechar estas oportunidades para decir, a ver, ¿cómo estoy reaccionando? Exacto. ¿Y qué es lo que me conviene hacer, ¿no?
0: Sí,
3: a mí.
0: Para ti, sí. Y lo que tengas que atender, atiéndelo. O sea, en serio, o sea, si necesitas retomar otras cosas, ¿por qué? Porque este momento... El momento difícil que enfrentamos en la vida, lo que hacemos normalmente no nos sirve. Uh-huh. Necesitamos hacer más. O sea, ¿por qué? Porque es un momento de exigencia. Es como si eres ciclista, tú hablaste hace rato de la bicicleta. No es lo mismo ir en planito, claro, que ir en subida.
1: O ir en bajada.
0: O en bajada. El claro. mismo esfuerzo, en situaciones distintas, el mismo esfuerzo no es suficiente. Entonces hay que cambiarle ante las situaciones complejas que tengo que invertir un poco más de mí. O de distintas cosas, no lo que normalmente hago. O sea, es como si me voy a la crítica del entorno, está bien, me gusta la crítica del entorno, pero oye, pero qué hago, qué quiero transmitir, qué es lo que en algún momento donde yo haya cometido algo similar, me hubiera gustado que hicieran conmigo. Okay. Por ejemplo, y es ahí cuando decían de los papás, o sea, en esta cuestión que estoy, que... quiero hacer algo malo. ¿Qué me hubiera gustado que hicieran conmigo cuando yo me equivoqué como hijo? Me hubiera gustado que me abrazaran más, me hubiera claro. gustado que estuvieran más cercano.
3: Claro. Y que a lo mejor hubiera que hablaran, una que me corrigieran, pero amorosamente. Que me corrigieran. Sí. Amorosamente. Sí.
0: ¿Qué me hubiera gustado hacer cuando en mi ámbito laboral cometí un error grave? ¿Qué me hubiera gustado que hicieran conmigo? Que no hayan hecho. O sea, ¿por qué? Porque en los momentos complejos cuando nos lleva hacia afuera, nos lleva mucho a juzgar, pero muchas veces lo que señalamos inconscientemente remueve algo muy personal. Uh-huh. Entonces es, voltéalo hacia ti y es, ¿qué es lo que quieres dar? No solamente desde el primer plano que se ve, sino de más sí, el fondo.
1: Pues es como dicen, ¿no? Lo que te choca, te checa.
0: A ver, no siempre, pero sí marca un camino a voltear a ver, ¿por qué me cuesta tanto trabajo codificar esto? Perfecto, porque ya lo viví y todavía no lo supero, pero no sigue cambiando mi idea, sigue siendo una traición. Pero me doy cuenta que no he solucionado la traición pasada, por eso lo que es de un tamaño se convierte en más grande. O sabes que yo en algún momento no me perdoné que me comporté de manera parecida. Ya a lo mejor no traicioné de ese tamaño. No, yo por las infidelidades. No, pero es que yo nada más le di un beso y ya. Uh-huh. Ok.
2: Sí,
0: pero ¿no? Claro. Adentro de ti lo codificas. Claro. Bueno, sí, es mi manera de justificarlo, pero sí traicioné algo.
2: Claro, claro. Claro. Definitivamente.
0: No llegué, Carlito. No fue tan grave, pero sí traicioné algo que uh-huh. era importante para mí. Entonces, es estas situaciones es como la oportunidad de voltearse a ver ustedes. Como individuos, y decir, en esta situación en especial, primero es como, detente, siéntate, respira.
3: ¿Qué te provoca? ¿Qué
0: es lo importante para ti? Uh-huh. Antes de ver por el entorno, porque si no, el entorno nos absorbe, porque a lo mejor el entorno todavía no codifica qué es lo que está pasando, y voy a seguir la corriente hacia allá.
3: Cierto.
0: Entonces, siéntate, codifica, escúchate, date la oportunidad de sentir y de hacer lo que sea con eso que encuentras de tu sentimiento, y después sí, apoya el entorno. No, porque muchos padres, hablando de familia, todavía no nos sentamos a escucharnos y a saber qué es lo que está sucediendo con nosotros y estamos influyendo en el entorno sin estar conscientes de cómo estoy influyendo, pero principalmente de cómo quiero ser ¿no?
2: Perfecto. Oye, pues vamos a hacer una pausa porque esto está muy bueno. Exactamente. Esto está muy bueno, no se vaya.
3: Recuerden que esto es
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6: En Radio Más son las 10:34. 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
1: Bueno, y continuamos platicando con nuestro psicólogo de cabecera, Carlos. Oye, tenemos un mensaje, nos dice, buenísimo tema, yo también me enojo, aunque a veces no me lo creen, porque casi siempre estoy con una sonrisa. Sin embargo, creo que mantener la calma y sonreír puede ser una buena técnica para desarmar a quien intenta provocarnos. Coincido totalmente, cada quien construye su entorno y trabaja en el día a día, apostando por lo positivo que podemos encontrar en cada situación. Incluso cuando algo es difícil o doloroso, siempre podemos buscar la perspectiva que nos permita disminuir el impacto negativo y evitar hacernos más daño del necesario. Un ejemplo muy sencillo, cuando alguien le da un portazo a tu coche en el estacionamiento, en lugar de quedarnos con el ojo, podemos pensar, caray, tengo un auto y el rayón tiene solución. No se trata de negar lo que sentimos, sino de elegir cómo queremos responder ante lo que nos sucede. Saludos a todos en cabina, excelente ombligo de semana, ¿quién creen?
2: Alita Parra.
1: Ale Parra.
2: Por supuesto, ya sabemos que siempre esos mensajes tan concienzudos y siempre tan desmenuzados son de Ale Parra. Un besito.
3: Muy bien trabajados. Y sí, justo es lo que de lo que hablamos, o sea, esto de la sonrisa y lo demás está muy bien, siendo que sea una negociación para ti. Decir, ok, ahorita no es el momento de gritar, de decir, de confrontar, no puedo ahorita. Entonces sonrío, absorbo el impacto, pero la negociación es conmigo, ¿sabes qué? Pero después lo tengo que atender.
4: En media hora energía, en media hora pongo, pego un grito.
3: Porque sí, a veces pareciera como que lo solucioné, lo brinqué y no pasó nada. Y entonces el cuerpo no es cierto, el cuerpo sí sigue resentido con eso, con eso sucedido.
1: Oye, Carlos, pero a veces no dices nada o no reaccionas ante las situaciones y entonces la gente que te está atacando cree... Ah, pues síguele, hazle, porque este no aguanta nada y no dice nada.
2: Pero no importa lo que piense.
3: ¿Quién es el importante?
2: Claro.
3: Es que te digo, a veces el entorno es el que le damos el mayor peso. Es decir, no, es que tengo que reaccionar de alguna manera, porque si no tú vas a pensar
1: que yo soy
3: algo así. Sí.
2: Da igual lo que piense.
3: Bueno, pues sí. Entonces está medio
1: esquizofrénico. Tú síguele.
3: Está medio esquizofrénico el asunto, porque yo creo que sé lo que tú piensas y que lo que creo que tú opinas de mí es cierto. Entonces está... Y no es tan distante, digo, no es que sea esquizofrénico así desde un punto de vista clínico, claro. sino una expresión, pero es muy común en muchas personas que pensamos que sabemos lo que el otro está pensando y que actuamos de manera para impactar al otro, que tiene que ver inclusive con muchas cosas de profesiones y demás de cómo impactar al otro. Pero en la vida cotidiana, en la vida emocional, si te dejas guiar por el otro es el importante. Es como si fuera un coche y lo va manejando el otro. El problema es que es tu coche. Es
1: tu coche, claro.
3: Y te si lo le pega, el golpe es tuyo.
5: Y lo pagas tú y todo, tú la responsabilidad.
3: Pero por darle la responsabilidad, el peso de las decisiones a las demás personas. Entonces, como para ir concretando esto, es quién es el importante.
1: Además, el que se enoja pierde, ¿no? El que se enoja.
3: ¿Quién es lo importante? ¿Quién es el importante en este momento trágico, si es que alguien está atravesando por ello? El entorno, tú.
2: Claro.
3: Y entonces siempre la primera persona que hay que atender es a ti antes que el entorno. Y para los padres en verdad es así, porque el tema de los papás nos agobia a veces tanto que respondemos sin codificar qué es lo que está sucediendo conmigo. Y la reacción viene inmediata y muchas veces la inmediatez es obviamente por un sentido de protección.
2: Cierto.
3: Hacia mis hijos, pero ¿qué pasa por alto? ¿Qué es el costo individual que tiene para mí?
2: De acuerdo.
3: Entonces, con el tiempo nos vamos desgastando más y ustedes permiten o no permiten que el entorno maneje
1: tu coche.
3: Tu coche.
2: ¿No? Efectivamente.
5: El coche de tu vida.
1: Bueno, he dicho.
2: Siempre.
1: Caso cerrado.
2: Le bajamos un poco.
1: Ya, claro.
5: Claro que sí.
2: Definitivamente le agradecemos mucho, como siempre, y aquí nos encontramos la siguiente semana. Sí. Por favor, tus redes sociales, formas de contacto.
3: Facebook, Carlos Rodríguez. En Instagram aparezco como sic.rodríguez.
5: Excelente. Muy bien, Carlito. Muchísimas gracias.
1: Gracias.
5: Compañeros, y nosotros
1: continuamos.
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0: Oigan, y es un gusto recibir en el estudio a Ciro García, él es director del Festival de Teatro Coatepec 2026. Gracias, Ciro, por estar con nosotros. Y oye, platícanos, y me llama mucho la atención que ya esta es cuarta edición de este Festival de Teatro en Coatepec.
1: Ok, Martín, efectivamente, un saludo a tu auditorio. Y estamos emocionados de poder compartir con el público, con Radio Escucha, esta cuarta edición de este festival que llevamos a cabo en el municipio de Coatepec. Y efectivamente, en nuestro festival estamos a 3 días de llevar a cabo la inauguración.
2: Muy bien.
1: Este festival va a tener una fecha del 14 al 23 de agosto. Dos fines de semana. Este festival reúne un programa de 11 colectivos de teatro.
2: Imagínate.
1: Coatepec, Jalapa, Puerto de Veracruz, Puebla y Ciudad de México. Es un festival que ya se ha posicionado en el municipio de Coatepec,
0: claro.
1: Sobre todo que ha colocado al municipio como sede de las artes escénicas. Este festival, por así, por la magnitud de los grupos que se tiene, en esta ocasión se logró hacer una colaboración con la Secretaría de Cultura a través de lo que es el Teatro del Estado.
2: Muy bien.
1: Y en este año el festival se extiende a la ciudad de Jalapa.
3: Ok.
1: Una obra que se presenta el próximo 21 de agosto en la Sala Grande del Teatro del Estado.
0: Viernes 21 de agosto.
1: Exactamente, okay. A las 7 de la noche. Aquí algo muy importante, que el acceso para poder
0: ingresar
1: a la obra es completamente gratuito. Es sobre el sistema de boleto de Boletópolis. Ya en la página del Teatro del Estado cuenta con la plataforma digital para que las personas puedan acceder a descargar su boleto y poderlos acceder a esta función, que es completamente gratuita, y donde veremos algo de teatro con ópera, música, algo muy bonito.
0: Oye, Ciro, ¿y con qué obra abren este festival?
1: La obra con la que iniciamos se llama Tino y Nora.
0: Tino y Nora.
1: Esta función se va a llevar a cabo en el Centro Cultural de Coatepec el próximo viernes 14.
0: ¿En dónde está el Centro Cultural de Coatepec?
1: El Centro Cultural de Coatepec anteriormente era Casa de Cultura.
2: Ah, ok, okay. Muy bien.
1: Sí, actualmente se le conoce como Centro Cultural de Coatepec.
2: Muy bien. Oye, bueno, ya nos estás contando que son 11 colectivos diferentes, y platícanos un poco cómo se hace la selección, porque sabemos que Jalapa y la región tiene muchos grupos teatrales y además de muchísima calidad. Entonces, ¿cómo haces para nada más escoger a estos 11, por ejemplo?
1: Ok. Toma un poco del contexto rápidamente. Coatepec, como algunas otras ciudades, cuenta con un antecedente histórico en lo que es el teatro. Desde 1920, por ahí, empieza el primer acercamiento teatral. De ese tiempo para acá, pues más o menos hay un bache como de 100 años aproximadamente. Actualmente, desde hace 4 años, a través del colectivo La Escena Teatro, tomamos esta idea de poder rescatar esa identidad teatral que tuvimos, y se lanza el primer festival de teatro en el municipio, al cual le llamamos FAEC, que fue Festival de Artes Escénicas. Le llamamos así porque nuestra intención no era solamente tener teatro, sino otras disciplinas dentro del escenario, arriba del escenario, como era danza, como era música, lo cual no lo logramos en el primer año. Únicamente pudimos tener primero y segundo año danza. Por lo cual, en el tercer año, pues quisimos regresar a nuestro origen.
0: El teatro.
1: Aparte de que, pues, mi formación es teatral, mi otro compañero que también colabora, que no pudo venir, tiene formación teatral, para darle otra identidad más, más bonita y más notoria. Desde el primer año hasta ahorita, lo que hacemos, pues, prácticamente, pues, invitar a colectivos que conocemos, que nos han acompañado desde el primero y segundo año. No lanzamos convocatoria porque, por la magnitud que puede tener el impacto, ¿no? De
2: claro,
1: poder
2: entiendo,
1: participar,
2: claro.
1: Y sobre todo por ser un festival autogestivo. Aquí hago mucho esa mención, que es un festival que se sostiene con puro patrocinio de comercios, de prestadores de servicios, de ciudadanos que creen en el proyecto y que ven como algo atractivo y nuevo en la parte turística para Coatepec.
3: Oye, Ciro, yo tengo una pregunta.
2: ¡Qué gran mérito!
3: Sí, comadre, de la temática de las obras que vamos a ver, que se van a presentar en esta edición, ¿hay un eje rector o es muy variado para las personas que nos están escuchando?
1: Sí, el programa cuenta para un público amplio. Tenemos obras para infancias y tenemos obras para jóvenes y adultos. En las obras que vamos a poder presenciar, vamos a poder observar algunos géneros teatrales, como es la comedia, como es el clown, el circo, la ópera, el performance, cuentacuentos. Algo que siempre procuré y sigo procurando es pues poder abordar en este festival los diferentes géneros teatrales que existen, no solamente encasillarnos en un solo género, sino tener un abanico de opciones para que todo tipo de público pueda pues hacer acto de presencia y disfrutar de estas obras de teatro.
2: Excelente, muy bien. Oye, y bueno, cuéntanos un poquito más, en años anteriores, ¿cuál ha sido como la aceptación del público? Les dicen, oye, el año que viene aquí nos vemos, ¿no? ¿Cuál es la respuesta?
1: Sí, afortunadamente el festival ya cuenta con un público que ahora sí año con año están esperando a que se lleve a cabo este festival. Y ha sido el motivo por el cual continuamos año con año pues llevándolo. Ahorita pues están esperando que lleguen las compañías, conocer sus propuestas escénicas y pues todo lo que conlleva. Pues como les mencionaba, ya es un festival que está posicionado.
2: Claro.
1: Ahorita, tomando un poco lo de las sedes, tenemos una sede principal y diversas subsedes por lo siguiente. Uh-huh. Tenemos obras de formatos muy grandes que requieren espacios específicos.
0: Más grandes.
1: Con características específicas.
0: Uh-huh.
1: Desafortunadamente en Coatepec no tenemos ni un foro con esa magnitud ni tampoco un teatro. El Centro Cultural de Coatepec, antes Casa de Cultura, es sede principal para obras de formato pequeño.
0: Okay.
1: Subsede, como es el Teatro del Estado.
0: Ah.
1: Otra subsede es el Foro Abierto del IMSS de Coatepec.
0: Ah, eso es muy
1: bonito. Foro muy padre, muy bonito, muy bonito. Ahí se va a presentar una obra que viene del puerto de Veracruz, que ya se ha presentado en Jalapa, Esperando a Godot.
2: Claro.
1: Esa obra se va a presentar ahí. Otra sede es la Cantina Estrella de Oro. Es una cantina que se encuentra en el centro de Coatepec, una cantina muy...
0: ¿Van a llevar teatro a una cantina?
1: Se presenta un grupo de flamenco.
2: ¡Oh!
1: De flamenco que viene de Ciudad de México. Le damos esta variante porque al fin y al cabo la música es parte del arte escénico.
0: Claro.
2: Excelente. Ciro García, ¿no sabes qué gusto nos da que hayas regresado a platicar con nosotros sobre este Festival de Teatro Coatepec 2026? Deseamos, por supuesto, que sea un éxito y bueno, el año que viene aquí te esperamos. Redes sociales, por favor.
1: Sí, tenemos la página del festival, está el Festival de Teatro Coatepec 2026, a través de la página de la escena teatro y también a través de la página de un servidor. Vamos a estar compartiendo pues toda la información. Tenemos un punto de venta únicamente para que se puedan adquirir estos boletos.
2: Okay.
1: Estos boletos, esta cuota de recuperación.
0: Ajá.
1: Va a ser para apoyar a los grupos.
2: Excelente. Okay. Maravilloso. Ciro,
3: muy bien, Ciro.
2: Muchas gracias. Gracias siempre. Y bueno, oigan, tenemos aquí Fer Utrera, nos dice saludos amigos desde Acayucan.
3: Saludos a Acayucan.
2: Por Shabadabada, muchas gracias.
3: Gracias.
2: Y también es Shabadá, dice Lino desde Cardel, un abrazote a toda la tribu. Estamos en escucha, gracias a Dios, todos los días. Lino, es cierto, hay que dar gracias porque pues estamos aquí haciendo comunidad. Con la canción ganadora.
3: Se me hace que perdí, comadre.
2: Gracias
3: chula.
2: A estos dos grandes votos, nos vamos bailando Shabadabada. Si es
0: ¿dónde está el amor?
2: Muy feliz día. Ah, ¿dónde está
0: ¿dónde
2: el amor?
0: Está el amor,
3: está de mí para
2: aquí,
3: mí.
2: Aquí lo tenemos.
3: Aquí está, de mí aquí para está, mí. En Radio está. Más, claro.
2: Oye,
3: que sí.
2: Y de nosotras y nosotros para la audiencia.
3: Claro, por supuesto.
2: Que pasen muy feliz día. Hasta mañana.
3: Bye, bye. Adiós.

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1: En Radio Más son las 11:01.
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Y con esto estamos dando inicio a otro miércoles millennial. Yo soy Jessica Collins. Muchísimas gracias a todas las personas que ya están sintonizando este espacio en el que recordamos aquella música que estaba sonando entre 90s y 2000s, aquella música que nosotros los millennials recordamos. Le invito a que se quede conmigo. Tenemos muy buena música aquí desde la cabina de Radio Más.

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1: En Radio Más son las 11 con 27 minutos.
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8: El Centro de Estudios y Pronósticos Meteorológicos del Estado de Veracruz, a través de Radio Más, presenta el estado del tiempo para las próximas 24 horas.
9: En los próximos días se mantiene el pronóstico de lluvias y tormentas eléctricas aisladas, con los máximos acumulados sobre montañas y cuencas del sur, generalizándose hacia el fin de semana. Además, se prevé poco cambio de la temperatura máxima.
8: El pronóstico meteorológico del estado de Veracruz
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Y por supuesto no podemos hablar de música millennial sin las Spice Girls. Esto fue Holler, uno de los sencillos principales de su tercer álbum de estudio titulado Forever en el año 2000. Esta canción que además marcó un cambio radical en el sonido de la agrupación británica porque se alejó un poquito del clásico pop energético de los 90s y ya estaban entrando en un estilo un poquito más R&B contemporáneo como ellas lo definieron, un poco más maduro. También hay que recordar que para este álbum ya solamente había 4 integrantes, que eran Mel B, Melanie C, Emma Bunton y Victoria Beckham. Esto tras la salida de Geri Halliwell, que, bueno, ya estaba intentando hacer una carrera en solista, por ahí tuvo un par de canciones, pero bueno, no supimos más de ellas. La verdad es una canción que a mí en lo personal me gusta mucho y que creo que iban por buen camino. Lamentablemente no tuvimos más de ellas, pero nos dejan el buen recuerdo. Nosotros continuamos con más música, estamos desde la cabina de Radio Más.

Y yo con esto me despido. Muchísimas gracias a todas las personas que cada semana recuerdan conmigo la música que marcó a toda la generación millennial. Yo soy Jessica Collins y le invito a que se quede con la programación de Radio Más. Todavía tenemos muchísimas cosas más para ustedes y, por supuesto, al rato a las 9 de la noche, música fuera de serie. Nos escuchamos la próxima semana. Que tengan excelente miércoles.

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2: En Radio Más son las 12 en punto.
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0: único programa que te recuerda que el corazón tiene ojos, ojos para ver el cielo, el mar y la tierra, y que el contenido no nomás se consume, sino que también se puede crear justamente desde el corazón. ¡Esto es el show de la tierra! Y es que hoy amanecimos queriendo sacar la cabezota de las pantallas, ¿y saben por qué?
1: ¿Por qué?
0: ¡Porque sí! Y porque tendremos un programón, échenle nomás. Hoy, aquí, en el escenario del show de la Tierra, nos acompaña un grupo de personas que abren puertas, abren caminos y sobre todo, abren la mente de la infancia al conocimiento y la diversión. Directamente del Centro de Interpretación Ambiental Pupunú, recibamos a un biólogo egresado de la UB que ha dedicado gran parte de su vida laboral al trabajo con tortugas marinas y que hoy nos viene a invitar al primer festival Cielo, Mar y Tierra en Lechuguillas, Veracruz. ¡Un aplauso para Hugo Díaz! Recibamos también directamente del Festival de Cine Infantil Oftálmica, que este año cumple 10 añotes, a un grupo de personas que saben de magia, de barrios y de enchincualar infancias y adolescencias al mundo del cine. Un aplauso para la coordinadora de voluntarios de este festival, Ana Cuspinera. Un aplauso también para uno de sus voluntarios, David López. Y un aplauso a la directora de este festival, Natalie Perusquía. Además, Fernando Cárdenas nos invita a la Galería de Arte Contemporáneo. Claudia Rojas nos invita a las mujeres al Taller Percutitlán. Y Rodolfo Salmerón nos invita a la Pinacoteca Diego Rivera a una exposición que viene de Japón y trae mucha esperanza.
1: ¡Qué chido!
0: Tendremos sonidos de la Tierra, netas del planeta y muchas cosas más.
1: ¡Venga!
0: Y ahora, muevan sus caderas radiofónicas porque queda con ustedes una mujer que se disfraza de changa para asistir a muchas pachangas, sobre todo de arte y ciencia. Un aplauso para Isela, la Ramona Pacheco. Y así comienza el show de la Tierra.
1: Venga.

0: Muchas gracias a Bruno, el suricato de montaña, fandanguero, rubio, y gracias a todo el público showcero que se hermana con nosotros esta mañana en esto que es el show de la tierra. Gracias al jefe Goyo. Goyito, qué gusto verte aquí nuevamente, como los viejos y buenos tiempos, siempre buenos tiempos. Goyo, le tocó asistir al inicio del show de la tierra, ¿verdad, Goyo? Esto fue por ahí del 2015. Estamos en mes de celebración, para que sepan, ¿eh? Hablando de los 10 años de Oftálmica, este año el show de la tierra llega a los 11, Bruno, o 10, 2015, 11, 11. Por cierto, mañana jueves estaremos en Radio B con el muy querido Germán Martínez. Gracias a Germán y gracias a Itzel, que está grabando aquí para redes sociales. Saludos a la banda que nos acompaña a través de las redes sociales de Radio Más. Estaremos en Radio B, en el grupo En Esta Casa Somos Melómanos, Bruno Rubio, una servidora, pues echando chincual y haciendo radio, que es lo que más nos gusta, a gente entrañable, instituciones de la radio universitaria en nuestro, no solo en Veracruz, yo digo que en nuestro país, como lo es el gran Germán Martínez Aceves, a quien le enviamos un beso con cariño. ¿Cierto, Natalie?
1: Totalmente, toda una institución el señor en el estado.
0: Exactamente, usted lo puede escuchar en Radio B, los jueves con En Esta Casa Somos Melómanos, los martes con Oye, Lee y Dile, una actividad que desde el Fomento a la Lectura impulsan entre Radio UB y la editorial de la UB también, y muchas cosas maravillosas que hace Germán, por lo cual le queremos y le mandamos un abrazo, porque seguro nos está escuchando, porque se manifiesta como showcero terrestre oficial. Bienvenidos a los Oftálmicas, y desde luego, qué alegría que hoy desde Lechuguillas nos visite, pues, alguien que a partir de hoy le hacemos nombramiento oficial de showcero terrestre. Venga, música de nombramiento oficial. Qué gusto que el biólogo Hugo se encuentre por acá para invitarnos al primer festival de mis favoritos, El Cielo, El Mar. Oye, parece como canción, Cielo, Mar y Tierra. Bienvenido, Hugo. ¡Wii!
2: Gracias.
0: ¿Cómo estás?
2: Bien, bien. Pues aquí, regresando a mi tierra.
0: Tú eres de acá.
2: Yo soy jalapeño, pero trabajamos ya hace muchos años en la playa, con las tortugas, pero de manera general protegiendo lo que hay alrededor, ¿no?
0: Claro, claro. Así es. La educación ambiental es una bandera de tiempo completo y que siempre es necesario enarbolar y provocar a otros más para que también se encanten con estas causas. Hugo.
2: Así es, bueno, esta es la iniciativa en conjunto con unos biólogos que son de otro estado, pero que conocieron las tortugas y se enamoraron también de ellas y del mar, de la playa, y entonces pues decidimos empezar con este primer festival Cielo, Mar y Tierra.
0: ¡Qué buena onda! Pues en unos instantes tendremos todos los detalles de la programación en esta primera edición. Y bueno, ya lo saben, estamos de manteles negros, porque su playera es negra, celebrando que a través del cine, y además un cine dedicado a las infancias, con este Festival de Cine Infantil Oftálmica, lleguen a su décima edición. Celebramos demasiado el origen de este proyecto, la evolución y las temáticas que incluyen en lo que proyectan. Deseamos, previo a iniciar el programa, Natalie, que lo que ustedes realizan en Oftálmica, todo que ver con el show de la tierra, todo que ver con causas como las de Hugo y otros compas que seguro nos acompañan en estos procesos. Bienvenida al show, qué gusto reencontrarnos.
3: Gracias.
0: También.
3: Gracias.
0: ¿Cómo estás, Natalie?
1: Muy contenta porque desde hace muchas ediciones el festival ha podido visitar esta casa y ha podido difundir sus actividades, entonces también como que me llena el corazón saber que todos ustedes conocen y han seguido el proyecto y justo han visto esta evolución y ver que al lado tenemos la primera edición de un festival, compa, fuerza para poder sostenerlo y hay que ser bien aguerridos para mantenerlo.
0: Exacto.
1: Felicidades. Son muy importantes los festivales comunitarios.
0: Exactamente. Y digamos, estamos transmitiendo desde Jalapa, la capital de Veracruz. Sabemos que se encuentran centralizadas muchas alternativas de cultura. Justo en esta emisión escucharemos varios proyectos, pero que se descentralice la educación, la cultura, el arte, la capacitación, la inspiración positiva, como este esfuerzo que desde Lechuguillas, a partir de este próximo domingo,
2: Domingo
0: 16 de agosto, pues comenzará, bueno, pero tiene que ver con toda una trayectoria. Pero es muy importante, Hugo, Natalie lo sabe, pues hacer equipo, estar cerca de gente que nos guste, haciendo lo que nos gusta. Imagino que así llegó Ana a Oftálmica. Bienvenida, Ana Cuspinera, ¿cómo
4: Gracias.
0: Estás?
4: Gracias. Gracias, gracias. Pues es un gusto poder estar aquí. Y sí, justamente, pues así es como llegué al festival. Para mí es muy importante porque llegué siendo voluntaria en la edición de 2023 y ahora estar pues coordinando el área de voluntariado ha sido justo también una evolución muy importante y sobre todo acompañar un festival como lo es Oftálmica en su 10º aniversario es sumamente gratificante y emocionante, sobre todo por todas las perspectivas que hay hacia las niñeces, ¿no?
0: Eso. Sí, está increíble. Pues qué padre que estés por acá esta mañana y desde luego que también un voluntario, porque necesitamos escuchar qué hacen. David esté por acá también en Radio Más y estuvieron hace rato en televisión. Saludos a la banda de Hola Veracruz.
5: Hola Veracruz.
0: Muy bien. ¿Cómo estás, David?
6: Hola, muy buenas tardes. Estoy muy feliz, muy agradecido también por poder compartir este espacio con ustedes. También muy feliz por estar en Oftálmica. De verdad fue una experiencia muy gratificante, muy emocionante, también de mucho trabajo, porque claro. Se han preparado muchas cosas. Uh-huh. Ha habido muchas cosas que preparar que, gracias al esfuerzo de todas las personas que se sumaron al proyecto, pues ha podido salir a flote. Y es muy emocionante ver que ya cumple 10 años.
4: Sí.
6: De verdad, es muy emocionante y me gusta mucho sumarme a este proyecto y pues esperemos que siga así.
0: Pues qué bueno que estés por acá, David. Gracias también por acompañarnos. Y usted que nos acompaña en esta transmisión a través de Radio Más, quizás va escuchando la radio en el auto o se encuentra en casa o desde donde nos sintonice, vaya y valga un saludo, el agradecimiento y la invitación a que sume su voz a nuestro diálogo circular en esta oda al planeta Tierra 2288-423507, 2288-423507. Esto es el Show de la Tierra, hoy dedicado al primer festival Cielo, Mar y Tierra en la playa Lechuguillas, allá en Emilio Carranza, en Vega de la Torre.

0: Hola a todos allá por el Show de la Tierra. Aquí Claudia Rojas Torres saludándolos y compartiéndoles información bonita, importante sobre un taller que se llama Percutitlán, que es un justo generar un espacio para poder acercarnos al arte, disfrutar de los sonidos que quiera cada persona compartir, con cantos, con movimiento, con comunidad, con meditación, con alegría. En esta ocasión les estamos compartiendo el Percutitlán en formato para mujeres, así que todas son bienvenidas. No hay límite de edad, pueden acudir todas las mujeres, son súper bienvenidas. Y les compartimos que estamos todos los viernes a las 5 de la tarde en el Nido del Fénix. Así que este viernes que viene las esperamos, este viernes 14 a las 5, el Nido del Fénix. Pueden checar todos nuestros datos en las redes del Nido del Fénix y en mis redes, que son Claudia Rojas Torres. Y a mi teléfono también, 2281-588506. De verdad que es un taller entrañable y las chicas que han llegado y han hecho grupo es gente maravillosa. Queremos que se sumen más, así que las esperamos con muchísimo gusto. Muchas gracias a todos.
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0: ¿Dónde firmo? Desde luego que en el mar la vida es más sabrosa. Ay, bienaventurados los que viven cerca del mar, los que pueden disfrutar, pues, la vista, el sonido, todas las maravillas. La semana pasada les presumo, no, antepasada, hace 15 días, me di un baño de mar, fui al puerto, estuve ahí con la agüita, qué rico, sí, no, me activé la pila. Sí. ¿Saben qué me encantaría hacer este domingo? Lanzarme al primer festival Cielo, Mar y Tierra, allá en Lechuguillas, que me fascina Lechuguillas. Saludos a toda la banda de Lechuguillas. Y me fascinan personas, desde luego, como nuestro invitado esta mañana. Qué lindo que se encuentre por aquí Hugo Díaz Sánchez. Él es biólogo y ya nos decía que eres de aquí de Jalapa, biólogo, pero tienes mucho tiempo radicado en Lechuguillas. Imagino que llegaste ahí siguiendo tus sueños.
1: Sí.
0: ¿O no? Y si no es así, que la nación me lo demande.
1: Pues, de hecho, desde que salí de la facultad, empezamos en otro campamento que es el de Santander, uh-huh. Que es el municipio de Alto Lucero, está claro. Muy cerca de ahí.
0: Sí, sí.
1: Y bueno, trabajamos en otras cuestiones, pero regresamos a laborar con tortugas marinas para uh-huh. Una institución y pues pedí mi cambio en el 2008 para Lechuguillas, me lo otorgaron y ahí empecé a trabajar. Y para el 19, pues ya empecé a trabajar de manera particular con las tortugas y con un proyecto de ecoturismo que se llama Pupunú.
0: Muy bien. Hugo, y igual que el Show de la Tierra, Pupunú y el Show de la Tierra y otra banda a la que también saludamos, somos integrantes de una red del Corredor Arrecifal Golfo de México y cada quien desde donde le toca, procuramos hacer lo que nos toca. Nosotros acá desde la radio pública promovemos este tipo de actividades y háblanos de este Centro de Interpretación Ambiental Pupunú. ¿Qué significa la palabra?
1: Bueno, la palabra significa el mar o la mar en totonaco. Estamos en una región totonaca. Incluso trabajé en otras partes como Tecolutla y Papantla, que es totonaco. Y pues tomamos esa palabra para identificarnos, ¿no?
0: Bien, bien ahí.
1: No quiere decir que nada más estemos trabajando con el mar, sino queremos incluir otras especies, bueno, otras situaciones, como trabajar con luciérnagas, murciélagos, especies que conviven con las tortugas, aunque no las veamos ahí, pero ahí están y conviven en la noche.
0: Pues coexistimos, ¿verdad? Estamos sí. Todos interconectados, por eso es que estamos hoy justo reunidos esta mañana aquí donde estamos y pues desde luego el título sugiere Cielo, Mar y Tierra, muy bien para que ampliemos la mirada, digamos, de esta coexistencia y de la importancia

0: también de cuidar, de preservar, de acercarnos a ese tipo de esfuerzos como el de ustedes, en el que contribuyen, entre muchas cosas, también a la concientización, al turismo rural sustentable, a la educación ambiental, en fin. Cuéntanos qué hacen, háblanos de estas visitas que reciben de turistas, cómo los guían, cómo los llevan a observar la flora y la fauna de esta región.
1: Bien, bueno, nosotros nos instalamos ahí ya como un centro de interpretación, uh-huh. que quiere decir que recibimos... Eso? Somos un lugar donde recibimos a visitantes y turistas para la observación de la flora y fauna, bien. Entre ellos las tortugas marinas.
0: ¿Y la interpretación es por?
1: La interpretación es el acercamiento con el objeto.
0: Mm.
1: Estamos como en una mezcla de un museo y un centro de recepción de turistas.
0: Eso, un museo vivo.
1: Un museo vivo.
0: Un museo vivo que tiene abiertas las puertas de forma permanente, pero que de manera especial este domingo nos espera en este primer festival. Cuéntanos.
1: Así es, bueno, la convivencia con otros chicos, unos biólogos que son de Cuetzalan, uh-huh. Puebla.
0: ¡Ay, qué maravilla!
1: Entonces, ellos pues también tuvieron la iniciativa de formar este festival y pues uh-huh. Nos unimos y empezamos a formarlo. Es un festival sencillo, pues es el primero, no somos expertos en ello, entonces esperamos que sí llegue la gente.
0: ¿Qué va a haber?
1: Que nos visite.
0: ¿Qué planearon para esta ocasión? Oye, Natalie, ahorita sale con una super programación. No, algo sencillo, tranqui.
2: Ya lo estoy buscando en redes sociales.
1: Bueno, realmente montamos unos stands donde va a estar cada uno de los invitados y ahí van a presentar en las mesas materiales con los cuales van a charlar con los visitantes. Uh-huh. Lo hicimos de esa manera porque queremos que llegue la gente de las comunidades, no tanto las pláticas y ponencias magistrales, porque eso a la gente de la comunidad como que no le va a
0: traer. Es como que no.
1: Entonces uh-huh. más el acercamiento con la gente en la mesa, viendo los objetos uh-huh. para poderles charlar, platicarles ahí en corto, ahora sí.
0: Uh-huh. ¿Quiénes participan y qué temas?
1: Bueno, de inicio está la bióloga Karina con el tema de tortugas dulceacuícolas. Uh-huh. Natalia y Abel con el tema de insectos, sobre todo las luciérnagas, porque también hay luciérnagas ahí. Bueno, todavía hay.
0: ¡Ah, qué maravilla!
2: En algunas zonas.
0: Sí. Y así como agosto también es un mes que esperamos muchos por los hongos, ¿no? Hongosto, también por las luciérnagas.
1: Sí, así es. Y tenemos una chica bióloga también, nos va a platicar sobre los murciélagos. Uh-huh. Alejandro Ricaño, que es veterinario, sobre la permacultura. Vamos a ver otros temas.
0: Muy bien.
1: Y tenemos la presencia de un escultor muy famoso que es originario de ahí, de Emilio Carranza, que se llama Fernando Vázquez, que va a llevar trabajos de sus alumnos en cuanto a pintura.
0: ¡Qué maravilla! Sí. Qué lindo, sí.
1: Pues es de lo más relevante, ¿no?
0: Uh-huh. Muy bien. Y decías algo del paisaje sonoro nocturno. ¿Qué pasa? ¿Cómo es el escenario? Para quien tal vez no sepa, lo dudo, pero hay quien tal vez no sepa dónde está ubicado Los Chuguillas. Recuérdanos dónde bien. Están. ¿Y cuál es la fortaleza en términos ambientales y sociales y culturales de esta región?
1: Sí, bueno, estamos ubicados en el municipio de Vega de la Torre, a la altura de lo que es la comunidad de Emilio Carranza. Ahí es a la entrada, estamos en la playa y bueno, el lugar pues es muy conocido por los restaurantes de mariscos.
0: Algo escuchado. Ah.
1: Sí. Pero
0: suena. Y el queso.
1: Sí, y los quesos. Ah. Bueno, pero también ahora es muy conocido por la anidación de las tortugas marinas.
0: Claro, y los campamentos, ¿verdad?
1: Así es, y que pues cada vez toma más relevancia y que eso atrae turismo a la playa. Uh-huh. Pero bueno, ahí la tarea del centro de interpretación prácticamente es guiar a las personas para hacer una observación responsable de los organismos.
0: Hablemos de este punto, la observación responsable. Sí, que queremos turismo, pero un turismo consciente, ¿verdad? Sustentable, sí. que respete y que no deprede.
1: Sí, así es. Entonces, el centro de interpretación no promueve la llegada de turismo masivo. Uh-huh. Sí, todo controlado, agendado para que sea una atención muy buena y que observemos a los animales de manera tranquila, responsable, con todas las indicaciones.
0: ¿Cómo es una visita? Descríbenos brevemente.
1: Bueno, nos contactan, programamos, Para los meses, sobre todo de julio y agosto, que es lo más fuerte en anidaciones, y los recibimos. Va a depender de la hora lo que hagamos primero en el día. Y bueno, esperamos a que oscurezca para que vayamos a la playa a observar las tortugas. Pero previo siempre va una plática de introducción y de educación ambiental dirigido hacia tortugas marinas.
0: Muy bien. Y al respecto, ¿cuáles son los puntos que a ti te gusta destacar? ¿Qué necesitamos saber de las tortugas marinas, la sociedad en general?
1: Bueno, que pues arriban a las playas a depositar sus huevos y que es el punto en donde las personas quieren verlas. La situación ahí es que tenemos que ir de manera responsable, sin luces,
0: bien,
1: para observarlas. Dices, bueno, oye, ¿cómo las observo sin luces? Bueno, recomendamos que solamente el guía lleve una luz roja y acercarnos a ellas a una distancia prudente, ya ahí los guías saben, para observarlas 10, 15, 20 minutos máximo y regresarnos al lugar donde llegaron las personas.
3: Uh-huh. Oye, yo tengo una pregunta.
1: ¿Sí?
3: ¿Van infancias, van niños, niñas? ¿Tienen actividades especiales para ellos, para poder acercarse? Porque no es lo mismo para un adulto que para un niño. ¿Tienen algo para las infancias que puedan llegar al festival?
1: Sí, bueno, ahí prácticamente Pupuno tiene la actividad de pinta tu camisa o pinta tu piedra, porque es lo más fácil, sí. Y algunos juegos. Pero bueno, de manera general, cuando recibimos a escuelas o turistas que lleven niños, pues sí tratamos de orientar la plática a un lenguaje mucho más sencillo de lo normal.
4: Claro.
1: Y hacerles ver que pues ahí es un compromiso, ¿no? El estar ahí con las tortugas y querer verlas.
3: Sí, es
1: una relación muy bonita. Estamos desarrollando más actividades con niños, porque realmente no somos especialistas en la educación ambiental con niños. Hay que ir involucrando también a más especialistas en la situación de la atención a niños.
3: Sí, bueno, cuando haces un festival te tienes que poner una cantidad de sombreros, organizas, eres pedagogo, haces logística, transporte, traes comida, entonces hacer un festival te vuelves todólogo.
0: Sí.
3: Aquí no me van a dejar mentir los compañeros. Entonces sí, es una responsabilidad recibir también gente, ¿no? Cuidar el espacio. ¿Qué medidas tienes para poder contener?
1: Bueno, en este caso el festival no está orientado a ir a observar tortugas, uh-huh. Es solamente ir a las charlas.
3: Ya.
1: Mucha gente nos ha preguntado, oye, ¿iba a haber liberación? Oye, ¿íbamos a poder ir a ver las tortugas? Uh-huh. Te digo, no, solamente es el festival. Uh-huh. Ya si se anima a alguien a verlas, pues dentro de los chicos que funcionan como guías, pues podemos organizar algo. Pero el festival no es para ir a ver las tortugas como tal.
0: Y para ese caso existen estos campamentos tortugueros, ¿verdad? Que tienen como una serie de actividades agendadas y que cumplen esta misión.
1: Sí, sí, lo ideal es agendar.
0: Claro.
1: Ver cuántas personas van a llegar, edades, porque hay que ver ahí las situaciones, porque igualmente hay gente mayor que quiere caminar en la playa y a veces ya no pueden. Uh-huh. Sí. Niños muy pequeñitos, pues también es incómodo ir caminando en la arena y el bebé. Entonces hay que ver toda esa situación así. Sí, nos volvemos pedagogos y nos volvemos
3: de todo.
1: Sí. Pero bueno, es muy reconfortante hacer este festival. Ya ando nervioso, ya andamos nerviosos porque no sabemos qué va a pasar.
3: Bienvenido al club.
1: Sí, sí.
0: Pero de esos nervios bonitos, imagino, ¿no? ¿Nervios de emoción?
1: Sí, de emoción, porque realmente la gente que va a dar las charlas está capacitada.
0: Claro.
1: Sí, son chicos que están muy bien.
0: Y para ustedes es un sueño cumplido, Hugo, ¿cierto? Llegar a esta meta, a este nuevo paso. Y además nos decías que estás trabajando dentro del colectivo de los chicos como Natalie también, que viene hoy súper bien acompañada aquí con el power de la juventud. Estos chavos que, bueno, y tú lo eres también, maná. Así que no,
3: pues aparenta.
0: Ahí con ellos. Pero mencionaste a chicos de allá de Cuetzalan. ¿No te sientes súper afortunado cada que escuchas como la sabiduría que proyectan estas personas a la mínima provocación? Describen, tienen reflexiones, a mí me parece muy interesante, no sé cómo lo vives tú.
1: Sí, bueno, es muy reconfortante que los chicos que una vez hayan conocido el lugar y visto las tortugas, regresen.
0: Regresen, como lo hacen las tortugas.
1: Exactamente. Ay, qué bonito. De hecho, tenemos ahí a una bióloga, se llama Karina Cruz.
0: Saludos.
1: Le mandamos un gran saludo.
0: Sí, saludos a Karina.
1: Ella cada vez, ella conoció la playa de Lechuguillas en el 19 y cada año regresa. Y dentro del año regresa varias veces. A apoyar las actividades de Pupunú, pero también a apoyar las actividades de conservación de las tortugas junto con el campamento tortuguero Lechuguillas.
0: Exactamente. Ahora, oftálmica, este proyecto también que tú compartes esta mañana, el Pupunú, son esfuerzos independientes. La gente tiene que saber eso. Por lo mismo, lleva en prenda mucho mayor esfuerzo y tienen una gran cantidad de gestión que necesitan realizar. Así que, quien nos escucha, ¿cómo podemos ayudar la sociedad en general? Y reitera la invitación, Hugo, por favor.
1: Sí, bueno, ¿cómo podemos ayudar?
0: Datos de contacto.
1: Sí, podemos ayudar, bueno, informándonos en las redes, viendo quiénes son los encargados de los diferentes campamentos que están a nivel estado de Veracruz, llamarles y ver las fechas adecuadas para ir a ver las tortugas. Ahora, bueno, el festival se va a realizar el día 16 de agosto, a partir de las 9 de la mañana hasta las 5 de la tarde estaremos ahí.
0: Este domingo.
1: Este domingo próximo.
0: ¿Ahí dónde?
1: Estamos en Lechuguillas, Playa Lechuguillas, junto al campamento tortuguero que lleva el mismo nombre.
0: Muy bien.
1: Ahí estaremos.
0: ¿Tienen redes sociales?
1: Instagram, Pupunú 6380, esa es la dirección de nuestro centro.
0: Pupunú con acento en la U, 6380, ahí está el Instagram de que nos comparte Hugo, ya Natalie bien pilas como es, estaba buscando, lo cual me cae muy bien. Muchas gracias Hugo, más adelante te escuchamos en los sonidos bien. De la tierra, 2288-423507, 2288-423507, sume su voz a nuestra fiesta showcera. Continuamos. Ya los...

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1: En Radio Más son las 12, con 30 minutos.
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8: El Centro de Estudios y Pronósticos Meteorológicos del Estado de Veracruz, a través de Radio Más, presenta el estado del tiempo para las próximas 24 horas.
9: En los próximos días se mantiene el pronóstico de lluvias y tormentas eléctricas aisladas, con los máximos acumulados sobre montañas y cuencas del sur, generalizándose hacia el fin de semana. Además, se prevé poco cambio de la temperatura máxima.
8: El pronóstico meteorológico del estado de Veracruz
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0: 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Lo que se cuida se puede preservar. Y este programa vuelve en el corte para continuar. Seguimos con el show de la tierra.
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0: 12 del día con 35 minutos. Continuamos en vivo en el Show de la Tierra. Y recuerde, su voz, su mensaje, su pensamiento, su neta del planeta es importante para nosotros. Si gusta, puede enviarla al 2288-423507, 2288-423507. Gracias a Genaro Rodríguez, que felicita a los invitados, dice que le encanta oftálmica, que él ha llevado a sus niños, y también te felicita, Hugo, dice que mucha fuerza. Oigan, Genaro nos pregunta, y creo que olvidé hacerlo, ¿con qué pieza abrimos esta transmisión? Pues con el gran grupo Santa Cecilia, que de verdad son la mera onda, ¿verdad, chicos? Sí, que está lo máximo, Santa Cecilia. ¿Qué tal la voz espectacular de Marisol? Ay, ¿verdad? Sí. Gran, gran cantante de bolero, bossa, rumba, jazz.
1: Sí,
0: de ¿son todo. Fans de Santa Cecilia?
2: Lo que le pongan a esa mujer tiene una voz.
0: Está bruta, ¿verdad? Pues saludos. Gracias, Genaro, por recordarnos. Y ustedes, si acaso no han escuchado a Santa Cecilia, se pierden de algo importante. Imagínense, ganadores de Grammy, promotores de, entre otras cosas, también de música que tiene que ver con nuestras tradiciones, con la raíz. De verdad que también, igual que ustedes, desde el activismo nos parece a nosotros con el medio ambiente, con la cultura y la educación, ese tipo de artistas como Santa Cecilia siempre merece nuestra atención, nuestro respeto y nuestra admiración.
2: Escuche, sí.
0: Y entrados en la música, ¿qué vamos a escuchar esta mañana, Hugo?
3: Una canción que se llama La Naturaleza, del grupo Los Cafres.
0: ¿Te gusta por qué te gusta?
3: Bueno, porque habla de manera general del cuidado del ambiente, ¿no? Del compromiso que hay de las personas hacia el cuidado del medio ambiente.
0: Muy bien, y además lo hacen con un género espectacular, ¿no me cree? ¿Escuche usted? ¡Tiquitín!

Hola, ¿qué tal, amigas y amigos del Show de la Tierra? Les saluda Rodolfo Salmerón desde la Pinacoteca Diego Rivera, recinto de la Secretaría de Cultura del Gobierno del Estado de Veracruz. En esta ocasión quisiera invitarles a la inauguración de la exposición Trayectoria de un Milagro 81 años después, del artista japonés Ryuichi Yahagi. A través de su obra, Yahagi reflexiona sobre la memoria y por el futuro de las nuevas generaciones, conmemorando a través de esculturas, instalaciones y otros recursos visuales los 81 años de los bombardeos de Hiroshima y Nagasaki. Acompáñanos el próximo viernes 14 de agosto a las 19 horas en la Pinacoteca Diego Rivera. Y mi neta del planeta es que los Hibakuyumoku, esos árboles que sobrevivieron a la devastación de Hiroshima y que continúan creciendo como testigos de la historia, nos recuerden que incluso después de la destrucción es posible renacer, que su ejemplo nos inspira a cuidar la vida, la naturaleza y la paz, y que el arte, como esos árboles, siga preservando la memoria, sembrando esperanza y tendiendo puentes entre los pueblos.

0: Ay, son novios, dicen los 31 minutos. Saludos a toda la banda que le encanta, como a nosotros, 31 minutos. Sí, y gracias. Sí. Saludos a Rodolfo Salmerón, también, que nos está escuchando.
1: Besitos.
0: Besos, Rodolfo. Felicidades. Gran trabajo en la Pinacoteca Diego Rivera. Visítela en el Centro Histórico. ¿También te gustan los 31 minutos? ¿Les gustan?
2: Sí. Ay, sí. Ay,
0: son la mera neta del planeta. Lo son también ustedes, chicos. Gracias por traernos detalles de este Festival de Cine Infantil Oftálmica, que llega a su 10º aniversario con su ruta por Veracruz del 14 al 16 de agosto en el Barrio Mágico de Jalitic. ¡Wow! Gran sede. Cine al aire libre, talleres, stop motion, proyecciones familiares, todo es sin costo. Es un evento gratuito, pues dirigido a toda la banda que aprecie el séptimo arte, pero en esta ocasión ya escuchamos con un énfasis en temáticas orientadas a las infancias. Cuéntanos, Natalie, de este proyecto, el cine como una excusa para aprender.
1: El cine como una excusa para aprender de derechos digitales, de derechos humanos, de participación activa de niñas y niños en sus comunidades.
0: Qué lindo.
1: Justo esta ruta por Veracruz ya es nuestro 6º año, aunque llevamos 10 años en activos en Veracruz, llevamos apenas 6 visitando municipios. Y pues un poco en esta onda de lo que comenta el compañero biólogo, pues lo importante que es hacer cines comunitarios, festivales comunitarios, llegar a una comunidad, incidir, presentar otros temas, acercarlos de formas nuevas y diferentes a temas importantes, en este caso, bueno, es el cine, y pues bueno, aprender haciendo.
0: Eso. Ana, ya nos decías que tú llegaste muy chiquita como voluntaria, hoy formas parte ya pues de la organización, coordinando a los voluntarios, pero haciendo de todo un poco, porque ya lo dijo Natalie, aquí todos le entramos a todos.
3: Sí.
0: Cuéntanos.
3: Sí, pues la verdad ha sido una experiencia muy grata y sí, todos hacemos de todo siempre y creo que es un gran equipo, la verdad, el que conforma todo el festival, también junto con los voluntarios que no han parado, la verdad han sido un equipo de voluntariado muy increíble, muy movidos y están siempre muy al tanto de todas las actividades que estamos desarrollando.
0: Sí.
3: Y pues justamente me parece una gran iniciativa que festivales, no sé, como el que nos están compartiendo ahorita, que va más enfocado hacia el mar, la tierra y justo las tortugas.
0: Eso.
3: Y pues justamente también iniciativas como lo es Oftálmica, ¿no?
0: Claro.
3: Es muy extraño, ¿no? Yo siempre pensaba, pasan muchas cosas siempre en la ciudad, pero es muy raro que haya cosas enfocadas a las infancias, ¿no? Casi siempre todo va más hacia un enfoque de los adultos o de las juventudes. Pero justo la importancia de las infancias dentro del desarrollo del arte y la cultura, ¿no?
0: Claro, eso es fundamental. Sí. Y algo que también destacamos en el trabajo que ustedes han hecho, y bueno, a Natalie la conocemos desde el día uno, nos tocó ver cómo tocó muchas puertas, pero ahora incorporan, por ejemplo, la construcción de nuevas narrativas. Qué necesario esto, ¿verdad?
1: Recordemos que el cine mexicano no es el cine hollywoodense.
0: Eso.
1: Nosotros en México hacemos con otras herramientas, con otros fines.
0: Y así lo hemos hecho históricamente.
1: Siempre, sí. Siempre. Las infancias reflejan lo mismo. A partir de lo que tienen a la mano pueden construir lo que ven. Hemos tenido muchas experiencias con niñas y niños que empezaron en el festival sin conocer del cine y ahora construyen sus videos para redes sociales, para sus canales, en donde reflejan cosas de su comunidad. Nos ha pasado mucho en Coyolillo, que los niños, ahorita ya, el primer niño que mandó un cortometraje ya tiene 18, 19 años y sigue haciendo cine comunitario en Coyolillo. Entonces, sabemos que la experiencia que pueden tener las niñas y niños acercándonos a esta herramienta y al celular, porque aunque nos estemos un poco peleados con eso, es un derecho tecnológico y tenemos que aprender a enfocarlo a la educación, a cosas buenas, y eso no nada más es responsabilidad de los niños, es responsabilidad de todas las adultas y adultos que estamos con ellas y ellos, mamás, papás, tutores, cuidadores, maestros, abuelitas. Si no queremos que el niño tenga malas mañas con el teléfono, empezamos por nosotros.
0: Exacto.
1: ¿No? Entonces, en el festival tenemos talleres para que niños aprendan a usar el celular, pero también charlas para papás y que se concienticen de este uso y de usos adecuados y de seguridad.
0: Exactamente. ¿Cuáles son algunos de los temas, David, que se ofrecen en la programación de Oftálmica?
2: Uy, bueno, pues este festival, esta misión en Jalapa, que va a ser en el barrio mágico de Jalitic, pues iniciamos el 14 de agosto con nuestra función inaugural a las 7 de la noche.
0: O sea, el viernes.
2: Sí, ya desde el viernes.
0: Pónganse pilas. ¿Viernes? ¿Viernes a qué hora?
2: Sí, ya. El viernes a las 7 de la noche estará la función inaugural. Después avanzamos al sábado. Va a ser el día más fuerte, digámoslo de alguna forma, porque empezamos desde las 12 hasta las 6 de la tarde con nuestros talleres, nuestras charlas y activaciones con todas las personas que se sumaron a ese proyecto este año, y el domingo cerramos el mismo horario que el viernes a las 7 de la noche con nuestra función de cierre, y pues esa sería la programación para esta edición y esta misión en Jalapa.
0: Gran sede, ¿verdad?
2: Sí.
1: Es importante acotar que esta edición, estos 10 años, empezaron con una ruta por Veracruz, en Teocelo, en Soconusco y en El Castillo.
0: Sí. Wow.
1: Ahorita llegamos a Jalapa porque, bueno, siempre hemos hecho el festival en Jalapa, es nuestra casa.
2: Claro.
1: Pero después nos vamos a Veracruz, a Teocelo
2: y a Jico.
1: A Perote y a Jico. Entonces, justo esta misión de ir a otros espacios, de no quedarnos solamente con las infancias del centro.
0: Sí, muy bien.
1: Es una
0: bien
1: de las misiones que se han ido construyendo, porque el proyecto, ahorita como platicando en esto de la gestión cultural, pues los proyectos avanzan a veces como hijos propios, con sus propias decisiones, y ya si uno decía, es que yo quiero ir a la derecha, pero el hijo quiere ir a la izquierda, va a la izquierda, ¿no? Entonces también darle como al proyecto esas alas de a dónde va, qué está logrando, no, yo quiero que sea esto, espérate, está logrando otras cosas. Entonces tal vez un poquito soltar, que el proyecto tome su vida, sus decisiones, y mira dónde nos trajo en esta ocasión, ¿no?
0: Su cuerpo y su rumbo. Así los percibo, Natalie, te lo juro que los he visto crecer, es lo que, por eso estoy de verdad, sinceramente conmovida, feliz, me siento re orgullosa de todo lo que han logrado y de que estén hoy aquí en el show.
3: Gracias.
0: Ana, ¿de
3: gracias,
0: qué hablan gracias las infancias? ¿Qué temas?
3: Ay, ha sido muy interesante, tan solo ahorita que hemos salido a las rutas, ver todos los temas que pasan por la mente de las infancias, porque al menos desde mi perspectiva, muchos de los temas que ahorita están tocando justo es la tecnología, ¿no? Cómo es su encuentro, ya siendo infancias que ya nacen, ¿no? Con toda esta tecnología a su alcance. Y ha sido demasiado interesante dar los talleres, por ejemplo, en Soconusco. Fue una experiencia muy bella encontrarnos con niños que incluso ya tienen ahí mismo la iniciativa de un taller de cine, ¿no? Comunitario, y ver su propio encuentro desde cómo ellos saben que pueden generar cine por medio de sus propios celulares, ¿no?
0: Claro.
3: También encontrarnos con pequeñitos así bien chiquitos que tienen, no sé, ya su celular y ya tienen como el acceso a, así yo voy a grabar desde mi celular, y yo, ok, adelante, ¿no? Sí, pero traen muchos temas muy interesantes. Creo que también el tema del medio ambiente sí siempre sí, es está recurrente. Presente.
0: Es una constante, ¿verdad?
3: Sí, siempre sí está ahí presente, y es muy bonito ver a las infancias interesadas también por esto. También ahorita dentro de la programación hay una parte que se habla mucho de las leyendas y de cortos de terror, por decirlo de alguna forma. Y me encanta ver sus caras cuando están viendo esos, porque reaccionan de formas muy, pues muy bellas.
1: Muy genuinas.
3: Sí,
0: claro.
3: Sí, definitivamente es muy interesante ver como su cercanía a todo, incluso a los temas sociales, ¿no? Que dentro de todas las comunidades siempre atraviesan, y dentro de la vida misma, y ver la reacción y la posición que toman como niñas, niños y niñeces, o sea, es fascinante, ¿no? Y cómo lo reflejan a través del cine es muy bello.
0: Sí, y además, pues, recordar que la narrativa bucólica tiene que ver mucho con tradiciones, con leyendas, con fiestas, con, en fin, es súper bonito. De verdad que creo que es una gran oportunidad para niñas, niños y desde luego porque para adultos.
3: Sí.
0: Así que recuérdanos, David, ¿cuándo y dónde? Y la programación que viene y datos de contacto para quien quiera conocer más de oftalmología.
2: Por supuesto. Entonces, decíamos que iniciamos el viernes 14 de agosto con nuestra función inaugural a las 7 de la noche. El sábado 15 con todo nuestro día completo desde las 12 hasta las 6 con nuestras charlas, talleres y activaciones. Y cerramos el domingo 16 con nuestra función de cierre a las 7 de la noche. Todo todo esto en el barrio mágico de Jalitic. Y pues los esperamos allá, nos encuentran en Instagram como Oftálmica. Y pues eso sería
1: Festival de Cine Infantil Festival Oftálmica Cine Infantil.
0: Y que estén pendientes en Veracruz. ¿A dónde van?
2: Sí, las nuevas rutas.
1: En septiembre en Veracruz y en octubre Perote y Jico.
0: ¡Eso es! ¡Larga vida Oftálmica! Y desde luego también saludos a los chivillas, a la familia Vázquez, que le queremos mucho, y larga vida al Festival Cielo, Mar y Tierra. Como a Hugo no le advertimos de la neta del planeta, te damos tiempo de pensar. Mientras tanto, cerramos con una ronda final de netas del planeta. Comenzamos con Natalie.
1: Mi neta del planeta es hacer que las cosas pasen.
3: Mi neta del planeta es generar redes como artistas y como gestores culturales.
2: Mi neta del planeta es aprender de todo lo que me rodea.
0: Me encanta.
4: Mi neta del planeta es establecer los enlaces para hacer otros festivales.
0: ¿Verdad? Vamos a tener redes. Eso es todo. Gracias, Hugo. Gracias, Natalie. Gracias a todo el mundo que estuvo aquí. Y despedimos con Bruno Rubio. Tiquití. Antes ciencia y poesía en voz de Mauro Domínguez Medina.
5: Después de escuchar atento, me llevo en los parietales los músculos decimales fuertes de conocimiento, con un agradecimiento a la biología y su rama. Me adaptaré al panorama ya que esta edición se cierra, a oír el show de la Tierra. Hasta el siguiente programa.
0: Nos vamos, Bruno Pochito, que rubio.
6: ¡Qué enorme dicha! Gracias por acompañarnos en esta función de vida en la sala del planeta, donde compartimos emociones, ideas y cuidados. ¡Esto fue el show de la Tierra! Gracias en cabina a Gregorio Olmedo, Alfonso Celedón y Alejandro Enríquez. Gracias a la gaviota de montaña más jiribilluda Isela Pacheco. Y a nuestras invitadas e invitados por contagiarnos de las ganas de pasear, conocer, cuidar y expresarnos. Y un servidor, Bruno Rubio, les recuerda que esta es una producción de Radio Más, una estación con más biodiversidad. ¡Vámonos!

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1: En Radio Más es la una, en punto.
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0: A través de la primera edición de Fábrica de Negocios en Veracruz, se ha respaldado a cerca de 15,000 emprendedores. Ante el sismo registrado en Colombia, la Cruz Roja Mexicana reconoce la capacidad y compromiso del organismo en ese país. No hay centros de acopio habilitados en México. Veracruz ocupa el lugar número 20 a nivel nacional en incendios forestales, así lo informó la CONAFOR. La presidenta Claudia Sheinbaum destacó la participación de la delegación mexicana durante su participación en los Juegos Centroamericanos y del Caribe Santo Domingo 2026.
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0: ¿Cómo está? Muy buenas tardes. Bienvenidos a este espacio informativo, su emisión del mediodía. Le damos la más cordial de las bienvenidas. Nos da muchísimo gusto a quienes a partir de este momento nos están siguiendo a través de la señal de TV Más. Agradecemos, por supuesto, también a la subdirección de Radio Más, que nos abre los espacios para poder transmitir también a través de esta cabina este espacio informativo y, por supuesto, también a quienes nos siguen a través de las diferentes plataformas. Muchísimas gracias por su preferencia. Estamos transmitiendo completamente en vivo desde el Cerro de la Galaxia en un día que vaya que se siente el bochorno aquí en la capital del estado. Le enviamos un saludo a todas las personas que están disfrutando en este momento justo de este clima en nuestras hermosas playas, con nuestra deliciosa gastronomía, con todos los eventos, centros culturales que pueden visitar en nuestro territorio veracruzano, que siempre estamos con los brazos abiertos para recibirle. Le recuerdo que tenemos un número en cabina a través del cual usted se puede comunicar con nosotros directamente, 2288-423507 y 2288-423508. Agradecemos al gran equipo que el día de hoy me respalda. Mi nombre es Ana Lilia Martínez Segura y a nombre de la titular de este espacio, Rosana Luna, comenzamos con la información.
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0: Y bueno, en este momento, Emiliano Garza, nuestro compañero y amigo, nos está dando información de que el gobierno de Veracruz, a través de la primera edición de Fábrica de Negocio Veracruz, ha respaldado aproximadamente 15,000 emprendedores. Así es que vamos hasta la zona conurbada Veracruz, Boca del Río, justamente con nuestro compañero corresponsal, Emiliano, quien nos tiene toda la información. Adelante, buenas tardes.
2: Hola, ¿qué tal, Ana Lilia? Muy buenas tardes, te saludo con mucho gusto y justamente como lo mencionaste durante su participación en la primera edición de Fábrica de Negocios Región Sur Sureste 2026, celebrada justamente aquí en el World Trade Center de Veracruz, la gobernadora Rocío Nale García destacó el respaldo de Veracruz al proyecto encabezado por la presidenta Claudia Sheinbaum. La mandataria estatal señaló que su administración trabaja con la transformación de Veracruz y al mismo tiempo mantiene la coordinación con el gobierno federal. Destacó la importancia de respaldar las decisiones de la presidenta ante las circunstancias actuales que está enfrentando nuestro país, México. Es por ello que la gobernadora pues reconoció particularmente el temple de la presidenta Sheinbaum para tomar decisiones en medio del contexto internacional que se vive. Señaló que aunque existen situaciones complejas a nivel mundial, la presidenta Sheinbaum mantiene una postura serena y analiza cada determinación pensando en el bienestar, sobre todo nacional. Y es que la mandataria estatal también hizo referencia a la relación de México con Estados Unidos y a los retos derivados del escenario internacional. En ese sentido, consideró positivo que la presidenta actúe con cabeza fría y priorice los intereses de las familias mexicanas. Finalmente, la gobernadora Rocío Nale García sostuvo que pese a las circunstancias internacionales, México avanza favorablemente. Reiteró su respaldo a la presidenta Claudia Sheinbaum y destacó que desde Veracruz continuarán trabajando para transformar la entidad y contribuir a los objetivos planteados por el gobierno federal.
0: Muchísimas gracias, Emiliano. Pues un reporte y un tema sin duda pues muy importante y sobre todo, como bien lo mencionas, este respaldo a los emprendedores y que bueno, pues es palabra cumplida de nuestra gobernadora.
2: Así es, Vi, es que subrayó la importancia de mantener decisiones responsables pensando siempre en los intereses nacionales.
0: Claro que sí. Muchísimas gracias, Emiliano.
2: Gracias, hasta luego.
0: Hasta luego, Emiliano Garza, desde la zona conurbada Veracruz, Boca del Río. Y durante su conferencia, la presidenta Claudia Sheinbaum Pardo anunció que esta mañana salieron rumbo a Pereira, Colombia, dos aeronaves de la Fuerza Aérea Mexicana con las primeras 854 despensas de ayuda humanitaria para la población damnificada. Esto por el sismo registrado este lunes en esa nación sudamericana. Indicó que en los próximos tres días saldrán nuevos vuelos desde el Aeropuerto Internacional Felipe Ángeles con otras 2,562 despensas que representan 58.8 toneladas con el mismo destino. Puntualizó que se ha mantenido contacto con el gobierno colombiano para coordinar el apoyo que requieren y mencionó que en las aeronaves irá personal del ejército mexicano para brindar apoyo al pueblo de Colombia.
3: A las 7:11 y 7:40 horas de este miércoles, o sea, ya despegaron dos aeronaves de la Fuerza Aérea Mexicana del AIFA rumbo a Pereira, Colombia, con 854 despensas que representan 19.5 toneladas de ayuda humanitaria y van también, obviamente, elementos del Ejército Mexicano para apoyar en todas las labores. 12, 13 y 14 de agosto se enviarán 2,562 despensas que representan 58.5 toneladas de ayuda humanitaria, se envía agua, se envían también medicamentos. Entonces, salieron ya temprano y vamos a estar en contacto con a través de las cancillerías para todo el apoyo que requiera Colombia.
0: Y el secretario de Relaciones Exteriores, Roberto Velasco Álvarez, con el equipo de la Subsecretaría para América Latina y el Caribe y el de Protección Consular, revisaron la situación de los connacionales que están en Colombia, esto tras el sismo ocurrido el lunes pasado. Aprovecharon para conversar con el cuerpo técnico del equipo infantil de fútbol de Tijuana, que quedó momentáneamente varado en territorio colombiano. Les reiteraron que por instrucciones de la presidenta Claudia Sheinbaum Pardo, bueno, pues estarán muy al pendiente. Todos los connacionales en ese país cuentan, por supuesto, con el apoyo y respaldo del gobierno de México para que estén de regreso lo antes posible a nuestro país. Reiteraron su solidaridad con el pueblo colombiano en estos difíciles momentos y también con el pueblo colombiano ante la tragedia que ha dejado lamentablemente 181 personas fallecidas. Desde el primer momento se ha mantenido comunicación directa con el canciller para ofrecer cualquier tipo de ayuda humanitaria y equipos de rescate que pudieran requerirse. Y ante esto, bueno, pues el grupo de rescate Los Topos afirman que Colombia rechazó la ayuda de los rescatistas mexicanos, esto tras el sismo, que ya solo evalúan el ingreso de especialistas de Estados Unidos, Ecuador y Chile. De acuerdo con un comunicado, el gobierno de Colombia, encabezado por Abelardo de la Espriella, rechazó el apoyo para tareas de búsqueda tras el sismo de magnitud de 7.4 este lunes. Indicaron que la Coordinadora Nacional de Gestión de Riesgos de Colombia, Silvia Ballén, informó que las autoridades colombianas no permitirán el ingreso de grupos de rescate externos. Colombia considera que sus rescatistas nacionales tienen cubierta la emergencia, razón por la cual rechazó el apoyo de rescatistas de varios países mientras analizan los ofrecimientos de Estados Unidos, Ecuador y Chile. Y mientras tanto, la Cruz Roja Mexicana, bueno, pues expresó su solidaridad con el pueblo de Colombia.
4: La Cruz Roja Mexicana manifestó su respaldo con las y los colombianos afectados por el sismo de magnitud 7.4 registrado en Colombia. Reconoció la capacidad y labor de la Cruz Roja colombiana en la atención de la emergencia. Realizan labores de atención médica, evaluación de daños, acompañamiento a las comunidades y coordinación con las autoridades locales. Asimismo, informó que no cuenta con centros de acopio habilitados en territorio nacional para esta emergencia. Exhortó a la población a no entregar donativos en especie o recursos económicos a personas o establecimientos que se ostenten como centros de acopio. Recordó que el apoyo puede canalizarse únicamente a través de los canales oficiales de la Cruz Roja Colombiana, disponibles en www.cruzrojacolombiana.org. Cruz Roja Mexicana mantiene seguimiento permanente de la situación y se encuentra preparada para apoyar a su homóloga colombiana en caso de que la evolución de la emergencia y las necesidades identificadas así lo requieran y se realice un llamamiento internacional. Carlos Andrade, Sistema Informativo RTV.
0: Y mire, en Tierra Blanca las familias reciben un respaldo directo con el programa Techo Seguro. La iniciativa lo que busca es que cada hogar cuente con una protección firme y confiable y por supuesto también mejorando la calidad de vida y la tranquilidad de quienes más lo necesitan.
5: El gobierno municipal de Tierra Blanca continúa impulsando acciones que buscan mejorar las condiciones de vida de las familias más vulnerables mediante programas que acercan materiales para el mejoramiento de vivienda a precios accesibles. A través de Techo Seguro se llevó a cabo una cuarta entrega de láminas, consolidando una estrategia de apoyo directo a la economía familiar. Con esta nueva etapa, el programa suma ya 18,400 láminas entregadas a familias del municipio. 5,700 corresponden a la primera entrega, 7,200 a la segunda y 4,000 a la tercera y 1,500 a esta cuarta jornada. La iniciativa representa una alternativa para que más hogares puedan fortalecer sus techos y mejorar sus condiciones de habitabilidad sin asumir un gasto que afecte de manera significativa su economía. Programas como Techo Seguro reflejan la importancia de mantener políticas municipales enfocadas en las necesidades reales de la población, particularmente de quienes enfrentan mayor dificultades económicas. Con estas acciones, las autoridades municipales refrendan su compromiso de generar alternativas accesibles que contribuyan al bienestar de la seguridad y una mejor calidad de vida para las familias de Tierra Blanca. Alejandro Narváez, Sistema Informativo RTV.
0: Oiga, y hay que estar muy al pendiente. Es que qué bárbaro, qué calor se ha sentido en estos días.

0: condiciones para que abunden bacterias como la salmonela, el E. coli, virus o parásitos como la ciclospora que provocan dicho padecimiento. El Instituto Mexicano del Seguro Social, a través de su delegación norte, reporta que si bien hay aumento en la atención de casos de diarrea en diferentes municipios de Veracruz, ninguno se trata de un brote de ciclosporiasis o de la llamada diarrea explosiva. La coordinadora del Área de Vigilancia Epidemiológica del IMSS Norte, Perla González, explicó que de acuerdo a las características de las evacuaciones de los pacientes que acuden a recibir atención a las clínicas, es como se define el tratamiento médico, que va de un antiparasitario o un antibiótico, y que es difícil diagnosticar como tal que el padecimiento sea provocado por la ciclospora. En caso de que se presente diarrea abundante o vómito, las recomendaciones de las instituciones públicas de salud son evitar la automedicación y acudir a las clínicas para recibir atención médica en caso de que los síntomas aumenten, hidratarse con suero y someterse a estudios en caso de ser necesario. Si bien hay un aumento de estos casos dada la temporada, a nivel federal no superan los registrados en años anteriores. Héctor Juanz, Sistema Informativo RTV.
1: Pues hay que mantenerse hidratado, en alerta y, por supuesto, también en caso de ser necesario, pues ir directamente con un especialista. Mientras tanto, la Secretaría de Protección Civil de Veracruz informó que se mantiene en alerta preventiva, esto ante las perturbaciones que se desarrollan en el Océano Atlántico durante esta temporada de huracanes.
2: La Administración Nacional Oceánica y Atmosférica informó que el Atlántico comenzó a mostrar actividad ciclónica desde el fin de semana. La actividad de lluvias y tormentas eléctricas es actualmente limitada en asociación con una área de baja presión ubicada en el suroeste de las islas de Cabo Verde, indicó el jefe del Departamento de Fenómenos Atmosféricos de la Secretaría de Protección Civil, José Llanos Arias.
3: La NOAA identificó perturbaciones sobre el Atlántico, dos muy distantes de territorio nacional. Una está prácticamente en el centro del Atlántico, otra más hacia el oriente, casi diríamos saliendo de África. Esta, precisamente la que se ubica ahí en lo que se denomina Isla de Cabo Verde, es la que presenta mayores condiciones para evolucionar a ciclón tropical. Tiene un 60%. Y existe una tercera que se encuentra al oriente de las costas de Estados Unidos. Esa y la que está en el centro del Atlántico tienen un 10% de probabilidad de evolucionar a ciclón tropical.
2: El funcionario subrayó que los modelos de trayectoria indican que las ondas tropicales tenderían a desplazarse hacia el noroeste, en dirección a Bermudas y la costa oriental de Estados Unidos.
3: Las tres no representan riesgo para nuestra entidad, incluso las que están, diríamos, más hacia el centro y oriente del Atlántico y que en algún momento pudieran ser de riesgo para la República Mexicana, todo hace indicar que se estarían moviendo más hacia el noreste, incluso hacia lo que es las Bermudas o lo que es el oriente de las costas de Estados Unidos. Pero bueno, tendríamos que seguirlas vigilando.
2: Aunque se prevé que no alcancen categorías significativas, Llanos Arias recordó que nos encontramos en plena temporada de ciclones tropicales, por lo que toda formación en el Atlántico debe ser vigilada. Carlos Andrade, Sistema Informativo RTV.
1: Y la Comisión Nacional del Agua y la Universidad Veracruzana subrayan la urgencia de reforzar las capacidades institucionales y también la planeación a largo plazo. El objetivo de todo esto, básicamente, pues es garantizar que el líquido llegue de manera justa y suficiente a todas las comunidades.
4: Con el objetivo de fortalecer la investigación, capacitación y formación profesional en materia hídrica, así como impulsar proyectos conjuntos orientados a la sustentabilidad y al derecho humano al agua, autoridades de la Universidad Veracruzana y de la Comisión Nacional del Agua firmaron un convenio de colaboración. Y es que a pesar de que Veracruz dispone de recursos hídricos, enfrenta problemas de contaminación, deterioro de cuencas, riesgos derivados de fenómenos hidrometeorológicos y desigualdades en el acceso al agua. agua, por lo que resulta urgente fortalecer las capacidades institucionales, la planeación de largo plazo y la participación social. El convenio general contempla el desarrollo de proyectos, estudios, investigación, asesoría y consultoría en materia hídrica, capacitación y actualización profesional, así como el fortalecimiento de la formación de personas servidoras públicas de la CONAGUA y la participación universitaria en acciones vinculadas con el Acuerdo Nacional por el Derecho Humano.

0: humano al agua y la sustentabilidad. El convenio específico establece mecanismos para que estudiantes y egresados de la UV participen en actividades de servicio social, prácticas profesionales, estadías y voluntariado, experiencias que permiten que la formación universitaria se nutra con los problemas y responsabilidades de la vida pública. Además, el instrumento incorpora compromisos relativos al trato digno, seguridad, equidad de género, prevención del acoso y hostigamiento sexual. Berta López Aguayo, Sistema Informativo RTV.
1: Y mire, la Comisión Nacional Forestal informó que con corte al 30 de julio el estado de Veracruz ha registrado aproximadamente 81 incendios forestales, los cuales han provocado una afectación total de 1,109 hectáreas. Ahora, con estas cifras, Veracruz se ubica en el lugar número 20 a nivel nacional.
2: El estado de Veracruz ha registrado 81 incendios forestales, los cuales han provocado una afectación total de 1,109.64 hectáreas, de acuerdo con información de la Comisión Nacional Forestal, con corte al 30 de julio. Con estas cifras, Veracruz se ubica en el lugar número 20 a nivel nacional en cuanto al número de siniestros, mientras que por superficie afectada ocupa el sitio 26 de entre las 32 entidades federativas del país. Cabe recordar que por estas fechas, el año pasado, nuestra entidad se habían presentado 145 incendios forestales, ubicándolo en el lugar número 12 a nivel nacional y en el lugar número 28 en superficie afectada con 2,596 hectáreas. El municipio con mayor número de incendios es Perote, donde se han contabilizado 31 eventos con una superficie dañada de 67.43 hectáreas. En contraste, los municipios con mayor afectación territorial son Cosoleacaque, con 404.28 hectáreas dañadas en 3 incendios, y Minatitlán, donde 2 siniestros han afectado 384.24 hectáreas. Para la atención y control de los incendios forestales registrados en la entidad, participaron 2,605 combatientes forestales quienes realizaron labores de contención y mitigación del fuego en diversas zonas afectadas. A nivel nacional, CONAFOR informó que con corte al 6 de agosto, en lo que va del año, se han registrado 5,225 incendios forestales en 32 entidades federativas con una superficie afectada de 415,943.98 hectáreas. Carlos Andrade, Sistema Informativo RTV.
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4: Hola, ¿qué tal? Desde la Secretaría de Protección Civil del Estado de Veracruz les informamos el pronóstico del tiempo para este miércoles 12 de agosto del 2026. Este día se prevé un ligero aumento en la intensidad del calor al mediodía y primeras horas de la tarde, persistiendo condiciones para lluvias y tormentas aisladas, con las más fuertes en la zona sur del estado. El viento dominante se mantendrá del noreste, este y sureste de 20 a 35 kilómetros por hora, con rachas en las zonas costeras y en áreas de tormenta. Sigamos con las precauciones de tener una buena hidratación, protegerse de la radiación solar durante las horas de mayor intensidad y estar pendiente de las lluvias en su localidad, ya que podrían estar acompañadas de viento con rachas y actividad eléctrica. Ahora el pronóstico por regiones. Región Norte, se prevé cielo parcialmente nublado con probabilidad de lluvias ligeras y aisladas por la mañana en costa y por la tarde-noche en montaña. El viento se prevé del sureste y este moderado, con rachas en la costa y en posibles áreas de tormenta. El ambiente diurno será caluroso y bochornoso. Por la noche y madrugada se tornará templado. Para la región montañosa central, se prevé un día con cielo parcialmente nublado, aumentando la nubosidad y probabilidad de lluvias ligeras y tormentas aisladas por la tarde y noche. Al mediodía dominará ambiente caluroso, viento ligero a moderado del sureste, este y noreste con rachas en áreas de tormenta. El ambiente se prevé fresco durante la noche y madrugada. Para la región de costa y llanuras del centro, durante la mañana disminuirán los nublados, mientras que hacia la noche y madrugada puede incrementarse la probabilidad de lluvias ligeras y aisladas. El ambiente se espera caluroso y bochornoso en el día, y templado por la noche y madrugada. El viento dominará del este y noreste moderado. Para la región sur, cielo parcialmente nublado a nublado, con lluvias ligeras a moderadas, con eventos locales fuertes acompañadas por tormentas aisladas, principalmente por la tarde, noche y madrugada. El viento dominará del norte y noreste con rachas en la costa y mayores en zonas de tormenta. El ambiente se prevé caluroso y bochornoso al mediodía y templado por la noche y madrugada. Este fue el pronóstico del tiempo.
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1: 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Y mire, por otro lado, autoridades hicieron un llamado a los ganaderos de Veracruz para mantenerse atentos a la liberación de moscas estériles. ¿Qué es lo que se busca con esta medida? Bueno, pues se busca combatir el gusano barrenador, una plaga que pone en riesgo la producción pecuaria.
6: Ganaderos en el sur de Veracruz reconocieron la estrategia federal y estatal para combatir a la plaga del gusano barrenador de ganado con la liberación de moscas estériles. Sin embargo, solicitaron que exista mayor información al respecto para evitar la confusión de algunos productores.
7: Desde que empezó esta contingencia, se han dado a la tarea de tratar de menguar esta situación. Creemos, sabemos, conocemos que a través de la implementación de estas moscas que están ahorita combatiendo precisamente al gusano barrenador, pues que hay mucha mala información, ¿no?, con respecto a esa situación. Obviamente, es difícil diferenciar en el día a día, salvo que uno sea un científico pues muy capaz y con muy buen ojo, entre qué mosca es de gusano barrenador y qué mosca es una mosca verde común de aquí de la zona. Sin embargo, lo que podríamos rescatar es de que el gobierno no ha dejado de tomar acciones con respecto a cómo combatir esta contingencia.
6: Los ganaderos afirmaron que la contingencia sanitaria tiene una dimensión nacional e internacional, por lo que las medidas deben mantenerse de manera permanente y acompañarse de información clara para quienes trabajan directamente con el ganado.
7: Tanto el gobierno del estado como el gobierno federal han hecho los esfuerzos necesarios y han puesto en marcha situaciones en temas fitosanitarios que realmente han contribuido de manera positiva para todos nosotros, que es un problema que no nada más afecta al ganadero, esto afecta a todos.
6: Los últimos incidentes registrados en la región ocurrieron el año pasado y ante cualquier sospecha existe un protocolo sanitario que debe seguirse para confirmar o descartar la presencia de la plaga. Este procedimiento contempla la intervención de técnicos especializados quienes realizan la recolección de muestras para posteriormente enviarlas a estudios de laboratorio y determinar si las larvas corresponden al gusano barrenador, por lo que las acciones implementadas por las autoridades han sido positivas y es necesario mantener la vigilancia y fortalecer la comunicación. Enrique Burgos, Sistema Informativo.
1: Y mire, productores de piña de los municipios de Medellín, Isla, Juan Rodríguez Clara y Tlaliscoyan organizaron una venta solidaria aquí en Jalapa. Esto lo hicieron en coordinación con la Secretaría de Desarrollo Agropecuario Rural y Pesca. Este viernes desde las 9 de la mañana hasta las 6 de la tarde, los productores se ubicarán en 4 puntos de venta. Estarán en la explanada del Ágora de la Ciudad, en los bajos del Parque Juárez, en la Plaza de Alberto Tejeda, ubicada en la Avenida Jalapa número 386, en la Colonia Huacatal, en la calle Juventino Rosas, frente al Parque de los Berros, y en el Parque Doña Falla, que se encuentra en la Avenida Lázaro Cárdenas. La convocatoria, pues, es para comprar y consumir esta deliciosa fruta tropical refrescante y baja en calorías que destaca por su alto contenido de agua, vitamina C y bromelina, que es una enzima que mejora la digestión de las proteínas, reduce la inflamación y cuida la salud. De esta manera vamos a hacer nuestra pausa obligatoria. Digo, yo no quisiera, pero vamos a regresar en un ratito más. Todavía tenemos más información que compartirle, así que no le cambie. Es muy breve. Regresamos.

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1: En Radio Más es la 1:30.
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1: Gracias, ya estamos de regreso en este espacio informativo. Oigan, nos están mandando mensajes que están haciendo de comer molito. ¡Ay, qué rico! Con un arrocito. Y que bueno, pues ya casi se acerca la hora de la comida. Mientras tanto, nos están escuchando. Muchas gracias por su atención. Gracias por permitirnos acompañarlo hasta las diferentes actividades y rincones de su hogar. Si usted se encuentra en este momento, bueno, desayunando, fíjense. Ya pienso que es de la mañana, comiendo, buen provecho a todos. Si gusta, bueno, nosotros también podríamos probar y degustar un poquito de ese delicioso mole. Oiga, regresando con la información, el miércoles productores de higo que vinieron del municipio de Tatatila ofrecieron su mercancía a la población así, sin intermediarios, y estuvieron ubicados a un costado de la Escuela Normal Veracruzana.
2: Higos, duraznos, manzanas, nueces, peras, ciruelas, chiles y más son comercializados directamente del productor al consumidor este miércoles. Más de 40 productores del municipio de Tatatila se instalan con su producto a un costado de la escuela normal. Ahí venden directamente sin intermediarios, lo que abarata costos, beneficiando la cadena comercial. Por supuesto, los consumidores son los más agradecidos. La próxima semana, el miércoles, desde muy temprano, los productores de Tatatila invitan a quienes gusten de sus productos a que compren sus frutos, conservas, chiles en vinagre y pan de dulce que las familias elaboran a precios accesibles. Berta López Aguayo, Sistema Informativo RTV.
1: Oiga, yo no sé ustedes, pero sí hay que compartirlo. Ahora los jueves musicales en la Plaza Lerdo ya se están haciendo una tradición aquí en Jalapa, donde las familias pueden disfrutar de una tarde de cultura, también de convivencia, bailan, disfrutan, se relajan, la pasan súper bien. Mañana, recuerde, a las 7 de la noche se va a estar presentando la Gran Serenata Rondallera, que contará con la participación de las agrupaciones Voces Universitarias, Zorzal y San Martín, al cual, bueno, pues está usted cordialmente invitado. Y este miércoles la presidenta Claudia Sheinbaum destacó el desempeño y el esfuerzo que representa ganar preseas para los deportistas mexicanos que participaron en los Juegos Centroamericanos y del Caribe Santo Domingo 2026. Recordó que México rompió el récord histórico y rebasó las 400 medallas, señalando que la delegación tricolor mantiene una destacada actuación en la última jornada de actividades en Santo Domingo 2026.
3: Concebimos el deporte desde los semilleros, desde la activación física, porque finalmente todas y todos los mexicanos deberíamos tener alguna actividad física por salud. Lo concebimos como una actividad de salud, pero también de formación. A lo mejor hay una niña o un niño que no van a llegar a la competencia de centroamericanos, panamericanos, a la olimpiada, pero en su formación es indispensable que hagan algún deporte, porque el deporte representa disciplina, representa confiar en uno mismo y un aprendizaje colectivo también. Es un esfuerzo individual, pero también es parte de una actividad colectiva, particularmente en las escuelas.
1: Y este día se dieron a conocer los beneficios individuales de equipo y también junto con sus entrenadores para los deportistas mexicanos que participaron en los Juegos Centroamericanos. El anuncio lo hizo Rommel Pacheco, quien es director general de la Comisión Nacional de Cultura Física y Deporte. Los atletas recibieron el respaldo y el agradecimiento de las autoridades deportivas del país, quienes destacaron el esfuerzo realizado para mantener a México en la cima del deporte continental, un reconocimiento que subraya la disciplina y el orgullo con el que nuestros representantes ponen en alto el nombre de México.
4: los montos va 50 la de oro, 35 la de plata y 15 la de bronce. Por equipos y por en conjunto varía un poco, lo mismo para los entrenadores. Ahora lo que se va a hacer es que se va a premiar todas. Por ejemplo, tenemos a una deportista de natación que solamente ella ganó 11 medallas. Las 11 se le van a pagar y de acuerdo al resultado en el que obtuvieron es la beca en el que pueden estar. Y la beca se toma en consideración sí Juegos Centroamericanos, pero también otros eventos internacionales. La beca más alta que tenemos en CONADE es de 55,000 pesos mensuales, que no está nada mal, más los estímulos económicos, más si alguno de ellos llega a ganar el premio nacional, el bono del premio nacional son casi 800,000 pesos.
1: Y el Fondo de Pensiones para el Bienestar reportó un saldo de 61,616 millones de pesos al 29 de junio del 2026, de acuerdo con información de la Secretaría de Hacienda. Durante el primer semestre de este año, el fondo recibió 5.613 millones de pesos, principalmente por la transferencia de recursos de cuentas inactivas del sistema de ahorro para el retiro, además de recursos correspondientes a deudos del ISSSTE. En el mismo periodo, se devolvieron 1.482 millones de pesos a beneficiarios desde la creación del fondo y hasta junio del 2026, el monto acumulado de devoluciones asciende a 5.940 millones de pesos. Este fondo tiene como objetivo complementar las pensiones de trabajadores que cumplen con los requisitos establecidos, con el propósito de que puedan alcanzar una jubilación con un ingreso más favorable.
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5: La iniciativa de construir una secundaria en el pueblo fue del ingeniero Domingo Rodríguez López, al ser trabajador de un programa de gobierno, fideicomiso para obras sociales a cañeros de escasos recursos. Se formó un patronato: presidente, Delfino Solís Mejía; secretario, Inocencio Romero Juárez; y tesorero, Raúl Romero Ábalos. En 1975, don Delfino consiguió una constancia del grupo cañero con el presidente de la CNC, Rufino Lozano Mayoral. Después, el proceso para apoyar a los estudiantes fue respaldado por el secretario general del Sindicato de los Obreros, José García Trujillo. 4 de octubre de 1976. Inicia el trabajo escolar de la ETI 348 y CECIT 341, ocupando las primarias Patria y Jara, siendo su primer y único director Juventino Avendaño García. Al siguiente año, estrenan los edificios. La secundaria pasó a número 57 en 1979, estando al frente el arquitecto Rubén Burgoa Gil, y el cambio a C. Betis se dio en septiembre de 1980. Orestes Valle Juárez, cronista de Moxorongo, Tezonapa.
1: Y mire, con el tradicional encendido de luces, Teocelo comienza a vestirse de fiesta para vivir una vez más la celebración en honor a Nuestra Señora de la Asunción, y que forma parte de los momentos que anteceden a los días centrales de su fiesta patronal. Históricamente, los barrios participan con sus imágenes de la Virgen recorriendo las calles entre música y danzas, mientras el encendido de las luminarias transforma distintos puntos de Teocelo y anuncia que la fiesta ya comenzó. En los próximos días, la tradición continuará con las expresiones religiosas y culturales que distinguen a Teocelo, hasta llegar a uno de sus momentos más representativos, la llegada y colocación del monumental arco floral, que esto será el próximo viernes. Y mire, por otro lado, con fachadas renovadas, inmuebles en desuso recuperados y espacios públicos con una imagen más uniforme, se propuso el proyecto Pintemos Cuautla. Este proyecto lo que buscará es transformar de manera gradual distintos puntos de este municipio. Vamos a un enlace con nuestra compañera Maite Morales, quien nos tiene más detalles al respecto y que nos va a presentar justamente, pues, cómo ha ido avanzando este proyecto y cómo cómo hemos visto que las familias se suman para poder tener una mejor fachada de sus inmuebles y también con esto también atraer al turismo, que hace unos días también pudieron disfrutar del Festival del Mar 2026, donde también se presentó un gran mural y que pudimos destacar que muchas fotografías que nos topamos y nos encontramos en redes sociales tenían que ver justamente con estas hermosas fachadas, este gran mural representativo de la zona sur, y por supuesto que es por eso que ahora las familias, bueno, pues se suman justamente a este gran proyecto que escuchamos hace un momento, que es la intención de renovar las fachadas y también aquellos muebles que a lo mejor se encuentran en algunos puntos estratégicos de la ciudad y que se ven como un poco en desuso, como los estamos viendo justamente en pantalla. Bueno, pues tratar de recuperarlos y que den una imagen pues muchísimo más favorable, muchísimo más agradable a toda la ciudadanía. Así es que vamos contigo, Maite Morales.
6: Hola, ¿qué tal? Muy buenas tardes. Te saludo con mucho gusto a ti, por supuesto, a todo el auditorio. Te comento que las autoridades de Coatzacoalcos y la sociedad civil organizada, por supuesto, también participando en coordinación con el sector empresarial.
1: Acabamos de perder la comunicación con nuestra querida Maite Morales, quien nos estaba dando justamente detalle de la respuesta de la población acerca de la renovación de estas fachadas de los inmuebles que se encuentran en desuso y también dónde se incluyen los espacios públicos para que se le dé una imagen más uniforme. Maite, te escuchamos, estás de nuevo con nosotros en la línea telefónica. No, al parecer tenemos problemas para comunicarnos con nuestra querida compañera Maite Morales. Más adelante nos dará seguramente más detalles al respecto. Mientras tanto, le comento que en la capital veracruzana se conmemoran ya los 70 años del actual Palacio Municipal. Este es un edificio que, más allá de su arquitectura, representa la historia y la vida cotidiana de nuestra hermosa ciudad de Jalapa.
7: Previo a la celebración por su 70 aniversario, el Palacio Municipal de Jalapa recibió trabajos de limpieza en su fachada y al interior. La ceremonia para enaltecer las 7 décadas en las que este inmueble ubicado en la calle Juan de la Luz Enríquez, frente al Parque Juárez, ha sido sede del gobierno local, se llevará a cabo este 13 de agosto en sesión solemne de Cabildo. Fue el 8 de julio de 1954 cuando se autorizó la permuta de un predio ubicado frente al Parque Juárez para edificar el inmueble que hasta ahora alberga al gobierno municipal, y el 17 de octubre del mismo año se colocó la primera piedra de la obra. El Palacio Municipal fue inaugurado el 13 de agosto de 1956. Actualmente tiene 3 pisos en los que se alojan la sala de cabildo, la presidencia municipal y oficinas usadas como sedes de regidurías y para realizar diversos trámites municipales. Héctor Juanz, Sistema Informativo RTV.
1: Oiga, ¿y sabía usted que este 12 de agosto se conmemora el Día Internacional de la Juventud? Bueno, pues le comento que en 1999 la Organización de las Naciones Unidas estableció esta fecha para reconocer el papel que tienen los jóvenes como agentes de cambio y también con esto poder debatir sobre los retos que afectan este sector de la población mundial. Hay que destacar la importancia de los jóvenes en el desarrollo social, también en el económico, por supuesto, en el político, y fomentar espacios donde las voces jóvenes participan en la toma de decisiones. En México, durante los últimos 8 años, se le ha dado mucha relevancia a este sector de la población y se han implementado programas sociales tales como Jóvenes Construyendo el Futuro y Becas Jóvenes Escribiendo el Futuro. Además, se analizan problemas globales como el acceso al empleo, la educación, la salud y la tecnología con herramientas tecnológicas para este sector poblacional. Y este miércoles, millones de personas alrededor del planeta observan cómo la luna se coloca frente al sol y provoca un eclipse solar. En países de Europa, Groenlandia, Islandia y Rusia se vive la experiencia total, mientras que aquí en México y gran parte de Latinoamérica, el fenómeno solo puede seguirse a través de transmisiones en vivo. Durante unos minutos, el cielo se oscurece y aparece la corona solar, que es un espectáculo. espectáculo astronómico que, por supuesto, nos recuerda la grandeza del universo. La NASA y la Agencia Espacial Europea comparten imágenes impresionantes que permiten a todo el mundo disfrutar de este fenómeno, aunque no sea visible en nuestra región.
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8: Un análisis realizado por la ONG Human Borders en conjunto con la oficina del médico forense del condado de Pima en Arizona mostró una cantidad de cuerpos encontrados en la frontera sur de Estados Unidos que continúa en aumento. Solo en el mes de julio se reportaron 19 muertes de migrantes, mientras que en junio fueron 13, sumando un total de 73 restos hallados hasta ahora en lo que va del 2026. Esta cifra es mayor a los 59 casos registrados en el mismo lapso del año anterior y se aproxima a los 103 contabilizados durante todo el 2025. El cártel Jalisco Nueva Generación había intentado obtener armas de producción europea en la República Checa a cambio de enviar fentanilo y metanfetaminas a Estados Unidos para su venta, según una denuncia del Departamento de Justicia de Estados Unidos. Este caso incluye a 4 supuestos miembros de la organización criminal mexicana, quienes fueron arrestados en la República Checa en junio del 2026. La Fiscalía Federal Estadounidense los imputa por conspiración para el tráfico de drogas y armas, además de delitos vinculados al apoyo material a un grupo terrorista. El ministro de Relaciones Exteriores de Cuba, Bruno Rodríguez, negó categóricamente que Raúl Rodríguez Castro, nieto del expresidente Raúl Castro, esté relacionado con una mafia cubana que opera en México, como afirman en Estados Unidos. Indicó que su gobierno ya ha advertido varias veces a Washington sobre la presencia de una o más operaciones de tráfico de cubanos hacia Estados Unidos, las cuales se encuentran en el sur de Florida, y consideró las acusaciones como una nueva invención calumniosa.
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1: Así es, como lo acaba de escuchar, con bombo y platillo, como debe ser. Bueno, pues es momento de hablar de la información deportiva con mi querido amigo. Mira, sí. ¿Cómo
9: la tambora,
1: estás?
9: A todo. Oye, muy bien, Ana. Pues muchísimas gracias, amiga. Y saludamos a todo el auditorio de Radio Más, de TV Más, sí, también nuestras plataformas digitales. Pues hablemos de deportes. Antes quiero invitarlos a hacer un comercial, ¿verdad? Porque okay, fíjense que grabamos con todo el equipo de RTV Deportes y Los Populares.
1: ¡Los vi!
9: Un programa,
1: claro,
9: que va a estar espectacular, no solo por el contenido, sino también, ajá, por el tema visual, porque fuimos a grabar en un horario nocturno, ajá, en el centro, en la capital del estado, acá en Plaza Lerdo, y de fondo teníamos la fachada de la catedral y del Palacio de Gobierno. Quedó espectacular. Tenemos tomas aéreas, tomas espectaculares, en compañía de El Bebote, en compañía de Adriana Sánchez Cano, Alejandro El Pibe Enríquez y un servidor, ¿no? Todos comandados por el productor Ivestriano. Entonces, pues la verdad que quedó de 10, el próximo viernes a las 12 del día por TV Más y redes sociales.
1: Perfecto, pues vamos a estar muy al pendientes, porque como bien lo mencionas, equipazo, le enviamos un saludo también a Ivestriano, un gran productor, siempre cuidando todo el detalle. Y bueno, este lugar que aparte estamos estrenando con mucho orgullo, esta nueva fachada, claro, sí, de nuestra catedral.
9: Claro que sí, y bueno, también la invitación para que también hagamos un buen uso y la cuidemos, ¿no?
1: Claro,
9: porque
1: por supuesto,
9: también es importante que nuestra ciudad luzca así de bella. Oigan, y bueno, pues ya sabíamos que México hizo un gran papel, una gran actuación en los Juegos Centroamericanos y del Caribe, y con respecto a eso, hoy por la mañana la presidenta de la República de los Estados Unidos Mexicanos, Claudia Sheinbaum Pardo, bueno, pues se recibió a parte de los atletas que estuvieron en esta justa centroamericana que se realizó en Santo Domingo, culminó el pasado 8 de agosto, y bueno, lo recibió junto a Rommel Pacheco, titular de la Comisión Nacional de Cultura Física y Deporte. Y bueno, a continuación vamos a escuchar a la mandataria nacional, quien felicita a los atletas y desde luego pues platica un poco acerca de lo que vendrá para pues el estímulo de estos deportistas.
3: Son medallistas de los centroamericanos. Los invitamos, estamos muy orgullosos de ustedes, del papel que hicieron. Siéntense, por favor, en los Juegos Centroamericanos, récord de medallas, y no solamente su esfuerzo personal, su disciplina, su sacrificio, porque llegar a estos niveles de competencia representa mucho sacrificio personal y de sus familias, sino el orgullo que genera en todo el pueblo de México. Es algo muy hermoso. Entonces, el día de hoy, Rommel va a platicar no solamente los resultados de los Juegos Centroamericanos, sino cómo se preparan estos grandes atletas de nuestro país. Y hasta ahora, aunque obviamente Rommel siempre dice, sería muy bueno tener más presupuesto, en la medida de lo posible hemos hecho todo lo que está a nuestro alcance para apoyar a todos los deportistas. Y la relación que tiene Rommel, como lo dije, con los deportistas, pues es muy especial, no solo porque él es deportista y participó en estas justas deportivas, sino además pues por una visión del deporte, que no solo es una visión idealista, sino realmente una planeación de qué es lo que se tiene que hacer para poder obtener más medallas y qué es lo que se debe de hacer para que más niñas y niños tengan alcance al deporte.
9: Bueno, pues ahí lo que comenta la presidenta de nuestro país. Y fíjense que al respecto recibimos el pasado lunes a Rogelio Castro. Él es un tenismesista jalapeño, veracruzano, que tuvo participación acá en los Juegos Centroamericanos. Se trajo 4 medallas, 3 de oro, 1 de bronce. Ganó en individual, ganó en dobles varonil, ganó varonil por equipos y ganó una medalla de bronce en el dobles mixto. Él trajo un total de 4 preseas. Lo recibimos en Radio Televisión de Veracruz. También hicimos un programa especial con él. Entonces, también para que no se lo pierdan el próximo viernes también en horario de Más Deportes, que es 8 de la noche, 8:30. Ahí veremos cómo nos acomodamos, pero 8 o 8:30 y estará saliendo, ¿no?
1: Entonces, y si no, también recuerde que los pueden seguir a través de las redes sociales.
9: En las redes, ese claro, programa ya está, ¿eh? Ese programa ya está. Ya nada más falta que se estrene para televisión.
1: Perfecto.
9: Pero en las redes ya lo pueden encontrar. Junto a Magno López y un servidor estuvimos ahí platicando con Rogelio Castro. Nos platicó un poco de su aventura en Juegos Centroamericanos y que evidentemente esto proyecta un camino que lo lleva hacia los Juegos Olímpicos, más próximos en Los Ángeles 2028. Entonces, pues el siguiente paso serán Juegos Panamericanos 2027, el próximo año.
1: Excelente, pues vamos a estar muy al pendiente de Rogelio Castro.
9: Sí, de todos los veracruzanos, felicidades a todos los deportistas, en especial o a los mexicanos, pero en especial a los veracruzanos que tuvieron participación en los llamados JCC. Fíjate que él nos platicaba, de manera breve, que recordaba siendo niño cuando le tocó vivir los Juegos Centroamericanos Veracruz 2014.
1: Sí.
9: Y que decía, yo recuerdo ir de niño apoyar a los tenismesistas. Ajá. Y ese era mi sueño, jugar unos Centroamericanos. Wow. Y bueno, con 21 años ya lo logró y es campeón de la región. Oigan, y hablemos de natación porque también en la zona conurbada Veracruz-Boca del Río es una de las actividades donde pues es de las más populares que hay justamente en aquella zona y en toda la entidad. Pero bueno, a continuación Mauro Sandoval nos presenta lo que viene en cuanto a eventos para esta disciplina. Vamos a escuchar la información con Mauro Sandoval.
10: El entrenador de la selección veracruzana de natación, José Luis Artiles, confirmó los eventos que tienen en puerta sus atletas, entre los que destacan el Mundial Junior en Argentina, donde participará Marisela Escobar Falcón, además del clasificatorio al Mundial en Huatulco, donde buscarán hacer historia con los atletas veracruzanos.
11: Sí, salimos ahora el día 30 para el Campeonato Mundial Junior de Aguas Abiertas con Marisela Escobar. Que ahí tenemos una meta ambiciosa, queremos ver si logramos estar entre los 20 primeros a nivel mundial. Y de ahí regresamos, tenemos el evento en Huatulco, 9, 10 y 11 de octubre, que es clasificatorio para la Copa del Mundo. Esperamos ahí, que tenemos una meta igual muy ambiciosa, queremos ver si lo podemos lograr, que 4 atletas de Veracruz estén en la selección de México.
12: Sería histórico, ¿no?
11: Sí, sería por primera vez una Copa Mundial. Tenemos... aprovecharle que van a dar plaza para 10 atletas mexicanos, entonces queremos lograr a ver si podemos, dentro de esos 10, 4 sean veracruzanos. Lancé Miranda Vidal, tenemos a Leonardo Yopigo Andrade, Luis Mario Guzmán de Fin y Maricel Escobar Falcón.
10: Artiles de León también confirmó que la cantera veracruzana que comanda tendrá participación en diferentes copas de natación a nivel nacional, cerrando el año con el Campeonato Nacional de Curso Corto que se realizará en el mes de diciembre. Sistema Informativo RTV Deportes, Mauro Sandoval.
1: Alan, pues muchísimas gracias por esta información deportiva y por compartirnos también. Bueno, que los podamos seguir en redes sociales y no perdernos sus emisiones.
9: Claro que sí, 2:30 de la tarde con más Deporte Radio. Saludos para Octavio Molar hasta Martínez de la Torre que nos escucha. Muchas gracias a todos.
1: Muchísimas gracias por haber estado con nosotros. Se queda en la señal de Radio Televisión de Veracruz, se queda en la frecuencia de Radio Más. Por nuestra parte es todo. Muy buenas tardes. Buen provecho.
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12: En Radio Más es la 1:59.
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0: Sean bienvenidos a Más Deportes Radio, 2:31 PM. Esperemos que su día esté transitando de manera tranquila. Si está usted ya en casita, bueno, pues buen provecho. Si está trasladándose hacia algún punto, vaya con cuidado. Recuerde, no hay prisas, mejor llegar tarde que no llegar. Así que llévesela tranquila, por favor. Es la recomendación que en estos momentos le hacemos de parte del equipo de Más Deportes Radio. Mi nombre es Alan García. 31 grados marca el termómetro para el puerto de Veracruz, 25 para la capital veracruzana. Clima agradable, por lo menos en la capital, para la práctica del deporte. Ya en la zona conurbada, ya en el malecón, sobre todo en Boca del Río, desde luego en el puerto, se sabe que ya pasadita las 4 de la tarde es cuando toda la gente saca la bicicleta, saca los patines, se pone los tenis y empieza el running, empieza a rodar. Entonces, bueno, disfrute de su tarde. Si tiene la oportunidad de hacer ejercicio, adelante. Si no es posible para el día de hoy, no lo deje, no lo postergue, tal vez para el fin de semana, pero siempre, desde luego, el deporte es salud, es vida, no solamente física, sino mental y emocional. Leslie Jiménez, bienvenida, buena tarde. Se ve que no has hecho ejercicio, mija, porque hoy como que vienes de malas, o sea, de entrada. Ustedes no la pueden ver, pero se ve como que alguien le hizo fruncir el ceño. ¿Cómo estás, Leslie?
1: Hola, muy buenas tardes.
0: ¿Afirma o desmiente?
1: Mira, sí,
0: íbamos bien, vamos bien.
1: Sí, no he hecho ejercicio. Ayer no hice ejercicio porque justamente estábamos grabando ahí un episodio nuevo para los populares, que la verdad yo quiero decir que es un gran episodio, y es que nos fuimos afuera del set y grabamos allá en una locación no tan secretosa, pero sí muy pública. Espero que alguien por ahí en la calle nos haya visto. Entonces encontrábamos frente a lo que es Palacio de Gobierno, junto a la catedral. Ahí estuvimos un ratito grabando un nuevo programa. Y pues en compañía de El Bebote, de
0: Adriana Sánchez Cano,
1: de ti, Alan García, y del Pibe
0: Alejandro Enríquez, también ya muy conocido por todos nuestros amigos de Radio Más. Y bueno, pues es correcto la invitación para que el viernes a las 12 del día no se pierdan esta emisión de Más Deportes, de Los Populares, en donde además también tocamos un tema interesante en el cual revivimos un poco acerca de la historia del fútbol, con esas tercias ofensivas que marcaron época. Algunos equipos han tenido la fortuna de tener a 3 jugadores adelante que robaban la liga, que eran los que más goles anotaban, los que ganaron títulos, no solamente de liga, sino también individuales, de goleo, y ahí repasamos a todos. Había uno del Toluca muy famoso, que lo vamos a dejar ahí para que se piquen ustedes y nos sintonicen el próximo viernes. Otro muy bueno, también del América, de Chivas también había, y también del Cruz Azul. De todos los equipos hay.
1: Es que dieron muy, muy, muy buenos datos, diría yo, pero lo que más me encantan son las tomas que sacaron ahí nuestros productores con el dron. La verdad es que va a ser un episodio muy chido, esperemos que lo vean, que lo disfruten, porque la verdad sí nos llevó a dar el tour por la ciudad jalapeña, y la verdad 10 de 10.
0: No se lo pierda. Tomas aéreas, una vista hermosa con la fachada del Palacio de Gobierno, con la Catedral, con el Parque Juárez, con la calle Enríquez, aquí en la capital veracruzana. Y bueno, pues la invitación. Magno López, bienvenido, muy buena tarde. Recién desempacadito, fue a recolectar toda la información deportiva que se genera aquí justamente en Jalapa. Y bueno, Magno, ¿qué te dejó el día de hoy la labor reporteril?
2: Compañeros, compañeras, buenas tardes. Sí, hicimos un recorrido ahí para platicar con diferentes trincheras de la Fuente Deportiva, y platicamos con gente que está organizando una función de box amateur. Es un llamado con causa, se llama Un Gancho a la Causa. Es para recaudar víveres para la Casa Hogar del Niño Jalapeño. Esto va a ser para el próximo 16 de agosto, y es una universidad la que está llamando a las personas para que el acceso a esta función sea a través de una sopa, algo que pueda aportar de la canasta básica, y con esto pues la gente podrá tener acceso a esta gala de box. Estuvimos platicando también con nuestro amigo Nacho Contreras allá en el Pueblo Mágico de Coatepec. Nos dimos un tour ahí por la nueva cancha que tienen sintética para el trabajo de diferentes frentes, ¿no? Desde instrucción para garantizar buena técnica en el fútbol, Y tenemos entendido que estaban lanzando para la próxima semana, está un torneo femenil, 5x5. La verdad que son dos canchas que están al servicio de la juventud de Coatepec y de todo aquel deportista que quiera hacer uso. El gobierno de Coatepec está fungiendo como el enlace, digamos, para poder administrar estas canchas que están dentro del complejo del Deportivo Adolfo López Mateos, que pues es un ícono allá en Coatepec. Hay una vitapista, se dan clases de box y nos estaban diciendo...
0: Se juega
2: béisbol también. Le mandamos un saludo también a la gente del softball. Y me decían también que van a habilitar una parte que es una cancha que está pegada a la Casa del Deportista Coatepecano. Es un espacio para poder jugar básquetbol, pero lo van a habilitar para 21.
0: Ok.
2: Entonces va a estar muy interesante porque platicando con le mandamos un saludo a Julián Soler, que es el que está moviendo esto con Gonzalo Garrido, llegamos a la conclusión de que hace 30, 40 años teníamos unas canchas en Coatepec donde mucha banda basquetbolera iba a jugar de 3 de la tarde hasta que anocheciera.
0: Hasta que sus mamás les gritaran que ya se metieran.
2: Ándale, a la casa. Hoy día creo que los espacios se han restringido un poquito más y la idea es que los chavos vayan a echar la 21.
0: Perfecto.
2: Que vayan a jugar ahí, que lleven la pelota, que se estén hasta la tarde-noche. Y de ahí...
0: En un espacio adecuado, en un ambiente tranquilo, ¿no? Sí, hasta cierto punto controlado, pero que tenga el acceso el niño, la niña, el joven, la joven, ¿no?
1: Exacto. Y también los adultos que también quieren hacer deporte, ¿no?
0: Sí, claro.
2: Tirar bolita ahí.
0: No se vayan a pelear, por favor, porque te acuerdas que luego llegabas, querías echar la reta de fucho y había una banda canasteando, sí. O al revés, querías ir a canastear y había una banda jugando fútbol y decías, bueno, pues mitad y mitad. El básquet sí podían jugar en la mitad, pero el fútbol tenían que agarrar toda la cancha, entonces... A veces había riñas ahí, ¿no?
2: Y Nacho nos comparte también que estará haciendo un viaje a Londres representando a México. Estará en
0: el ciclismo.
2: Una competencia de ciclismo de pista. Nos dio ahí detalles de cómo está. La última participación que tuvo trajo medalla de plata.
0: Ok.
2: En categoría máster. Así que se está preparando y a mediados del mes de octubre estará en Europa representando a México.
0: Bueno, pues ahí todo lo que esto que nos comenta Magno López, posteriormente usted lo podrá ver reflejado y plasmado en nuestras redes sociales con la nota completa, con imágenes desde luego y la información a detalle. Antes de eso, mandar un saludo a nuestro amigo Octavio Molar, que bueno, pues él es oriundo de Martínez de la Torre, pero nos comentaba que anda por el puerto de Veracruz, así que saludos al buen Octavio, a su hijo Ian y también a su amable esposa, que tengan buen viaje, buen regreso a casa, y también saludos a nuestros amigos del IEGBA allá en Martínez de la Torre, que es un equipo de fútbol con el cual el conjunto de Radio Televisión de Veracruz ha tenido ya ciertas cascaritas, ya son clásicos de fútbol, inclusive a Leslie le tocó ir a uno allá en Banderilla.
1: Claro.
2: Recuerdo.
0: La invitaron a que se fuera a traer dos rejas de naranja y cuatro de limón. Pero bueno, pues saludos a todos nuestros amigos que ya rompieron la paternidad que teníamos sobre ellos, ya nos pudieron ganar por fin un partido, pero bueno, saludos a todos ellos.
1: Saludos a todos ellos y también no se olviden de mandarnos un mensajito ahí para que interactuemos a nuestro número de WhatsApp, que es 2288-423507. Pero bueno, en otros temas ya vamos a comenzar con toda la información deportiva, y es que la presidenta Claudia Sheinbaum recibió durante la conferencia mañanera a algunos de los atletas mexicanos que participaron en los Juegos Centroamericanos y conquistaron medallas, a quienes felicitó por su destacada actuación y por poner el nombre de alto después de México. Aquí la nota y las palabras de la presidenta.
3: Son medallistas de los centroamericanos. Los invitamos, estamos muy orgullosos de ustedes, del papel que hicieron. Siéntense, por favor, en los Juegos Centroamericanos, récord de medallas. Y no solamente su esfuerzo personal, su disciplina, su sacrificio, porque llegar a estos niveles de competencia representa mucho sacrificio personal y de sus familias, sino el orgullo que genera en todo el pueblo de México. Es algo muy hermoso. Entonces, el día de hoy, Rommel va a platicar no solamente los resultados de los Juegos Centroamericanos, sino cómo se preparan estos grandes atletas de nuestro país. Y hasta ahora, aunque obviamente Rommel siempre dice, sería muy bueno tener más presupuesto, en la medida de lo posible hemos hecho todo lo que está a nuestro alcance para apoyar a todos los deportistas. Y la relación que tiene Rommel, como lo dije, con los deportistas, pues es muy especial, no solo porque él es deportista y participó en estas justas deportivas, sino además, pues por una visión visión del deporte, que no solo es una visión idealista, sino realmente una planeación de qué es lo que se tiene que hacer para poder obtener más medallas y qué es lo que se debe de hacer para que más niñas y niños tengan alcance al deporte.

0: Bien, seguimos con más información. Le comentamos que la Unión de Clubes Competitivos de Taekwondo de Veracruz prepara un nuevo sistema de ranking para sus atletas con el objetivo de elevar el nivel y calidad de las competencias. Esto lo informó su presidente Celso Aldán Domínguez.
1: La Unión de Clubes Competitivos de Taekwondo en Veracruz se encuentra en etapa de implementación de un programa de ranqueo para sus atletas buscando que mejore la calidad en los eventos, señaló Celso Aldán Domínguez, titular del organismo.
2: De manera interna, aquí en el estado de Veracruz, estamos implementando una nueva logística para pues motivar a los chicos a competir y que así nuestros primeros lugares o los mejores de cada categoría no se encuentren en los selectivos estatales en las primeras rondas. Estamos creando un ranking estatal. Esto lo vamos a formar. Hay ya varios torneos representativos en el estado de Veracruz. Por ejemplo, en el puerto de Veracruz está la Copa de la Amistad. Aquí en Jalapa está el torneo Elite, que es el que lo tenemos ya programado para el mes de octubre. Está en Utatitlán, que es el siguiente 15 de agosto. En Utatitlán es un evento que también va a tener ranking. Acaba de pasar la Copa UTAM en Córdoba y en el sur del estado, en Coatzacoalcos, en el mes de noviembre tenemos la Copa Dragones. Estos eventos que acabo de mencionar se les va a dar 20 puntos de ranking que se van a dividir entre los tres primeros lugares. Esto con la finalidad de que los atletas, los mejores atletas, no se encuentren en las primeras rondas y así poder que se encuentren a la final, por ejemplo, y así poder sacar al mejor representativo de nuestro estado de Veracruz.
1: El directivo comentó que para el próximo mes de septiembre, Veracruz aportará dos elementos a la selección nacional que participará en el campeonato mundial de la modalidad de Pumse en Chuncheon, Corea. Los representantes veracruzanos serán Vianey Méndez en Pumse tradicional individual y Heriberto Arriola en la modalidad de tercia. Para RTV Deportes, Eric Salgado Pérez.
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4: Bueno, faltan 17 minutos para que den las 3 de la tarde. 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Sonamos a través de la frecuencia de Radio Más en el 107.7 de FM en la zona centro del estado de Veracruz. Diferentes frecuencias hacia el sur y hacia el norte, también dependiendo si usted nos escucha en algún otro estado. 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Mire, hablemos de tenis, el deporte blanco. Comentarles que el circuito regional de este deporte de Coatzacoalcos tendrá una nueva etapa entre septiembre y octubre con participación de jugadores estatales y también vecinos de Tabasco. Vamos con los detalles a continuación con Enrique Martínez.
5: El circuito regional de tenis de Coatzacoalcos tendrá una nueva etapa entre los meses de septiembre y octubre. Torneo de singles que reunirá jugadores de Veracruz y Tabasco en categorías como la C femenil, AIB más 40 varonil, que llegarán con la intención de sumar la mayor cantidad de puntos para mantenerse en los puestos más altos de la tabla general, apuntó su coordinador, Juan del Puerto.
6: La tercera etapa más o menos tenemos programado con el comité, me está comentando que a finales de septiembre o principios de octubre estamos contemplando que sea la tercera etapa, ya andamos buscando los patrocinadores, pero andamos viendo para esa fecha.
5: Dijo que en esta se contempla la participación de al menos 100 tenistas. Por otra parte, apunto que prevén realizar más certámenes en lo que resta del año.
6: También el número de participantes, también es después de esa etapa, tal vez tengamos como en el mes de noviembre, un torneo de dobles y posteriormente a fin de año, ya saben, nuestro último torneo, el pago, ¿no?
5: Finalmente indicó que en los venideros días se lanzará la convocatoria oficial. Enrique Martínez, RTV, Más Deportes.

0: continuemos con más información deportiva. Pero ahora vámonos con el deporte del tenis. Y es que México se medirá ante Bermuda como visitante del 18 al 20 de septiembre en una serie correspondiente al Grupo Mundial 2 de la Copa Davis de tenis. La eliminatoria se llevará a cabo bajo el formato local y visitante, por lo que Bermuda será el equipo encargado de ser anfitrión. El Grupo Mundial 2 es una de las divisiones internacionales de la Copa Davis, del torneo más importante de selecciones nacionales en el tenis masculino. México llega a esta serie de Copa Davis como la mejor posicionada al ranking, al ocupar el puesto 49, mientras que Bermuda se encuentra en el lugar 67, por lo que en el papel el equipo mexicano parte como favorito. Sin embargo, Bermuda no será un rival sencillo, ya que atraviesa un momento importante en su crecimiento dentro de la competencia. El conjunto bermudeño participa en la Copa Davis desde 1995 y tradicionalmente ha competido en los grupos 3 y 4. Pero en febrero de 2026 dio la sorpresa al vencer 3-2 a Georgia y conseguir su pase a esta instancia. Por su parte, México cuenta con una amplia trayectoria en el torneo, pues participa desde 1924 y tiene como su mayor logro la final alcanzada en 1962, cuando enfrentó a Australia.
1: Pues ahí está la selección nacional que buscará, siempre estará el sueño. Se ve complicado porque el nivel de Grupo 1 en Copa Davis, pues están los países que son élite y que son dueños de este deporte, han sido dueños durante años. Pero pues México tiene la esperanza ahí de llegar y pegar una sorpresa, ¿por qué no? Desde luego habrá representantes como Rodrigo Pacheco, como Alan Hernández. Entonces creo que ahí, pues, ¿por qué no pensar que Bermuda es un rival a modo y que se puede empezar a enfilar de cara a pensar que pueda estar en el grupo 1?
0: Aparte, es un gran logro que México se encuentre dentro del top 50. Yo lo veo como un logro, la verdad.
1: No, pues, sin lugar a dudas, sí es un logro. Hoy también creo que si volteamos hacia atrás, recientemente tal vez el deporte en esta parte, justo con esta disciplina, no ha sido tan benévolo con México, ¿no? No hemos tenido representantes tan destacados. Si bien hablamos de Rodrigo Pacheco, que es un juvenil, pero que pues está todavía en ese estira y afloja para ver si se puede consolidar dentro de un top 100, que se ve también complicado en el caso del circuito varonil, que es la ATP. Pero también tenemos a Renata Zarazúa, ¿no? Que ella está colocada dentro de las mejores 80 en el ranking mundial. También lo platicábamos, que de repente volteamos a ver a las deportistas élite y no sabemos en qué pasa, si es una cuestión de condiciones físicas, biológicas, mentalidad, emocional, pero siempre hay una razón por la cual europeos y estadounidenses en particular sacan los partidos adelante, aunque se sientan mal o que sea lo que sea, pero siempre en esa parte he visto y sobre todo en el tenis.
0: Claro. Sí, sacan siempre su mejor momento cuando están ya casi que destrozados. Y también algo que tú mencionas es que un partido de tenis es mucho de concentración mental. Yo sé que todos los partidos de todas las disciplinas así lo son, pero el tenis sí es una disciplina que conlleva mucho tener mucha concentración y mucha agilidad.
1: Y sobre todo determinación, porque estás en un partido, supongamos que tú sostienes tu servicio durante dos games, vas 2-2, y ya cuando te toca sacar para ponerte 3-2 te quiebran, vas 3-2 y luego con la ventaja para que se ponga 4-2 el rival, ahí es momento de decir, dejo que se vaya el set y me enfoco en sacar el segundo, o trato de remontar este primer set. O sea, a veces creo que también esa parte del deporte te puede jugar en contra.
2: Pues yo creo que acá el papel que debe tener una federación, el organismo que se encarga de darle las herramientas al jugador o a la jugadora, tiene que estar lo más amigable posible. Primera, para que en algún momento este deporte se pueda hacer masivo. Y creo que esa palabra a muchos les espanta.
1: Pero ¿sabes qué? Sí se ve bastante complicado, bueno, esa parte.
2: Pero mira, si los rusos y los americanos llegaron a la luna, o sea, sí se puede.
1: Hoy por hoy no hay, bueno, puede. Hay dos circunstancias. Una, no hay un espacio público, por lo menos aquí, para que puedas realizar la práctica del tenis. Segunda, el instructor de tenis normalmente es particular.
2: Sí. Ahora, ¿a qué voy con esto? Que si se busca la manera, se va a encontrar. si se quiere, se puede. ¿Que va a costar trabajo? Claro. O sea, no te regala, nadie te regala nada. Entonces, uno de los éxitos que tiene Estados Unidos en la cuestión de casi cualquier deporte es que lo pone al servicio de el que lo quiera jugar. Es público. Entonces, yo te pongo un referente. André Agassi nació de una cancha pública en Las Vegas. Uh-huh. Entonces dices, bueno, capaz que él pudo haber sido...
1: Las hermanas Williams entrenaban en canchas públicas.
2: Públicas. ¿Por qué? Porque dices, ¿sabes qué? Mi tiempo libre lo tengo ahí, voy a pelotear. Oye, ¿tienes condiciones? Yo escuchaba ayer un podcast con Paco Palencia que él iba a ser beisbolista. Y no fue beisbolista porque la temporada ya estaba cerrada para los equipos, ya no podían contratar, digamos, entre comillas, porque era amateur. Y le dijo a su papá, pues ya llévame al fútbol.
1: Pues ya qué, ¿no?
2: Ajá, y terminó en una escuela de Cruz Azul. Y de ahí hizo todo el proceso con la escuela y todo.
1: Pero oye, fue como las aguas de Chavo, ¿no?
2: Sí.
1: Estudió para ingeniero, iba a ser beisbolista y terminó siendo futbolista.
2: Sí.
1: Dice Leslie que ella así es.
0: Sí, así entonces, es.
1: Estudió para chef.
2: Si tú de repente dices, México es un país de jóvenes y tienes por lo menos una infraestructura que a nivel nacional soporte que el que quiera practicar el tenis de manera recreativa lo haga, tienes un porcentaje de captación de un talento muy, muy interesante. A partir de ahí dices, bueno, competencia es otra cosa, porque ya hablamos de un instructor que te puede enseñar de otra forma, y empiezas a entrar en cuestiones más, digamos, más profesionales. Con el fútbol nos pasa, o sea, aquí hay canchas por todos lados, de todos sabores, de todos colores,
1: sí.
2: ¿No? Pero no hay una profesionalización de esto al nivel ya de captar talento para la alta
1: de iniciación y que los encaminen, ¿no?
2: Exacto.
1: Pero bueno, oigan, vamos a hablar acerca del fútbol, porque bueno, pues se arrancó ya la tercera y última jornada de la Leagues Cup, en donde se definirán a los cuatro representantes de cada liga, tanto de la MLS como de la Liga MX. Y bueno, los resultados del día de ayer martes: Columbus Crew empató a uno con Pumas, el punto extra se quedó para el Columbus en penales, 3-2. Cincinnati cae ante el Atlas 2-1. Charlotte también cayó ante Pachuca 1-0, Minnesota United 3-1 le pega al Atlante, el Real Salt Lake 3-0 ante Juárez, Bravos de Juárez, Tigres y Vancouver empataron a un gol, y en la tanda de penales los felinos se quedaron con el punto extra 5-4 con todo el show de, ya saben quién, Nahuel Guzmán, no podía faltar,
2: y Lainez,
1: se fueron expulsados los dos. Ya sobre la hora prácticamente.
2: ¿Qué les dirías tú si fueras el dueño del equipo?
1: Hijo, yo para empezar ya ni los contemplaría. O sea, a Nahuel no sé por qué lo aguantan. Si se lleve muy bien con el dueño.
2: Sin problema.
1: Él ha manifestado muchas veces que se quiere ir a Newell's con Messi, pues ya que se vaya, ¿no? Esperando que en algún momento Messi decida jugar en Argentina.
2: No creo, ¿eh?
1: Dice, yo ya le dije a Messi que me llame, yo juego de gratis con él, es que es mi ídolo.
2: Yo creo que mira, en el momento que le levanten el teléfono y le digan vente, va a decir, no, gratis, ¿no?
1: Pará, chico, pará.
2: No creo, ¿eh?
1: No decís boludeces. Bueno, oigan, con estos resultados quiero decirles una cosa, el América ya está en la próxima fase, ¿eh? Semifinales de la Leagues Cup. Con estos resultados.
2: El profe Almada haciendo lagartijas y calistenia por todos lados en un parque, luego en el entrenamiento. Anda con todo, ¿eh?
1: Es loco. Deberían buscar una vez que el Piojo Herrera se puso a hacer como ejercicios cuando era DT del América. Es una joya ese video. Bueno, ya partidos para hoy rápido. Pues a ver de los atractivos. Pues en Cruz Azul contra Chicago Fire a las 19 horas. Nos vamos, chicos. Llegamos al final.
0: Nos gracias. Vamos, chicos. Buen
1: provecho. Bye. Que tengan buena tarde. Gracias a Alfonso Celedón, a Luz Hernández, a Sofía Jiménez, que hicieron posible esta transmisión. Nos escuchamos el día de mañana, 2:30 de la tarde.

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1: En Radio Más son las 3 en punto.
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0: Legendaria esta canción de Bob Seger and His Silver Bullet Band para todos ustedes y para todos nosotros con esto que fue All Time Rock and Roll. Fondo musical. Ahí está el fondito. Muy bajito, pero sí. Ahí está. No se quejen. Oigan, pues obviamente sí, como dice el buen Alfonso Celedón y el profesor Adán que andan aquí en el máster. Obviamente recordamos a la icónica escena de Tom Cruise en la película Risky Business, que hace pues algo ya memorable, inolvidable de este bailecito que se avienta Tom Cruise. Pero también inmortalizado por el mismísimo ALF, ALF, el comegatos del espacio que llega a la Tierra y hace de las suyas. Como diría por ahí, muy buenas tardes, señor.
1: Good afternoon to everybody.
0: Ahora en francés.
1: No parla francés, monsieur.
0: Oh, que la.
1: No parla francés. Hey, estuvo buena esa rola, me hiciste que me acordara del extraterrestre.
2: Oye, Willy.
0: Hola, Willy. Sí. Exacto, sí, el mismísimo Willy por ahí.
1: En el comemos gato ese.
0: Digo, en alguna vez todos hemos comido seguramente un gato por ahí.
1: Tal vez en algunos ricos tacos de alguna esquina, de algún puesto. Pero muy buenas tardes para todos los radioescuchas de Sononova. Mi nombre es Hermes Burlón. Los medios de contacto son 228-842-3507 para el WhatsApp y 08 por si quieren llamar.
0: Eso bueno, es todo.
1: Si es que alguien se anima, ¿verdad? Porque no toda la gente se anima a querer salir al aire. Y qué, Emiliano, hoy estamos con una temperatura de 38 grados aquí en la región Huasteca, acá en el bello Tempoal.
0: ¿En Tempoal está de 38
1: grados? 38
0: grados.
1: Está leve, está suave.
0: A ver, déjame ver aquí, consultar en mi... Ah, no, aquí estamos a 24. Nubladón, pero 24.
1: ¿Qué daríamos por estar a esa temperatura nosotros acá?
0: Y aquí estamos sintiendo un calor insoportable.
1: No, hombre, nosotros con esa temperatura acá queremos suéter.
0: Ahora entiendo. Ahora entiendo muchas cosas.
1: Oye, ¿y qué? ¿Y no se ha reportado el Mr. Ivan?
0: No, de hecho, Mr. Ivan anda por aquí. Vino que tiene que hacer unos trámites de papeleo, ya sabes.
1: Oh, rayos.
0: Pero pues no puede entrar a cabina por. Digo, sí puede, pero.
1: Sí puede, pero.
0: Pero pues está de vacaciones.
1: Pero no quiere y punto y ya.
0: Exacto.
1: Dice, ya estoy hasta el maíz de ahí, de ahorita no quiero saber nada.
0: Exacto. Oye, de hecho, te voy a decir una cosa. Yo una vez, cuando trabajaba de traductor en Zagarpa,
1: ajá,
0: me tocó
1: aquí,
0: ir.
1: ¿Qué tienes ahí en Zagarpa, hombre? A ver, explícanos, ¿qué podías traducir ahí en Zagarpa? A ver,
0: no, es que ahí te va. Hacíamos lo de, pues ahora sí que los convenios, bueno, más bien no convenios, sino los permisos que otorgaba la USDA, que es la United States Department of Agriculture, que si no ellos no aprueban la zona, no pasa el ganado.
1: No, ni el ganado, ni la madera y muchas
0: nada.
1: Cosas, no pasan.
0: Entonces, vinieron para una inspección para el norte del estado. Y me tocó ir como traductor y de hecho fui a Tempoal. Pero no conocí Tempoal como tal, porque hace cuenta que viajé toda la noche. Llegué como a las 4 o 5 de la mañana a una casita donde es la parada del ADO.
1: Ajá.
0: Y eran como las 5 o 6 de la mañana, me recogió un médico veterinario zootecnista y me llevó unos tacos de carnitas muy ricos. Desayuné y de ahí
1: mole.
0: Y de ahí nos fuimos a El Rastro, el TIF.
1: Sí, al rastro frigorífico.
0: Ajá.
1: Y ahorita pues desgracia ya está cerrado. Lo que tú conociste en aquel entonces, ahorita no queda ni nada, está cerrado ya el rastro frigorífico.
0: Ah, bueno, pues por lo menos lo llegué a conocer. Eso fue lo bueno.
1: Y no, salió en Discovery Channel ese rastro frigorífico del norte de Veracruz, que era el tercero a nivel mundial y el número uno en toda América por su capacidad de matanza y de...
0: Sí, es enorme y
1: de trabajo, ¿sí?
0: Partían a las vacas a la mitad con una sierra y las colgaban.
1: Así
0: y todo.
1: Es.
0: No.
1: Bueno, en ese proceso ya es casi el último.
0: Sí. No.
1: Donde parten la res en canal y ya casi es el último proceso y ya después de ahí pasa el pesado y de ahí a la cámara fría.
0: Sí, no, no, a mí me pusieron botas, bata, cubrebocas, gorrito, guantes, sí, sí, sí, todo. No, no, o sea, sí, desinfectas. Porque,
1: cabe resaltar que el rastro frigorífico tenía ese certificado TIS.
0: Exacto.
1: No, entonces no, no, ahí era todo sanitario. Ahora sí que era todo con sanidad, pero ahorita pues ya está cerrado.
0: Todo un show. Y lo más rico y lo demás, lamentablemente ya no pude visitar Tempoal como tal. De ahí nos regresamos, no me acuerdo a qué parte de Tempoal. Bueno, a una cancha rural ahí de fútbol, uh-huh, en Tempoal. Y llegó un helicóptero de la policía que nos regresaba a Veracruz, al puerto.
1: Ah, espántame, panteón.
0: Sí, no, fue horrible porque el piso de los helicópteros de la policía son de cristal. No es piso, ajá, entonces vas viendo vas viendo
1: el panorama, el suelo donde vas a caer, ¿no? Si se cae el helicóptero.
0: Sí, sí, sí. Además, lo más terrorífico de todo es que cuando me estaba subiendo al helicóptero de la policía, me dice: tienes que firmar esta responsiva, tu nombre completo, tu... Y dije, ¿para qué? Dice, pues no te quiero asustar, pero por si se llega a caer, para que pues sepan quién iba.
1: Se deslindan de toda responsabilidad.
0: Sí, sí, sí. No, yo dije, así no, es. Vale, ¿para qué acepté? Mejor me hubiera regresado en burro,
1: Mejor te hubiera regresado en autobús.
0: Sí, no, pero es que, ¿qué son? ¿Como 9 horas?
1: No, son 7, 8 horas, algo así.
0: Ah, pues, ahí está. No, no, no, no. En helicóptero, si no, no voy.
1: ¡Caray! ¡Aso!
0: Dime, mi estimado Hermes, ¿qué rolita para el día de hoy?
1: Creo que hoy ando medio rapero, así. Vamos a poner un clásico del rap, pero en español. Vamos a poner a Control Machete con Me Comprendes, Méndez.
0: Ok.
1: ¿Cómo ves? ¿La presentamos de un beso o la ponemos más de rato?
0: En un ratito, para que me dé tiempo, si no me van a... ¿Para qué andarla buscando? Voy a estar medio...
1: Bueno. Ah, sí, pues está solo.
0: Sí, pues
1: no
0: sí.
1: No hay más manos ahorita ahí.
0: No, aquí medio pulpo, pero no.
1: Bueno. Muy bien, a ver si vuelvo a marcar más de rato para hacerte el quite.
0: Va que va, hecho.
1: Dale.
0: Ya estás. Bye. Y tenemos por aquí nada más y nada menos que un mensajito que nos dice: buena tarde. Podrían poner la canción Soy Yo de Bomba Estéreo, canción que sale en la película Sing 2, Ven y Canta. Ah, de los animales, claro. Y también fue tema de un comercial de una botella de licor. No sé si se puede decir la marca. Saludos desde la calurosa Coatza. La marca es de, bueno, de esta botella de licor es de vodka, que empieza con S y acaba con F. Ya, ahí decimos todo. No sé si es polaca o rusa, la verdad. Pero bueno, ya ustedes saben cuál es. Si es vodka, empieza con S y acaba con F, bastante sencillo. Soy Yo de Bomba Estéreo. Ok, unos cuantos minutitos y prometidísimo. No se les olvide que aquí en Son Nova, en este miércoles, mitad de semana, tenemos esta línea telefónica para que ustedes se comuniquen con nosotros y nos digan si quieren alguna rolita, algún comentario.
2: Y recuerden, marquen si quieren al 2288-423507. ¡Claro, si quieren!
0: Ese es mi Mitch.
3: Smirnov.
0: ¡Calla!
3: Smirnov, Emiliano.
0: Ok, yo no lo dije. Pero a ver, Hermes. ¿Polaco, ruso o de dónde es el vodka SF? Que yo no me lo puedo aventar. Yo la verdad no sé dónde es, pero ya nos dirán. Vámonos con música, señoras y señores. Bienvenidos a Sonu Nova, miércoles 12. ¿Y qué creen? Cayó. Eso es a cargo de Sneaker Pimps. Ah, ya nos va a decir Burlón. ¿De dónde es? Rapidísimo.
3: Pues mira, Emiliano, pues tiene que ser de algún lugar de eso, porque por el nombre, ¿verdad? Pero de que emborracha, no importa de dónde venga.
0: Pues sí, actualmente. Sneaker Pimps, eso se llama Spin Sugar con el Armand Van Helsing Remix. Por supuesto, ¿dónde más? Sonu Nova.

está nada más y nada menos que Sneaker Pimps, Spin Spin Sugar con el Armin Van Helsing Remix para todos ustedes. Spin Spin Sugar, que es una de esas rolitas que contagian felicidad. Y más que ese miércoles, que es este miércolitos, miércolitos, ahora. Dice, buenas tardes, saludos, una complacencia por favor, Culo, de Ilia Curiacan de Valderramas. Qué buena onda que sea Emilio.

0: Lianato.
1: Ahora.
0: Es miércoles, todo se vale, hermanos. Déjame ver si puedo poner a mover el. Mi nombre es O'Connor. No, es que tiene un poquito de mala letra. Digo, yo no me asusto, pero hay cosas que tal vez no se pueden poner en radio. A menos que tengamos la consulta. Ya veremos. Ustedes tranquilos. Ahorita vemos. Tenemos entonces, para que no se sube, jefe Contreras. Ahorita me tiene que dar muchas explicaciones. Porque qué onda. Bueno, yo nada más digo. Aquí está tu rolita, mi estimadísimo Hermes. Tú eres el gavilán pollero. Gavilán palomero. Así lo dejamos. Eso no lo puedes decir al aire. 3 de la tarde con 20 minutos. Control Machete. Aquí está. ¿Comprendes, Méndez? Ojalá lo logres comprender. Porque

0: Ahí está el señor George Michael con su Monkey.
1: Qué buena, qué, pero qué buena rola.
0: Ay, George, ¿por qué te nos fuiste? Ay, ya, sí, así como, ay, sí, mi buen George. ¿Qué onda, mi estimado Víctor? ¿Qué anda por acá?
2: Estoy escuchando todas las aventuras del helicóptero y sentías que te ibas a ir al abismo, ¿no?
0: Sí. Es más, ay, ay, ay.
2: Ah, pero qué bueno que tuviste esas vivencias, mi hermano.
0: Pero te voy a decir una cosa, Víctor. De hecho, se me hizo muy raro que el helicóptero volara entre lo que es la montaña y la playa. Y eso es por si teníamos que acuatizar o cualquier cosa. Dices, no, pues es que, la neta, siendo sinceros, ¿cuánta gente sobrevive a un acuatizaje? Un porcentaje muy nulo. Mira, ahí les va, y una vez yo lo dije al aire, que se me hace rarísimo que en un avión, o sea, va a despegar el avión, vas a hacer un vuelo de media hora, una hora, cinco, siete, lo que tú quieras. En el avión, obviamente, tienes a las aeromosas, azafatas, como le quieres llamar, los sobrecargos, para que no suene tan feo, ayudantes del aire, en el cual, obviamente, te indican las salidas de emergencia del avión, ¿no? Dos en la parte de enfrente, dos en las alas y dos en la cola. Si llegamos a acuatizar, tenemos el chaleco salvavidas, se jalan estas cosas, o manualmente soplándole a ese tubito y no sé qué tanta cosa, ¿no? Y en caso de algún accidente, tal, ponerse en cuclillas, quitarse los zapatos de tacón, saldrán, si caemos a acuatizar, pues las rampas de emergencia, esas inflables, ¿no? Y hay botes salvavidas, chaleco debajo del asiento. En caso de despresurización de la cabina, van a caer unas máscaras para el oxígeno. Bueno, ok, todo bien, dices, va. Nada más les recuerdo que estamos a 30,000 pies de altura volando a una velocidad de unos Mach 2. O sea, 8,000 kilómetros por hora. La probabilidad de que sobrevivas a un accidente aéreo es mínima, ¿ok? Ahora, ahí va, ustedes van a decir, bueno, ¿y eso qué? ¿Por qué no hacen lo mismo en los autobuses que nos llevan, que es más probable que sí sobrevivas a un accidente en carretera que en uno de avión? Que el chofer se suba, se ponga en el pasillo y que diga, oigan, las salidas de emergencia están en el techo, ustedes simplemente empujan la escotilla, las ventanas, hay unos pequeños martillitos en el cual se puede romper el cristal o la jalan la palanca. Nunca nos explican nada de eso. Y mucha gente, lamentablemente, dentro de los accidentes de autobuses, muere, ya sea por calcinada, porque no sabe para dónde ir, porque nada más hay una salida que es la parte de adelante, y estamos hablando de unos 42 pasajeros que están en pánico tratando de correr hacia la salida. Obviamente aplastones, empujones, cuánta cosa. Pero ahí sí, nunca nos dan algún sistema de seguridad. ¡Oh! Pues si me voy en el tortón, el de rendillas, pues no, así no se puede, ¿verdad? ¡Ay, señores, señores! Bueno, ¿qué decías, Víctor?
2: Pues un saludote hasta la cabina, un fuerte abrazo. Y
0: igual, igual.
2: Hablando de Alf, vaya. Yo crecí con Alf, yo vi, pues, yo creo que toda la serie, todos los capítulos de Alf. Muy buena, muy divertida. No, vaya, está muy, muy buena. Yo estaba chiquillo, pues. Pero sí, estaba muy, muy, muy entretenida. Y sobre qué canción pedir, qué canción. No sé qué te parezca o qué les parezca Shania Twain. Man, I feel like a woman, algo así. Pero pues una de mi novia, ¿no? ¿Qué te parece? Chulada de hembra.
0: ¿Quién dijo? ¿Amandititita? Ay, ya Shania Twain, mi novia. Está bien, Víctor, está bien. Nunca hay que decir que vamos a aspirar bajo, que le tiramos así por abajo. No, no, no, no. Siempre alto. Ah, a ver, dice por aquí, a ver qué nos va a decir Víctor.
2: Pero, o sea, tampoco digas que amandititita, o sea.
0: Ah, gente. Es que, ¿por qué no? ¿Por qué discriminan?
3: No, Emiliano, pero el que se caiga un avión está muy difícil. O pues, que se une un avión, es más fácil que te rompas tu mandarina en gagos en un autobús, en un micro, taxi, en la bicicleta, en la moto. Son más las posibilidades en un carro que en un avión o un barco, repito.
0: Sí, sí, de sobrevivencia, claro. Y hay ciertos porcentajes y hay ciertos periodos en los cuales, por ejemplo, en la época decembrina, hay mucho accidente aéreo. No tengo la más remota idea por qué. Dice Moni Córdoba, dice, amigo, no se puede, los autobuses de Córdoba tienen soldadas las ventanillas del techo porque son chatarra. ¿Andando cómo? Pero ven, o sea, es un poquito de que nos ilustren, aunque sea tantito, de que, oigan, se puede romper ciertas ventanas o se pueden remover en caso de que el autobús se voltee o se empiece a incendiar el motor, que ha pasado. O ciertas cositas que también tendríamos que tener en cuenta y, por ejemplo, el tener esa conciencia cívica de que en el autobús pues van por filas, ¿no? Yo sé que está el estrés o pues la desesperación, la adrenalina al tope del accidente, pero pues si uno empuja y va tratando de salir primero y que demás, pues se vuelve un caos total. Acuérdense que es un pequeño espacio. Ahora sí, reducido hasta más no poder, porque tienes maletas, tienes los asientos, tienes la gente. No, es un despapalle total. Pero sí, con un poquito de educación cívica, se puede. Es más, ni la tenemos en aquí en la ciudad y en muchas ciudades. La bajada es por atrás. La subida es por delante. La bajada es por atrás. Si no, cuando llegue el autobús o el camión o el carro, como le quieran llamar, que llega a la parada y la gente quiere subir, no, porque la señora va a bajar por la parte de adelante, porque se le hizo más fácil que estar en la tercera fila del chofer, pues ya salgo por aquí, por enfrente. La bajada es por atrás. No, pero si estuviéramos en Estados Unidos, en Europa, ahí sí, nos bajamos por atrás. No cruzamos la calle a la mitad. No, lo hacemos en el cruce peatonal y respetamos las leyes. Irónico, ¿no? Bueno, ya que... Oye, mi estimado Adán, ya nos vamos a la pausa. Ya se nos estaba pasando. Mil disculpas, vamos a una pausa promocional. Ahorita regresamos aquí en Sonora. Ustedes tranquilos que yo, Felipe, sí con tenis, ¿ok? ¡Ey, cállate! Corte comercial.
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5: En Radio Más son las 3 con 36 minutos.
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12: El Centro de Estudios y Pronósticos Meteorológicos del Estado de Veracruz, a través de Radio Más, presenta el estado del tiempo para las próximas 24 horas.
13: En los próximos días se mantiene el pronóstico de lluvias y tormentas eléctricas aisladas, con los máximos acumulados sobre montañas y cuencas del sur, generalizándose hacia el fin de semana. Además, se prevé poco cambio de la temperatura máxima.
12: El pronóstico meteorológico del estado de Veracruz es un servicio de Radio Más.
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0: Tan, tan, tan, tan. Electric. Ahí está Ice House con Electric Blue. Ay, que esta agrupación que sacó como dos o tres temas y luego se nos fue, se nos borró del mapa. Que cuando realmente valía la pena porque hicieron esa, de esas agrupaciones. De hecho, hicieron una colaboración con Rod Stewart. Muy buena. Igual al rato la ponemos. Ustedes tranquilos. Ustedes, Felipe y con tenis. Oigan, aquí tengo, dice por aquí, Moni de Córdoba, dice: un plateado ruta Córdoba a Cuitláhuac trae de timbre trasero un pollo de plástico amarrado y las mujeres tienen que gritar ¡bajón! Y le aprietan la panza al pollo y el chofer con su música de educación. Sí, desde el chofer y usuarios. Es que si pusieran algo un poquito más decente, va, hacen ameno el viaje. Yo alguna vez les comenté que tuve que hacer un viaje de aquí de Jalapa a Coatepec, pero vía... Es que me equivoqué de camión. Ah, sí, yo también, aparte de todo, soy un... Digo, no, por no decirlo. Yo me lo puedo decir, ustedes no. Yo sí me puedo insultar, autoinsultarme. En el cual tomé un camión rumbo a Coatepec, pero se fue por la, digamos que por la Libre, por Jalcomul, no sé por dónde, yo no sé por dónde andaba, pero oiga, sí llego a Coatepec, sí, pero vamos haciendo paradas en los diferentes pueblitos. No me acuerdo la ruta que tomé. Total que llegamos por El Chico. No sé si ubican, que a ustedes llegando a Coatepec, a la entrada hay una rotonda, que si te vas hacia la derecha, pues vas hacia Coatepec, si te vas hacia la izquierda vas hacia El Grande, El Chico y no sé qué tanta cosa y... Ah, por la estanzuela creo, ajá, no sé, hice una ruta larguísima. Bueno, y la cosa es que se aventó los grandes éxitos de Arjona, no... Señora de las cuatro décadas. Historias de un taxi o el taxista, no sé cómo se llama esa. No. Si el norte fuera el sur. No, yo ya andaba. Dice. Bueno, ¿qué les digo? Bueno, sí. Ah, sí, creo que yo sí he visto también ese pollo. No Ríos, no Federico Ríos, el pollo de timbre. Dice: me encanta vivir la experiencia de viajar en el bus de primera con el pollo timbre. ¡Ah, su máquina! Y aquí está la foto del mismísimo pollo que le aprietas la panza y... Porque no te dice, porque hay otros que le aprietas la panza y... ¡Te quiero mucho! ¡Te quiero mucho! ¡Ah, son buenísimos esos! Que le apretabas y te decían... ¡Te quiero mucho! Digo, no sé si con ese acento, pero sí... ¡Te quiero mucho!
1: ¡Güey! ¡Emiliano!
0: ¡Güey!
1: Allá en Tampico, en Madero... Hay micros que te subes, o los famosos urbanos, te subes, ya no sabes si te subes al transporte público o te metiste al antro, güey. Con luces y todo el show, güey. Y música, ya sabes, de chunchaca o de norteñas o de corridos. Y, no. Pues ya no sabes si es cantina o es el micro, güey.
0: Ah, sí me ha tocado. De hecho, nosotros, aunque usted no lo crea, aquí en cabina... Tenemos nuestra propia noche disco. Tenemos unas luces LED aquí de colores buenísimas que de repente, pues para sentirnos en ambiente y sobre todo en la noche cuando está Generación Retro con los DJs y demás, pues queda doc. Porque las luces de colores le dan ese ambiente. O cuando tenemos el Sonunova sonidero, que ya ahora que regresen mis compañeros de vacaciones, pues ya tendremos ese Sonunova sonidero para todos ustedes. Que no se hagan, si les gusta. Moni de Córdoba, entonces me imagino que vives en Córdoba y allá vives esa experiencia de apretarle al pollo y que te diga... ¿Ah, no qué? ¡Bajan! No, bueno, no sé qué haga, pero... Y sí, los venden en muchos lugares estos pollos sonideros. ¡Ay, pollo sonidero! Oigan, son las 3 de la tarde con 48 minutos y tengo por aquí una cancioncita que habían solicitado, pero ya no la encuentro ahora. Ah, aquí está, 3 AM a cargo de Matchbox 20, que es una muy buena rola de lo que es el rock alternativo. Que estaba cuando salieron bandas como por ejemplo The Wallflowers, estaba también ahí Sneaker Pimps que les puse, Fastball, ¿qué otro por ahí? Estaba, digo, infinidad, estaba Len, bueno, ¿para qué les cuento? Ustedes también lo vivieron, los 90, es a cargo de Matchbox 20, 3 a.m. ¡Qué buena rola! Ahí se las dejo. Yo ahorita regreso.

0: Gills Band, Freeze Frame, que bueno, pues otro de los grandes éxitos de esta banda, de G. Gills Band, era la de Centerfold. No sé si la recuerden o yo tarareo muy mal, pero bueno, ahí está el punto, ahí está la información. Oigan, me llegó aquí a la redacción de Sonunova algo que sí, efectivamente, tienen toda la razón. Ah, sumicha, es que... Lo que viene a continuación, esta información antes de irnos a la pausa de las 4 de la tarde, la pausa promocional, es lo siguiente. Les voy a nombrar algunas de las canciones más horribles de la historia, musicalmente hablando, pero que terminaron siendo un éxito rotundo, ¿ok? La revista Billboard, al igual que, bueno, pues diferentes cadenas que se dedican a, pues, la industria de la música, decidieron optar por cuáles serían las peores canciones, tanto en inglés como en español, consideradas como las más horripilantes de la historia. ¿Qué dices? ¿Cómo se pudo producir? Pero, ahora sí que, verbo mata carita. No necesitas estar guapo, no necesitas tener un cuerpo escultural, pero si es pegajosa tu rola, la va a hacer en grande. Ok, aquí algunas. Si ustedes tienen por ahí otras rolitas que consideren horribles, pero que también terminaron siendo un éxito, adelante. Empezamos con el señor Cristian Castro con su Gallito Feliz, Feliz, Feliz. ¿Y pegó? O sea, todo el mundo lo reconoce con Gallito Feliz. Belinda, Zapito. Y sigue siendo un éxito, y en algunos conciertos todavía le siguen pidiendo esa canción, que ella dice, no, ya, por favor, ya no me digan esa. ¿Qué otra canción? Bueno, pues el grupo Clímax, seguramente recordarán con Mesa, Mesa, Mesa que más aplauda. Es una de esas canciones malísimas, pero que se convierte en un, aunque haya sido un único éxito, pero lo logró, o sea, le funcionó. ¿Qué tal Rebecca Black con su Friday, que se convirtió en un éxito adolescente a pesar de su letra tan mala, que nada más es Friday, Friday, Friday, Friday, Friday? ¿Qué dices? Ah, ok. ¿Cuántas veces dice Friday? Otra por ahí, 1990, en los 90, de hecho. Es tan fea esta canción, y aún así mucha gente la recuerda y la sigue cantando. Y si la pones, sea en unos 15 años, sea en una boda, hasta coreografía tiene esta canción. Estamos hablando de Cracker Jack y el Chombo con El Gato Volador. El Gato Volador. Ah, ¿qué dices? No, no es posible, ¿neta? Ah. La Vaca, sí, también. La de Nieve de Coco, La Marimba. No, bueno. Otra de las canciones que... Ahora sí que es una canción realmente icónica, con la que lograron triunfar como ninguna otra. Y si la pones en cualquier boda, 15 años, la van a bailar a más no poder, y también cuenta con su coreografía. Estamos hablando de La Mujer del Poletero, de Merenglas. La Mujer del Pelotero, na, na, na, na, na, na, na, na, na, na. Ay, Dios mío. ¿Qué tal esta canción que les voy a decir ahorita que... bueno, muchos de ustedes, yo no, crecieron con esta canción, que no le quita, a pesar del éxito, lo mala que es. Melody con El Baile del Gorila. No, no. Ay. Bueno, ahí les va otra. Pegajosa de bebés a adultos. Baby shark, baby shark, baby shark. Ah, bueno, sí, yo también la tuve que cantar y bailar. Y una de las que fue su único éxito, incluso había quienes decían que tenía mensaje oscuro oculto por ahí, que no es cierto, es simplemente una versión como una traducción mala de Rapper's Delight, es Acereje de las Ketchup, que es exactamente lo que ellas ya han comprobado, de que sí, pues es que como no sabían inglés, y pues el guacha guacha, pues les convenía nada más decir, Acereje, ha, the 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Entonces, por ahí salió. Esas son. Y si tú tienes, pues alguna otra cancioncita que digas tú, no, es horrible, pero que pues fue éxito, pues adelante. Me dicen aquí rapidísimo antes de ir a la pausa, dice si se va a poder o no. No, no te va a poder la de Ilia Kuriaki, Ande Valderramas. Me encantaría ponerla. Otra, pídeme otra, por favor. Si me las pide, no, no, no, no, no, no, yo no. Yo paso. Ahorita regresamos, nos vamos a la pausa. 4:01 p.m. Esto es Sononova.
1: Sononova hará una pausa promocional. No tardamos nada, ¿eh?
2: En Radio Más son las 4:01.
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0: Ok, ahí está TLC, Tender Love and Care con No Scrubs, que son de esas rolitas que dices, ah, vale la pena. O qué tal la de Waterfalls. Aquí me están llegando mensajitos al 2288423507. Es más, que nos digan por favor otra vez el número del WhatsApp, por si quieren, solo si quieren llamarnos, si quieren mandar mensaje. Mitch, por favor, Michelita.
1: Y recuerden, marquen si quieren al 2288-423507. ¡Claro, si quieren!
0: ¿Por qué te ríes, Michelle? Deja de decir eso. Deja de hacer eso, por favor. Ok, bueno, dice aquí, señor Burrón, nos dice que... aquí estás. Dices.
2: A ese radio escucha que quiere una canción que no puedes poner, pues que la descargue de Spotify y ya la ponga en su casa.
0: No, es que yo sí la pondría si, por ejemplo, estuviéramos en. Pues hace. En una estación de radio privada. Sí se podría. Aquí no, porque pues hay que tener un poquito de respeto, ¿no? Dice, hola, otra canción podría ser la del Oso Gominola o la de Crazy Frog de Axel F. Ah, claro. También la de I'm Blue, su máquina. O la canción de los luchadores de la Sonora Santanera que ponen siempre en las fiestas.
3: ¡En esta esquina!
0: Ah, y siempre que tienen que hablar de algún programa de lucha libre y demás... La arena estaba de bottom, o sea, no tienen más creatividad, no tienen productividad, que siempre es esa canción la que ponen en cuanto a programas que tengan que ver con lucha libre. Bueno, saludos a... ¿quién nos mandó esto? Se llama... Ay, no tengo ni idea, a ver. No, no me aparece. No, no sé quién es. Es una carita. ¡Ay, no! Dice, ¿quién le preguntó a Hermes su opinión? Hermes Metiche, ya te contestaron. Buenísimo, buenísimo. Ay, ustedes me hacen las tardes, en verdad. Se los juro que cuando me voy a casa en las tardes, noche, luego digo y estoy ahí en la casa, en su casa, y me pongo a pensar, bueno, mañana, ¿de qué podríamos estar cotorreando con ustedes? Y luego digo, pues no, realmente no puedo andar planeando nada. Si no es espontáneo, pues no es un OVA. Entonces ya me pongo a ver alguna serie, alguna película, o me pongo a cocinar, que es uno de mis hobbies favoritos, el cocinar, que me sale bastante bien, ya me han dicho. Y son inventos, ¿eh? O sea, no crean que, ay, sí, voy a hacer los tamales. No, no sé hacer tamales, ni tampoco picaditas y eso. Pero si de repente les hago que un pato al orange, ahora sí que sin decir que me digan que es un gansito con un boing de naranja. O sea, sí, o sea, le exprimo su naranja, lo marino con mostaza Dijon, le ponemos por ahí sus especias por ahí raras. Y así inventos y queda algo rico. Al final de cuentas, sale algo. Sí, ya me han dicho que por qué no me meto a MasterChef. No, no, la verdad no lo hago porque... les digo, no me gusta seguir ese tipo de reglas de que me digan, tiene que ser 200 gramos de harina con 30 de vainilla, con no sé qué. No, ahí sí ya no funciona. Lo siento. Son las 4 de la tarde con 12 minutos. Les voy a poner una de estas canciones feas, para que luego no digan. Dice, no, pues gracias por la canción de mi amada Twain. Ah, claro, tu amada Twain. Pero no te voy a poner la de... ¿Cuál? La de... Ay, la de este... no es la de I'm Every Woman, que esa es de Whitney Houston. La de Let's Go Girls. No, ese álbum tiene muy buenas rolitas. Fue From This Moment On, creo que se llama la producción. Ahí sí no me acuerdo. A ver, ahorita checamos. From This Moment On, creo que sí se llamaba la producción, sí. You're Still the One, que es la de la tranquilita. Man, I Feel Like a Woman, que es la que piden. I'm Gonna Get You Good. Ah, pues mira, algo nuevo de Shania. Que, a ver, ¿qué me dice Víctor por aquí? From This Moment On. Uy, no, la baladita. No, Master, yo te voy a poner la que yo quiera. En el sentido de que, como no está el señor Ivan, y ya saben que el señor Ivan siempre da la catafixiada o alguna sugerencia extra. Pues ahora me toca a mí, en honor al señor Mr. Ivan. Al señor Eric, pues no, ahí sí no le conozco sus gustos, no soy tan juvenil.

0: feas de la historia de la música.
1: Dime,
0: ¿qué
1: dime.
0: Tal, ¿o qué les parece la gatita de la Bellacat?
1: Ah,
0: la licenciada Bellacat. Que critica que por qué hacen velas.
1: No, si es otra de esas.
0: Número cero, si nadie cumple 0 años.
1: Exacto.
0: Quién sabe a qué escuela fue, pero ¿qué les parece esa canción? La más horrible entre las horribles. Saludos y buenas tardes.
1: Buenas tardes. No, sí, hay un buen de rolas que dices. Esta no es canción como tal, pero es una melodía. El juguito de piña. ¡Oh, su máquina! Ah, con saludos a Víctor Mortera, que la estaría defendiendo. Con mi juguito de piña no te metas. Y bueno, no hablemos de Balam, que defiende la cumbia. Que hay otras que dices, no. Dice por aquí, I'm gonna get you good, Shania Twain. Creo que esa es la que vamos a poner. I'm gonna get you good, sí, que es una versión sabrosona. Vamos a poner esa. Les va a quedar sabrosona. Hablando de canciones QLE. R.A.S., absolutamente todo el requesón y las de caballo dorado. Ah, bueno, ¿hay una?
2: Y ahora también ya vas a empezar a catafixiar las canciones.
1: No.
2: Igual que el señor Iván.
1: Solo por ahorita, solo por hoy. Ya mañana. Antes de ponerles a Shania Twain, para que digan que no pongo canciones, que dicen, ay no, está hablando mucho de las canciones de ¿cómo se llama? De que son horribles, pero que no pueden faltar en una boda. Ahí les va una que, yo no sabía que en verdad tenía su coreografía y que antes de que saliera así, o sea, la canción como tal, te daban algo para que te pusieras entre las piernas. Ustedes van a decir, ¿ah? Bueno, señores, Sonunova poniendo de esas canciones que pueden ser horripilantes, pero que fueron éxito. Pepe. Ah, no, esa es otra. No, cállate. Creo que esa está peor que la de Pepe. ¿Están listos? Señoras y señores, solo Sonunova podía hacer esto posible. Y yo sé, estoy seguro, meto la mano al fuego, que la van a tararear, cantar o a mover cadera. Hombro, mover la patita, ándale, ahí el acelerador. Ahí les va, señores, una de las canciones más horribles de toda la historia, pero éxito gracias a ustedes. 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

0: Les digo que lo comprobé porque aquí estuvieron
1: todo el mundo conmigo.
0: Peter Entertainment y el Adán, así, moviendo la cabeza. Dicen, no, es que es pegajosa. Sí, sí, sí. Quieras o no, la vas a tararear, bailar o simplemente mover la cabeza, los pies. Algo, algo, algo provoca este tipo de canciones en nosotros. Cualquiera de estas que dices, no, pues sí, aunque quieras o no, no te puedes escapar. Bueno, cuéntanos cómo te llamas, la que nos dijo que del oso de Gominola, o la de Crazy FJ, de Axel F, o la de los luchadores. Cuéntanos, ¿cómo te llamas? Y dice por aquí, Víctor, hay más.
2: No, no, no, no. ¿Qué tipo, de veras, con esas canciones? O si no, deja esas, las de... Creo que es portuguesa o de Brasil, bueno, es idioma portugués, una que dice... Nosa, nosa,
0: Mosa,
2: así no se
0: cosa,
2: me para,
0: no, así no se te para, no, así no dice.
2: No sé, una canción así horrible, horrible, pero sí, espantosa. O si no, otra de unos grupo tipo así como Garibaldi, que eran brasileños también, que decía beso en la boca y
0: es cosa no sé del pasado, la moda.
2: Tarugada, pero sí, sí, vaya, no, no, no, no, no. Y es que lo peor de todo es de que las escuchas tantito y aunque no te gustan, se te pegan y ahí estás como atarantado tarareando la mugre canción, que realmente dan asco. No, pero sí, no, están muy, muy feas, por no decir otra cosa.
0: Yo les dije, son canciones de las peores, clasificadas así tal cual, pero que fueron exitazo y siguen siendo exitazo. Y la culpa no la tiene el artista, sino el que le hace compadre. No, pues es que sí, o sea, son de esas canciones que la gente la sigue pidiendo en la boda. Y el DJ sabe que en algún momento van a pedir esa o las que dices tú acá. Pues ni modo, así es la vida. Ya se nos va el profesor Adán, que se va a televisión. Ya dijo que radio, ya, ya fue. Vámonos a tele un rato. Y está Peter Entertainment con playera de los... ¡El show de los Muppets! Bueno, vámonos ahora sí entonces con Shania Twain. Ah, por cierto, tengo aquí una cosa que les iba a decir que se me hizo muy padre. ¿Se acuerdan quién interpretó a Jason en esas películas de Viernes 13? ¿No? Bueno, pues este señor, que yo tampoco ahorita me acuerdo cómo se llama... Este actor que interpretó a Jason en estas sagas se negó a grabar una escena. O sea, chequen esto. Qué buen detalle. Él se niega a grabar una escena en la cual él caminando dentro de un vecindario se le atravesaba un perro y tenía que patear al perro. Y dijo, él creía y dice que el personaje de Jason podría matar a mujeres y hombres, dentro obviamente de las películas, pero que jamás mataría a un perro o lastimarlo, al igual que a un niño. Y es verdad, en ninguna película de Jason de Viernes 13 fallece ningún animal ni tampoco ningún niño. Como que pasan desapercibidos y de hecho pues obviamente cuando está la típica que da la casualidad que Jason sale cuando es Halloween. Entonces pasa desapercibido porque varios tienen la máscara de hockey de los 80 y así, que era la típica que utilizaba Jason. Entonces pasa así como que, es otro loco que se siente portero de las hojas de maple de Toronto o los Boston Bruins o no sé, los pingüinos de Pittsburgh, no sé. Entonces, bueno, pues así la cosa y pues qué buen detalle de el actor que interpreta a Jason el negarse. Digo, podrían utilizar pues inteligencia artificial, ¿no? No sé, no lastima o algo por ahí. Hasta uno de plástico. Ahora, lo malo es que sí da una mala imagen. Digo, pues, estar lastimando a un animal. Ajá. Sí. Ándale, puedes poner exacto el disclaimer diciendo que en esta película ningún animal fue lastimado. De hecho, hasta en varias películas, cuando lastiman a un animal, o sin querer y que sigue rodando, como que se regresan y como que la apapachan y, oye, estás bien, estás bien. O sea, sí le dan esa importancia a los animales porque saben que son, al final de cuentas, pues seres vivos, ¿no? Dice por aquí, nuevo mensaje. Dice, hola, buena tarde, soy Miguel Luna de Catemaco. Somecha, qué chido lugar. Hay una canción nueva de reggaetón que se llama La Quema... Le... ¿Qué? Ah, La Quemona 2. Ah, yo pensé que La Quema... Ok, esa sí está horrible, hasta morbosa. No la puedo poner, pero tomo tu palabra, porque eso del reggaetón nomás no se nos da por acá. Sí, oye, qué chido. Saludos hasta Catemaco. Ojalá pueda ir de nueva cuenta por allá. Me encantan los tegogolos. Me encanta estar ahí en la laguna. Me la paso bomba. Digo, aunque eso es de Yucatán, pero me entendieron, ¿no? Pero ya saben, si en algún momento de su vida abren su corazón, abren su cartera, que ya que es quincena, y nos quieren mandar algo aquí a cabina, bienvenido. Siempre hay un Uber que está presente. Un cafechito. Ándale, primero Dios, iremos a conocer todo el estado de Veracruz, los 212 municipios, y estar con ustedes. No, pero sí, lo que sí estamos planeando aquí en Sononova es varios controles remotos en diferentes lugares, no nada más en la ciudad de Jalapa, pueblos mágicos aquí al lado, Sononova's Tour, exacto, con la unidad móvil, ponemos nuestra mesita, nos sentamos el señor Eric Landa, Iván y un servidor, y pues nos conocemos, interactuar con ustedes, que eso es lo chido. Y fluimos. ¡Fuera escaleta! Aquí no grabamos, aquí no tenemos cápsulas. Eso no, este es un programa en vivo para todos ustedes, en el cual la interacción es lo mejor. Y además, se van a ahorrar unos datos de su celular, porque ya podremos platicar de frente, ¿no? Eso va a ser chido. Sí se está planeando, sí se está cocinando, del norte al sur o del sur al norte, en el centro, por todos lados vamos a estar. Y también no se les olvide que ya cuando regrese todo el equipo completo, bueno, pues iremos a las diferentes souvenirs que tenemos de Sononova para todos ustedes, que son playeras, al igual que unos termos que ustedes podrán disfrutar, usar y, no sé, hasta dormir y decir, ¡ay, mis Sononovos! Ándale, primera llamada, Sononova Sonidero, primera llamada. Así se queda. 4:28 p.m. y... No, ya no da tiempo de una rolita. Primero el corte, ¿no? Sí, para que no luego no haya problemas existenciales y que digan algo. Dice, vengan al Totonga y te falta el baile de Huitlacoche. Follow the leader. Ah, follow the leader, follow the leader. Izquierda, derecha, left, right, left, right. Sí, al Totonga, sí. Ah, la comida de allá. Sabroso. Pues saludotes. Gracias por ese mensaje. ¿Eh? Ah, ándale, podemos hacer un especial. Sononova fiestero de las típicas. No, el Iván se va a morir, le va a dar un infarto. No sé qué le va a pasar, se va a desmayar. Oigan, ahorita regresamos entonces, son las 4:29 p.m. con 30 segundos. Ahorita regresamos con sus rolitas. No sé cuáles, pero ya tendremos algo para ustedes.
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3: En Radio Más son las 4:29 p.m.
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0: Ok, podrán decir podrán decir que qué fea canción a cargo de Witches, que es como una basura de adolescente. Teenage Dirtbag. Esa bolsa de basura, ese contenedor a cargo de Witches. No, pues pegó, tuvo su pegue. Ustedes, tranquilos, ustedes saben que tienen de todo un poco. Sí, exacto. Es como de esas películas de American Pie y demás. Ah, que cómo se extraña esa película. ¿qué tenía por aquí? Les iba a decir algo, les iba a comentar algo. Ya saben que se pueden comunicar 2288-423507 y cuando quieran pueden mandarnos algo. Como en los viejos tiempos, traer algo a cabina, mandar algo a cabina. ¿No? Un cafechito, un pan dulce. ¿Qué otra cosa podría ser? Pues una botanita, no sé, lo que ustedes quieran. Hasta un regalito, un detallito, como ya lo hizo en su momento la damita Jocelyn y el buen Irán Castillo. No es Irán, es Irán Castillo. Que nos trajeron un de la alfarería que hacen, un como comalito pequeñito. Muy mono, para llavero. Lo tenemos por ahí. Les iba a comentar algo, pero ya no lo encuentro. Ah, bueno, ya se hizo viral, cosa que no hubiera, que muchos empezaron a criticar a Lionel Messi, porque con el lamentable fallecimiento de su padre, Cristiano Ronaldo le manda un mensaje de condolencias a Lionel, ¿no? De que, oye, hermano, estoy contigo, por esos momentos, pronta resignación, X. Pues me lo dejó en visto. No le contestó. Dices, ay, por favor, o sea, el fútbol déjalo a un lado. No es hipocresía. Sabemos que Cristiano Ronaldo tiene un poquito más de sensibilidad con sus fans y demás que Lionel, que es un higadito también. Ya no debería ser la pulga, debería ser el higadito. Porque entre más que pasan los años, más mamón ha vuelto a moca, bajo mecha marimán. Un poquito más de humildad, exacto. Yo no lo niego y prefiero a Lionel Messi que a Cristiano Ronaldo, futbolísticamente hablando. Yo, Emiliano. Pero pues así las cosas, ¿no? Oigan, qué miedo que ya manejen. Eso sí es una cosa de terror. He estado escuchando cuando voy camino a casa, pues diferentes estaciones de radio para ver si dicen las mismas que yo, las mismas cosas tan acertadas como yo al aire. Así de, otra vez ya la regué, otra vez, oh, que la... Bueno, en el caso de que agarran y ya manejan a la lista de útiles escolares como algo de miedo. O sea, oí un comercial que decía, ya viene la lista de útiles escolares. Dices, o sea, sí da miedo, porque son cosas que estás hablando ya como unos 3,000, 4,000 pesos después de lo que te gastaste de vacaciones y que dijiste, oh, sí, vámonos a la playa, camarones para pelar, un coco de 70 pesos, tres. O sea, y de repente te enteras que... Porque no nada más son los cuadernos, lápices, colores, sacapuntas y demás que puedes utilizar. También se viene que los utensilios de limpieza, como habíamos dicho en su momento. Tráiganos 42 rollos de papel de baño, porque acá tenemos diarrea explosiva. Ya ven que está... 4 galones de resistol, exacto. 2 de tiner. 3 galones de impermeabilizante para el techo de la escuela. Aquí dices, ah, pues qué. Ya mejor te traigo a Danielson. Danielson, pues, aprendiendo karate, pues te lima y te pinta las barras de tu casa. ¿No? Ah, somecha. Aguas porque se viene. Pero afortunadamente hay algunas, hay algunos lugares donde puedes canjear, pues, algunos útiles por otras cosas. Creo que de hecho, no me acuerdo ahorita el nombre de este lugar, que Si tú donas ropa en buen estado, limpia, obviamente, doblada y todo, que no tenga hoyos, que la polilla no se la haya comido, que no le falten botones, o sea, mínimo cósele el último botón de la camisa que ya no te queda, que te queda como si fueras la lata de Frutástica, así, tac, tac, tac, así del botonazo, ¿te acuerdan de ese? Bueno, pues ¿cómo se llama? Ellos aparentemente te dan intercambio de que tú das, no sé, un suéter, unas cobijas o algo para gente necesitada, y que ellos te donan, pues ya sea un cuaderno, una caja de lápices de colores o de plumones, crayolas, o sea, cosas básicas, pero que al final de cuentas, pues sí ayudan, ¿no? Un botecito de pegamento de este blanco, pues ayuda, de las famosas marcas del lápiz adhesivo. Sí, o sea, son cositas que de poquito a poquito, ¿no? Dice, pero no tiene la culpa el indio, sino quien le hace compadre, me refiero a Lionel Messi. Vámonos a rola. Aquí ahora sí ya viene Shania Twain, ya, para que no me diga nada. Aquí está eso que se llama I'm Gonna Get You Good, I'm Gonna Get You Good. Por supuesto, en Son Nova. Para todos ustedes. Shania, novia de Víctor, según él.
1: Let's go.

0: Shania Twain, la novia del señor Víctor. No, mortera, del Víctor que nos escucha. Que hasta nos dice, pa, ya está, pa. Dice, cha. Ah, sí, pues si tu novia es Shania Twain y no Amandititita, yo te voy a poner a mi novia con una canción que me gustaba mucho. Pero esta cantante, que todavía sigue vigente, con una versión de los 80, que, oh, ¿cómo se veía en ese video? Por eso fue mi novia. Perdón, es mi novia. No puedo negarlo.
1: Pues déjalo, pues si tú también dices que Alanis Morissette era tu comadre, oh. Ya ves, que porque era en Canadá y que fue que vino.
0: Oh, que la... Ay, ese Hermes y la Tigresa del Norte. No, no, no, no, no. Nunca falta un roto para un descosido, así se las pongo. ¿Ok? Nunca. Oh, no. Ya hasta me da miedo. ¿Qué me va a decir Víctor?
2: Gracias, gracias por el apoyo, señor Hermes. Gracias por el apoyo.
0: Ay, ay, ay, comadrita. Ay, ay, ay. Ay, ay, ay. Un cafecito, ¿no? Ok. Tú las traes, tú las traes. Ándale. Vámonos con mi novia, entonces. Aquí está, de los 80, como del 87, 86. Algo por el estilo. Ay, Hermes, ahí te vas a defender. Ahí va.
1: Uy, Florecita, te pisaron. Tráete la ropa, no te pongas celosa.
0: Tú gira en un tacón y da vueltas.
2: Ahora, como que amaneció muy contentito y como que muy chistosito el señor Emiliano, ¿verdad?
0: Estoy más que contento. Hoy es de esos días, esta semana es como... Ah, ay, no, no, no, no, no. Bueno, ahora sí, escuchen a mi novia. Ahorita regreso aquí a Sonunova, pero... Ah, ahora le toca a mi novia. Por favor, respeten, súbanle al radio aquí en Radio Más.

0: Ahí está para todos ustedes, Kylie con su The Locomotion, que obviamente es un cover. Pero esta versión, sí está sabrosona, sí está rica. Y en los 80 valía la pena escucharlo, no se hagan. O sea, son de esas que dices, sí me gustó.
1: Por el ritmo, en un principio yo pensé que era Alaska y Dinarama, pero veo que no. Dije, no, chidos tus gustos. Pero bueno, muy respetado.
0: ¿A quién le importa?
1: Tienes unos gustos así medio exóticos, mi hermano.
0: ¿Yo? Ah, ¡hola! Ah, Martica Toy Soldier decían que era un bodrio incalificable. ¡Pa! Pero se salva de todas las del conejo malo, ganan por toda la eternidad. No, ese Bad Bunny, no. ¡Ay, Money! ¿Qué te digo? Oigan, hablando de notas y demás, ¿se acuerdan de esta rola que cómo pegó y cómo influenció muchísimo en diferentes generaciones? Esa que les voy a poner ahorita. No, no es Joss. A ver, coreografía. Manos.

Es que, ¿por qué le estoy poniendo esta canción? Es que el niño que salía originalmente en el video ya creció, obviamente, pero ya es toda una estrella del K-pop. O sea, ya tiene su grupo, ya tiene sus coreografías, ya, no, otro fart. O sea, ya. Obviamente lo ves en este video y dices, ok. Pero digan lo que digan, esta canción fue una de las canciones más pegajosas. Y creo que hasta la fecha. Y sigue escuchándose en fiestas infantiles. Y lo seguirá haciendo por un buen tiempo. Son las 4 de la tarde con 54 minutos. Ya nos vamos, gracias a todos ustedes. Sí, Martica, step by step. Like Toy Soldier. Tanto Kylie como Shania, mujeres muy guapas, definitivamente. Gracias a todos ustedes. Yo me despido con algo de Aiko Aiko. Amy Holland, que viene incluido dentro de una gran banda sonora. A ver si la adivinan. Mañana en punto de las 3 de la tarde nos escuchamos. Yo los dejo con esto. Esto fue Sononova en este miércoles. Mañana jueves, 3 de la tarde, tenemos una cita. Quédense con la programación de Radio Más. El siguiente programa, muy interesante, pero no me sé el nombre, siempre se me olvida. Es muy difícil. Ahí se las dejo. ¡Bye!

0: aquí en Sonunova. Hasta la próxima.
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1: En Radio Más son las 5 en punto.
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0: 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Muy buenas tardes, son las 5 de la tarde con 4 minutos. Estamos hoy, miércoles 12 de agosto, ya casi mitad de mes. Y pues en esta tarde vamos a estar platicando en el marco del Día Internacional de los Pueblos Indígenas, algunas actividades que se han planteado en diversas regiones de nuestra entidad federativa. Usted nos está sintonizando a través de Radio Más y por la página de Facebook de la Academia Veracruzana de las Lenguas Indígenas. Agradecemos a Alejandra Mota Romero, subdirectora de Radio Más, al maestro Victoriano de la Cruz Cruz, director general de la ABELI, y al equipo de realización, al buen Federico Ríos y Pedro Chávez, quienes nos apoyan para que usted pueda escucharnos allá en sus casitas, y también al compañero Luis Donaldo, que hace la transmisión vía Facebook para la Academia Veracruzana de las Lenguas Indígenas. En esta tarde tenemos un invitado muy especial. Nos acompaña el maestro Félix Antonio Jauregui. Él es parte del equipo de trabajo de la Academia, es el jefe de la sección de difusión de la diversidad cultural y lingüística, sin duda alguna un espacio muy importante dentro de la estructura de la academia y también muy importante para llevar a cabo las funciones de esta institución. Además, es responsable de la vinculación de los municipios, quien nos va a estar platicando sobre los trabajos que se hace en la ABELI en diversas regiones, con los diversos municipios de nuestra entidad federativa. Kasen, Magastogana Félix, Piali, maestro Temachtiani Félix, muy buenas tardes, maestro. ¿Cómo se encuentra en esta tarde?
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0: 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Cuéntenos un poco, maestro, para que nuestra audiencia lo conozca. ¿De dónde es originario usted? ¿Qué lengua, cuál es su lengua materna?
1: Bueno, primeramente, lo saludé en Náhuatl del Sur. Yo soy hablante de Náhuatl del Sur de Veracruz, específicamente del municipio de Pajapan. Es una de las tres variantes que existen del Náhuatl en el sur de Veracruz. Y, bueno, como les decía, hablo esta lengua desde muy chico. Es mi lengua nativa, es mi lengua materna. Es la primera lengua que aprendí en el seno familiar con mi mamá, con mi papá, con mis hermanos. Y bueno, Para los que no saben dónde queda Pajapan, como les decía, es un poco en el sur de Veracruz, cerca de Coatzacoalcos y Minatitlán, en el corredor industrial. Y digamos, de Coatzacoalcos está un poco como al norte otra vez, es en las últimas estribaciones del Cerro de San Martín y Santa Marta, en la Sierra de Sotiapan, que le llaman, ¿no? Y bueno, Pajapan está situado, digamos, entre la sierra y el mar, pegado al Golfo de México, muy cerca de la laguna que se llama Laguna del Ostión. Por eso este náhuatl que yo hablo es como muy particular, porque es un náhuatl que tiene mucho vocabulario que tiene que ver con la fauna acuática o con el mar, ¿no? Con las aguas.
0: Claro, claro. Mucho de las lenguas pues también se define por el entorno en donde se habla, ¿no? Y yo he escuchado muchas veces que usted ha defendido mucho la variante que habla y ha mencionado mucho que se diferencia con las otras variantes. ¿Nos puede compartir un poco más sobre esto?
1: Bueno, pues como les decía, como tú también comentabas, que se van a diferenciar nuestras variantes, aunque hablamos la misma lengua, por ejemplo, en el norte, en el centro y en el sur, nos diferenciamos por dónde estamos situados. Entonces, los grupos indígenas siempre van a nombrar lo que ven en su espacio.
0: Claro.
1: Entonces, desde la lengua náhuatl, nosotros nombramos lo que tenemos en nuestro entorno, y como nuestro entorno inmediato pues es el mar, la laguna, los ríos cercanos, entonces tenemos, como les decía, mucha fauna acuática, a diferencia, por ejemplo, del náhuatl del centro, que puede nombrar diferentes tipos de ocotes, ¿no? Porque viven en la parte alta, donde hay diferentes tipos de ocotes. O, por ejemplo, ellos pueden nombrar diferentes tipos de hongos que nosotros no tenemos en el sur. O ellos pueden, por ejemplo, hablar del clima frío, entonces pueden decir granizo, pueden decir aguanieve. Nosotros no podemos decir eso en el sur, ¿no? Nunca graniza en el sur de Veracruz, entonces no podemos nombrar eso en nuestra lengua náhuatl. Entonces, básicamente, la diferencia estriba en dónde estamos situados territorialmente.
0: Claro, sin duda alguna, eso también profundiza esta diversidad lingüística y cultural que tenemos en las regiones. Para ir entrando en materia, en el tema que vamos a estar planteando, les comparto que la Academia Veracruzana de las Lenguas Indígenas tiene incidencia en los distintos municipios donde hay presencia indígena, que también tenemos que resaltar que en toda la entidad federativa también hay presencia de personas hablantes, otros por migración y por diversas situaciones, y por ello la BELI ha creado direcciones municipales de lengua para poder fortalecerlo, pero de esto nos va a estar platicando el maestro Félix, y yo quiero preguntarle, maestro, para que nuestra audiencia tenga también conocimiento de estas direcciones, ¿qué son estos espacios que se ha denominado como direcciones municipales de lengua y cómo ayuda a fortalecer el uso y la preservación de las lenguas indígenas?
1: Bueno, estos primeramente son unos espacios municipales. Estos son direcciones que se crearon a partir de convenios que la ABELI, firmó con los ayuntamientos. Primeramente con los ayuntamientos que tenían mayor presencia indígena. Ahora sabemos que, bueno, ya cada pueblo se puede autoascribir como pueblo indígena. Entonces ya no hablamos solamente de municipios indígenas, sino de pueblos indígenas o comunidades indígenas. Entonces, estos convenios se firmaron con la BELI con el propósito de que desde el gobierno municipal pudiera también fortalecerse o difundirse o desarrollarse las lenguas indígenas. Entonces, en cada municipio que firmó convenio con la BELI se estableció la creación de una dirección municipal que se abocara exclusivamente al fomento de la lengua indígena que se habla en ese municipio. Hay municipios, por ejemplo, donde tienen dos o tres lenguas, entonces se crearon hasta dos o tres direcciones, ¿no? Distintas. Bien, bien. Sí. Entonces, esa es una forma de vinculación que tenemos con los municipios a través de las direcciones municipales. Pero hay otra forma de vinculación que se estableció a partir de hace 2 años, que es la, digamos, la, el nombramiento de enlaces municipales con municipios con los que no teníamos convenio, no tenemos convenio, pero son municipios que ahora tienen pueblos originarios, registrados ante el INPI en el catálogo. Entonces, estos municipios ahora les solicitamos que nombraran a un enlace municipal. Entonces, muchas veces nombraron al que llevaba la Dirección de Cultura,
0: sí.
1: o el que llevaba precisamente a la de Asuntos Indígenas, o el que llevaba el área de educación, le asignaron ahora este encargo de que fungiera como enlace con la Beli para hacer actividades de revitalización lingüística. Entonces, esa es otra forma de cómo la Beli está colaborando con los municipios ahora.
0: Muy bien, maestro. ¿Hay alguna forma en cómo la Beli hace actividades con los municipios de Veracruz? ¿Cómo trabaja con estas direcciones?
1: Bueno, pues básicamente la Beli lo que se convierte a partir de la creación de las direcciones municipales en un ente asesor. O sea, la Beli asesora a los municipios en cómo revitalizar las lenguas indígenas. Entonces, partimos desde que los asesoramos a crear sus programas de cuatrienio, ¿no? Programas municipales para revitalizar la lengua, pero también de asesorarlos en cómo crear sus programas anuales, ¿no? Pero además les damos formación sobre cómo revitalizar la lengua, ¿no? Entonces, es formación, por supuesto, especializada en revitalización lingüística, ¿no? Entonces, vamos a tener temas diversos, ¿no? Que son los que les van a ayudar desde, por ejemplo, conocer conceptos básicos de qué es la lingüística, qué es cómo diferenciar lengua, habla, dialecto, hasta cosas ya más complicadas de cómo hacer un evento exclusivo de lengua, cómo fomentar la lectura, cómo nombrar los espacios, cómo escribir la lengua, etcétera. Todo eso que tiene que ver con el fortalecimiento de nuestras lenguas indígenas.
0: Sin duda alguna, este acompañamiento que se está dando a los municipios, pues también cumple con un derecho constitucional, ¿no? El ver que se atiendan las comunidades indígenas dentro de los municipios, y también estos municipios están obligados constitucionalmente a visibilizarlos, ¿no? A contemplarlos, a consultarlos y todo lo referente con sus derechos propios de las comunidades, aunque sea una persona, aunque sea solamente una lengua, ¿no? Todos tienen ese derecho.

y ahora en la Constitución Política del Estado de Veracruz. Pues sobre esto vamos a estar abordando. Usted también allá en su municipio, acérquese a sus autoridades, pregunte por las direcciones municipales de lengua, pues para que también pueda ser partícipe de las actividades, de las distintas actividades que se va realizando. Y si usted ya tiene identificado su dirección municipal de lengua, pues también compártanos qué actividades se han ido realizando. Mientras tanto, nos vamos con esta pieza musical a cargo del trío Zarpazo Huasteco, allá del municipio de Xozocolco, que esto que se llama La Media Azucena. Continuamos.

0: 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Y pues seguimos en el programa Quinta Chuincán, Voces Indígenas de Veracruz. Ya el maestro Félix nos compartió sobre qué son las direcciones municipales de lengua y cómo se ha trabajado para darles un acompañamiento puntual en favor de las lenguas indígenas. Y precisamente tenemos en la línea a Irving Juárez Vera, sí, allá del Ayuntamiento de Álamo Temapache, sí, a quien vamos a saludar en este momento. Pachen, Irving Nicolauela Peumaca Cotanuna. Muy buenas tardes, licenciado Irving. ¿Cómo se encuentra en esta tarde?
1: Hola, muy buenas tardes. Pues muchas gracias, muy amable contigo y con todo el auditorio que nos escucha. Pues saludándolos desde el municipio de Álamo Temapache, que encabeza el maestro José Roberto Arena Martínez, preparándonos para un gran evento el día de mañana aquí en el municipio, en la explanada de Álamo.

0: Temapache.
1: Un saludo a toda la audiencia allá de Álamo Temapache y también al que preside allá en el ayuntamiento. Licenciado Irving, platíquenos un poco sobre el municipio. ¿Qué lengua o qué lenguas originarias se hablan por allá?
0: Mira, pues tenemos la presencia de algunas lenguas aquí en el municipio de Álamo. Pues Álamo tiene una gran bendición de contar con 117 localidades registradas en el Catálogo Nacional de Pueblos Indígenas, en donde mayoritariamente la lengua que domina es el náhuatl, aunque tenemos también la presencia de la lengua totonaca, el tepegua y otomí, expresando, bueno, que en algunas localidades del municipio de Álamo pues convergen varias lenguas y a estas comunidades se les conoce como pluriculturales, amigo.
1: Muy bien, esto es muy interesante de que haya varias lenguas que convivan en este espacio. Eso pues nos habla de la riqueza cultural y lingüística que es nuestra entidad federativa. Y pues también quiero preguntarte desde el municipio en la cual pues están adscritos, ¿cómo se ha trabajado para promover y fortalecer las lenguas indígenas?
0: Pues mira, nuestro presidente municipal, el maestro Pepe Arenas, ha sido muy enfático en el gobierno municipal de respaldar pues a los pueblos originarios, y por ello ha instruido la dirección de pueblos indígenas a cargo de nuestra compañera Rosa Cruz Martínez, pues en donde se ofrece la asesoría, el acompañamiento, la canalización a las diferentes dependencias, tanto de gobierno municipal, estatal y federal, en donde pues reciben ellos la asesoría, la orientación y el acompañamiento de todas las localidades que se acercan a esta dirección, amigo.
1: Es muy bueno escuchar que el presidente, el buen amigo Pepe, pues se ha interesado por atender las necesidades de las comunidades indígenas. También hay que reconocer el compromiso que ha tenido con nuestros hermanos de distintos pueblos originarios para poder darles este acompañamiento que en muchas ocasiones, en otros municipios, aunque hay presencia indígena, pues no se atiende, no se da este acompañamiento. Y pues también tenemos que reconocer la gran labor que se ha hecho allá en Álamo Temapache. Desde su experiencia, por lo que han visto, ¿cuál ha sido uno de los principales retos que han encontrado al trabajar por las lenguas indígenas desde el municipio?
0: Ok, fíjate que, bueno, uno de los principales retos ha sido el poder sensibilizar que los ciudadanos que forman parte de una comunidad se acepten y se reconozca como un pueblo indígena, y sobre todo, pues que busquen rescatar su lengua materna, sus tradiciones y su organización comunitaria.
1: Sin duda alguna, pues la discriminación y otros factores pues limitan o a veces pues imposibilita que se pueda dar una buena difusión, y esta parte de la sensibilización es muy importante para poder concientizar a toda la sociedad que pues estamos en que hay presencia de comunidades indígenas y que ellos también tienen derechos como toda la sociedad. Licenciado Irving, pues un gusto el saludarlo. Dele al presidente Pepe nuestros saludos y nuestro agradecimiento y mucho éxito en la actividad que van a realizar el día de mañana, que ya en un momento más la licenciada Rosa pues también nos va a estar platicando de ello. Muchas gracias por atender nuestra llamada, y pues esperamos saludarlos pronto personalmente. Canapashtecatzinel.
0: A sus órdenes, Tlaxcamati.
1: Tlaxcamati. Bien, maestro Félix, ahí tuvimos la participación del licenciado Irving. Da gusto escuchar a autoridades, a personas así que se interesen por las lenguas y que también estén haciendo uso de ellos, como el licenciado Irving ya nos saludó, ya se despidió de nosotros en lengua náhuatl. Yo quiero preguntarle, maestro Félix, ¿qué otras actividades realiza la BELI con los directores municipales de lengua?
2: Bien, pues me uno a la a alegría que tienes tú de que otros compañeros también estén trabajando por las lenguas indígenas y desde allá, desde los municipios. Pues eso es fruto un poco de esta vinculación que te digo que hemos tenido con ellos y que hemos estado acompañando en la medida de nuestras posibilidades institucionales también. Y bueno, una de las actividades que hemos estado realizando, como te decía, es precisamente esta formación con los enlaces municipales y con los directores. Desde el mes de enero iniciamos con una serie de sesiones virtuales por el momento, donde hemos tocado varios temas, principalmente en la primera sesión que fue en el mes de enero, pues tuvimos, digamos, nos reunimos como para ponernos a su disposición, ¿no?
1: Claro.
2: Plantearles un poco qué actividades realizamos como academia y a lo mejor buscar la manera de coordinar algunas actividades con ellos, ¿no? Entonces, definimos toda una serie de temas de formación con ellos, dependiendo de qué les interesaba, por ejemplo, saber básicamente sobre las lenguas. Entonces, definimos un calendario de sesiones de formación, pero además definimos ahí algunas actividades de vinculación que tendríamos. Varios de esas actividades, por ejemplo, ya se están realizando con ellos. Por ejemplo, esta oferta de cursos que ofrece la ABELI lo están aprovechando ya varios municipios de la entidad. Han solicitado que personal de la ABELI dé talleres en sus municipios. Entonces, los lugares donde tenemos nuestros regionales, ellos están dando estos cursos de lenguas, ¿no?, en vinculación con la ABELI. La ABELI lo que hace, bueno, lo promueve el municipio, estos cursos, y la ABELI al final otorga una constancia de participación a los asistentes a estos cursos. Entonces, esto y más actividades son las que estamos realizando con ellos en los municipios.
1: Sin duda alguna, estas actividades pues van a ayudar al desarrollo profesional también de nuestras autoridades, que pues en muchas ocasiones hace falta con relación a las lenguas indígenas. Por acá tenemos unos saludos, nos dice Shanat, nos dice un saludo desde Córdoba, un gusto volverlo a ver, profe. Azucena, ya escuchamos hace un momento esta pieza musical que precisamente lleva el nombre de Azucena, pues también saludamos a ella hasta Córdoba. Araceli Gaona nos dice saludos desde Coxquiwi hasta la Sierra del Totonacapan, pues también saludamos a todas las personas que nos sintonizan a través de Radio Más y también del Facebook de la Academia Veracruzana de las Lenguas Indígenas.
2: También un saludo a todos los que nos oyen en el sur de Veracruz.
1: A todos los que nos escuchan allá en el sur de Veracruz, que sin duda también tenemos una buena audiencia por allá. Nos vamos con esta pieza musical que está a cargo del trío Polifonía Huasteca y dice El Gustito en la lengua Tutunacú. Continuamos.

0: En Radio Más son las 5 con 30 minutos.
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12: El Centro de Estudios y Pronósticos Meteorológicos del Estado de Veracruz, a través de Radio Más, presenta el estado del tiempo para las próximas 24 horas.
3: En los próximos días se mantiene el pronóstico de lluvias y tormentas eléctricas aisladas, con los máximos acumulados sobre montañas y cuencas del sur, generalizándose hacia el fin de semana. Además, se prevé poco cambio de la temperatura máxima.
12: El pronóstico meteorológico del estado de Veracruz
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0: 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Pues ya son las 5:36 y ustedes están sintonizando su programa Quinta Chuencan Voces Indígenas de Veracruz a través de Radio Más y por el Facebook de la Academia Veracruzana de las Lenguas Indígenas. Seguimos hablando sobre las direcciones municipales de lengua que están en cada uno de los municipios y tuvimos la participación del licenciado Irving Jerez Vera, él es secretario del ayuntamiento allá de Álamo Temapache, que preside el amigo José Roberto Arena Martínez, y pues les mandamos un cordial saludo. También Oscar Vallejo nos manda mensajes desde la ciudad que perfuma al mundo y nos dice que nos está sintonizando hasta Papantla, Veracruz, mandamos estos saludos. También por acá desde la Ciudad de México nos dice Carmen Gaspar, Pachén, felicidades por este programa. Hasta la Ciudad de México también, pues mandamos estos saludos. La maestra Nelly nos dice saludos, maestro Miguel y maestro Félix. Saludamos con mucho afecto a la maestra Nelly. La maestra Maribel Martínez nos dice saludos, pues también la saludamos, quien está haciendo pues sus labores en la Academia Veracruzana de las Lenguas Indígenas. La compañera Dionisia nos dice hola chicos, saludos. Saludos Dionisia y pues agradecemos a los compañeros que nos están sintonizando en esta tarde. Y para seguir con este programa tenemos en la línea a la licenciada Rosa Cruz Martínez. Ella es directora de los pueblos indígenas del Ayuntamiento de Álamo Temapache que preside el buen amigo Pepe Arenas. Pachén, Rosa, Piali, Rosa, muy buenas tardes, ¿cómo te encuentras?
1: Piali, cualitiotlac, tlaskamatimia, tlenuchi, nikatechkaki, panite, pozanili, pues nikatistoque, tiyolpaki, pampatimechlapalua, panikatualtepetl, Álamo Temapache. Hola, hola, muy buenas tardes, pues les saludo con mucho gusto, les agradezco pues que nos hayan tomado en cuenta, estamos aquí desde el municipio de Álamo Temapache.
0: Muy bien, sabemos o hemos visto los banners que por ahí se han compartido y también la coordinación que se ha hecho. Hemos visto que van a tener un festival que pues han denominado como Nika Tixtoque, a ver si lo he pronunciado bien, en el municipio de Álamo Temapache. Y pues yo quiero preguntarte, licenciada Rosa, ¿qué significa Nikan Tixtoque y por qué eligieron esta frase para nombrar el festival que se va a llevar a cabo el día de mañana?
1: Bueno, pues como lo comentaba, nuestro evento tiene Nikan Tixtoque, que significa aquí estamos. Es un tema, o lo elegimos porque la verdad veíamos que nuestro municipio, que actualmente, como ya lo mencionó el secretario del ayuntamiento, Irving Jerez Vera, que nuestro municipio tiene 117 comunidades indígenas, en las cuales pues reconocemos actualmente todo el trabajo que nuestros pueblos, que nuestras comunidades, que nuestros hermanos indígenas han luchado por seguir y preservar su cultura, su lengua, sus tradiciones, y en el marco del Día Internacional de los Pueblos Indígenas, pues queremos darles ese valor a todas nuestras comunidades, el decir, Nika Tixtoque, aquí estamos, que se sientan orgullosos, que se sientan felices, porque anteriormente efectivamente hablábamos de la discriminación, en donde muchos de nuestras comunidades sufrían tan solo por el hablar una lengua, el vestir su vestimenta típica, y ahora lo que queremos es que ellos se sientan tomados en cuenta. Aquí en la administración del maestro Pepe Arenas les hemos dado todo el cariño y el acompañamiento también desde nuestra dirección de pueblos para que la gente se sienta pues cobijada, ya no que se sienta sola como anteriormente de que llegaban a un área o alguna dependencia de gobierno y nadie los podía entender. Ahora contamos con la dirección donde ellos pueden llegar con toda la confianza de que pueden hablar su lengua materna. Como me presenté anteriormente, hablo la lengua náhuatl, que es una de las lenguas que mayoritariamente se habla en nuestro municipio, además de las otras lenguas que se hablan aquí. Como vimos, tenemos un municipio diverso de muchas lenguas y pues estamos contentos de que nuestras comunidades para llegar a este evento, pues los visitamos y les decíamos, Nikatitztoke, aquí estamos, vamos a hacer un evento bonito, grande, en el cual pues todos están cordialmente invitados.
0: Muy bien, pues aquí estamos, seguimos después de la colonización, después de varios intentos de callar nuestras voces, pues es muy importante recordarles a la sociedad que estamos tan presentes y que pues somos sujetos de derecho como lo marca nuestra Constitución. Yo quiero preguntarte, ¿por qué es importante realizar este tipo de actividades precisamente en el marco del Día Internacional de los Pueblos Indígenas? Que pasó pues el 9 de agosto, pero pues hacemos estas actividades para poder potencializar el uso de las lenguas y visibilizar las lenguas indígenas.
1: Bueno, como parte de nuestro trabajo como gobierno municipal, pues nosotros queremos que nuestras 117 comunidades participen. Ahorita estamos haciendo una actividad aquí en la explanada, pero quizá el día de mañana lo llevemos a una comunidad indígena. De hecho, en todas las visitas que hacíamos nosotros, les platicábamos de todo lo que se va a realizar y decimos que no nada más es el 9 de agosto, son todos los días el rescatar, el visibilizar, el hablar nuestra lengua, el sentirnos orgullosos, y además pues es una actividad que estamos realizando con el IBAINS, el Instituto de Recursos de Asuntos Indígenas, pues en el cual también ellos están enfocados en rescatar toda esta parte de nuestros derechos de como pueblos. Tenemos también participación de otras dependencias como el ABELI, que es la Academia Veracruzana de Lenguas Indígenas, que tendremos también una participación especial el día de mañana, y esta actividad para nosotros es darle la importancia a nuestras comunidades, que ellos se sientan parte de, como les mencionábamos en las asambleas que hicimos, porque las visitamos más de 40, 50 comunidades de las 117, y les decíamos, no solo es un evento del ayuntamiento, es un evento de nosotros como pueblos indígenas. Aquí estamos, vamos a demostrar con nuestra lengua, con nuestra cultura, con nuestra gastronomía, con nuestra música, todo esto que conlleva como parte de ser un pueblo originario. Porque al menos yo como persona, como hablante de una lengua y que vengo de una comunidad indígena, siempre les digo, vamos a sentirnos orgullosos, vamos a hacer, ahorita es una actividad aquí, pero como le mencionaba, el próximo año o otras actividades podemos llevarlas en su comunidad. Y varias de ellas ya se estaban anotando, decían, no, pues yo también quiero hacer una actividad de esto. ¿Por qué? Para que también mi comunidad vea que aquí estamos, que no solamente estamos en papel, como decimos, hablamos de derechos, pero a veces pues solamente son de palabra, más sin embargo, aquí nosotros estamos para darles el valor a las comunidades. Y pues van a participar más de 117 comunidades, municipios que van a venir también a sumarse a esta actividad. Vienen más de 15 municipios con su cultura, con su tradición, con su gastronomía, a resaltar este importante evento que en el marco del Día Internacional de los Pueblos Indígenas, que efectivamente se llevó el 9, nosotros por temas de agenda de trabajo lo vamos a hacer el día de mañana 13 de agosto, lo hacemos con esta intención de que nuestras comunidades se sientan reconocidas, se sientan visibilizadas e importantes en este evento.
0: Claro que sí, y pues son importantes, las comunidades son importantes, y pues así como lo platicas, hasta yo ya me siento parte de este festival, y pues me sorprende que lo que nos acabas de mencionar, que otros municipios se van a sumar para presenciar, para ser partícipes de esta actividad, y pues de eso es lo que busca la interculturalidad, ¿no? La convivencia de varias culturas en un mismo espacio sin que uno subordine a otro. Eso es lo que se busca, eso es lo que busca pues la normativa, eso es lo que buscamos como personas y eso es lo que buscamos también como partes de una comunidad originaria. Y es muy, muy maravilloso escuchar que este evento no se planeó desde las oficinas, sino que se hizo en coordinación con las comunidades. Y eso es algo que muy pocas veces vemos, ¿no? Y pues también nuestro reconocimiento para todo el personal del ayuntamiento, para las comunidades, por poder coordinar y llevar a cabo Nikatitztoke, que aquí estamos. Y cuéntanos, licenciada Rosa, ¿qué vamos a encontrar en este festival? ¿Qué actividades están planeadas?
1: Claro que sí, invitamos a toda tu audiencia, amigo. Mira, pues el día de mañana iniciaremos temprano con un ritual de bienvenida que es como recibimos a nuestros hermanos indígenas. Vamos a hacerlo tal cual como lo hacemos en nuestras comunidades, el ritual de bienvenida. Vamos a contar con huehuetlacals, que son las personas, los mayordomos que llevan a cabo esta bienvenida, este recibimiento a todos nuestras autoridades especiales, los de nuestros agentes, subagentes. Todos vamos a empezar con el ritual. Posteriormente seguimos con un xochitlalistle, que es el agradecimiento a nuestra madre tierra. Todas las comunidades se han sumado y se están sumando. ¿Por qué? Porque es el agradecimiento a la madre tierra que le damos con nuestras semillas, con todo lo que nos alimenta, porque pues de nuestra madre tierra provenimos todos. Continuaremos con un conversatorio, que estará a cargo de Levi's, que lleva por nombre nuestro conversatorio, que es la parte de... A ver, déjame te digo el tema. Nuestro conversatorio jurídico, sistemas normativos indígenas y su armonización con la jurisdicción ordinaria en el estado de Veracruz, el cual más que nada va enfocado para todos los agentes, subagentes, los comités del FAISPIAN y todas aquellas comitivas que hay dentro de las comunidades, para que en todos, en coordinación, pues vayamos aprendiendo más de nuestros derechos. Asimismo, terminamos la parte jurídica, continuamos con la parte del festival ya cultural de Nicatitztoque, en el cual van a participar danzas, cuadrillas chantoleras, va a haber ensambles de nuestras comunidades propias de aquí nuestro municipio. Tenemos también la participación del municipio vecino de Izhuatlán de Madero con su danza Montesontini, con su trío también. Va a haber bandas nativas de aquí de nuestro municipio, de nuestras comunidades. Pues va a ser muy, muy completo, la verdad, muy completo.
0: Muy bien, pues nosotros estamos...
1: Sí, entonces hacemos la cordial invitación, acompáñenos, siéntanse parte de este evento y como les decimos, Nicatitztoque, como pueblos indígenas, 117 comunidades van a participar en su corredor gastronómico, su corredor artesanal, va a haber parteras, va a haber sobadores, va a haber personas que hacen limpias, sobadores, o sea, va a ser un festival muy, muy completo, además del taller de punto de cruz y del taller de la lengua náhuatl. Esto vamos a encontrar en nuestro festival. Cordialmente invitados desde aquí en nuestra explanada municipal de Álamo Temapache. Los invitamos, si pueden darse una vuelta, vean toda la riqueza cultural que tenemos en nuestro municipio.
0: Pues por actividades como estas, nosotros ya estamos más que apuntados, lo que daríamos por no tener jornada laboral el día de mañana y pues ser partícipe de estos eventos. Pues nosotros nos despedimos, licenciada Rosa, el mejor de los éxitos para Nicatitztoque, aquí estamos, y pues nuestros reconocimientos para el Ayuntamiento de Álamo Temapache, y también hacemos un llamado a las demás autoridades para que se sumen, para que se animen a realizar este tipo de eventos, que es en favor de nuestras comunidades. Más creo que está mal dicho el favor, es se trata de justicia, ¿no? Justicia social, justicia histórica, y pues el mejor de nuestros deseos para que todo salga bien el día de mañana. Muchas gracias, licenciada Rosa, por atender nuestra llamada.
1: Muchas gracias y hasta mañana.
0: Pues ahí estuvo la participación y pues se escucha muy bien el programa, se escucha muy interesante. Aparte de los eventos culturales, también va a haber un conversatorio para poder profundizar en los derechos de las comunidades originarias. Por acá tenemos otro mensaje, nos dice la maestra Mariana: Kasen Wishin, Kasen Magaltebana Miguel, Pia Temachtiani Feli. Saludamos también a la maestra Mariana. Rocío Flores nos dice Kasen, y Notoga Cirilo Morales Reyes nos dice: saludos a todos en cabina desde Cárdenas, Tabasco. Hasta Tabasco mandamos este saludo, y nos dice en náhuatl: Niga Nimeshgaktok. ¿Qué quiere decir, maestro?
2: Desde aquí los estoy escuchando, dice. Él es pajapeño, es Cirilo Morales. trabaja, por supuesto, allí en Cárdenas, supongo, en Tabasco.
0: Oh, bien, pues hasta allá
2: Saludos, Cirilo.
0: Saludamos al buen Cirilo. La maestra Yolci Nava nos dice, saludos a nuestras amigas y amigos de Álamo. Felicidades por el gran trabajo que están haciendo por fortalecer nuestra lengua náhuatl. Y a todas las personas que nos están sintonizando, Araceli Gaona, para allá en la comunidad de Morelos, Coxquiwi, saludamos a todos nuestros paisanos y pues agradecemos que nos hayan sintonizado en esta tarde. Maestro Félix, pues tenemos ya unos minutos, ya vamos a ir cerrando este programa. Yo, para finalizar, ¿cuál considera que debería ser el compromiso de los municipios y de las instituciones para fortalecer las lenguas indígenas y qué mensaje quisiera dejarles a las personas que nos están escuchando?
2: Gracias, Miguel. Pues primeramente yo creo que uno de los compromisos que tienen que asumir todos los municipios o todas las comunidades y pueblos indígenas es sentirse orgullosos de lo que son y seguir fomentando, como lo está haciendo Álamo Temapache, fomentar su identidad, fomentar la cultura, la lengua, ¿no? Y bueno, yo quisiera dejar un último mensaje a nuestros radioescuchas, y lo voy a hacer en náhuatl. Quiero decirles, amo mapinahuagan, nochipa, huanowian, matastogan, mamoguaymatigan y gatastoastotastol. Quise decir esto, que no se avergüencen de hablar la lengua, que donde quiera que vayan, donde quiera que estén, pues hablen el náhuatl, hablen nuestra lengua, y que siempre digan, como los compañeros de Álamo Temapache, nigahtitztoque, o en el náhuatl del sur digamos nigahtonoge, aquí estamos, o sea, no hemos muerto, seguimos vivos, estamos presentes todavía aquí, ¿no? Y bueno, una última recomendación que yo daría a todos es que, imitando el trabajo que está haciendo Álamo Temapache, que no trabajemos juntos, que hagamos siempre estas vinculaciones, ¿no? Y que hagamos actividades en favor de nuestras lenguas de manera intermunicipal, como nos lo está demostrando Álamo Temapache, que se puede, o sea, dice que se van a reunir varios municipios ahí. Y también, pues, trabajar de manera interinstitucional. Aquí también están convergiendo varias instituciones en este festival.
0: Claro.
2: Que invitaron al IBAIS, a la BEL y a otras instituciones. Entonces, así es como debemos trabajar, todos unidos por el bien de nuestros pueblos originarios. Muchas gracias.
0: Muchas gracias, maestro, por tomarse el tiempo de estar con nosotros. Esperamos tenerlo en una próxima ocasión para que sigamos platicando y qué tal, y platiquemos de otros municipios con otras actividades que están realizando.
2: Claro.
0: Para ir cerrando, Alex Bautista nos dice, saludos desde Tatahuicapan de Juárez, desde la Academia Regional. Pues ahí está el saludo, y también mencionarles que nosotros, como partes de comunidades indígenas, como miembros de una comunidad indígena, también tenemos ese derecho de exigir a nuestras autoridades que se nos tome en cuenta. Tal es el caso que sucede con el comentario que nos hace Carmen Gaspar, que en su municipio pues no se ve reflejado, pero nosotros como pueblos indígenas también tenemos ese derecho de exigir lo que está normado en nuestra constitución. Y nosotros nos despedimos, los invitamos a que nos sintonicen la siguiente semana el programa Quinta Chuwincán, Voces Indígenas de Veracruz, Akit Kawanian, Pashtekatzinis, Natanoklau, hasta Mishtujun, y yo quiero despedirme con esta frase del festival Nikatixtoque. Aquí estamos presentes, y pues somos parte de este país tan multicultural, tan diverso y tan profundo. Natan Oxau, hasta Mishtujun, Kana Pashtakatsenel. Muchas gracias.
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1: En Radio Más son las 6 en punto.
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